a lo que ellos vieron, ¿no? Esta parte socioemocional de los jóvenes pues les permitió la concentración, les permite muchos recursos sociocognitivos a la hora de realizar este tipo de actividades. Y también se estableció lo que es nuestro jardín de polinizadores. Tenemos ahí tronadoras que la verdad florecen. La tronadora tiene una característica muy importante, que mientras está en agua está floreciendo todo el año, ¿no? Tenemos algunos guayacanes también que cuando llega la época de floración se ven hermosos. Los jacalazúchiles, las patas de león, que tenemos ya ahí sembrado todo el

0: nos platica en el que tienen el Z184 y lo que están haciendo, pues sin duda son trabajos muy innovadores, sobre todo esto que nos platicaba de la aplicación. Esperamos que cuando esté lista pues puedan venir al programa a platicarnos sobre este trabajo tan importante. También me gustaría mandar un saludo al maestro Claudio Ortiz Arabia, que ya en días anteriores estuvo aquí, nos platicó de cómo es que reproduce todas esas plantas que ahorita están sirviendo para este programa tan importante. También un saludo al maestro Tito Martínez García, que también es otro docente que reproduce plantas y que pues sin duda ahorita pues juegan un papel muy importante en toda la región mixteca. Muchas gracias, maestro Jaime.
1: Para servirles, estamos en el CBT 184, hagan sus solicitudes de planta y ahí estamos.
0: Muchas gracias, pues a todos los que nos escuchan, ya escucharon al maestro Jaime, acérquense al CBT 184 si es que requieren para reforestar algún área. Muchas gracias, doctor.
2: A las órdenes, muchísimas gracias a todos nuestros radioescuchas, fue un placer.
0: Muchas gracias, pues esto fue su programa Campo Mixteco. Esperamos nos sintonicen en una próxima edición. Hasta pronto.
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8: Son las 6:05.
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18: Poquito sobre un cantante de talla internacional, es un cantante británico, viene a Puebla, te voy a decir de quién se trata y también muy pendiente porque te puedo llevar a su concierto. También les cuento rapidísimo que otro cantante de género regional mexicano anunció hoy que visita Puebla. Y lo único que te puedo decir, tocayo, es que los boletos se van a agotar. Entonces, muy pendientes, porque si quieren asistir a ese concierto, más adelante les decimos de quién se trata. Y por si fuera poco, Alejandra Guzmán viene mañana a Puebla, la

0: Pasión Bronco viene el sábado a Puebla. Raúl Di Blasio está el día de hoy en Puebla. Y pues bueno, me acompañan los controles y como locutor invitado, Juan Carlos García, el Tocayo. También tengo en las redes sociales Andrés Córdoba. Él está transmitiendo completamente en vivo a través de el Facebook. Estamos como SICOM Radio 105.9 de FM. Y pues bueno, yo soy Carlos Linares Mendoza y no le cambien. ¿Qué te parece si vamos de lleno con qué sucedió precisamente un día como hoy con Elena Ponce de León?
1: ¿Qué sucedió un día como hoy? 1972. Nace el actor y cantante puertorriqueño Carlos Ponce. En 2011 participa en la telenovela Dos Hogares. 1973. Nace la actriz mexicana Tere López Tarín, quien destaca por su papel protagónico en la película Ave María. Ha intervenido en telenovelas como Rosalinda, Una luz en el camino y Pueblo Chico, Infierno Grande. 1977. Nace el actor mexicano Miguel Ángel Biagio, quien actúa en telenovelas como La Madrastra, Corazones al Límite, El Vuelo del Águila, Contra Viento y Marea, Zacatillo, Un Lugar en tu Corazón, Qué Bonito Amor y Muchacha Italiana Viene a Casarse. Pertenece al Grupo Mercurio. 1981. Nace la intérprete estadounidense Beyoncé, quien forma parte de uno de los grupos femeninos más vendedores de discos en Estados Unidos, Destiny's Child, que se separa en 2005. Incursiona como actriz en filmes como Austin Powers in Goldmember y La Pantera Rosa. Este año se convierte en madre de una niña que se llama Evie Blue Carter. 1996. Las alianzas de los consorcios Televisa, RTVE y Canal Direct TV unen a España con América vía satélite. 2006. Muere Steve Irwin a los 44 años de edad. El deceso del famoso cazador de cocodrilos queda filmado y este se debe a que es atravesado en el lado izquierdo del pecho por la púa de la cola de una mantarraya, en momentos en que hacía un documental en las playas de Australia. 2007. El director del grupo Niche, Jairo Varela, sufre un infarto en su casa de Cali y es internado en la unidad de cuidados intensivos de un hospital local. 2007. El diseñador italiano Valentino Garavani anuncia su adiós definitivo del mundo de la moda, luego de más de 45 años de actividad. 2009. Decomisan en Sony Music 6.397 discos de Alejandro Fernández durante dos cateos simultáneos realizados en inmuebles de la disquera. 2013. El exintegrante de la banda NSYNC, Lance Bass, se compromete en matrimonio con su novio Michael Sorchin en Nuevo Orleans. 2013. Muere en Houston, Texas, Estados Unidos, el periodista mexicano Pedro Ferriz Santa Cruz, locutor de radio y conductor de televisión con más de 70 años de carrera en México. 2013. La película No se aceptan devoluciones, dirigida y protagonizada por Eugenio Derbez, recauda $2 millones en su primer día de estreno en Estados Unidos. Ayer fue el natalicio del actor y humorista mexicano Ramón Valdés. Actuó en series de televisión como El Chavo del Ocho, en el que da vida a Don Ramón, además de El Chapulín Colorado y Chespirito. El origen de su carrera se remonta a la época de oro del cine mexicano, al lado de su hermano Germán Valdés, Tintán. Murió el 9 de agosto de 1988. El pasado

0: 2 de septiembre de 1961, nació el actor y comediante mexicano Eugenio Derbez. Además, es productor de televisión, director de cine y teatro. Es hijo de la famosa actriz de cine, teatro y televisión en México, Silvia Derbez, y de Eugenio González Salas, publicista. Nace la actriz mexicana Salma Hayek, un 2 de septiembre de 1966 en Coatzacoalcos, Veracruz, quien inició su carrera artística en telenovelas y logró popularidad con Teresa. El reconocimiento internacional lo alcanza con las películas Del Crepúsculo al Amanecer, Bandidas, realizadas en Hollywood, entre otras. Causa polémica con su filme Frida, el cual produce. Hoy se celebra el Día Mundial de la Barba, el Día Internacional del Tocino y el Día Mundial de la Higiene. Tres conmemoraciones que, aunque diversas, encuentran eco en distintas culturas y estilos de vida. La Iglesia Católica conmemora hoy a San Gregorio Magno. Fue papa y doctor de la Iglesia. Informó para La Farándula, Elena Ponce de León.
1: Lo que hubo, lo que hubo.
2: Pues ya lo comentaba Elena Ponce de León, Salma Hayek acaba de cumplir ayer 60 años y pues bueno, les vamos a compartir unas declaraciones que ella dio súper interesantes. ¿Qué te parece, tocayo, si vamos con Salma Hayek?
3: En mi casa nunca faltó el dinero, pero sí otra cosa. En México, mi padre era ejecutivo petrolero y mi madre cantaba ópera. A los 12 años estudié en un colegio católico en Luisiana, pero me expulsaron por rebelde. Volví a México para estudiar relaciones internacionales, pero el cine me llamó. Empecé en telenovelas ganando muy poco, pero soñando en grande. Al llegar a Los Ángeles, me ofrecían solo papeles de sirvienta o prostituta. Un ejecutivo me dijo: tu acento hará que el público recuerde a sus empleadas domésticas. Con Desperado gané popularidad, pero el dinero real llegó cuando fundé Ventanarosa en 1999. Quería contar nuestras historias, no solo actuar en las de otros. Producir Frida fue una guerra que me generó muchos millones, millones de dólares y millones de dolores de cabeza. Superó los 200 millones, pero mi orgullo está en México y en las mujeres que apoyo contra la violencia. Aprendí que el dinero es un camino, pero no la meta.
4: Pues ahí está justamente Salma Hayek, que es un ejemplo sin duda alguna de esta típica mujer mexicana talentosa y que ha logrado mucho y que ha sabido también canalizar pues sus diferentes virtudes hacia otras situaciones que no solo en ella misma, ¿no? Pero bueno, también quien estuvo ayer de plácemes, de manteles largos, mi querido tocayo, pues fue el señor Eugenio Derbez, que cumplió 65 años, así que pues vamos a escuchar lo que les tenemos preparado.
5: El actor Eugenio Derbez nace un 2 de septiembre de 1961 en la Ciudad de México, siendo hijo de la famosa actriz Silvia Derbez. En 1973 inicia como extra en telenovelas y en 1980 entra a estudiar actuación en el Centro de Educación Artística de Televisa. En 1984 participa en el famoso programa Cachún Cachún Rara y en 1988 crea su propio programa llamado Al Derecho del Derbez y más tarde aparece con la famosísima Familia Peluche. En 1992 aparece como actor en la telenovela De Frente al Sol. En el año 2000 fue corresponsal de deportes en los Juegos Olímpicos de Australia. En el año 2009 se estrena como director en la película No se aceptan devoluciones. Y en el año 2011 trabaja con Adam Sandler y Al Pacino. El 2017 protagoniza la película Cómo ser un Latin Lover. Y en el 2016 le dieron la estrella en el Paseo de la Fama de Hollywood.
2: Fíjate que a mí me tocó... Bueno, les voy a contar algo muy personal, me da hasta pena, vergüenza decirlo.
4: No, pero ¿por qué?
2: Pero, ahí voy a lo siguiente. Eugenio Derbez vino a Puebla y me marcan para que lo entrevistara. Entonces se me hizo así como que wow. ¿Y qué sucede? Que bueno, se nos ocurrió la grandísima idea a una compañera y a mí de invitarlo a comer. Entonces nosotros los codos, pues conseguimos el patrocinio. Sí. Y lo llevamos a un lugar de carnes ahumadas.
4: Okay.
2: Entonces la gente, el dueño y su familia.

0: ya lo estaban esperando, un pastel con su nombre y las carnes ahumadas y todo, y globos y
1: muy rimbombante.
0: Sí, todo así. Y él bajó de la camioneta y tomándose fotos con toda la gente que estaba en ese momento comiendo y con el dueño y demás. Nosotros, mi compañera y yo, súper contentos. ¡Ay, lo logramos! ¡Ay, qué bueno! ¡No quedamos mal! ¿Y sabes cuál fue la sorpresa? Que Eugenio Derbez es vegetariano.
1: ¡No me digas!
0: Es vegetariano. Sí. Entonces, a mí me dio una vergüenza porque lo llevamos a un lugar de carnes ahumadas y no, él es vegetariano. Entonces, no lo sabíamos. En ese momento, él muy sencillamente nos dice, es que yo soy vegetariano. Pero no se preocupen, el pollo es una ave. El pollo es una ave y lo puedo comer. Puedo comer el pollo, pero no puedo comer las costillas. Y nos empezó a nombrar las carnitas. Eso no lo puedo comer. Pero el pollo sí, y le decimos, también hay frijoles charros. Bueno, pero le quito la carne y me como los frijoles. Entonces él se comió pues el pollo, se comió el arroz y ahí le quitó la carne a los frijoles charros. Al final pues no se enojó ni nada. Yo pensé que se iba a enojar, estábamos con una cara de vergüenza. Pensé que se iba a enojar, no se enojó. Comió lo que pudo. Se tomó fotos con toda la gente y pues bueno, él es Eugenio Derbez y precisamente Eugenio Derbez viene el 8 de, pues de septiembre, viene a Puebla, va a estar, les paso el dato, los boletos ya están agotados, pero les paso el dato por si se quieren tomar la foto, el autógrafo y demás. Eugenio Derbez viene el 8 de septiembre a Cinépolis de Angelópolis, va a estar a las 4:30 y va a estar en la sala 1. En la proyección del aniversario de la película de No se aceptan devoluciones. Entonces ya lo saben, si quieren conocer a Eugenio Derbez, láncense el 8 de septiembre al Centro Comercial de Angelópolis, ahí en Cinépolis, en la sala 1, ahí va a estar, para que lo capten, se tomen la foto, el autógrafo, y ahí después, pues bueno, ahí me dicen cómo les fue. Pero también, ¿qué te parece si vamos a escuchar esto que preparamos sobre Don Ramón? Un personaje emblemático que nació un 2 de septiembre de 1924 y pues bueno, ayer fue su natalicio.
2: Ramón Valdés nació el 2 de septiembre de 1924 en Ciudad de México y con el paso de los años, terminó convirtiéndose en uno de los rostros más queridos de la televisión mexicana. Para muchos, sin embargo, siempre será aquel hombre del sombrero azul, la camiseta y los pantalones gastados que podía transformar una simple escena de vecindad en un momento inolvidable. Antes de convertirse en Don Ramón, Ramón Valdés ya tenía una trayectoria dentro del cine mexicano. Comenzó a trabajar en la pantalla grande a finales de los años 40 y compartió créditos con figuras de la época de oro. Además de recibir el impulso de su hermano Germán Valdés, el inolvidable Tintán. Pero fue su encuentro con Roberto Gómez Bolaños el que cambiaría para siempre su historia. Valdés participó en distintos proyectos de Chespirito hasta encontrar el personaje que terminaría convirtiéndolo en un ícono, Don Ramón, el padre de la Chilindrina, vecino del departamento 72 y eterno protagonista de los problemas con el señor Barriga. Lo curioso es que Don Ramón no era solamente un personaje inventado desde cero. De acuerdo con declaraciones de su hijo, algunas características del personaje estaban inspiradas en la propia personalidad y experiencias de Ramón Valdés, incluso su forma de ser y los distintos oficios que tuvo antes de alcanzar la fama. Ramón Valdés murió el 9 de agosto de 1988, pero su personaje nunca desapareció. Don Ramón continuó viviendo en las repeticiones, en las frases que todavía se recuerdan, en los memes y sobre todo en la memoria de quienes crecieron viendo El Chavo del Ocho. Porque hay personajes que simplemente pasan por la televisión y hay otros que terminan formando parte de la familia.
0: Ya lo saben, estamos obsequiando boletos para que se lancen hoy al concierto de Raúl Di Blasio, el pianista más importante a nivel internacional. Raúl Di Blasio ya está en Puebla. En un ratito más ofrecerá un concierto en un auditorio que está ubicado a un costado de la Estrella de Puebla. Si tú quieres ir al concierto de Raúl Di Blasio, no te voy a poner ninguna pregunta porque la neta, pues ya estamos cortos de tiempo. Nada más dime, yo quiero ir al concierto de Raúl Di Blasio, mándame un mensajito por WhatsApp al 2215-875657 y te ganas tu acceso doble para el concierto de Raúl Di Blasio hoy en Puebla. 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Y pues bueno, vamos a un corte cultural y volvemos a esto de la farándula haciendo clic contigo.

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1: Este sábado 5 de septiembre llega a Puebla el ilusionista Chris Abraham con un espectáculo donde él, a mí me llamó la atención, tocayo, cuando él estuvo aquí en cabina, que nos contó que en uno de sus shows él estaba levitando entre el público. Entonces yo le iba a decir, ¿y por qué no lo intentamos aquí en la cabina? Pero siento que nos iba a pasar como sucedió con, ay, con un personaje que vino, se me fue el nombre ahorita. A él le robaron su camioneta, ¿no te acuerdas?
2: Sí, me acuerdo. Era igualmente, bueno, también tenía este tipo de situaciones, ¿no? De magia, precisamente.
1: Sí, le robaron la camioneta, él estuvo aquí y ese día me acuerdo que no sé por qué, creo que se me ponchó la llanta y llegué un poquito tarde y nos estaba ahí queriendo hipnotizar en el programa. Pero pues se nos pasó el tiempo, entonces ya no pudimos hablar mucho con él. Y le quería decir a Chris Abraham que levitara, pero siento que nos iba a ganar el tiempo. Entonces, si tú quieres asistir al show de Chris Abraham este sábado 5 de septiembre, tenemos, pues así que, una invitación de él. Y ahorita, tú, tocayo, lanzas la dinámica.
2: Sí, vamos a escucharlo.
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2: Así es, bueno, pues ya como pudieron escuchar, tenemos un acceso doble para que asistas a su espectáculo. Solo tienes que mencionar de dónde es originario Chris Abraham y cuándo se va a estar presentando en Puebla. Manda tu respuesta con tu nombre completo y también con tu ocupación al 2215-875657 y, por favor, ten mucha suerte.
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0: Oye, ayer fue día de nominación y pues bueno, Yair, Cintia Clitbo, Gema, ese Pérez, Flor y Memo Schur. Ahora sí que están nominados para posiblemente uno de ellos salga este domingo de la Casa de los Famosos México.
1: Pues sí, ¿a quién tú se te ocurre que salga, mi querido Tocayo?
0: A mí la neta me gustaría que saliera Gema, siento que es una chava un poco... La chava está guapísima la chava, me queda súper bien, es una chava honesta porque apenas esta semana compartió que ella, pues bueno, se operó las boobies, los glúteos sí. y demás, hizo varias cirugías y todo eso, pero es una chava como que es lleva y trae de chismes, entonces eso es algo que a mí la neta no me agrada, entonces yo siento que ella está de sobra también, se me hace como una chava, ya se va a escuchar mal lo que voy a decir, pero por ejemplo en el programa, bueno, la transmisión de la Casa de los Famosos de esta semana, estuvieron sacando algo sobre casi dando a entender que anda muy caliente Flor, ¿no?
1: Pues es lo que te iba a tocar yo este punto, que también no sabía si hacerlo o no, pero también ahí con este chico ese Pérez, ¿no? Era esta situación de un video, un pedazo de video, un clip que se filtró en redes sociales, que andaba ahí pues metiendo mano medio extraño, ¿no? Este señor ese Pérez, que bueno, yo a él sí lo nominaría para que salga. La verdad es que sí, pues no me cae mal ni tengo ningún problema con él, evidentemente, pero pues sí, no siento que debe ir a seguir ahí en la Casa de los Famosos. Pero bueno, vamos a escuchar lo que tenemos, ¿verdad, Tocayo?
0: Me late.

0: Oye, algo que me llama mucho la atención fue la salida de Aldo Rendón. ¿Tú cómo lo sientes? Mira, yo sinceramente siento que todo se estaba saliendo un poquito de control, porque el chavo, al principio dije, pues vamos a ver qué aporta, pero lo único que aportaba eran puras vulgaridades, se salía del contexto, le faltaba el respeto a varias de sus compañeras dentro de la casa, principalmente a Mariano Ochoa. Y él, a pesar de que dice que por un problema de salud, él tiene, bueno, tiene ácido úrico, o sea, la gota ácido úrico, uno de sus ojos, tiene una especie como de miopía, entonces está perdiendo la vista en uno de sus ojos.
1: Sí.
0: Y pues bueno, la cuestión del brazo, el brazo que le duele mucho, y tiene varios padecimientos, pero ¿tú qué sientes? ¿Lo sacaron realmente o simplemente... pues sí, se siente mal y pidió salir? Porque mira, se me hace raro que primero, unos segundos antes de que anunciara que abandonaba el reality show, estaba echando veneno.
1: Sí, sí, yo creo que tal vez puede haber sido ahí una cuestión meramente, pues ya publicitaria, ¿no? Para a lo mejor traer un reemplazo que pudiera ser más, pues tal vez echarle ahí más grilla, ¿no? Ser un poquito más polémico. Y de hecho, se escucha mucho que sería esta, no sé si lo ubicas, esta cantante también, que le hace a todos los géneros, Yerimois, que es la que está sonando de que podría ser el reemplazo de este chico Aldo Rendón. Entonces, pues sí, yo creo que más bien va por una cuestión de que no estaba dejando buenos números, buenos dividendos ahí a la casa de los famosos.
0: ¿Qué te digo algo? Yo siento que Yerimois es la versión de Aldo en mujer.
1: Puede ser, ¿eh? Sí, la verdad es que son muy parecidos en su actitud, en su forma de ser, que de repente ahí Yerimois también tiene bastantes haters. Entonces, pues veremos, finalmente polémica sí causa esta chica.
0: Oye, y también Luis Chaparro. La neta, Luis Chaparro ya estaba ahí desde... tenía el que haber salido desde el primer programa. O sea, era un chavo que no aporta nada, que no se sentía mueble, y al final de cuentas, pues bueno, resultó ser un mueble.
1: Sí, muy, muy soso, ¿no? Estaba este chico que como en redes se le conoce como No Soy Chaparro. Y pues sí, tratando ahí de ser cómico, ¿no? Ser también cercano a Aldo Rendón, pero bueno, no creo que le esté saliendo muy bien.
0: Te iba yo a decir que si nos íbamos con lo que dijo este Aldo, pero siento que ya no nos va a dar tiempo. Entonces, ¿para qué andar gastando el tiempo en algo que no vale la pena? ¿Te parece si mejor, pues así seguimos con lo que viene siendo el enlace con este Memo Pichar? ¿Lo tenemos por ahí o lo dejamos para...? Sí, a ver, ¿te late si mejor ahorita nos vamos con tendencia?
1: Perfecto.
0: En lo que nos podemos enlazar con Memo Pichardo para que nos cuente todo sobre las noticias más relevantes de Puebla.

Pues ahí estamos escuchando al cantante británico Alan Parsons. Él regresa a Puebla, será el 19 de octubre, cuando se presente en el auditorio de la UAP. Estará acompañado por la Orquesta Sinfónica de la UAP. Y pues bueno, ellos serán los encargados de arrancar el concierto. Hoy comenzó la venta de boletos en taquillas, así que si ya lo sabes, si quieres asistir al concierto de Alan Parsons en Puebla, pues no dejes de adquirir tus boletos, ya están a la venta.

Bueno, mi querido Tocayo, pues así como hay noticias muy, muy buenas, pues también hay noticias que pesan, ¿no? Y bueno, en este sentido, de acuerdo a las investigaciones y por lo que estamos escuchando, que evidentemente es un tema del grupo Camilo VII, pues una discusión relacionada con 300 mil pesos sería lo que hizo que terminara de la peor manera esta cuestión. El músico Jonathan Meléndez, integrante de esta agrupación, pues fue asesinado junto con su esposa embarazada, junto a su pequeña hija y una trabajadora doméstica. Su hijo de 6 años se salvó apenas porque se escondió precisamente ahí, pues bajo unas sábanas, y hasta el momento pues hay 2 personas detenidas, una de ellas el socio del propio músico, ¿no? Un argentino, así que veremos qué es lo que sucede, en qué termina esta cuestión tan triste y lamentable.

0: Oye, pues el elenco de la película Arráncame la Vida estará en Puebla. La proyección de la cinta será en Cinépolis de Angelópolis el 12 de septiembre en la sala 5 a las 4:30. Los boletos también ya están agotados, pero les estoy pasando el pitazo por si se quieren tomar la foto. Va a estar, por supuesto, la escritora Ángeles Mastreta, Ana Claudia Talancón y también José María de Tavira. Les cuento rapidísimo, la película Arráncame la Vida se grabó aquí en Puebla y viene siendo una historia extraída del libro precisamente de la escritora poblana Ángeles Mastreta. Y pues bueno, rapidísimo, tenemos a Víctor Manuel Córdoba Borboa, que se acaba de ganar su boleto doble para el concierto de hoy de Raúl Di Blasio en el auditorio ubicado a un costado de la Estrella de Puebla. Entonces ya sabes, Víctor, Víctor Manuel Corona Borboa, tienes que venir a las instalaciones de Sicom Radio y Sicom Televisión con tu credencial de lector, en este caso tu INE, para que te den tu boleto doble. Hoy tienes que venir, hoy antes de las 7:30, por favor, porque el concierto ya es hoy. Oye, ¿te imaginas que vas a un concierto de Katy Perry en San Luis Potosí y de repente ella lo toma mal todo? Vamos a escuchar qué fue lo que sucedió, porque la neta a mí me sacó de onda y hasta ella también se sacó de onda porque lo confundió.
1: Hold on one second. You, hold on you. Tell me what it is. What are you saying?
2: Tú más grande, Katie. Hermosa.
1: What are they saying?
3: Mucha ropa, club.
1: Mucha ropa. I thought they were saying puta loca. Baby puta loca too.
0: Sinceramente envidio a la gente que fue a su concierto y más porque fue gente que son fans de Hueso Colorado, estuvieron ahí acampando varios días. Pero pues bueno, eso fue un poquito de la participación de Katie en la Feria de San Luis Potosí.

Oye, la agrupación estuvo acompañada de unas pantallas ahí al centro del escenario. Esta agrupación se llama Un Corazón. Ellos son una agrupación cristiana. Se presentó en el auditorio de la UAP. Y pues bueno, fueron ahora sí mensajes de paz. Los fans pudieron cantar las alabanzas en un espectáculo que estuvo muy conmovedor. Yo respeto todas las religiones y esta agrupación sinceramente me trajo como desestrés, mucha paz. Además el ver a la gente cómo levantaba las manos, cómo se entregaba. Entonces pues ahora sí que esperemos que vuelvan pronto. Les fue súper bien y metieron más o menos como unas 3,000 personas en este show. Entonces ojalá vuelvan pronto. Eso fue Un Corazón aquí en Puebla.

0: Oye, ¿qué está pasando con Sasha? La neta, bueno, me gustaría que nos dieras la información, tú que la tienes completita, y ahorita te doy mi punto de vista.
1: Sí, tocayo, pues fíjate que tras 4 años de hacer públicos los hechos, ayer detuvieron al productor Luis de Llano por no hacer público el perdón, y se habla de que podría estar hasta 5 años en la cárcel. Ahí evidentemente Sasha Sokol pues denunció a públicamente a Luis de Llano el 8 de marzo del 2022 a través de sus redes sociales, revelando la relación abusiva y asimétrica que vivieron cuando ella tenía 14 años y él 39, ¿no? La verdad es que era mucha distancia en cuanto a la edad, y posteriormente pues llevó el caso a los tribunales mediante una demanda civil por daño moral que la cantante terminó ganando, y que el productor pues se ha dedicado a desprestigiarla y pues también a hablar mal de ella, ¿no?
0: Fíjate que a mí lo que más me llama la atención es por qué dejar pasar tanto tiempo para efectuar como tal esta demanda. O sea, ¿por qué no lo hizo? No en su momento, porque era una niña. ¿Pero por qué no lo hizo cuando ya había cumplido la edad adulta? También hay que tomar en cuenta que en esa época, pues lo veían todo normal. Veían normal que hubieran niñas con personas ya grandes. Entonces yo siento que ahí también viene el problema.
1: Y también en la industria, ¿no? La verdad es que en la industria, exactamente como lo dices anteriormente, pues no se señalaba esta diferencia de edad, porque los tratos tenían que ser también tan directos, ¿no? Entre los pues niños, porque todavía eran niños con esa edad, y los pues managers, representantes o personas que trabajan precisamente en el entorno de estos artistas.
0: Sí, pero qué buena onda por Sasha. La neta, ella es una chava súper educada, elegante, tiene un porte impresionante, su manera de cantar. Esta canción me gusta muchísimo, se llama Dulce Veneno. Y qué bueno que se haga justicia por ella, y ojalá también se haga justicia por todas las mujeres que han sufrido violencia familiar, acoso sexual y todo este tipo de situaciones tan desagradables que han sucedido, también los feminicidios. Sí. Entonces, pues esperemos que todo empiece a tomar ahora sí que fuerza, y que este tipo de acciones que le suceden a artistas también, pues ahora sí que las autoridades hagan algo por la gente que a lo mejor no es famosa, pero que también tiene el derecho de tener justicia.
1: Efectivamente, que se haga justicia, ¿no? Que es lo que realmente importa. Y en el caso de Sasha, pues sí, y que fíjate que en el 2022, justamente un año antes, me parece, es cuando ella sale en este podcast de Jordi Rosado, y ahí también.

0: tuvo mucho que ver esto de la del por qué ya decidió después hacer esta denuncia, esta demanda, ¿no? Entonces, bueno, digo, de algo también le ayudó haber tenido esta cercanía con Jordi Rosado, que él suele tener bastante buena vibra, ¿no? Suele ser una persona que normalmente apoya y más en este tipo de situaciones, pero bueno, sí, en general, qué bueno que haya justicia.
1: ¿Sabes lo que me gusta mucho de Jordi Rosado, de a lo mejor en su momento Gustavo Adolfo Infante, Pati Chapoy, Adela Micha y todos estos importantes comunicadores? Es que los artistas se abren y ellos ahora sí que lo comparten su vida, y de cierto modo pues se hace un boom en redes sociales, y también esto ayuda a que la gente pues no se quede callada.
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1: ¿Qué te parece si vamos con Andrea Hernández? Ella nos tiene todos los detalles importantes sobre los eventos culturales de este fin de semana en la ciudad de Puebla.
3: Carlos y amigos del programa La Farándula, si todavía no tienen plan para este fin de semana, aquí les dejamos algunas recomendaciones para disfrutar de arte, música y cultura en Puebla. Comenzamos este sábado 5 de septiembre con el taller de barro con Museo Amparo. La actividad se llevará a cabo de 11 de la mañana a 4 de la tarde en el Zócalo de la ciudad de Puebla, sobre avenida de Don Juan Palafox y Mendoza, en el centro histórico. Una oportunidad para acercarse al trabajo artesanal y disfrutar de una actividad diferente. Y ese mismo sábado, pero por la tarde, llega Noches Poblanas, un espectáculo folclórico con la Compañía de Danza Regional de Puebla. La presentación será a las 6 de la tarde, también en el Zócalo de la ciudad de Puebla. Una propuesta para disfrutar de música, el baile y las tradiciones que forman parte de nuestra identidad poblana. Y recuerden, la entrada es gratuita. Y para cerrar el fin de semana, el domingo 6 de septiembre llega el concierto sinfónico Regreso a Hogwarts, presentado por la Orquesta Iberoamericana bajo la dirección de Lizzy Ceniceros. El concierto será de 12 del día a 4 de la tarde en el Museo Nacional de los Ferrocarriles Mexicanos. Y nuevamente, la entrada es gratuita. Así que ya lo saben, estas son algunas actividades que pueden realizar este fin de semana: talleres, danza folclórica y música sinfónica, todo en distintos espacios del Centro Histórico de Puebla. Informó para La Farándula, Andrea Hernández.
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1: Oye, pues quiero mandar saludos a Giovanni García, también a Leti Tapia, a Juanita Argüello, a mi hermano Víctor Linares, a Isael García, a la Taquería Imperial, que hace un rato me comió unos tacos muy riquísimos allá a un costado del Istep.
0: Y te hubieras discutido con unos, tocayo.
1: Y te los prometo para la siguiente vez que nos toque el programa, bueno. También. Le mando saludos a Carlos Manelik, que nos está escuchando allá en
0: el Conde de Acatlán de Osorio.
1: Sí, en Acatlán de Osorio, y un bozarrón que se carga,
0: Sí, la
1: también
0: verdad es que sí.
1: A mi hermano Miguel Linares, que ahí anda trabajando y siempre le gusta poner Sicom. Y pues bueno, también un saludote por allá a Zacatlán de las Manzanas, Acatlán de Osorio, que ya lo mencionamos, y Izúcar de Matamoros, también a Ricardo González Juárez, a Fernando Yair Honorato, a sí. Tu mamá, tocayo. Oye, ¿tú cómo se llama tu mamá?
0: Mi mamá se llama Silvia.
1: A doña Silvia también un abrazo.
0: Muchas gracias, tocayo. Sí, un saludo a mi mamá, también a buen Memo Pichardo, que lo mandamos ahí de corresponsal a cubrir algunas cosas, pero que ya tal vez en unos momentos ya lo tengamos por aquí, por lo menos vía telefónica.
1: También un abrazo por allá a la mamá de Andrés Córdoba, la mamá, sí, la novia o toda su familia.
0: Y al buen Humberto Rivera también, porque luego se nos pasa.
1: También Humberto Rivera, que hoy no pudo acompañarnos, pero también le mandamos saludos a él, a Majo también.
0: Majo
1: porque luego Majo se enoja conmigo.
0: ¿Por qué su cumpleaños?
1: Porque todos los días son los cumpleaños de Majo, así que un abrazo, Majo, que la pases muy bien y que cumplas muchísimos años más.
0: Así es, bueno, vamos con lo siguiente, tocayo.
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4: Hola, ¿qué tal, amigos? Soy Alberto Barros y quiero invitarlos este 3 de septiembre al Auditorio GNP en Puebla, México. Eso es lo que hay.
0: Pues ahí está, tocayo. ¿A ti te gusta la salsa?
1: Fíjate que me gusta demasiado, pero desafortunadamente no voy a poder ir hoy.
0: Sí.
1: Mi mamá está hospitalizada, entonces pues me toca. Desde ayer estoy ahí en el hospital, ahorita me tuve que salir de rápido para venir al programa y posteriormente, pues bueno.
0: Un saludo a tu mami también.
1: Sí, gracias. Posteriormente, pues bueno, regreso otra vez ahora sí que a relevar a mi hermano, el que ahorita se quedó allá. Sí. Entonces, la gente que vaya por ahí, grábenme la de lluvia de Alberto Barros,
0: ¿sí?,
1: que se presenta hoy.

0: Sí, así es, efectivamente, el titán de la salsa, ¿no? Como se le conoce, pues se estará presentando, como bien lo comentas, ahí en el auditorio que está cercano a los estadios, ahí en la zona de Los Fuertes, más adelantito, y pues quedan muy pocos boletos ahí en las taquillas. Esta es la primera vez que el salsero cante en dicho inmueble, así que se espera que sea un éxito rotundo, querido Tocayo. Pero bueno, vámonos también con esto porque les va a encantar.
1: Es un placer presentarles el nuevo tour Los Que Nos Quedamos. Tenemos unas pantallas increíbles y la idea es sacar música nueva, que saqué Viernes Violentos, el año pasado No Se Vale Llorar, la canción que le hice a mi madre también la voy a montar, una gran producción, no se la van a acabar. ¡Yeah! Amigos de Puebla, los espero este 4 de septiembre, no me falle.
2: Oye, como parte de su gira Los Que Nos Quedamos, Alejandra Guzmán llega mañana a la ciudad de Puebla celebrando 38 años de carrera artística. Es importante mencionar que el show es completamente distinto al que ofreció precisamente hace un año en ese mismo inmueble. Entonces, si tú quieres ver a Alejandra Guzmán, te invito a que me sigas en Facebook. Estoy como Carlos Linares con mayúscula. Y en Instagram estoy como Carlos Linares-Mendoza. En X estoy como arroba Carlos-Linares. En YouTube estoy como Carlos Linares Mendoza, porque te voy a llevar al concierto de Alejandra Guzmán mañana en la ciudad de Puebla. No puedo lanzar ahorita la dinámica porque sinceramente los boletos no los tengo ahorita. Me los van a dar mañana. Entonces ya saben, mañana lanzo la dinámica para que se lancen al concierto de Alejandra Guzmán en la ciudad de Puebla como parte de su gira Los Que Nos Quedamos.
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4: Gente hermosa de Puebla, Puebla, soy su amigo Guadalupe Esparza para invitarlos este sábado 5 de septiembre, ni más ni menos que al Auditorio GNP. Ahí nos vamos a disfrutar todo el mundo del gran baile con Bronco. ¡Sí, señor! ¿Qué queda clavada?
0: Pues ahí está, Tocayo, como lo escucha el querido auditorio, pues la agrupación de Broncos se estará presentando este sábado 5 de septiembre en un auditorio también ubicado allá en la zona de los estadios como parte de esta gira El Gran Baile Tour. Como invitado especial van a contar con Guardianes del Amor de Arturo Rodríguez, muy buena agrupación también, y este show pues se tiene planeado que comience a las 9 de la noche, a las 21 horas. Es muy importante también recalcar que Bronco pues ha llevado esta gira por Italia y otros países de Europa, así que bueno, la verdad es que vale mucho la pena. Igualmente ha estado en Sudamérica, así que es un espectáculo que definitivamente no te puedes perder.
2: Oye, Tocayo, ¿a ti te gusta Bronco?
0: Sí, me gusta mucho. Por ejemplo, fíjate que me recuerda mucho la de Los Castigaditos, esa, cuando yo estaba en la escuela. O
2: la de Avermut. ¿Cómo va?
0: No, es que soy muy malo para cantar, la verdad, sí me va a dar mucha
2: pena.
0: Me da pena. Sí, no, pues sí, la verdad, sí. Pero, ¿a ti cuál es la que más te gusta?
2: Mira, fíjate que de Bronco me gusta la de, ¿cómo se llama? La de Zapatos de Tacón.
0: Es buena también, ¿no? Esa es como más para ya entrarle ahí a la pachanga, a la fiesta.
2: Sí, y algo que me llama mucho la atención es Guardianes del Amor, porque sinceramente ya tenía años que no se sabía de ellos.
0: Que son una agrupación que en su momento también se mantuvo mucho ahí, pues en el oído del público, ¿no? Pero sí, efectivamente, yo también tenía bastante rato que no los escuchaba así, que se fueran a presentar a algún lugar.
2: Oye, y es un combo, o sea, si les gusta Bronco y les gusta Guardianes del Amor, por el mismo costo, pues es un combo. ¿Y qué te parece, Tocayo y también Andrés, si lanzamos una dinámica? Ya estoy de buenas.
0: Estamos de buenas.
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0: que ganas tu acceso doble. El cantante, bueno, no cantante, el pianista más famoso a nivel internacional se presenta hoy en la ciudad de Puebla y tú no puedes quedar fuera. Es una persona extraordinaria, un músico que yo tengo ya la dicha de haberlo entrevistado algún par de veces. Se los recomiendo bastante el show. Además de que si les llama mucho la atención la música instrumental, pues se van a recargar. Y si a lo mejor les da hueva, perdón la palabra, pero a lo mejor les da hueva, pues se van a desestresar.
1: No, pero ahorita lo que decías justo, ¿no? Que hablábamos precisamente de esta agrupación cristiana. Sí. Es música que también, pues gusta mucho por eso, ¿no? Porque te da tranquilidad, te da esa serenidad. E imagínese usted nada más ahorita que se va y se pone a escuchar la de Corazón de Niño.
0: Así.
1: La verdad es que es una gran, gran canción.
0: Sí, entonces yo les recomiendo mucho, si quieren irse, se va a escuchar mal, de agrapa. Si se quieren ir de agrapa al concierto de Raúl Di Blasio,
1: pues es el momento.
0: Sí, es el momento, es el momento. No te voy a hacer preguntas porque no te quiero hacer. Ahora sí que buscar cuándo fue la última vez que vino a Puebla y en dónde, porque se me está ocurriendo esa pregunta, pero no, ando de buenas. Entonces solamente dime, quiero ir al concierto de Raúl Di Blasio y mándame un mensaje al 2215-8756-57, y te ganas tu acceso doble para el concierto de Raúl Di Blasio hoy. Vamos a decir dónde es ya, en el Auditorio Metropolitano, es a las 9, entonces te pedimos que si quieres asistir al concierto de Raúl Di Blasio, vengas hoy a nuestras instalaciones, obviamente nos mandes el mensajito para que, pues así que puedas ganar.
1: Tic tac, tic tac.
0: Mira, me está escribiendo la maestra Maribel.
1: Ah, la maestra Maribel, que le mandamos un besote. Ella es radioescucha asidua, fíjate, tocayo, de aquí de SICOM. Siempre está atenta de los programas, bueno, de la diversa barra, ¿no?, que tenemos aquí en SICOM.
0: Así es. Ahí me aparecen unas personas que dicen, está escribiendo. Entonces, el programa ya casi se acaba, por favor, apúrenle. Aunque nada más pongan, yo quiero ir, y ajá, ya, para que diga el nombre. Pero bueno, ya saben, Raúl Di Blasio viene hoy a Puebla y tú puedes estar ahí. Lo único que debes de decirnos es, yo quiero ir al concierto de Raúl Di Blasio al 2215-8756-57.

0: Pues ya están escuchando a Alfredo Olivas, viene a la ciudad de Puebla. Hoy se anunció la presentación del cantante. Estará visitando Puebla en un auditorio ubicado en la zona de los estadios. Esto será el sábado 21 de noviembre y la venta de boletos ya arrancó. Así que si se quieren lanzar al concierto de Alfredo Olivas, muy pendientes porque vamos a estar manejando dinámicas. Ya saben, la farándula los lleva a donde ustedes quieran, siempre y cuando pues también pongan de su parte. ¿Cómo? Compartiendo nuestra transmisión que estamos teniendo en este momento a través del Facebook. Estamos como SICOM Radio 105.9 de FM. Y pues ya lo saben, Alfredo Olivas, 21 de noviembre en la ciudad de Puebla. Hey, oye, tocayo, rapidísimo. También José Manuel Díaz Cuervo se gana su acceso doble para el concierto de Raúl Di Blasio hoy en la ciudad de Puebla.
1: Bueno, qué bueno que se hizo presencia aquí el señor, porque bueno, pues sí, se ha ganado unos boletos y lo va a disfrutar mucho, mi querido tocayo.
0: Oye, a mí por lo cierto, que me gusta es la gente que participa y que tiene las ganas. Fíjate que a mí hace tiempo me gané varios boletos. ¿Puedo decir de dónde? Sí. Bueno, los gané varios en Ultra, en ETSA.
1: No, nuestra competencia, pero bueno.
0: Y lo más chido es cuando, pues así tú dices, no me los voy a ganar. Participas y wow, te los ganas. ¿Y qué sucede? Que los vas a recoger y cuando llegas al evento y sabes que fuiste a gratis, lo disfrutas más.
1: Sí, la verdad es que sabe bueno, ahora sí que sabe bien. Oye, tenemos al señor Memo Pichardo en línea.
0: Pues vámonos rápido con él porque ya se está acabando esto. ¿Te parece si vamos con Memo? Y toda la información acerca de los eventos nacionales y locales de la ciudad de Puebla.
2: ¿Qué tal, Carlos? Juan Carlos, amigos del auditorio. Nos encontramos en un auditorio de la zona de Angelópolis, donde en estos momentos está haciendo su prueba de audio Raúl Di Blasio, el piano de América, quien se presentará esta noche ante el público poblano después de que reprogramará su presentación en la feria. La próxima semana no se pierdan todos los detalles de esta presentación, donde espera reunir a más de 3,000 almas con éxitos.

0: Adelina, Corazón de Niño, entre muchos otros que lo han llevado a la fama. Escuchemos un poco de su música.
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0: Además promete que va a haber una noche para karaoke en la que él toque éxitos de icónicos artistas y evidentemente desea el público quien los cante. Hasta aquí mi reporte, Carlos, Juan Carlos.
1: Oye, Memo, disfrútalo, disfruta eso porque muy pocas personas están en una prueba de sonido con, ahora sí que con un pianista muy importante. Gracias, Memo.
2: Y si fuera la última vez.
1: Júntate con gente que te sume y no que te reste. Muchas veces nos llevamos con gente que pues no aporta y pues no, pero bueno, nos tenemos que ir. Pues bueno, me acompañó en redes sociales Andrés Córdoba, en la operación y como locutor Juan Carlos García.
3: Un honor, tocayo, muchas gracias por la invitación y también pues invitar al auditorio que se quede a sintonizar los programas de La Barra de Xcom.
1: Sí, esta fue una emisión más de La Farándula haciendo clic contigo. Si vas manejando, maneja con mucho cuidado y que llegues con bien a casa. Y rapidísimo, José Jiménez también se gana su acceso doble para Raúl Di Blasio. Y pues bueno, también acá me ponen el nombre, pero no me ponen quién. Pero bueno, la gente que ya le contesté por mensajito, ya saben, tienen que venir antes de las 8 por su acceso doble.
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7: Cuarto partido de la serie.
8: Exactamente, con la novedad de Luis González como primero en el orden después de la lesión de Agustín Ruiz, está Randy Romero en el jardín central, Marco Hernández jugando como designado como cuarto, Seth Beer en inicial, quinto Oscar González en el izquierdo, sexto Calvin Estrada en la antesala, como séptimo José Godoy en la receptoría, como octavo Carlos Arellano en intermedia, y noveno bat Jason Atondo jugando las paradas cortas.
7: Así arrancan los Olmecas con esa modificación de tener a Luis González ahora como primero en el orden y cubriendo el jardín de la derecha con el número 53, Vladimir Gutiérrez. Hoy los Pericos buscando emparejar la serie para obligar el regreso a Villahermosa, algo que ya consiguió el equipo de Tabasco con la victoria de ayer precisamente. Y ahí viene Luis González, que hoy aparece en el orden al bat como primero. Luego de esa lesión, Luis Carlos Rivera tuvo que mover de manera importante con la salida de Guti Ruiz y sacudir su orden al bat. Son las 7 de la noche con 2 minutos en la ciudad de Puebla cuando arranca el partido. Al primer picheo sale un batazo elevado para jardín derecho, bien posicionado. Ahí está el Tano Elizalde quedándose con la pelota y rápidamente está cayendo al primer out. Se va con el primer lanzamiento Luis González.

0: tenemos el primero fuera y Randy Romero vendrá a la caja de bateo.
1: Randy Romero, Miguel, que pues ha sido uno de los jugadores importantes de los Olmecas de Tabasco, muy bien a la defensiva y también involucrado en ciertos momentos a la ofensiva de los Olmecas de Tabasco, momentos claves, siendo primero en el orden, hoy aparece como segundo.
0: La defensiva de los Pericos hoy con Castro, Leiva, Dames y Alcántara en el cuadro de los jardines de derecha a izquierda.

0: Cero y dos, Edgar Huerta, hoy es el umpire principal, con desde luego el apoyo del umpire robot que tiene Sergio Salazar a su cargo, y ahí está Cristian Adames, uno de los elementos importantes de hoy. Rola de botes altos por las paradas cortas, Alcántara levanta la raya quemante a la inicial, salió un balazo hacia primera y vía 63, tenemos rápidamente dos outs.
1: Es importante que empiece con este ritmo Vladimir Gutiérrez, que en sus últimas salidas se le había congestionado la primera entrada, ahora ha retirado los dos primeros tercios de forma inmediata y vendrá Marco Hernández, que ayer en su primer turno pegó cuadrangular por todo el prado derecho.
0: Sí, fue un inicio meteórico para los olmecas ayer. Tabasco, que por cierto tiene hoy otra vez uniforme en color azul con vivos en rojo, el pantalón es color gris. Bonito, elegante, recordando a los olmecas campeones de 1993, los pericos que salen con el uniforme de gala. Uno de los uniformes de etiqueta en casa, completamente en blanco, con las rayas verticales en color verde, lo mismo que las mangas, prácticamente no aparece el color amarillo en este uniforme de los pericos, es solamente verde con blanco. 2.98 batea Hernández. Ayer se fue para las tablas precisamente, pero ahora enfrentando a Vladimir, nacido el 18 de septiembre de 1995. Pelota que queda abajo y la cuenta se va a colocar en una bola con un strike. Una tarde, noche espectacular para disfrutar del béisbol. Ayer el clima, hoy también nos ha tratado de maravilla. Esto ocurrió ayer. Bombazo, jalando la pelota en el primer episodio, Marco Hernández, y sacudiendo la serpentina del depredador Santos, que se vio atacado en el inicio con ese cuadrangular y luego un batazo triple de Jason Atondo. Batazo elevado, peligroso para Jardín Central. Erlis para atrás, y ahora un poema con Erlis Rodríguez, que atrapa la pelota para el tercera. Jugada de antología de Erlis Rodríguez, pegado a la barda, pegando un brinco y atrapando de forma antológica para terminar el episodio. Con esta jugada de fotografía nos vamos a la pausa. Se fue la parte alta del primer episodio de esta manera, con este tablazo al central donde el Gocho hace la primera jugada para la pintura. Tabasco se va en cero, los pericos vienen a continuación.
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1: Erlis, que hay que destacar la gran atrapada que hizo hace rato de esta parte del picheo que ocupa Jeremy Rhodes para esta postemporada. Miguel Ángel Bior.
0: Es uno de los estelares de los olmecas, el que tenemos hoy en acción y ya en la conclusión de la primera entrada. Qué bueno que nos están acompañando, amables amigos, es un verdadero placer que estén con nosotros en este juego de pelota, capítulo número 4 de la serie por el campeonato de la zona sur. Erlis Rodríguez inaugurando el orden al bat para el equipo emplumado ante Jeremy Rhodes, que suelta, toque de pelota por tercera, la esférica se abre y va de foul. La cuenta se va a colocar rápidamente en 0 bolas y 2 strikes. Saludo con mucho afecto a la gente que está pendiente de la transmisión en los diferentes canales autorizados por la Liga Mexicana de Béisbol, tanto en la televisión como a través de la radio. Fuerte abrazo a nuestros amigos.

0: que van llegando a este parque de pelota y que trajeron su aparato radiofónico para disfrutar del juego a través de Sicom Radio 105.9 de FM y por supuesto La Magnífica a través del 95.5 de FM. Un saludo a través de Pericos Radio también. Línea cortita hacia el jardín central, hacia adelante en plena carrera. Buena la jugada de Randy Romero, que le parte muy a tiempo a ese batazo corto por parte de Erlis y rápidamente a Grant.
1: Otra vez la calidad de Randy Romero en el jardín central, partiéndole muy bien al batazo de Erlis Rodríguez, que tenía su dosis de peligrosidad. Así que también Jeremy Rhodes, por lo pronto, sin necesidad de hacer muchos lanzamientos, ya terminó dominando al primer bateador que enfrentó.
0: Orden al bat de los Pericos, que se completa con Alcántara, Adames Rondón. Ahora Castro como quinto ante la salida del line-up de Henry Ramos. Michael de la Cruz pasa a ser sexto. Entra Cedrola, pero como octavo. Elizalde va séptimo en el orden, seguido de la Hormiga Atómica. Y como noveno aparece Samar Leiva. El lanzamiento que va buscando a la esquina de afuera sobre el plato. Le cantan el primer strike. Buen picheo. Buen lanzamiento sobre la esquina exterior para bateador zurdo, para Chippy Alcántara, que repite como segundo dentro de este orden al bat que presenta a Ramón Orantes. Batazo flojo que va de foul por el lado de tercera. Y la cuenta rápidamente se ha colocado en 0 y 2. Ahí está el nacido en Winton el 12 de febrero de 1993. Pelotero de 33 años, el que trepa a la loma de picheo hoy por el equipo tabasqueño. Seleccionado en la cuarta ronda del draft del 2014 por el equipo de Los Angels de Anaheim, pero egresado de la Universidad Estatal en Illinois. Lanzamiento que queda demasiado abierto y la cuenta se va a colocar en una bola y dos strikes. Pitcher que tiene muy buenas características, indudablemente, y que presenta, pues hoy, la posibilidad de poner adelante a los Olmecas ya con ventaja de 3-1. En el estadio Hermano Cerdán eso no será sencillo. Lanzamiento que va buscando la esquina, se queda ligeramente alto y la cuenta va a dos bolas y dos strikes. Jeremy Scott Rhodes, el nombre completo de este serpentinero. En la temporada regular, 7 ganados, 4 perdidos, 3.54. La efectividad en 19 presentaciones, todas como abridor. Batazo que va de foul para atrás. Se mantiene la cuenta en dos bolas y dos strikes. Y la rotación de Luis Carlos Rivera pues ya quedó acomodada de esta manera, ¿no? Porque pues tuvo que abrir con Daniel Camarena el primer juego, que a final de cuentas es la única derrota que tiene Tabasco hasta ahora en la serie. El segundo juego, Austin Warner realmente pues no lanzó mal.
2: Y Camarena tampoco tiró sus 5 entradas.
0: Tiró bien, la verdad tiró bien. Camarena dio tremendo juego. Pero fue aquel juego precisamente donde pues, los Pericos sí sentenciaron de forma importante, sobre todo ya ante los relevos, ¿no? Que lucían
2: Nolan Blackwood,
0: pues cansados, ¿no? Después de una serie de 7 juegos de extra innings ante los Guerreros de Oaxaca. Ahora la situación es diferente. La cuenta está en lo máximo, 3 bolas y 2 strikes. Listo el pitcher, aceptando la señal. Aquí viene para home, batazo atrasado, peligroso para jardín izquierdo a toda velocidad en terreno de foul. Se va a quedar con la pelota Oscar González y ya tenemos el segundo out. Muy buena la jugada de González, persiguiendo la pelota y quedándose con ella.
1: Y bueno, pues dominado entonces Sergio Alcántara y Cristian Adames, que anoche se quedó con las ganas de finalmente seguir produciendo para los Pericos de Puebla. Aparece sin gente en base en su primer turno esta noche en el Hermano Cerdán.
0: Sí, ayer está en tremendo turno Cristian Adames cuando se dio esa novena entrada, el último out de la novena entrada, de la forma menos esperada. Muy bien ahí González persiguiendo la pelota. Jeremy Rhodes tiró 89 episodios con los Olmecas, 37 bases por bola, 71 chocolates en total. Para Jeremy Rhodes, que suelta el picheo, pelota que va buscando la zona del centro y la saca de foul. Adames es el primer strike. Gracias a toda la gente que ya se comunica con nosotros, que siempre están pendientes de este partido, de esta serie, de los Olmecas, de los Pericos, de los playoffs de la Liga Mexicana, con un saludo y la felicitación a la gente de Tijuana y a los Toros, que ya son los campeones en la zona del norte. Lanzamiento para home, elevado para jardín izquierdo. Otra vez el trabajo para González, se queda con la pelota y con ella está cayendo al tercer out. Rapidito y en orden se van los Pericos en este primer episodio y el duelo de picheo está cantado en el parque de béisbol Hermano Cerdán. Se va una entrada completa en el cuarto juego de la serie, la tribu sureña y los aguerridos Pericos de la mano, 0-0. Ya volvemos.
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0: Vía 43, tenemos el primer out.
1: Bueno, pues el amigo Beer se va rápido también al primer lanzamiento. Y bueno, ayer los escuchaba con esto que señalaba César Tapia, ¿no? De cómo se parece en ciertos movimientos Seth Beer a Darick Barton, que fue campeón con los Pericos de Puebla, pues ya hace una década, hace 10 años.
0: Sí, parece que fue ayer. Pero ya tiene 10 años de que los Pericos le ganaron la Serie del Rey a los Toros de Tijuana. Y al año siguiente, Tijuana se impuso a Puebla en este escenario. Lanzamiento para home, pelota que queda abierta y es la primera bola para Oscar González. Sí, sí, bien dices, la verdad es que ya pasaron 10 años de aquello. Gracias a Jesse Espinosa, Arquímedes Orozco, a Lulú Torres, a Abril Rodríguez y a Ricardo Aguilar, Carlos López allá en Tijuana y a toda la gente que nos escribe para seguir este juego de pelota. Para nosotros es un verdadero placer hoy la cobertura que se da a través de la Liga Mexicana de Béisbol con las transmisiones autorizadas, como ya es una costumbre, de forma pues muy importante, con pues, realmente una cobertura enorme a través de los diferentes canales y señales en la televisión y en la radio. Estamos hoy a través del MBTV, también a través de Fox One, de Fox, de Claro Sport, de Imagen Digital, de TV Azteca Deportes, de TVC Deportes, de IM Sports, a través de TV UHAT, a través de SICOM Televisión en Puebla, Canal 6 Multimedios, Caliente.mx, en el streaming Swing Abanica. Ponche para Oscar González y está cayendo el segundo out. Primer chocolate del juego para el Conde Vlad.
2: Ahí está la especialidad de la casa de Vladimir Gutiérrez. Recordar que la campaña 95 Chocolate es uno de los mejores exponentes de la Liga Mexicana de Béisbol en ese rubro en este 2026. Así que se va Oscar González y vendrá Calvin Estrada a la caja de bateo, que ayer pegó un trazo muy importante que terminó impulsando un par de carreras hacia el jardín derecho en la séptima entrada.
0: Saludo con afecto a don Gilberto Ruiz Razo de allá en Ciudad Obregón y a Juan Antonio Olaya que nos sigue en Guasave. Pendientes de lo que ocurre con este partido, dos outs en la parte alta de la segunda entrada y luciendo el Conde Vladi, que lanzara en primera instancia en la Serie Nacional Cubana y también en los Juegos Centroamericanos y del Caribe del 2014 representando a Cuba. Después de la Serie Nacional Cubana con los Vegueros de Pinar del Río, fue novato del año en la temporada 2013-2014 y seleccionado para varios torneos con la selección cubana. Sale una rola que corta el propio pitcher. Cuenta las costuras, Vladi tira la inicial y tenemos el tercer out. Logra colgar el cero el cubano y además retirando a seis de manera consecutiva, el Conde Vladi sale tumbando caña del centro del diamante. Entrada y media, amables amigos, en medio de un gran ambiente y un hermano Cerdán que poco a poco se va llenando. Nada para nadie. Tabasco y Puebla, 0-0. Regresamos.
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0: el primer out, sí, preparándose ya para la rifa, para la gente que nos sigue en el juego de hoy. En Puebla está acostumbrada, es una tradición, una rifa de una semita mega gigante, semita con la que comen, no sé, 15, 18, 20 personas. Bueno, si tienen el apetito de
1: Edgar, para toda la semana.
0: Si tienen el apetito de Edgar, alcanza como para 4, pero la verdad es que pueden comer 18, ¿no? Sin problemas. Y eso se da precisamente con la compra de 2 semitas. Ahí está el trabajo de Randy Romero. Tenemos rápido el primer out, economizando muchos picheos. Jeremy Rhodes, y ahí está la figura de Ramón Orantes. Después Pedro Merea, a la derecha en sus pantallas está Cornelio García. Un cuerpo técnico lleno de gente de Salón de la Fama. Gente que como peloteros hicieron gran trabajo. Una labor reconocida en cualquier parte. Cantado el primer strike ahí para Luis Castro. Ramón Orantes, que tiene su pasado olmeca, ayer lo platicábamos. Elemento importante en ese sentido y que ahora en su carrera como piloto con los Pericos buscando llegar a la Serie del Rey por primera ocasión. Lanzamiento que queda muy abierto, no cruzó el bat, indica Manolo Carrillo. La cuenta está en una bola y un strike. Está Jeremy Rhodes, que fue firmado a los 21 años por la organización de los Angels de Anaheim, pasando por los diferentes sistemas sucursales. Salt Lake fue el equipo AAA en 2018, donde tuvo una gran labor de 6 ganados, 4 perdidos, 2.87 de efectividad en 40 salidas, pero todas como relevo. Después de lanzar para el equipo de los Diamondbacks de Arizona, también en clase AAA en 2021, ya no volvió más al béisbol de los Estados Unidos y estuvo en ligas independientes, además de la Liga Mexicana de Béisbol, donde llegó con el equipo de Guadalajara en 2022. Batazo de línea foul allá por el rumbo de la inicial. La cuenta se va a colocar en 2 bolas y 2 strikes ahora para el soldado Castro, que ahí lo vemos en acción. Hoy como quinto en el orden, haciendo esta modificación en el orden al bate Ramón Orantes, precisamente para acomodar a sus piezas con este elemento Henry Ramos, que es el que no está jugando el día de hoy. Hoy aparece Cedrola cubriendo el jardín izquierdo, Sebastián Elizalde está en el jardín derecho. Se partió la madera por parte de Luis Castro. Y ahora que estaba tirando Vladimir, pues un saludo allá en Villahermosa a Vladimir, pero Vladimir Pozo también está muy pendiente de la transmisión. A nuestros amigos en Villahermosa, en Puebla, en todo el estado de Tabasco y todo el estado de Puebla de manera muy especial. Un abrazo de parte de Toño Abascal, Junior Birt, Edgar Pérez, su servidor Miguel Ángel Birt, el equipo de producción comandado en LMB por Eric González y todo un ejército, lo mismo que en Pericos Network con Víctor Tamayo y otro ejército. La verdad es que aquí estamos muy bien armados, muy bien protegidos por todos nuestros equipos de producción, y de manera muy afectuosa les enviamos un abrazo a nuestros amigos en Tabasco, en Puebla y cualquier parte de la República Mexicana y el mundo. Esa primera temporada en la Liga Mexicana, Jeremy Rhodes, 28 salidas, pero 25 de relevo, solo 3 de abridor. Batazo muy elevado dentro del cuadro. Es un rascacielos en plena Angelópolis, donde Carlos Arellano captura y ya tenemos 2 outs.
1: Se va dominado entonces Luis Castro con este elevado. Y platicarte de Jeremy Rhodes, tuvo 2 salidas aquí en el estadio de Hermanos Herdán. La primera se fue sin

0: De aperturas aquí en Puebla, Jeremy Rhodes, en este 2026.
1: Fíjate, interesante. Interesante. Para lo que pueda suceder hoy.
0: Tiene marca de 1-0 en par de aperturas aquí en Puebla, Jeremy Rhodes, en este 2026.
1: Fíjate, interesante. Interesante para lo que pueda suceder hoy, aunque sabemos que en postemporada es otra cosa. Es otro paquete, es otro boleto muy distinto. Recta, media velocidad, le canta en el primer strike. Con Guadalajara en su primera oportunidad en Liga Mexicana, 2 ganados. Y 4 perdidos, decíamos 28 apariciones, pero 25 de relevo, 3 de abridor. Lanzó en la Atlantic League 2023 y 2024 con números muy sólidos, pero de relevo sobre todo en el 2023. 8 ganados, 2 perdidos, 4.32 de efectividad. Y luego, digamos que se hizo abridor de tiempo completo a partir del 2024 con el equipo de Hugh Pint. 5 ganados, 3 perdidos, 4.15 de efectividad en 13 salidas, 12 de abridor. Ya con los Águilas de Mexicali en la Liga Mexicana del Pacífico. 2024, 3 ganados, 2 perdidos, solo 5 apariciones, pero todas ellas como pitcher inicialista. Rola por primera, difícil, bien el trabajo. Tomando la pelota, le pasa Beer sin problemas a Rhodes y tenemos el tercer out. Se mantiene el duelo de pitcheo y además a placer con los 2 abridores. 6 retirados en fila de un lado, 6 retirados en fila del otro. Y no se ve por dónde, al menos al inicio de este cuarto round de la serie. Se fueron 2 completas desde la ciudad del trazo angelical. Los Olmecas y la religión emplumada. 0-0.
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1: Con los Olmecas en este cuarto partido de la serie. Acá un saludo también para Pepe Chedraui, que pues estaba listo para lanzar la primera bola. Saludos a don Pepe, que no sé si anda por acá. Y por supuesto también al gobernador del Estado de Puebla, que pues ha venido a muchos juegos, definitivamente ha estado aquí en las tribunas, en los palcos. La verdad es que es un momento que nadie se quiere perder de los playoffs. Está pues todo el mundo pendiente.
10: Sí, bien puesto.
1: Sí, la verdad es que pues hay que reconocer que esta pasión por el béisbol y por los deportes se puede, Toño, cuando estás hasta estas alturas no te lo quieres perder.
11: No, y bueno, pues la verdad es que además el gobernador Alejandro Armenta, pues prácticamente también en la temporada se daba su tiempo para estar aquí en el Parque Hermano Cerdán, para convivir con los aficionados, y ni qué decir en estos playoffs.
1: Sí, definitivamente. ¡Abanica! La pelota sobre la esquina de adentro, se poncha Godoy y está cayendo así el primer out. Tremendo picheo por parte del Conde Vladi. Vladimir, que tuvo 9 derrotas en la temporada, Edgar, pero el resto de sus números fueron muy sólidos.
10: Exactamente.

0: su efectividad en la recta final la bajó de 4 a 3.90 y tantos. Miguel, la verdad, cerró bastante fuerte. Nini lanzados también fue uno de los lanzadores que tuvo el triple dígito en ese departamento. Ya hace rato ya comentábamos lo de los chocolates, ¿no? Que llegó a 95, rozando a 100, pero la verdad fue una gran campaña por parte de Vladimir Gutiérrez, solamente engañoso ese récord de 6.9.
1: Sí, la verdad es que fue una muy buena efectividad. 3.96, esas 100 entradas, esos 95 ponches, solo 16 bases, solo le dieron 8 home runs.
2: Contrasta
1: con ese récord de 6 ganados y 9 perdidos. Carlos Arellano está en la caja de bateo, octavo en el orden y segunda base por el equipo tabasqueño. Suelta Vladi, rola que va venciendo la ubicación de Adames y va de hit para jardín izquierdo. Con Monte Santos, el tiro hacia la intermedia, barrido, salvo en segunda. Poniéndole velocidad Carlos Arellano y llegando barrido con las manos por delante. Buen tiro. El regreso por parte de Cedrola de un bote metiéndolo hacia el guante de Samar, pero se impuso la velocidad de Arellano.
3: ¿Cómo ha dado guerra este Carlos Arellano a lo largo de la serie? Ha sido un dolor de cabeza para el picheo de los Pericos de Puebla y aquí dando la voz de ataque. Y además, una vez que salió el batazo, nunca paró de correr y por eso pues lo convierte en doble.
1: Qué velocidad, ¿no?
0: Sí, la verdad es que le metió mucha velocidad y aparte la manera en que se termina barriendo de cabeza para meter antes la mano antes de que le iba a poder tocarlo.
1: Sí, la verdad es que le puso desde el principio la idea de llegar hasta la intermedia. Nunca paró de correr a ella. Pedrola tiene muy buen brazo, primer imparable de este partido. Y viene Jason Atondo a la caja de bateo. Vladimir viene para home, disparo que muerde la esquina y le canta en el primer strike. Vladimir Gutiérrez, que después de representar al equipo de Pinar del Río en la Serie del Caribe del 2015 en San Juan, en esa Serie del Caribe regresaba a Cuba para jugar como parte de los equipos que buscaban el campeonato caribeño, como hace muchas décadas atrás. Y ahí estuvo Vladimir, sale una rola por tercera, no puede Adames, Alcántara, aguante volteado, la raya en primera, out en primera. Tremenda la jugada defensiva de Chipi Alcántara, guante volteado y metiendo una lanza nórdica para vencer la carrera de Atondo. Cayó de forma espectacular el segundo out.
0: Sacó un láser ahí, Alcántara en las paradas cortas, parecía que la pelota se internaba de hit en el jardín izquierdo, pero qué tipo de disparo saca ahí Alcántara para sacar el lado de la inicial y de esa forma ya dos outs.
3: Sí, muy buena jugada entonces de Sergio Alcántara, ahí finalmente también Luis Castro ayudando, estirándose, y bueno, pues es una gran jugada la defensiva de los Pericos de Puebla. Ese también ha sido un factor en la serie, el equipo que se equivoca, el equipo que comete errores, generalmente, bueno, pues se ha ido con la derrota hasta el momento en estos tres juegos que llevamos.
1: Es un hecho, así es el béisbol, así se maneja esta situación del béisbol. Al mínimo de errores inmediatamente te pasa factura. De costado Vladi suelta el picheo buscando la esquina exterior para bateador zurdo y le canta en el primer strike. Pero Vladi, justamente de esa Serie del Caribe, es que logró establecer residencia en el mes de mayo y posteriormente de estar en México, se convirtió en agente libre para el béisbol de Grandes Ligas el 7 de julio de ese 2015. Era uno de los prospectos cubanos más perseguidos por los Rojos de Cincinnati. Todavía estaba pues muy latente lo de Aroldis Chapman, que se convirtió en estrella precisamente vía Rojos de Cincinnati. Y lo mismo estaba ocurriendo con Vladimir. Vladimir firmó por ahí un bono de 4.75 millones de dólares para jugar con el equipo de los Rojos e iniciar su carrera profesional. Abanique a foul, pellizcando la pelota y la cuenta se va a colocar en una bola con dos strikes después de un paso breve por el béisbol de las ligas menores. Finalmente, el 28 de mayo del 2021, subió a las Grandes Ligas. Bueno, primer mencionado del juego de hoy. Por cierto, un abrazo a Agustín Ruiz, a Guti Ruiz, que ayer salió muy lastimado, y le deseamos una pronta recuperación.
0: Sí, esa jugada en el jardín derecho, donde al final de cuentas cojeando fue por la pelota, hay que destacar ahí la valentía por parte de Ruiz, porque a pesar de que ya estaba lastimado, prácticamente brincando fue por esa pelota con el pie izquierdo, con la pierna izquierda, que fue apoyándose para tomar la esférica y regresar al cuadro. Acabó la jugada, fueron por él, y al final de cuentas terminó ayer su participación en ese cuarto juego de la serie, y es por eso que hoy vemos en el orden de banda Luis González, pero pronta recuperación para Agustín Ruiz, que la verdad tiene una gran campaña en este 2026.
1: Parece que Michael de la Cruz está recuperado para continuar en este partido, ya con dos outs, y los Olmecas, que tienen a 90 pies del plato la potencial carrera de la quiniela. Primera ocasión que lanzó Vladi en Grandes Ligas fue en contra de los Cachorros de Chicago, 5 entradas, 2 imparables, uno de ellos

0: titular, cargó con la derrota, pero terminó en ese primer año con 9 ganados y 6 perdidos. Elevado para jardín central, Erlis Rodríguez captura y con ella está cayendo al tercera. Convertido en un torbellino, Vladimir Gutiérrez, a pesar del imparable de Carlos Arellano, colgando el cero en esta tercera entrada, y el juego va subiendo de tono. El cuarto de la serie desde el parque, hermano Cerdán. 2 entradas y media, amables amigos, la novena choca y los cañones del reto. 0-0, ya volvemos.
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0: Creo que desde Tabasco aquí al estadio Hermano Serrano.
1: Sí, vino una buena cantidad de afición tabasqueña para apoyar a los olmecas también en la estancia en Puebla. Juegos que tuvieron que recorrerse y ahora están para miércoles, hoy jueves y mañana viernes con la situación de la lluvia. Pero la verdad es que ha quedado un escenario ideal para seguir disfrutando del béisbol. Vámonos entonces a la conclusión de la tercera. Suelta el pitcher, palo para jardín derecho hasta lo profundo del parque. Pega un brinco González y captura. Bombazo de Sebastián Elizalde, pero Luis González mostrando recursos para quedarse con la pelota y está cayendo el primer out.
2: Así es, gran jugada entonces de González. Y bueno, pues Elizalde, que parece va tomando ritmo. Ayer dio un buen batazo en el noveno episodio. Y aquí el brinco finalmente de González para evitar lo que podía ser un extra base para los Pericos de Puebla. Hasta el momento, es cierto, lleva, digamos, paso perfecto finalmente Jeremy Roach. Pero bueno, pues le están elevando mucho la pelota los bateadores de Pericos.
1: Sí, le están encontrando algunos buenos contactos. Hay que recordar que es la primera entrevista, el primer turno al bat que están tomando precisamente los emplumados. Buscando la esquina, le cantan el primer strike a la hormiga atómica, a Lorenzo Cedrola. 0-0 de la pizarra, en un juego que se mantiene tenso, que se mantiene ahí. En el alambre, rola por las paradas cortas, a Tondo pifia. Ya no va a haber jugada en la inicial. Arrola por las paradas cortas, aguante volteado. No era fácil la jugada, con la velocidad de Cedrola es todavía más difícil. Pero me parece que aquí podría llegar el primer error de este partido.
3: Así es, Miguel, parecía que la tomaba en primera instancia a Tondo, pero sin embargo cuando trata de incorporarse para sacar el disparo es donde la termina perdiendo en un segundo tiempo a la esférica. Ahí lo vemos cómo le termina rebotando ahí la pelota y esto lo aprovecha Cedrola para llegar al inicial y viene Samar Leiva a la caja de bateo, que ayer él fabricó la carrera de la quiniela.
1: Sí, yo creo que la jugada, digo, como sea, siempre va a ser complicada. Pero la forma en cómo Tondo espera la pelota en guante volteado, porque le permite precisamente a Cedrola, además también ponerle gran velocidad para llegar quieto a la primera almohadilla. El cuadro jugando a la mitad del camino, buscando la posibilidad de la doble matanza. El año pasado con los Acereros de Monclova y con el equipo de los Charros de Jalisco, Jeremy Rhodes no pudo ganar un solo juego. Terminó con 0 victorias, 7 derrotas. Salió al corredor, sale un globo, la pelota va de foul hacia atrás y se convierte en el primer strike. Sí, fue una temporada difícil en ese sentido para Jeremy Rhodes, que terminó con 0 ganados, 7 perdidos y una efectividad de 9.

0: 15 en 17, bueno, en 12 salidas de abridor, porque todavía lo vimos en acción con los Jaguares de Nayarit en el invierno pasado, donde tuvo 5 aperturas con un ganado y uno perdido, 3.08 de efectividad. Es curioso porque la mayor parte de su carrera en ligas menores y el inicio también en Liga Mexicana fue como relevista. Después se hizo abridor, batazo que va de foul, es decir, de 481 apariciones en toda su carrera profesional para Jeremy Rhodes, solamente 124 son como abridor. En un porcentaje importante de aperturas, quiero decir, de salidas como relevista, no como abridor. Pero queda muy claro que de cualquier manera, pues ha tenido mucho éxito como pitcher inicialista, y una de las pruebas es esta temporada. 0 bolas y 2 strikes. Abriendo el corredor por el rumbo de la inicial, listo Rhodes, ahora suelta, rola por tercera, toma la pelota Estrada, segunda un out, vuelta primera, doble play. Tremendo el pivoteo de Arellano, porque el tiro de Calvin no era de lo mejor, pero Arellano compone la jugada y por la vía 5-4-3 se completa el doble crimen. Se van en orden los pericos, a pesar de que Cedrola estaba corriendo por primera. Nada más fueron 3 y 3 completas en el parque Hermano Cerdán, Tabasco, y los pericos 0-0.
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0: de Tijuana, que ya son campeones en la zona del norte. Un gran saludo con mucho afecto a toda la gente en la frontera. Rola en el hoyo de tercera y short, no puede Alcántara levantar la pelota y va a quedar quieto Randy Romero. La jugada sumamente exigente, la que se presenta ahora para Alcántara, y esto podría ser imparable. Debería ser imparable para Randy Romero.
1: Sí, era un batazo difícil. De hecho, Alcántara trató de llegar a la bola a guante volteado, finalmente incluso ya metido en la grama, así que era un batazo muy peligroso de Romero, que sigue ahí finalmente colaborando con los Olmecas de Tabasco. Y ahora, bueno, pues el primero de la tanda se envasa y viene un bateador, viene bateadores muy peligrosos como Marco Hernández y posteriormente Sendier.
0: Ya nada más dejar la marcación oficial, el batazo de Cedrón hace un momento es error oficialmente. A ver este cómo se va a determinar, porque la jugada era muy difícil. Randy Romero, bueno, auténticamente en los senderos, y además fue al hoyo de tercera.
2: Y ahora que hablas del factor velocidad, habrá que ver cómo toma esa situación Vladimir Gutiérrez, porque hay que tomar en cuenta que Romero fue líder de robo de bases en la campaña regular.
0: Sí, claro. En cualquier momento puede arrancar hacia la siguiente almohadilla. Ayer el duelo de picheo también estuvo bueno, pero este está un poco más intenso, 0-0. Salió el corredor, pelota alta, lleva el tiro, barrido.

0: Life en segunda. Ya decíamos, en cualquier momento arranca Randy Romero, lo mandan a correr y logra llegar quieto para estar en posición de anotar.
1: Ahí está la velocidad de Randy Romero, el tiro de Michael de la Cruz, pero bueno, pues dio un brinco muy bueno Randy Romero para llegar ahí a la segunda base, se coloca en posición de anotar y todavía no hay out.
0: Y vamos a ver si puede haber una posibilidad de revisar. Me parece que llega de manera clara la mano izquierda de Randy. Saludos, por cierto, seguramente siguiendo el partido a José Miguel Bejos, pendiente de los Pericos, el presidente del Consejo de Administración. Hoy que no nos pudo acompañar por acá, pero seguramente muy pendiente del juego a través de la televisión. Saludos a Pepe, a don Alfredo Miguel, a Phil, el sheriff. También seguramente al tanto de este partido, a Pepito Junior, a toda la familia Miguel. Atentos y claro, con el nervio a todo lo que da en lo que es la postemporada, que para eso es un momento muy emocionante siempre. Disfrutar de la fiesta de los playoffs. Abriendo el corredor por segunda, no hay out. Y la cuenta para Marco Hernández en tres y nada. Vladi aquí viene para home, buscando la esquina de afuera, el automático, y es el primer strike. Ayer Ronnie Williams tiró pelota en 4 hits en 5 entradas. Bateo oportuno de Jason Atondo y también de Calvin Estrada en momentos importantes, pero previamente el batazo tanto de Marco Hernández como de José Godoy habían puesto los cuadrangulares para que los Olmecas tomaran ventaja en la serie 2-1. Tuvo que venir al relevo Clayton Andrews para apuntarse el salvamento porque Jimmy Cordero ha batallado. Le ha costado trabajo al salvador de los Olmecas, que todo cuenta, ¿no? Habrá que ver también mentalmente cómo anda Jimmy Cordero y si Luis Carlos Rivera lo va a seguir utilizando en una posibilidad de salvar.
2: Lo que es un hecho es que ayer no le tuvo tanta paciencia como cuando lo hizo en contra de los Guerreros de Oaxaca, Miguel, que al final de cuentas lo metió desde la octava y le terminaron empatando el encuentro. Ayer, en cuanto tuvo ya una situación apremiante, lo terminó sacando.
0: Efectivamente.
1: Y Blackwood tampoco ha andado bien en esta serie ante los Pericos.
0: También le ha costado. Ahí está Luis Carlos y a su lado Alberto Carreón. Ayer platicamos largo y tendido de la carrera del tapatío con los Pericos y ahora con los Olmecas. En 3 y 2. Atazo elevado, peligroso para jardín derecho hasta lo profundo del parque. Allá va el Tano a toda velocidad, imposible. La pelota pica y va contra la barda. Corredor por tercera, viene para home y viene timbrando la carrera para los Olmecas. Responde Marco Hernández con este bombazo hacia la barda del jardín derecho. No le pudo llegar Elizalde y Tabasco le pone el número a la casa en la cuarta entrada.
2: Y de nueva cuenta, Miguel, Marco Hernández remolca la carrera de la quiniela, ayer con cuadrangular solitario en la primera entrada y ahora con este doblete por todo el derecho, imposible para Sebastián Elizalde, que corrió la milla, sin embargo no alcanzó a llegar a la cita con ese tremendo bombazo por parte de Marco Hernández, que ahora está como tercero en el orden. Luego tardó la pelota en bajar porque tomó ahí un bote bastante alto después de chocar con la barda, y eso obviamente lo aprovechó Romero para llegar prácticamente tranquilamente a la caja registradora.
0: Y un poquito, Toño, el rebote, ¿no? Que se va hacia arriba la pelota.
1: Se va hacia arriba, parecía que podía incluso ser doble de terreno. Y Marco Hernández, que le había ya hecho un muy buen contacto en la primera entrada a Vladimir Gutiérrez. La gran jugada de Erlis Rodríguez significó el último out de ese primer episodio, pero le ha hecho buenos contactos y ahora, bueno, pues ya está el bateo oportuno de Tabasco, que se pone adelante.
0: Vamos a ver a Seth Beard de uno nada en este juego. Y además Hernández está en posición anotadora. De costado presente a Vladi aceptando la señal. Aquí viene para home, picheo abierto. Así que la jugada del batazo de Randy quedó como. A ver si ya lo tenemos,
2: si por favor. No estoy actualizado. Falta te pasó. Anotación oficial.
0: Sí, porque también digo, el de Atondo fue muy diferente porque Atondo, él se colocó a guante volteado, no fue al.
2: Le dio el error a Sergio Catalán.
0: Bueno, interpreta mi silencio. Batazo muy difícil, demasiado difícil en el hoyo tercero y short. Y con la velocidad de Randy Romero, aún atrapando la pelota Alcántara, iba a ser muy complicado que sacara out. Pero bueno, se juzgó como error. Entonces tenemos corredor por la intermedia. Listo el pitcher, viene para home. Sale una rola, corta a Vladimir, amarra al corredor, tira la inicial. Y por la vía 13 cayó el primer out. Muy importante, un tanque de oxígeno dominar a Seth Beard.
2: Exactamente, ahí a final de cuentas un out más en este momento para el picheo de Vladimir Gutiérrez. Y bueno, la anotación oficial de momento estaba marcando ahí dobletes de terreno, pero bueno, habrá que esperar que la corrijan porque no fue doblete de terreno.
0: Ah, bueno, pues ahí échenle un ojo a ver qué está pasando, porque no fue doble de terreno, evidentemente. No fue doble de terreno, inclusive Marco Hernández tuvo la posibilidad de ir hacia tercera. Vamos a ver entonces a Oscar González de uno nada en este.

0: partido. Muchas gracias a toda la gente que nos está escribiendo y que se comunica aquí desde el estadio, hermano Cerdán, que lo siguen a través de la radio y otros que lo siguen en la pantalla del estadio. En las diferentes televisiones que hay en los pasillos. Rola lenta por las paradas cortas. Alcántara va a tirar a la inicial. Parecía que tenía opción de tirar a tercera. Decide ir hacia el primer cojín por la vía 63. Hay dos outs. Le pasó prácticamente enfrente el corredor, pero decide no arriesgar Alcántara.
1: Así es, jugando conservador Sergio Alcántara. Y bueno, pues entonces el más adelantado sigue en los senderos. Y de hecho ya llega a la tercera base. Hay dos outs y viene Calvin Estrada, que también es de los bateadores, ya lo decía Edgar, que ha respondido sobre todo a la llegada aquí al Parque Hermano Cerdán.
0: Lentamente, vamos a ver entonces. Muchísimas gracias a la familia Ares Tendilla en el batacazo siguiendo el partido. Fuerte abrazo a toda la familia y a todas las familias que estén aquí disfrutando del juego en las diferentes localidades, en los diferentes pues, sitios de comida, de bebida. La verdad es que hay una variedad enorme en el Parque Hermano Cerdán, que se ha convertido en un pues, centro de reunión, de entretenimiento, de chicos, de grandes, de damas, de caballeros. Todo mundo disfrutando de el rey de los deportes. Cero bolas y un strike en la cuenta ahora para Calvin Estrada. 3.44, lo que está bateando en tercera base. El equipo tabasqueño con corredor en tercera, suelta Vladi, rola por las paradas cortas. Mucho trabajo para Alcántara, que levanta, mete el tiro a primera y tenemos ya el tercera. Tremendo el ataque de los Olmecas, pero se fajó Vladimir dominando a los siguientes tres bateadores de manera consecutiva. Hay números en la pizarra, amables amigos, después de tres entradas y media. Desde Puebla, de Los Ángeles, el equipo sureño se adelanta en la pizarra. 1-0. Ya volvemos.
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6: Los Pericos de Puebla a tratar de empatar a pizarra, Miguel, después de que Olmecas tomara ventaja en la parte alta de este mismo inning.
0: El Parque Hermano Cerdán luciendo sus mejores galas, sus mejores prendas para esta serie final del sur. El Nido Verde que abriera sus puertas en el año de 1973. Hermes Rodríguez viene a la caja de bateo. Se abre por segunda ocasión el orden al bate. Los Pericos con el Gocho, que fue dominado con una línea hacia el jardín central en el amanecer precisamente de este juego. El hermano Cerdán, que ha tenido el protagonismo en las series por el campeonato en el año de 1979, en 1986, repitiendo como escenario de la serie por el título de la Liga Mexicana de Béisbol. En ambas, los equipos de Puebla salieron adelante, tanto en 79 como en 86. Y de ahí una larga, larga espera hasta la temporada de el 2010, cuando regresó la serie por el título a este escenario entre los Pericos y los Araperos. Ahí Saltillo salió con el campeonato. 2014 regresó Puebla a la serie por el campeonato, cayendo ante los Diablos en la despedida de otro escenario beisbolero como el Foro Sol. Pero los Pericos volvieron muy rápido. 2016 y 2017, ganando en 2016 a Tijuana, cayendo en 2017 con los

0: los Toros y de ahí al 2023, la más reciente, donde vencieron a los Algodoneros de Unión Laguna. Son apariciones constantes de los Pericos en la Serie del Rey y ahora buscando una más en este 2026. La cuenta para Erly Rodríguez en 2 bolas y 2 strikes. ¿Qué serie tuvo Hernán Pérez con los Toros de Tijuana? ¡Qué bárbaro! La verdad, para recordar, para escribirlo en letras doradas, ya realmente la pizarra del último juego se fue dando desde el primer capítulo con ese gran momento por parte de Hernán Pérez, que conectó los cuadrangulares con la casa llena. Cuarta ocasión en las últimas 10 temporadas que los Toros van a la Serie del Rey. Lo mismo, 2016 cayeron ante Puebla, 2017 ganaron, 2021 ganaron. Pero Hernán Pérez se convirtió en el segundo pelotero que conecta Grand Slam en juegos 4 y 5 consecutivamente. En lo que se refiere a un playoff, esto ya había sucedido en el 2005. Sale una rola de frente por segunda, Arellano levanta bien con el tiro a la inicial. Por la ruta 43 está cayendo el primer tercio fuera.
1: Sigue el dominio de Jeremy Roach y finalmente, bueno, pues todavía Pericos busca el primer imparable de este jueves ante el abridor de los Olmecas de Tabasco. La verdad es que los abridores de Olmecas en esta serie han cumplido con buenos trabajos. Digamos, los problemas para los Olmecas han llegado con el relevo, aunque haya andado muy bien Francis Peguero y también el veterano Fernando Salas.
0: Sí, sí, habrá que ver. Pericos puede hacerle daño a Rhodes y, bueno, también empezar a pensar en los turnos de más calidad, porque son apenas 33 los lanzamientos que ha soltado el abridor de los Olmecas, más allá de encontrarle o no la pichada con imparables, que no ha llegado todavía ninguno. El tema de hacerlo trabajar, son muy pocos picheos para estar apenas en la cuarta entrada. Aquí viene para home buscando la esquina de afuera, se queda abierto el lanzamiento y la cuenta en 1-1. Saludos, mi estimado Luis, a Luis Cardeña, allá precisamente en Mérida, Yucatán, desde casa siguiendo el juego, y a todos mis amigos, todos los buenos amigos allá en Mérida. La cuenta está en 1-1. Chepa Alcántara de unada también, conecta elevado la pelota de foul. El otro pelotero que había conseguido una situación similar fue Rubén Rivera. Rubén Rivera, que lo vimos recientemente como coach de la primera base con los Piratas de Campeche y que fuera campeón con los Pericos del 2016. Justamente en esa serie donde vencieron a Tijuana, ahí estaba Rubén Rivera. Con los Piratas en el 2005, Rivera conectó Grand Slam, juego 1 y juego 2 del primer playoff, ante los Olmecas. Ante los Olmecas de Tabasco. Buscando la esquina de afuera, no, dice el umpire, se queda abierto el picheo y la cuenta está en 2-2.
2: Lo de Hernán Pérez, Miguel, en esta serie en contra de los Sultanes de Monterrey, bateó para punto .368 con par de cuadrangulares y 11 carreras producidas.
0: Sí, cómo no. Los números, los antecedentes de lo ocurrido ahí. Lanzamiento para home, swing abanique. La curva hacia adentro, se poncha Alcántara y está cayendo el segundo out. Con ahora, otra vez, 3 retirados de manera consecutiva.
1: Así es, el primer ponche de la jornada para Jeremy Rose ante Sergio Alcántara. Y viene Cristian Adames a la caja de bateo. De saludos para Gilberto Sánchez Cuevas, que está siguiendo la transmisión. También saludos para José Luis García, que está siguiendo la transmisión en Tabasco, allá en Villahermosa, y que estudió aquí en la ciudad de Puebla. Y por otro lado, un saludo a Gerardo González, que fue gran jugador del Puebla de la Franja, parte del Puebla campeonísimo, y regio que se quedó a vivir aquí.
0: Saludos a Gerardo, claro que sí. Sale un globo allá por la intermedia, fácil la jugada para Carlos Arellano, se queda con la pelota y con ella está cayendo el tercera. 4 entradas completas, amables amigos, y Jeremy Rhodes luciendo enorme en el centro del diamante. Duelo de picheo desde Puebla en la Angelópolis, la banda del sur y los 9 pericos en un duelazo. 1-0, adelante Tabasco.
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0: extraordinaria, maravillosa la pintura. Desde las alturas de este escenario, aquí continuamos. Edgar Pérez, Junior Beer, Toño Abascal, servidor Miguel Ángel Beer. Un placer que estén con nosotros. Qué bueno que nos acompañan en las diferentes señales a través de la televisión. Un saludo muy afectuoso a nuestros amigos en Querétaro, también pendientes. Un fuerte abrazo a toda la familia de los Conspis. Y desde luego a la gente en Querétaro, rola en el hoyo de tercera y short. Alcántara sin componer la figura, tira y saca en primera. Con una jugada de antología, con un lance poético, aparece Chipi Alcántara y tenemos el primer out. Vaya jugada defensiva de Alcántara, auténticamente de fantasía.
1: Vaya jugada de Sergio Alcántara ayudando a Vladimir Gutiérrez. Godoy había dado otro batazo muy peligroso, pero ahí está Alcántara, cómo le parte y después cómo salta para tener más fuerza en el tiro. Es una jugada además muy bella, prácticamente igual en la grama, sacando el disparo, el tiro a primera, y bueno, pues ahí finalmente cómo se estira también Luis Castro, gran jugada de Pericos.
0: Extraordinaria la defensiva, justamente cuando enviamos un saludo allá al restaurante en Querétaro. Para el chef Iván, para el chef Isaac, imagínate los chefs, ¿no?, haciendo todo ahí y disfrutando del juego. Iván, Isaac, a Carlita More, Samuel, Irán y Derek, que están ahí disfrutando del juego. Pues sí, vaya, insisto, nadie se quiere perder este tipo de partidos. Vemos otro ángulo de esta jugada en el aire, tiró Alcántara, una jugada verdaderamente sensacional por parte de Chipi Alcántara. Así que un gran saludo allá en el restaurante. Qué bueno que hay oportunidad de seguir el partido ahí en la televisión.
2: Exactamente, y ahorita vienen desde tierras queretanas, también un saludo a Iván Slavo y a su familia que también están allá en Querétaro siguiendo los Pericos de Puebla.
0: Efectivamente, Carlitos Carvajal también allá en Campeche siguiendo el partido. Un fuerte abrazo a nuestros amigos campechanos, a toda la gente en la ciudad de las murallas. Rola que va partiendo el diamante en dos y va de hit para Jardín Central. Carlos Arellano de 2-2 en este partido, conectándole a Vladimir, doblete y sencillo. Y después de 4 retirados de manera consecutiva, Arellano se ubica en primera con solamente un out.
1: ¿Cómo ha peleado finalmente Arellano? Ya decíamos, ha sido un dolor de cabeza para el pitcheo de los Pericos de Puebla. Lo vuelve a hacer. Y bueno, pues además eso trae a Jason Atondo y Arellano, que también tiene velocidad. Entonces vamos a ver si Olmecas busca alguna jugada.
0: Gracias a nuestro buen amigo allá en Campeche. También un abrazo para Diego Ornelas. Y en Campeche también nos escribe Mari Gómez, Chan Palán, Manuel Huicap Caballero, Carlos Gala, Wilber Pérez, Aurelio Alavés, Celso Vera Talango, Manuel Enrique y Cecilia Pinzón. Qué gusto que nos escriban desde todas estas plazas beisboleras, siguiendo la transmisión del Perico Solmecas, que está tremendo. Si hoy gana Tabasco, la serie se pone 3-1. Si hoy gana Puebla, se empata la serie a 2 juegos. Saludos, por cierto, aquí en el palco de directivos, al ladito de nosotros, a toda la gente que esté disfrutando del béisbol, de manera especial al licenciado Ignacio Trigueros Tirado, presidente ejecutivo, que están pendientes todos, emocionados viendo el partido. Salió el corredor, rola, la desvía Vladi, Chipi toma, saca todavía en primera. La reacción de Alcántara, sensacional, para tomar a mano limpia. 1-6-3 la ruta para completar el out, pero vale muchísimo lo que acaba de hacer Alcántara con su reacción y su tremendo tiro a primera.
2: Y destacar, Miguel, que en las últimas 2 entradas, ya en 5 jugadas, ha tenido que ver ahí cerca Alcántara buscando el out. Ahí una gran asistencia por parte de él, porque es cierto, Vladimir termina ahí cortándole la velocidad a la pelota, pero Alcántara.

0: contento, la jugada va por ella y saca un gran disparo al inicial.
1: Sí, sin duda alguna, otra vez muy bien Sergio Alcántara. Y bueno, otra vez los Olmecas tienen corredor en posición de anotar y se abre por tercera ocasión el orden al bat de los Olmecas con Luis González.
2: Vamos a ver entonces a Luis González. Un abrazo también a nuestro amigo José Luis Madrid. Saludos, mi estimado amigo. Es el dato de lo de Rubén Rivera, y se aclarar quién es Olmeca.

0: ejemplo, Miguel, y buscas a César Tapia, no te aparece su campaña del 2004. Y así varios
1: productores. Eso complica el trabajo
0: claro.
1: De los estadistas, como tú comprenderás.
0: El caso de Miguel Torreón en su momento, Omar Espinosa, claro. Todos te marcan que todos debutaron en el 2005.
1: Uh-huh. Y más atrás no hay. La cuenta en una bola con un strike para Luis González, gracias a Alan y a Mariana también, mi querido José Luis Camachito. Fuerte abrazo, amigo. Muchas gracias por acompañarnos. Listo el pitcher. Aceptando la señal, aquí viene para home. Disparo que queda alto, lo pierde el catcher y se va a mover el corredor a tercera. Lo perdió de la Cruz en esto que podría ser pass ball, pero hay que esperar la anotación oficial porque podría marcarse wild pitch, aunque me parece que de la Cruz debió quedarse con ese lanzamiento. Vamos a ver cómo queda marcado. Lo que sí es que Arellano ya está corriendo por tercera.
2: Y otra vez estos pequeños grandes detalles, Miguel, que se dan en el béisbol. Y bueno, pues aquí finalmente lleva a tercera a Arellano, que lo dicho, está muy metido en el juego. Cada pequeño instante lo aprovecha Arellano, ya sea bateando o ahora como corredor.
0: Exactamente, y ahora ahí amenazando ya desde la antesala, y es que aparte la velocidad es deficiente por parte de Carlos Arellano, y obviamente por eso se aventuró hasta la antesala.
1: Listo el pitcher, aceptando la señal, ahora suelta, batazo muy, muy elevado dentro del cuadro, es un rascacielos en plena Puebla de Los Ángeles con Cristian Adames capturando, y tenemos el tercera. Se fajó Vladimir, tremendo partido, señoras y señores, por la mínima. 4.5 en la ciudad del trazo angelical en una noche espectacular de postemporada en el béisbol de la Liga Mexicana. Los Olmecas de Tabasco, adelante en la pizarra. 1-0, ya volvemos.
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0: Regresamos ya a parte baja de la quinta entrada y los Pericos al abordaje ahora precisamente con José Rondón en la caja de bateos, quien viene a tomar turno al bat en contra de los disparos de Jeremy Rhodes, que hasta el momento está tirando una muy buena serpentina. Miguel Ángel.
1: El duelo de picheo sensacional. En teoría los duelos de picheo son en Villahermosa, no en Puebla, pero estamos teniendo un duelo. Me parece que estamos ahí en pleno Parque Centenario con esas temperaturas cercanas a los 40 grados centígrados o más. La pelota se queda abierta y la cuenta está en una bola y un strike. Ahora que estuvimos por allá el fin de semana, la verdad es que sí, sí hace muchísimo calor. Y empieza el juego con cierta luz natural y dices, bueno, estamos a 37. Ahorita que llegue la noche, ya estás a 39. Ya está más caliente todavía. Pelota abierta, 2 bolas y un strike.
2: Y mucha humedad, ¿no?
1: Muchísima, sí, eso sí, arriba del 70%.
0: Sobraba la humedad.
1: El factor de humedad estaba encima del 70% los 2 días. Saludos allá en Tonalá, Jalisco. A mi buen amigo Fausto Daniel Castro, reportándose con nosotros. Gracias, Fausto, te mando un fuerte abrazo. Prácticamente todos nuestros compañeros, colegas de las diferentes transmisiones, siguiendo este partido. Listo el pitcher, viene para home, buscando la esquina de afuera. 95 millas en esa raya por parte de Jeremy Rhodes. La cuenta está en 2 bolas.

0: Sí, dos strikes. A esto le queda mucho tiempo, ¿no? Pero Rhodes sigue manejando su ritmo, sigue manejando el juego a su modo. Hasta el momento le ha dado extraordinarios resultados y economizando muchísimos picheos. Rola por las paradas cortas. Qué bien se mueve Antondo al lado izquierdo. Sin componer la estampa, tira y saca en primera. Y a 63 está cayendo el primer tercio fuera. Molestia, la rabieta por parte de Rondón. Tenemos un out y vendrá Castro a batear.
1: Son pocos lanzamientos, Miguel, como ya lo señalabas. Prácticamente 45 a esta altura de ya lanzadas, 4 entradas y 1/3. Entonces, bueno, pues ahí también complica el panorama porque Rhodes puede mantenerse más tiempo en el monte.
0: Sí, totalmente. Qué gran jugada de Antondo. Tremenda la jugada por parte de Jason Antondo. La primera vez que se jugó una final precisamente en este escenario, la final de Liga Mexicana en el año de 1979, le cantan el primer strike ahora a Castro. Y efectivamente ahí Jorge Fitch ya era una figura con los Pericos después de haber sido campeón en 1963. Como pelotero y luego como manager. Fitch fue campeón con los Pericos y Los Ángeles, un extraordinario parador en corto de 16 temporadas en el béisbol de la Liga Mexicana. Saludos a toda la familia Fitch. 1676 imparables en total para Jorge, que era un extraordinario parador en corto. Raras veces cometía errores y una extraordinaria llave de dobles play, sobre todo en ese año del 63 con el inolvidable Moy Camacho, ambos miembros del Salón de la Fama del béisbol mexicano. La cuenta está en 1-2, de modo que el primer campeonato que ganó Puebla en este estadio, el manager era precisamente Jorge Fitch. Muchas anécdotas que nos platicó Ernesto Escárrega, pieza fundamental de aquel campeonato también, junto a Fitch, justamente cuando pues llegaba el momento de la verdad y Fitch se acercó y le dijo a Escárrega: Indio, ¿vas tú? Y le decía a Escárrega: eso mismo te iba a decir, hoy voy yo.
2: Yo juego completo en ese séptimo juego.
0: Ah, increíble lo de verdad. Ahí vemos, me parece que es Peguero el que ya va a empezar a hacer algo de calistenia y algunos estiramientos en el bullpen. Lanzamiento abierto, la cuenta está en 2-2. Un gran infield que tenían los Pericos en esa década de los 60. Con los Camacho de la Destrucción, Ronnie en primera, Moya en segunda, con Zacatillo Guerrero en tercera. Y Jorge Fitch en las paradas cortas, todos ellos miembros del Salón de la Fama del béisbol mexicano. Listo el pitcher, viene para home y allá va la línea. La pelota pica de hit en el jardín izquierdo. Se quebró el encanto en la quinta entrada después de 4 entradas y 1/3. Aparece Luis Castro con este cable de alta tensión que pone rock and roll al parque Hermano Cerdán.
2: Ahí está Castro, se presente que en esta postemporada en contra de los Olmecas de Tabasco, que tiene par de cuadrangulares, así que Pericos y se envasa por segunda ocasión. Hay que recordar que el primero fue Cedrola con el error de Jason Antondo. Una buena línea por parte de Castro hacia el jardín izquierdo. Y platicarte, Miguel, que la última derrota de Jeremy Rhodes en este 2026 fue el 30 de junio. De ahí ha tenido 10 aperturas contando ya las de playoff. Aunque en esas 10 aperturas, Miguel, no ha conocido la derrota, pero solamente cuenta con par de triunfos.
0: Fíjate, interesante también el dato ahí. 2 triunfos, 2 victorias ahí. Vamos a ver si esto puede motivar a los Pericos ahora. Con corredor en primera y solamente un out. Nuestros amigos aquí en los palcos, el palco 23, a Carlitos Verdín, que está pendiente también del juego. Un fuerte abrazo. Y es que hoy no cabe nadie. El estadio está a reventar. Todas las localidades a tope y para el quinto partido mañana lo mismo. Listo el pitcher, revirando hacia la inicial, regresa rápidamente el corredor. El abucheo por parte del respetable. Saludos a mi querido amigo Junior Villares. Chécale, dice Junior Villares. Felicidades, mi querido Junior. Ya están los Toros en la final del norte. Saludos y un abrazo también a Alex Azuaje y a Juan Ángel Ávila, que forman parte de este grupo de cronistas de los Toros. Línea, la pelota va de hit para jardín central. Michael de la Cruz conecta este cable de alta tensión al prado del centro. Chécale. Corredores en primera y en segunda con solamente un out. Imparables back to back de Castro y de la Cruz.
1: Pues levantando también Michael de la Cruz para colocar al primer corredor de Pericos en posición de anotar, que es la del empate en los spikes de Luis Castro. Sebastián Elizalde, que viene de hacer un buen contacto en la tercera entrada, está en la caja de bateo.
0: Es un buen momento ahora para Puebla. La afición despertó después de 4 entradas y 1/3 de estar auténticamente en el delirio.

0: La presión en el momento de mucha tensión. Finalmente eso ha explotado y el gancho de De la Cruz que festeja de esta manera. Saludos, mi estimado Gustavo Torrero, allá en la Ciudad de México. Un fuerte abrazo, Vitado. Nos dice que Jorge Fitch fue campeón como manager con Nuevo Laredo en 1975. Entre muchos de los diferentes logros que ha tenido, precisamente, o que tuvo más bien, Jorge Fitch en esa gran carrera. El primer picheo, rolling violento, foul allá por el rumbo de la inicial. El primer strike en la cuenta para Sebastián Elizalde. Y ahora que hablábamos de Ernesto Azcárrega, bueno, él jugó 20 años en Liga Mexicana. Primero estrella de los Diablos, luego estrella de Los Ángeles de Puebla, porque fue novato del año en 1970. 5 ganados y 1 perdido con 2.76 de efectividad en esa primera campaña. Sin embargo, él nos confesó que salió de los Diablos y además llegó gustoso a Puebla porque no se llevaba bien con Cananea Rey. No tenía una buena relación. Sale una rola, lenta por segunda, Arellano al short un out, vuelta primera, doble play. El 4 al 6 al 3, la doble matanza en este quinto episodio. Sale del problema Jeremy Rhodes y vuelve a colgar el cero. Partidazo, señoras y señores, en el Parque Hermano Cerdán. 5 entradas completas en el Nido Verde. La tribu de Tabasco se mantiene adelante. 1-0. Ya regresamos.
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0: Yo lo dejo con la crónica de Junior Bird, a quien les deseo buenas noches y éxito en la transmisión.
1: Muchísimas gracias. Ya para continuar en este sexto episodio, usted que es aficionado al béisbol, estoy seguro que va a disfrutar de momentos formidables en lo que queda del juego y de la serie. Batazo elevado para el jardín derecho, es muy corto. Allá va Samar, también Elizalde. Es Samar quien tiene la pelota. Un fly que parecía ir a tierra de nadie, pero con la voz en todo lo alto, Samar Leiva llega puntual a la cita y captura un alarmante primer out.
2: Es un duelo de picheo, Junior, sí, pero también, bueno, pues las jugadas que estamos viendo a la defensiva están siendo espectaculares, lo de Sergio Alcántara en las paradas cortas, y aquí finalmente Samar Leiva, prácticamente de espalda a home, termina capturando para el primer out de este sexto episodio.
1: Elizalde ya no iba a llegarle a esa pelota, la única esperanza de Pericos era Samar Leiva, en una lectura y un recorrido extraordinario desde que salió la pelota. Samar prendió la moto. El pichó para home y cantado ahora el primer strike. Vladimir Gutiérrez, que se mantiene en el centro del diamante. Marquito Hernández ahora a continuación a tomar su turno. Un Marco Hernández que ya pegó doblete, carrera producida. Y en esta serie ha castigado la serpentina de los Pericos. Ahora Vladi suelta para home y la línea que va de foul hacia la caseta de los Olmecas. Si hablabas de la de

0: defensiva de ambos lados. Creo que a Sergio Alcántara se le ha presentado un juego muy difícil. Son muchas jugadas incómodas, son muchas jugadas hacia la derecha, aguante volteado, esa que terminó desviando, Vladimir Gutiérrez tiene que atacar y a mano limpia sin componer el tiro a primera. Jugadas de mucha presión en un escenario donde el margen de error pues es muy muy pequeño, y Alcántara ahora teniendo gran trabajo en las paradas cortas. Del otro lado, de igual manera con Atondo, han sido varios roletazos fuertes, violentos, hacia una zona muy difícil, sobre todo hacia la derecha. Lanzamiento que queda ahora afuera, dejándola pasar, agradeciendo a toda la gran familia beisbolera que nos acompaña. Hemos tenido la oportunidad de seguir esta gran postemporada y seguir también a la porra que acompaña a los Olmecas de Tabasco. Nos decían gente que no solamente viene de Tabasco, viene de Ciudad de México, vienen de Querétaro, haciendo este viaje a la Angelópolis. Nos decían, imagínate, más de 30 años, por supuesto que donde sea los vamos a seguir, y creo que Olmeca está respondiendo con una gran serie hasta este momento.
1: Sí, se ve muy sólido el equipo tabasqueño, se ve, bueno, con buen picheo, pero también con bateo oportuno, Junior. Son muy peligrosos a la ofensiva estos Olmecas.
0: Listo, Vladimir, aceptando la señal. Ahora Gutiérrez viene para home y sale este batazo retorcido de foul. La va buscando Adames, pero la pelota va fuera de juego. Sí, en tema ofensivo, vale mucho la pena recalcar las caras que han pasado por los Olmecas de Tabasco. Y un buen ejemplo puede ser Ramón Orantes, manager de los Pericos de Puebla. Una apuesta de managers mexicanos en ambos equipos. O sea, ya en la zona norte está definido el finalista, el campeón, que son los Toros de Tijuana. Pero ambos equipos traían manager extranjero. Ahora, en esta zona sur, ambos equipos traen manager mexicano. Luis Carlos Rivera por el lado de los Olmecas de Tabasco y Ramón Orantes con los Pericos de Puebla. Esa etapa de Ramón comenzó en 2011 con los Olmecas como un gran toletero. La gente de Tabasco lo recordará perfectamente. 4 temporadas para consolidarse como uno de los bateadores preferidos de la afición, habitualmente bateando arriba de los 300. Ya en su etapa como profesional llegó a pegar precisamente más de 2000 imparables y cerca del tema de los dobletes y carreras impulsadas, además de una calidad también para jugar la defensiva extraordinaria. Y luego una etapa como manager, Ramón Orantes, que es un manager realmente joven en este circuito, tuvo una etapa en 2019 con el equipo de los Olmecas de Tabasco. Listo, Vladimir, conteo parejo en 2-2, pelota arriba y es la tercera bola.
1: Así es, Junior, y bueno, pues además Marco Hernández, que ha dado 2 batazos de foul, uno que asustó a su propia caseta y el anterior que le pegó finalmente al umpire, por eso Michael de la Cruz estuvo ahí muy, muy atento.
0: En ese equipo que dirigió Ramón Orantes de los Olmecas destacaba Juan Pablo Oramas, batazo muy, muy elevado para Jardín Central. Es hacia el izquierdo, finalmente se va colocando Cedrola y tiene la pelota. Entre dos tierras ese batazo y Cedrola con pasaporte en mano está capturando así el segundo out. Zephyr viene a continuación.
2: Y Vladimir mantiene la inercia de picheo ahí en el centro del diamante. Y otra vez ya lograron una seguidilla, ya un total de 4 retirados de forma consecutiva. Y vendrá Zephyr, que va de 2-0 en ese encuentro en contra de Vladimir Gutiérrez. Sacó rodado al intermedio de la segunda entrada y rola al pitcher precisamente en el cuarto rollo.
0: Ahora a buscar los Pericos de Puebla. Efectivamente, retirar rápido y en orden. Parece que tiene bajo control Vladimir el episodio, pero el peligrosísimo Zephyr viene ahora a continuación ante una defensa de los Pericos que no está dando tregua. El lanzamiento para Jorge que va a quedar apenas afuera y es la primera pelota mala. En ese equipo de 2019, Ronnie Mostelier también aparecía ahí como tremendo bateador. Daniel Carbonell también, Jason Asensio, entre muchos otros. Y ya después de la salida de Ramón, pues llegó Pedro Mere. Allá va la línea, la pelota va de foul hacia el jardín de la derecha. Pasó Willy Romero también, que tuvo paso con los Pericos de Puebla. Ahorita Pedro Mere pues está como coach precisamente de los emplumados. Mario Iván Santana también como interino se quedó. Y lo de Luis Carlos Rivera, que ha sido una apuesta extraordinaria. Felicidades a...
2: Y Santana, que también estuvo con Pericos.
0: Ah, claro, sí. Realmente hay gran pasado.
2: Mucha conexión, claro.
0: Entre los dirigentes de los Pericos de Puebla.
2: Y Luis Carlos lanzó con Pericos en la década de los 2000.
0: O sea, hay tela de dónde cortar en la historia de los dirigentes de los Olmecas de Tabasco en estos últimos años. La pelota que va a quedar apenas arriba, no alcanza a morder y es la segunda pelota mala. Pero lo que hemos platicado es esta gran diferencia de jugar, coachar y dirigir en Puebla y en Tabasco. Son condiciones muy, muy diferentes, muy exigentes las dos. Y aquí viéndose las caras, palo para Jardín Izquierdo Central.

0: tiene la pelota. Atrapado donde se drula. Que corre la milla y épicamente corta la esférica para el tercero. Vladimir Gutiérrez, acompañado de su gran defensiva, está colgando el cero en orden. Se nos fueron 5 entradas y media. Tabasco, adelante por la mínima, 1-0. El ejército de Puebla viene a continuación.
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2: Claro que sí, abrazo fuerte al primer picheo, rola por el short. Ahí está Tondo que levanta, tira y saca en primera. Bonita la jugada, haciéndolo ver fácil. Jason Atondo en las paradas cortas con la ruta 63. Se va rápidamente retirado ahora Cedrón.
3: Sigue economizando picheos Jeremy Rhodes. Al primer lanzamiento se fue Lorenzo Cedrón. La viene Samar Leiva. La defensiva de los Olmecas también ha logrado dos dobles play. Y uno de ellos fue a batazo de Samar Leiva en la tercera entrada. Por cierto, Junior Edgar, un saludo también a Omar Degante, que fue una de esas historias del deporte universitario, campeón nacional con las Águilas UPAEP como jugador de fútbol, pero que está siguiendo la transmisión, siguiendo a los Pericos.
2: Muchas felicidades, por supuesto, el deporte universitario Puebla. Mucho éxito a todos los atletas, estudiantes, atletas. Mucho éxito también para los aztecas de los LAB que el día de mañana comienzan acciones precisamente en Mexicali. Listo, el derecho viene para Gom y el strike cantado ahora en la parte superior. Fíjate que es otra cosa que nos decía la afición de Tabasco, es que ellos se enamoran del béisbol también porque en otros deportes no hay, vaya, esa competencia. O sea, nosotros tenemos béisbol y béisbol es lo que nos importa. Ya básquetbol, fútbol americano, realmente nos interesa más el béisbol. Por tercera, la rola difícil y el tiro certero hacia la inicial. Ruta 53, bote alto, medio desesperante, pero con mucha calma. Y luciendo el brazalete estaba ahí Calvin Estrada.
1: Exactamente, Estrada sacando el lado de la inicial. Fíjate que de los 19 encuentros que tuvo esta campaña Jeremy Rhodes, solamente en tres ocasiones tiró 6 entradas. Un pitcher que por general solamente tiraba 5 innings. Y también destacar que de todas esas 19 salidas, solamente en una ocasión llegó a tirar 7 entradas.
2: Playoff lo puede cambiar todo, ¿no? Esa decisión certera cuando vas bien en el juego y en postemporada eso de cuidar brazos ya quedó atrás. Ahora se trata de ganar.
3: Sí, bueno, pues la verdad es que está tirando un juegazo Jeremy Rhodes. Erly Rodríguez, que abre por tercera ocasión el orden al bat de Pericos.
2: La línea, el primer picheo, no puede contenerla Carlos Arellano y va a quedar atrás del abanico. Posiblemente imparable para Erlis Rodríguez, que se estaciona en la inicial a esperar la decisión. Y Sergio Alcántara viene a continuación. Salió un batazo fuerte, seco hacia el hoyo de primera y segunda.

0: segunda y estuvo muy cerca Arellano de regalarnos otra pincelada defensiva.
1: La jugada era dificilísima porque todavía le pica un poco antes de llegar prácticamente a la zona donde estaba Arellano. Eso complica, mete el guantazo por puro reflejo y estuvo a punto de hacer una gran jugada.
2: Ya que platicabas de ex Olmecas, bueno, Erlis jugó con los Olmecas, claro, de Tabasco, precisamente en la campaña de 2021, cuando Perico y Olmecas se vieron las caras en playoff, y Erlis fue pieza determinante a favor de Olmecas.
0: Sí, dio un paso importante, y ahora pegando el tiro hacia la inicial, era abajo, lo contiene, Beer. Está abriendo muy agresivo Rodríguez, que fue el líder en intentos de robo de los Pericos de Puebla, y es que cuando Erlis está en los senderos, el plan de ataque de Pericos suele traer carreras. Es un equipo que se ha acostumbrado a fabricar las carreras a base de robos de base, a base de bateos y corridos, y ahora con una pelota mal en el conteo, la posibilidad de la estrategia, todo lo que da. De repente el lienzo beisbolero se convierte en tablero de ajedrez cuando la pelota queda apenas afuera y es la segunda bola, y ahí toma otro papel muy importante Sergio Alcántara, porque es un tipo que desde que llegó a Perico se ha acostumbrado a siempre voltear a ver las señales. En cuanto llega Erlis a primera, ser segundo bat requiere esta concentración, primero de atender siempre la señal y además ejecutarla, tener esa capacidad de batear atrás del corredor, de proteger al corredor también, ¿no? Pelota afuera, el tiro es a primera, otra vez es bajo, este era peor que el anterior, pero controlando la pelota, Vir Valiente se pone de frente y evita un desastre. José Godoy admite la culpa y aquí la defensa de Tabasco, entre ellos apoyándose, vean aquí la repetición, el tiro bajo y Vir muy bien, de frente cubriendo la pelota y que no se escurra muy lejos.
1: Literalmente Junior metiéndole el pecho a las balas y así, bueno, pues salvando en este caso el mal tiro de Godoy.
0: En tres y nada, Puebla tiene la del empate en la inicial, aquí el picheo que va a quedar arriba y lo perdió. Es la cuarta pelota mala, Alcántara hacia la inicial, se mueve Erlis a segunda y Cristian Adames viene ahora a continuación.
2: Y su primer pasaporte de Rhodes en esta jornada, así que le da boleto gratuito a Sergio Alcántara y por primera ocasión hay par de corredores en los senderos. Como entre la quinta entrada también hubo un par de parales consecutivos, que fue el de Castro y el de Marco de la Cruz. Ahora con pasaporte y con infield hit, con dos outs, vendrá Cristian Adames a la caja de bateo, que el día de hoy va de dos nada.
1: Sí, así es, ya Pericos tuvo esa oportunidad en el episodio pasado, no lo aprovechó. Cuando el juego está tan cerrado, pues tienes que aprovechar estos pequeños espacios que se van abriendo, y vamos a ver si Pericos con Adames puede ahora sí encontrar el batazo oportuno.
0: Momento de la verdad en la sexta entrada y todo se resume a este turno. El dominicano Cristian Adames que viene a continuación, se prenden las alarmas. En el bullpen de los Olmecas empieza el movimiento y Peguero, a paso veloz, rápidamente poniéndose listo. Por si este episodio se complica, la del empate está en segunda, la de la ventaja ya abre la inicial. Adames contra Jeremy Rhodes en un juego de antología en Páginas de Oro. Con dos outs, el primer picheo, batazo de foul, machucando la pelota ahora Adames. Y es el primer strike, se mantiene esta tendencia de los Pericos de buscar primeros picheos. Ese ha sido el plan contra Rhodes, no ha dado resultados en cuanto a carreras, pero es el script que trae Puebla y está buscando sorprender a un Jeremy Rhodes que luce extraordinariamente bien en el Parque Cerdán. Para nada sencillo, Luis Carlos moviendo las piezas en esa etapa como serpentinero, él conoce lo que es esta presión, lo que es para un pitcher abridor, la presión que trae también el bullpen, y ahora decidir elegir abandonar para todo mundo. Un strike en la cuenta, ya con dos outs. Cierre de la sexta entrada, Rhodes aquí suelta otro batazo de foul. Se pone contra las cuerdas Adames y ahora la presión total para el bateador en turno. De haber oportunidad, José Rondón podría llegar a continuación una temporada de los Pericos de Puebla con muchos refuerzos. Ahí está Elizalde, aparece Rondón que está esperando el turno. Y gente que incluso llegó, puso el grano de arena en la temporada regular y por diferentes razones ya no se pudo mantener con Pericos. Entre líderes Moisés Gómez, por supuesto el caso de Dani Ortiz también en esta temporada. Entre muchos otros, el mérito de Adam, de los extranjeros que en cuanto llegó a Pericos ha sido una pieza inamovible en el cuadro, bateador, switch además. Esa experiencia en las grandes ligas, debutando con los Rockies de Colorado en las paradas cortas, para posteriormente pasar a los Gigantes.

0: desde San Francisco en el mejor béisbol del mundo. Agárrense, amigos. Dos strikes, hay dos outs. Listo el derecho. Rhodes con todo hacia home. Swing. Y abanica. Se puncha Adames para el tercer out y Jeremy Rhodes sale lanzando veneno puro de la sexta entrada. Seis completas en el Parque Cerdán. La pizarra a favor de los Olmecas, una carrera a cero. Pausa y ya regresamos.
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0: jugada de Erly Rodríguez,
1: que se suma a las que hemos tenido, a las que hemos tenido, a las estampas que hemos visto esta noche de gran juego en el Parque Hermanos Serrano.
2: Tremenda la jugada, extraordinaria la jugada que hace Erly Rodríguez para sacar el out. Y bueno, Vladi,
3: mirando tremendo juego
2: del otro lado, Jeremy Rhodes, tremendo juego.
3: ¿Qué hacer en una situación de estas? El béisbol ha dado realmente pocas oportunidades, pero ha dado
2: algunas de ellas. Los pericos tuvieron una en la sexta entrada. Cero bolas y un strike en la cuenta para Calvin Estrada.
3: Con este lanzamiento
2: teniéndose ahí
3: vaya, en el promedio
2: hay 8 picheos
3: al llegar a la séptima entrada.
2: Strike en la cuenta para Calvin Estrada.
3: Sí, Vladimir, con este lanzamiento manteniéndose ahí, vaya, en el promedio 68 picheos al llegar a la séptima entrada. En el promedio, bueno, no el promedio de demasiado lanzamiento, realmente le da a Vladi para continuar en el centro del diamante. Aquí viene para home, la recta queda demasiado alta y la cuenta en una bola con 2 strikes ahora para Calvin Estrada. Saludo, decíamos, a Jamaico Navarro y a toda su familia. Jamaico, que tuvo que abandonar a los Olmecas por una situación personal, y esperamos que pues estén por allá unidos. Fuerte abrazo, mi querido Jamaico. Abanica, se poncha Estrada y está cayendo el segundo out. Tremendo picheo, rápido. Vladimir ya tiene 2/3 fuera.
4: Con el señor de la casa, Miguel, ahí está otro chocolate por parte de Vladimir Gutiérrez, también comiendo innings en este encuentro. Con pocos lanzamientos se vendrá José Godoy a la caja de bateo, que hace rato fue víctima de una gran atrapada por parte de Sergio Alcántara ahí en las paradas cortas.
2: Vamos a ver entonces a Godoy apareciendo ahí por el lado de los zurdos. Sí, a ver en qué momento los managers pues van a echar mano de su bullpen, porque los abridores están saliendo a la séptima entrada, al menos el caso.

0: caso de Vladimir por el número de picheos y lo bien que lució Rhodes en contra de Adames, pensaría que también va a la séptima. Ya veremos cuál es la decisión, además de que en este momento el bullpen de los Olmecas, pues no se ve con actividad. Digo, ya estuvo soltando el brazo hace un rato Peguero, pero en este momento está tranquilo. Elevado peligroso para jardín izquierdo, Cedrola para atrás, se queda con la pelota para el tercer out. Batazo sólido de Godoy hacia la banda contraria, pero la hormiga atómica persiguiendo la esférica y con un recorrido perfecto, atrapó la pelota. Tensión, presión a todo lo que da, pero también esperanza en el parque Hermano Cerdán después de 6 entradas y media. Duelazo de picheo, batalla sin tregua entre los Olmecas y los Pericos. Tabasco sigue adelante. 1-0.
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1: Atacar temprano la zona de strike, no siempre con Richter, cambiando la secuencia de sus picheos, generalmente desde la quinta entrada. Otro rodado al cuadro, otra vez Calvin con el tiro a la inicial y ya tenemos el primer out. Muchísimos rodados, muchas jugadas en el cuadro las que hemos tenido el día de hoy.
2: Así es, Miguel, y bueno, pues cambiando ese ritmo que llevaba Jeremy Rose. Al principio fueron muchos elevados, pero bueno, conforme ha ido avanzando han aparecido los rodados, también algún chocolate. Ha sido una muy buena jornada para el pitcher abridor de Tabasco.
1: Y tremenda elevador. Gracias y un saludo a Marisol Osorio. Sé que acostumbradísimos los chocos con los 40 grados que tuvieron en la noche, apenas 30 grados. No, pues ya es... La verdad, un clima agradable estar a 30 grados. Gracias, como siempre, por estar pendientes de este juego de pelota. Un fuerte abrazo a todos y todas nuestros amigos y amigas. Al pendiente de esta transmisión, es la final de la zona sur en la Liga Mexicana de Béisbol Banorte 2026. Una bola y un strike en la cuenta para Castro. Duelo de abridores, como los viejos duelos de antaño. Los abridores llegando hasta la séptima entrada y, ¿por qué no? Si están con pocos picheos y la situación se presta para continuar, ¿por qué no? Pensar que pudiéramos tener a los dos llegando hasta el noveno episodio. Ya veremos cuál es la decisión por parte de los managers. Pronto Jeremy Rhodes con 68 lanzamientos, que en ese sentido está muy parejo con Vladdy. Van prácticamente igual. Prácticamente van con los mismos picheos y en la cuestión de los imparables, pues también muy parecidos. Bueno, ahí están los aficionados con todo, festejando, claro, ya disfrutando de la cena y de la botana. Con el ambiente familiar 100% aquí en el Nido Verde. Luis Castro hoy con un imparable, de los pocos que han podido dar de hit. Precisamente Luis Castro, la cuenta en una bola con un strike. Conecta el batazo de foul allá por el lado de tercera. La cuenta se va a colocar entonces en una bola y dos strikes, gracias a Rodrigo Cerna y a su novia Linda, que están siguiendo la transmisión. Muchísimas gracias. Lo mismo para Fernando Munguía, también en Aguascalientes. Como siempre, pendientes del juego, a nuestro amigo Carlos Marina Sanca.

0: Trujillo, siguiendo también la transmisión. Muchísimas gracias, como siempre. Son ustedes muy amables, a la gente de Villahermosa, que también está pendiente de los Olmecas y apoyando a distancia. Súper pendientes del juego, la familia Robles también, siguiendo a los Pericos a través de la televisión, lo mismo que Klaus Dumas. Y también a Abner Marín en Apizaco, Tlaxcala. Swing arrepentido, se poncha Castro, está cayendo el segundo out. Lanzamiento alto y pegado, tenemos dos tercios fuera.
1: Esa ocasión que lanzó 7 entradas, Miguel, apenas si sobrepasó los 90 lanzamientos. 94 pinches son los que hizo en aquella ocasión Ross, que fue en contra del Águila de Veracruz.
0: Gracias a Daphne Marín, también a Imelda Yera, que también están pendientes del juego. Y mira quién se comunica con nosotros, nada más y nada menos que Omar Espinosa. Saludos desde aquí, siguiendo el juego, fajados, viendo el partido. Saludos, mi querido Omar. Tremendo lanzador de los Pericos de Puebla hace ya, pues, muchos años. Bueno, ya todo lo que les contemos, Edgar Pérez, un servidor, incluso Toño, pues ya fue hace muchos años. Sí. Ya está. Pues es un pleonasmo, porque ya de eso es evidente que pasaron muchos años. Le cantan el strike aquí a Michael de la Cruz.
1: Omar Espinosa, que ganó 50 encuentros con los Pericos de Puebla.
0: Sí, caray. Sí, Omar Espinosa, gran pitcher, gran persona también. Haciendo y pues logrando cosas importantes con los Pericos en esa rotación de abridores. Muy buena aquella rotación que tenían los Pericos en esos años. La cuenta está en una bola y dos strikes. Ayer platicábamos un poco de eso. Grandes, grandes épocas de Andrés Mesa, y aparecía Omar Espinosa, Lupe Pérez, entre otros. Lanzamiento que queda abierto. La cuenta está en dos bolas y dos strikes. Por cierto, un saludo para Andrés Mesa y en Culiacán y a Chuy Arredondo, que apenas iniciaron una escuela de béisbol por allá. Que les vaya muy bien a los dos. Los dos fueron Pericos en su momento. Fuerte, fuerte abrazo a Andrés Mesa y a Chuy Arredondo. Pelota baja, que dice el umpire, no cruzó el bate, estirando los brazos Daniel Toledo, y la cuenta se va a ir a lo máximo, tres bolas y dos strikes. Después de la Cruz, el Tano, Sebastián Elizalde, está esperando oportunidad. La presión se siente en las tribunas del Nido Verde. La escandalera en este escenario, se agita la palomilla emplumada cuando se juega la conclusión de la séptima entrada. Listo el derecho, aceptando la señal en 3 y 2, ahora suelta, rolling violento por primera, bien, aguante volteado, Seth Beer, conecta la inicial y por la vía 31 tenemos el tercera. Buena defensa por parte de Seth Beer, evitando que la pelota agarre la vereda entre primera y segunda. Duelazo de picheo, amables amigos, en un juego rabioso, el cuarto de la serie final sureña. 7 entradas, Olmecas adelante, 1-0.
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0: justo pues un colchón de 4 carreras en este parque resulta insuficiente, pero como está lanzando Jeremy Rose, la verdad es que se ve muy difícil, porque bueno, pues además cuando ha habido cierta rebelión por parte de los pericos, rápidamente han existido los dobles plays para pagar esa rebelión.
1: Sí, totalmente de acuerdo. Este es Carlos Arellano, que está tomando el turno octavo, noveno y primero, la tanda que viene a continuación a trabajar por los Olmecas, que están adelante. Para cantado el automático, se va la cuenta entonces a 3 bolas y 1 strike. Esos duelos de pichó tremendos en ese campeonato del 93 de los Olmecas de Tabasco. ¿Cuántos juegos no vieron los Olmecas de estas características aquí? Entrando en zona, se va a lo máximo, aguantando todo el camino, y 3 bolas y 2 strikes, haciendo un hincapié y un abrazo también muy fuerte a los cronistas también del equipo de los Olmecas de Tabasco, buenos amigos, a Charlie Levy, a Dioscor y a Zurita también, que nos acompañaban, a Chelsea Guzmán, que también le mandamos un abrazo, y recordando ese 93, de igual manera la gente de Olmecas debe recordar muy bien a Fray Carrulo, a Cruz Torres Méndez, que fue recordado históricamente por ser el encargado de narrar ese out 27 para la Comisión de Radio y Televisión de Tabasco, en ese partido donde los Olmecas terminaron coronándose ante los Tecolotes de los Dos Laredos. Listo, Vladi, palo para jardín izquierdo, pero muy elevado. Allá está Cedrola y tiene la pelota. Dominando Arellano de esta manera con el fly hacia la ubicación del jardín de la izquierda. Cayó así el primer out y Jason Atondo vendrá a continuación.
0: Por primera vez dominan a Carlos Arellano en el juego. Llevaba de 2-2, un doblete, un sencillo. Ahora este buen contacto, pero finalmente a la colocación de Lorenzo Cedrola. Y Jason Atondo, que va de 2-0, está en la caja de bateo.
1: A continuación Atondo, en franquicias de Puebla que han enfrentado a franquicias de Tabasco. La primera ocasión que esto sucedió fue con Los Ángeles de Puebla en ese 1979, donde el equipo de Puebla terminó levantando el título de campeón, pero antes de eso terminaron barriendo al equipo de los Olmecas de Tabasco en esa serie de postemporada, aunque ahí no eran los Olmecas, eran los Plataneros de Tabasco, y de esa manera en el 79 se corona Puebla, y después la huelga puso pausa, le puso un freno también a la franquicia de Puebla, que en esos años del 79 al 86 pues era una franquicia sumamente fuerte, y él hubiera sobre esa temporada del 80 que pues va a quedar solamente en una duda ante la huelga. La pelota que alcanza entonces a morder, y ahora Vladimir Gutiérrez contra Jason Atondo, un Jason Atondo que va de 2-0 y está buscando su primer imparable de este juego. Listo, el derecho, presentando de frente la pelota, está el Conde Vladi, viene para home, la línea que va de foul hacia el jardín de la derecha, ahora abriendo el bate en un escenario espectacular. Nadie se quiere perder este juego, y además, Edgar, que es el único compromiso que tenemos hoy en la Liga Mexicana.
2: Exactamente, porque el otro frente, pues ya lo hemos platicado en la previa, lo platicamos desde ayer en la noche, el hecho de que Tijuana, otra vez en 5 juegos, finiquitó su serie, la final de, bueno, la serie de campeonato de la zona norte. Los Toros de Tijuana derrotaron a los Sultanes de Monterrey 4-1.
1: Y la gran diferencia, por supuesto, es que aquí no podíamos ni arrancar el juego 3 y allá estaban prácticamente terminando la serie. Pelota que queda abajo ahora, dejándola pasar, y Jason Atondo, de llegar a base, se vuelve un problema enorme, porque atrás Luis González con gran velocidad está esperando su turno. De franquicias de los 2000 de los Pericos de Puebla, ese 2021 bien recordado con los Olmecas de Tabasco, poniéndose adelante precisamente en ese año, y ahora esta serie de 2026, dos equipos que traen, decíamos, esta gran historia en postemporada, y hoy escribiendo un capítulo más entre estos dos equipos. Cuerpo técnico, managers, trainers, todo mundo que está buscando hacer su parte para que el equipo dé lo mejor en esta altura de post.

0: temporada. Octavo episodio, la cuenta está llena. 3 bolas, 2 strikes, solamente hay un out. Listo el Conde, viene y sale un batazo elevado, profundo para Jardín Central. La pelota para atrás, la pelota va para atrás y va contra la barda. A regresarla al cuadro Rodríguez y es un doblete de Atondo que protagoniza la escena. Le pone adrenalina a la caseta de los Olmecas de Tabasco. Y Luis González, con la mesa puesta, viene a continuación.
1: Y rompe una seguidilla de 9 retirados en fila para Vladimir Gutiérrez. Otro corredor en posición de anotar. Y vienen los hombres de arriba, aunque ahora el batazo otra vez es del 9º bat, que también pues ha sido una pesadilla. Y finalmente parece que va a ser todo para Vladimir Gutiérrez.
2: Lo platicábamos hace rato, el hecho de que los abajeños en esta serie le han hecho daño al picheo de los Pericos de Puebla, tremendo contacto por parte de Atondo, que ayer también fabricó carrera. Ahí la pelota parecía que se iba como doblete de terreno, pero alcanzó a pegar en la parte amarilla y se quedó en el terreno de juego. Así que Vladimir va a salir en medio de una tremenda ovación del centro del diamante, y es que no es para menos, tiró 7 entradas de mucha calidad, lo platicaba la seguidilla de 9 hombres retirados de forma consecutiva. La única carrera se va, bueno, al menos lo van a manejar como carrera sucia, porque hay que recordar que se marcó error en esa jugada de Randy Romero cuando se envasó en ese cuarto rollo y después llegó a tierra prometida con el doblete de Marco Hernández, pero una tremenda labor por parte de Vladimir, que alcanzó a ponchar a 3 peloteros de los Olmecas de Tabasco. Así que de momento él estaría cargando con el descalabro, dejando un corredor de herencia, y viene Emailín Montilla al centro del diamante.
1: Emailín Montilla, que ayer, bueno, pues sí recibió daño por parte de los Olmecas de Tabasco. Le hicieron 2 carreras a este que, bueno, pues es el pitcher con más apariciones en la temporada regular.
2: Sí, Emailín Montilla, que la verdad es un brazo de hierro. Ayer, bien lo comentas, permitió carrera. Pero Emailín, a lo largo de la postemporada, también ha brillado intensamente y ha sido otra vez de los brazos principales de Ramón Orantes en este playoff. Claro, viene en la séptima, viene en la octava entrada, tratando de seguir un poco el guión que ha estado manejando precisamente Ramón Orantes a la hora de mover sus piezas. Habrá que ver en la 9ª entrada, seguramente veremos a Elías Rivero, que ya también le tocó lanzar una 9ª entrada en aquel juego decisivo en contra de los Diablos Rojos del México, cuando tuvo relevo de 2 entradas en la octava y 9ª entrada. Cuando vemos ahí el ambiente en el estadio Hermano Cerdán, obviamente la afición no baja la guardia, la afición está pendiente de este cotejo que lo va ganando por la mínima los Olmecas.
1: Estaba pensando en la serie del norte, pues solamente hubo una victoria local.
2: Sí, exactamente.
1: No, la de Tijuana. Y bueno, pues esta hasta el momento también va con paso para los visitantes. Olmecas ganó el segundo, pero bueno, pues habrá que esperar la reacción de Pericos.
2: Sí, exactamente, sobre todo eso, porque lo de Tijuana terminó ganando en patio ajeno, pero acá obviamente todavía esto le queda cuerda a este encuentro, obviamente de prevalecer la pizarra, se estaría manteniendo esa dinámica que se está llevando en las series de campeonato. Cuando veo la actuación por parte de Vladimir Gutiérrez, insisto, muy buena, 7 entradas, 1/3, 4 hits, 1 carrera, no dio pasaportes y ponchó a 3 enemigos, la verdad, intratable Vladimir Gutiérrez en el centro de levante, aunque permitió ese daño en la 4ª entrada, que es lo que le está dando de momento la victoria a los Olmecas de Tabasco.
0: Así el encontronazo, y ahora González a medirse al brazalete Montilla, ese sinker de 98, el primer picheo, sale este batazo hacia Jardín Central, la pelota ya picó de hit, Atondo viene para home y va a anotar así la segunda carrera. No esperó absolutamente nada González, llevándose entonces por delante así a Atondo, que viene anotando de esta manera la segunda carrera.
1: Era Domingo Leiva, que entró entonces como bateador emergente, y al primer lanzamiento entonces otra vez aparece el bateo oportuno, y como está el juego, pues esta carrera sí representa muchísimo para los Olmecas de Tabasco.
2: Sí, quien tomó el turno fue Phil Irving, a final de cuentas, que es el que también respondió con imparable al central. Así que tomó turno como emergente en lugar de Luis González, y de esta forma pone en circulación la pelota.
0: Con este imparable anotando a Tondo desde segunda y poniendo adrenalina, 2-0 la pizarra. Montilla viene para home, el batazo que va de foul. Ahora el momento para Randy Romero, que viene a continuación a tomar el turno. Los números de Montilla: en 1 ganado, 0 perdidos, 3 de efectividad. 2 entradas lanzadas, 14 por la intermedia. Samar levanta el tiro solamente hacia la inicial, y con la ruta 43 está cayendo así el segundo out. domina.

0: eliminado de esta manera, pero ese intento de robo evita la doble matanza.
1: Y por otro lado, pues ahora sí ya le podemos cerrar el departamento a Vladimir Gutiérrez, toda su actuación, recibe dos carreras porque la que acaba de caer todavía va a la cuenta de Vladimir Gutiérrez, una de ellas carrera sucia.
2: Exactamente, la de la cuarta entrada, cuando fue que tomó ventaja el equipo de Tabasco, vendrá Marco Hernández a la caja de bateo, Marco que precisamente remolcó esa carrera en el cuarto rollo con doblete al derecho.
0: A continuación, la posibilidad todavía de los Olmecas de conseguir la tercera carrera en los spikes, precisamente de Ervin, allá por la intermedia, en posición anotada. El primer picheo por el show, pifia la pelota Alcántara, y va a quedar todo mundo quieto. Ervin, de igual manera, sino de las suyas, esperando y estorbando en la visibilidad, pero al final Alcántara pierde la pelota. Esto va a dejar corredores en las esquinas, con dos outs y la mesa puesta para los Olmecas en este episodio.
2: Me parece que sí le termina estorbando ahí precisamente a la visibilidad de Alcántara cuando va cruzando Ervin de segunda a la antesala, y ahí la pelota se extiende, va Alcántara por ella, así que habrá corredores en las esquinas.
1: Sí, así es, y bueno, pues ahora eso trae a Seth Beer, que es muy peligroso, hoy ha estado callado de tres nada, pero bueno, pues también tiene poder.
0: De igual manera, los Olmecas de Tabasco respondiendo ante este momento del juego, ante el relevo de los Pericos. Y después de este tiempo pedido, ahora regresar a las acciones con Seth Beer, que viene a continuación. Por cierto, un abrazo muy fuerte para Toño Coca, que manda buenas noches, saludos a todos. Y un fuerte saludo a la afición olmeca de parte de Pochi Original 777. Dice, muchísimas gracias a Toño Coca, que nos manda el mensaje. Y lo saludamos con mucho gusto en este octavo episodio, ya con dos outs, los Pericos de Puebla buscando que el daño sea mínimo. Aquí la repetición de ese check swing por parte de Seth Beer, que se estaba metiendo en problemas, pero no cruza el bat. Una bola en el conteo. Listo Montilla, viene para home, batazo muy elevado, la pelota va de foul, fuera de juego. Este Seth Beer, que tuvo aparición también en el juego de las estrellas de este año, celebrado en Monterrey, una fiesta total del béisbol, donde los Pericos de Puebla tenían presencia con Samar Leiva, que terminó entrando como emergente y cubriendo la tercera base. Listo Montilla, conteo parejo en una bola, un strike y posiblemente el ataque de Olmecas con este batazo elevado, a ver si hay espacio. Adames va persiguiendo la pelota, se va colocando hacia adelante y de canasta tiene la pelota con este fly en zona difícil. Adames se queda con ella y está consiguiendo así el tercer out, pero los Olmecas pegan con esa carrera que suena como martillo, y después de 7 entradas y media, Tabasco lo está ganando 2-0. Los Pericos de Puebla vienen a continuación.
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0: centro del levante, Orlando lanzó también tremenda serpentina al norteamericano que aparece en este octavo rollo para venir a enfrentar en este momento a Elizalde, a Cedrola y a Leiva Jr.
1: De regreso, Philip Irvin se mantiene en el juego.

jardín de la derecha. Y ahora Sebastián Elizalde viene a continuación a tomar su turno en estas instancias del juego. Una carrera vale oro para Puebla. Ha sido muy complicado encontrar la pelota a Jeremy Rhodes a lo largo de 7 tras completas. Y ahora en el cierre de la octava, ahí viene el Tano. La pelota que va a quedar abajo, dejándola pasar ahora Elizalde. Y es la segunda pelota mala. Sebastián, que sin duda con los Pericos.

0: con los Sultanes de Monterrey, ahora siendo parte de estos refuerzos de los Pericos de Puebla. Emocionada en este juego, Elizalde, de 2-0 y buscando su primer imparable de este juego. Listo, Jeremy Rhodes con 78 picheos. Aquí viene para home la pelota que alcanza a morder la parte superior y es el primer strike. Después de Elizalde, Lorenzo Cedrola y Samar Leiva, los tres obligados que tomarán turno en este episodio. Ahí está Philip Irvin, que respondió en ese turno como primero en el orden, quedándose por los Olmecas de Tabasco y respondiendo a la hora buena para que Atondo terminara anotando. Cantado ahora el strike nuevamente en la parte superior y está de regreso Jeremy Rhodes en la cuenta de 2 bolas y 2 strikes. Esto de Jeremy ayuda en muchísimas cosas, no solamente el hecho de estar tirando un juegazo, de ahorrar el relevo de hoy, sino darle cierto descanso a un equipo de relevo, los Olmecas, que ha tenido una exigencia grande después de juegos en extra innings, series que se fueron a 7 juegos. Allá va esta línea, flojita hacia el jardín central, la pelota está picando de hit. Elizalde encontrando el imparable y los bates rebeldes de Puebla quieren regresar en la pizarra, la del empate viene a la caja de bateo.
1: Así es, buen turno de Sebastián Elizalde y después chocando la bola finalmente para hacerle daño a Jeremy Rhodes, el cuarto imparable para los Pericos de Puebla. Y ahora vamos a ver también cuál es la situación, lo que va decidiendo entonces por parte de la dirigencia de los Olmecas de Tabasco.
0: Buena la pieza de bateo de Elizalde, que termina en un swing más de ajuste, de encontrar adelante la pelota, de buscar que esté en juego, y sale esa línea corta hacia el jardín central. Francis Peguero, viejo conocido en este escenario, podría llegar a continuación en esta misma octava entrada. No hay out. Cedrola toma el turno. Jeremy Rhodes en su episodio. Cierre de la octava, aquí el picheo para home, la pelota que queda arriba y es la primera bola, no muy convencido. Pero el umpire robó dictaminando rápidamente 2.33 lo que batea Lorenzo en la postemporada. Con esas 3 carreras producidas, el Tano puede arrancarse en cualquier momento hacia la intermedia. Pericos de Puebla utilizando esa herramienta, aunque en esta serie los Olmecas de Tabasco lo han aprovechado más. El tema de los robos de base, de sacar ventaja en las jugadas de fundamentos. Y en una defensa que no ha permitido a Pericos hacer más daño. El cuadro buscando la posibilidad de la doble matanza ante este escenario que quiere, anhela esa carrera que representa Elizalde en la inicial. Revirada hacia primera, quiere tener pegadito de la primera colchoneta ahí Rhodes a Elizalde. El respetable que abuchea en esta octava entrada y el juego entrando en una zona de grandes decisiones. Parte de Luis Carlos, ya vimos a Francis Peguero calentando en la zona de bullpen. Y por los Pericos de Puebla, la grúa llegó en este episodio y los Olmecas inmediatamente fabricaban una carrera en la parte alta del mismo. Se cuadra para tocar, el toque es alto, pero va de foul por tercera. Sale este intento de toque amenazando los Pericos de Puebla, pero no funciona y todo mundo a regresar a su posición.
1: Sí, vaya jugada intentó Lorenzo Cedrola, parecía que en algún momento podía sorprender, pero al final termina yéndose de foul y Cedrola tiene que regresar a la caja de bateo. Es algo que también, digamos, los Pericos han extrañado esta noche, ¿no? Rápidos, se han ido al primer lanzamiento y no han existido otro tipo de jugadas cuando, bueno, los pocos peloteros se han logrado envasar.
0: Listo Cedrola con tremenda velocidad y mucho contacto tomando ahora el turno. En 1 bola y 2 strikes el conteo cuando el derecho presenta la pelota. Viene el lanzamiento 85 de Jeremy Rhodes. Aquí el picheo, la pelota va a la azotea y está de regreso la hormiga atómica en 2 bolas y 2 strikes. Cedrola tuvo una competencia enorme desde el arranque de la temporada con la cantidad de jardineros que llegaron para este año al Spring Training. Cedrola se mantuvo en tremendo nivel, mantuvo su lugar y permanece para este juego en la final del sur. 2-2 da cuenta, aquí el picheo, rola, la pelota ya pasó de hit hacia el izquierdo. Responde la hormiga. Imparable de esperanza, de anhelo, y en un coro angelical de esta manera responde Cedrola. Corredores en primera y en segunda.
2: Se da cuenta, Perico responde.

0: Con imparable espalda con espalda, a diferencia de la quinta entrada, no hay out. Y viene Samar Leiva a la caja de bateo y vemos la repetición del buen contacto por parte de Cedrola, que hoy retoma la titularidad. Y así que Pericos amenaza con Elizalde en intermedia, Cedrola en inicial y viene Leiva a la caja de bateo.
1: De hecho, bueno, pues cuando tuvo corredores en primera y en segunda, ya existía algún out en la pizarra. Esta es una gran posibilidad para los Pericos de Puebla. Las carreras del empate pues ya están envasadas, ¿no? La del empate propiamente está en primera. No hay out y viene Samar Leiva.
2: Parece ahora o nunca para Puebla en una serie donde en par de ocasiones no han podido en la recta final del compromiso sentenciar a los Olmecas de Tabasco. Todo cuenta en postemporada y Samar Leiva viene a continuación. Boletero mexicano de tremenda capacidad se cuadra para tocar. El toque de pelota, baja el pitcher, levanta el tiro, solo esa primera, out en la inicial. Jugando con el librito, los Pericos de Puebla mueven a los dos corredores a posición de anotar. Se prende el Cerdán y es la locura cuando viene el gocho Erlis Rodríguez a continuación.
0: Es que un imparable de Erlis prácticamente está impulsando un par de carreras ya con este sacrificio por parte de Samar Leiva. Y Erlis, que es el líder de imparables por parte de los Pericos de Puebla en esta postemporada.
1: Ahí está la jugada, ahí Jeremy Rhodes sabía que no tenía jugada más que en primera, el tiro fue un poco alto, pero no hubo problema para la defensiva de los Olmecas de Tabasco y va a ser todo entonces para Jeremy Rhodes. Le están pidiendo la bola, ahí todavía algo de charla. Gran salida del pitcher estadounidense.
0: Sí, lo de Rhodes, la verdad, fenomenal lo que acaba de hacer el día de hoy. Hay que recordar que prácticamente lanzó 4 entradas y 1/3 sin permitir imparable. Llegó precisamente Luis Castro en el 5th rollo para romperle el sin hit con un sencillo a la izquierda. Después apareció Michael de la Cruz con el sencillo central, pero esa entrada terminó siendo intacta para Rhodes después de que obligó a Elizalde para roletear para la doble matanza. Y así continuó en la 6th y 7th entrada colgando argollas contra Viento y María, sobre todo en la 6th entrada, cuando también se le pasaron un par de Pericos de Puebla, pero la 7th la retiró en orden. Y ahora en este 8th rollo la abrió Elizalde con imparable, Cedrola con imparable y llegó el toque de sacrificio por parte de Leiva. Y esto está marcando el fin de la labor por parte de Jeremy Rhodes, que sin duda alguna está teniendo una gran salida aquí en el estadio Hermanos Cerdán, y que emuló lo que hizo en la campaña regular, porque en la campaña regular solamente tiró 5 entradas en cada salida que tuvo aquí en el estadio Hermanos Cerdán, pero en una se llevó la victoria, en la otra se fue sin decisión, pero fueron salidas de calidad por parte del norteamericano acá en este estadio, que sin duda alguna presenta bastante bien a los Olmecas de Tabasco. Y bueno, ya tendremos en el centro de diamante de nuevo lanzador por parte de los Olmecas, pues vamos a ver la labor precisamente de Rhodes. Aquí el resumen por parte de su gran actuación el día de hoy. Ahí lo vieron, 7 entradas, 1/3, 5 hits, un total de 3 chocolates, un pasaporte, pero deja en este 8th rollo par de corredores en los senderos.
1: Así es, lo puede ganar y no lo puede perder, porque deja esos 2 corredores que significan el empate. Pero bueno, pues ahí está la labor de Jeremy Rhodes.
0: Exactamente, y Francis Peguero ya en el centro diamante por parte de los Olmecas de Tabasco. Francis Peguero, que hay que recordar que llegó en esa comitiva importante en este 2026 en la pretemporada de los Pericos de Puebla, cuando vemos ahí sus números. De hecho, es líder de triunfos en esta pretemporada con 5 triunfos y 1 derrota. La verdad que con los Olmecas le ha ido bastante bien a Peguero aquí con Pericos. Empezó como cerrador, pero ahí después cambió de rol y estuvo lanzando un rato a la 6th entrada, pero hay que recordar que también por ahí pasó problemas de lesión y a final de cuentas terminó siendo mandado a los Olmecas de Tabasco. Y con Olmecas la verdad ha brillado, y bueno, la parte de sus lanzamientos, en mayoría de ocasiones ocupa la bola rápida, un total de 69%, es su mejor lanzamiento por parte de Francis Peguero, que cuenta con mucha velocidad el dominicano.
2: En un duelo tremendo, hora de la verdad con Erlis Rodríguez, que viene a continuación a enfrentarse al ex compañero Francis Peguero en el centro del diamante. Duelo de historia, una novela en una tinta dramática. Francis viene para home por el suelo y es la primera pelota mala. Lanzamiento descontrolado por parte de Peguero, y ahora a buscar precisamente los Pericos de Puebla romper el cero, y no solamente eso, con la posibilidad de empatar en la 8th entrada. De milagro la pelota no se pasó hacia atrás, el trabajo de Godoy para evitar el avance de los corredores. En uno y nada, Puebla se toma de las manos con la esperanza en todo lo alto para el Angelópolis, y sale este batazo muy elevado. A ver si hay espacio, lo va buscando el tercera base en terreno de foul y va de regalo con la fanaticada.

0: estadio de béisbol lleno, una panorámica extraordinaria, en un juego que no decepciona. Realmente la serie ha sido muy, muy pareja. Tabasco se ha llevado la mejor parte, ganando un par de compromisos y perdiendo uno. Aquí la experiencia cuenta muchísimo. Houston Jiménez, el hombre que aparece más cerca de la pantalla. Jugador de grandes ligas y uno de los mejores shortstops que se ha visto en México. Batazo elevado, profundo para jardín izquierdo. Para atrás, el fielder para atrás. Tiene la pelota. Pisa y corre para home y viene anotando. El Tano Elizalde, la primera carrera de los Pericos. Esta carrera va a la contabilidad de Rhodes, pero los bates rebeldes de Puebla hacen acto de presencia y pegan con la primera carrera para los Pericos de Puebla.
1: La del empate sigue en segunda base y viene Sergio Alcántara, que busca su primer imparable de esta jornada. Y bueno, pues una gran oportunidad para Alcántara de redimirse después de la jugada que terminó el juego de anoche, cuando Pericos también tenía la carrera del empate en segunda.
0: Momento de alarido en el Parque Cerdán y ahora tiro de hit. La posibilidad de que Puebla empate el compromiso. Primer picheo que va a quedar abajo y es la primera pelota mala. Y Sergio Alcántara viene ahora a continuación. Reivindicarse en este juego para los Pericos de Puebla en otro cierre de alarido. En otro cierre de presión para ambos equipos y buscando que esos breaks estén a favor. Abriendo agresivo por segunda el corredor. Francis viene para home, rola por segunda, de frente, levanta muy bien Carlitos el tiro hacia la inicial y de esta manera está dominado Alcántara para el tercer out. Pericos hace una carrera, la diferencia es mínima después de 8 completas en el Parque Cerdán. Los Olmecas lo están ganando 2 carreras a 1. Pausa y ya regresamos.
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9: Trabajar, Oscar González, Calvin Estrada y José Godoy le dicen a Calvin Estrada que se haga más hacia la zona de la caseta. Está, pues, digamos, muy en la zona del backstop. El umpire le hizo la indicación de que se recorriera un poquito hacia el lado izquierdo. La primera bola para el bateador en turno, Oscar González, Ciliar Bisbreto. 0 ganados, 0 perdidos y 1.80 en lo que se refiere a su efectividad. Aquí viene para un disparo que queda abierto. 2 bolas sin strike. Los Olmecas entonces se han colocado a 3 outs de llevarse el juego número 4 y poner la serie 3-1. Sin embargo, los Pericos finalmente quebraron el 0. Van por 1.

0: una carrera, pero es importantísimo el trabajo de Liarvis Bretto. Por eso es que Ramón Orantes jala por una de sus mejores cartas, precisamente con este venezolano, el de Carabobo, que llegara proveniente de los Dorados de Chihuahua hace un par de años. Efectivamente, Slider Sinker llega a lanzar una recta de cuatro costuras. Entre 92 y 93 millas por hora, la pelota se queda demasiado abierta y la cuenta está en tres bolas y un strike para González. Hoy de tres nada en este juego de pelota. La carrera en la cuarta entrada con el error en el que se envasó Randy Romero y el doblete productor de Marco Hernández le puso número a la casa. Mientras que en el octavo episodio, Tabasco logró marcar la segunda con el sencillo productor de Philip Irvin hacia el jardín central. Los Pericos timbraron una en el cierre de la octava con el fly de sacrificio de Erlis Rodríguez y no ha habido más. Es un duelo de picheo, es un duelo de pocas carreras en el hermano Cerdán. Batazo de foul, la pelota va para atrás. Y dos expericos de Puebla pues han tenido que ver con lo que ha sucedido, porque Philip Irvin ya empujó una carrera y Francis Peguero salió del hoyo en el cierre de la octava entrada.
1: Así es, Miguel, es cierto, Pericos ya rompió la blanqueada, pero daba la impresión de que la entrada podía ser para más por cómo empezó, hombres en primera y en segunda sin outs.
0: Sí, efectivamente. Gracias a José Luis Madrid, que nos dice que del 2005 a la fecha, el juego de postemporada de menor carreraje en el hermano Cerdán fue el 7 de agosto del 2006. Tigres le ganó 2-0 a Guerreros. Juego 4 del primer playoff. Roll en el hoyo de tercera y short. La pelota pasó de hit para jardín izquierdo. Cristian Adames estaba jugando pegado a la zona de la raya y ahí pasa el batazo en el hoyo de tercera y short. Imparable para González. Corredor en primera sin out.
2: Ahí está dando la voz de ataque el equipo de Tabasco y Oscar González, que llegó en esta en la recta final. Ya tiene una gran postemporada con el equipo de los Olmecas. Da la voz de ataque en este noveno rollo. Batazo imposible para el parador en corto de los Pericos de Puebla. Se interna de hit. Así que amenaza la novena Olmeca.
0: Oye, qué buen dato. Este 7 de agosto del 2006, 2-0. El juego de postemporada de menor carreraje en el hermano Cerdán. Los datos, insistimos, desde el año 2005, porque pues, sí ha habido obviamente otros.
2: Sí, porque bueno, al menos una carrera más en ese séptimo juego de Ángeles contra Ciudad Juárez en el 79.
0: Debe haber algunos más, pero el dato desde el 2005. Salió el corredor, rolling foul allá por el rumbo de la inicial. Jugando agresivo ahora Luis Carlos Rivera. Cara, sí se mantiene ahí Calvin Estrada en la caja de bateo y el corredor que está por el lado de la inicial. La pelota salió por el cajón de coach de primera. ¿Dónde está Robert Pérez? La panorámica de este escenario que mañana será nuevamente la sede del quinto capítulo, quinto juego de esta serie. Gracias, mi estimado José Luis Madrid, y por supuesto también el saludo ahora acá, como siempre, a la familia Mora Reyes, que pues están atentas también todos y todas allá, siguiendo este partido. Revirada hacia la inicial, regresa rápidamente el corredor. Saludos también a nuestro buen amigo Gerardo Salazar. Tremendo partido, claro que sí. Y pendientes de la señal que se genera desde este escenario. 2-1. Tabasco venciendo a Puebla en el cuarto juego de la serie misma, que va ganando el equipo tabasqueño 2-1. Listo el zurdo, viene para home, toque de pelota, baja Liarvis, el tiro tiene que ser a la inicial. Finalmente lo hace suave y después de jugar al bateo corrido, ahora viene el toque de sacrificio, vía 1-3, cayó el primer out.
1: Y coloca hombre en posición de anotar con apenas un out. Y viene José Godoy, que bueno, pues también ha sido un bateador peligroso. Ayer pegó cuadrangular, hoy ha dado buenos contactos, más allá de que buscará su primer imparable de la jornada.
0: Nada sin problemas para Liarvis Bretto, y en el duelo de zurdo contra zurdo se va a mantener Godoy, a pesar de que los Olmecas han tenido en un auténtico héroe desconocido, ¿no?, un bateador derecho como Alan Espinosa. La experiencia de Godoy lo requiere precisamente Luis Carlos Rivera. Listo el pitcher, abriendo el corredor por segunda. Aquí viene hacia home, picheo abierto, el cambio. Abriendo el corredor por segunda, aquí viene hacia home, picheo abierto, el cambio de velocidad y es la primera bola. Una bola sin strike, gracias a Gregory Martínez también en la ciudad de Mérida y Alejandro Bird también, siguiendo el partido en estos momentos, siguiendo la transmisión desde la Ciudad de México. Mucha, mucha gente que se ha comunicado con nosotros, a la maestra Gemita Herrera, también trabajando, pero siguiendo el fabuloso mundo del béisbol de los Pericos. Saludos y muchas gracias también a Elisa y Aranza, que también están pues muy atentas siguiendo este juego de pelota. Toda la familia, hay que

0: Recordar, estamos en medio de la semana, mañana hay que ir a clases, hay que ir a la escuela, pero bueno, hoy es un buen motivo para estar despiertos más tarde.
1: Hay que ir a dar clases.
2: Hay que ir a dar clases.
0: Algunos. Rola por la segunda base, ahí está Samar Leiva, el tiro hacia la inicial, por la ruta 43, está cayendo el segundo out, aprovecha González para moverse a tercera, dos tercios fuera y un turno. Clave, súper importante el que viene ahora con Carlos Arellano.
1: Y sobre todo Arellano, Miguel, que ha tenido una gran jornada el día de hoy de 3-2, aparte también defensivamente se ha visto bien ese pelotero y que en toda la serie, Miguel, ha sido factor. De hecho, hay que recordar que fue el héroe en el segundo juego cuando pegó ese sencillo al central.
0: Uh-huh. Efectivamente. Ha sido uno de esos héroes desconocidos, ha sido uno de esos elementos que aparentemente no hace mucho daño, pero es peligrosísimo, Carlos Arellano. El ex del Águila de Veracruz, que con ese talento de pelotero mexicano llama la atención que no haya permanecido con el equipo aguilucho. Vamos a ver, hay dos outs en la alta de la novena. Pierde la pelota, el catcher le pegó, le dice el umpire, tranquilo, que es pelotazo para Arellano caminando hacia la inicial. Ya venía con todo Oscar González, pero le pegó la pelota Arellano y van a quedar corredores en las esquinas para que venga Jason Atondo, así que no fue con Arellano, pero viene otro igualmente peligroso como Atondo.
2: Que ya pegó doblete en el episodio pasado, en el octavo, y de hecho terminó anotando la segunda carrera de los Olmecas de Tabasco esta noche. Así que, bueno, pues Arellano está en la primera base y, bueno, pues sí, ya González estaba prácticamente llegando a home.
0: Muchas gracias también a Nancy Sánchez allá en Villahermosa. Saludos a Rocío Hernández y al señor Lenin Hernández, también atentos allá en la tierra del Edén, claro que sí. Aquí estamos de regreso, amables amigos, con las acciones, con corredores en las esquinas. Hay dos outs, revirada hacia la inicial, ya tomaron al corredor, lo persigue Castro, safe en segunda, safe en la intermedia, Arellano barrido a segunda. Castro volteaba a tercera, si en algún momento González se arrancaba, pero González no hizo el menor intento por arrancar. Y Arellano no paró de correr hacia la intermedia, así que esto tendrá que ser robo de base.
1: De hecho, ahí me parece donde precisamente pierde de vista también al corredor que iba hacia la intermedia por andar checando que no se arrancara el jugador de la antesala. Ahí pierde un tiempo, de hecho ahí se alcanzaba a ver en repetición cuando voltea precisamente Castro a la antesala. Ahí pierde un tiempo y hay que tomar en cuenta la velocidad de Arellano que llega aquí a la intermedia.
0: Y el tiro fue flojo a segunda.
2: Y de estos detalles que Pericos no ha logrado amarrar a lo largo de la serie, que se van sumando y que Tabasco pues ha ido aprovechando.
0: Es otro detalle, lo diría Toño Abascal. Es un detalle porque este tercer out, a final de cuentas, la jugada quedó como robo de base. Picheo bajito para Jason Atondo y es la primera bola. Después vendría precisamente Irving a tomar el turno. Aquí está Jason Atondo. 5 carreras producidas en la postemporada. Los Olmecas que buscan ganar este tercer juego. Pericos necesita este esguero. Necesita colgar la argolla. Rola por la segunda base. Samar Leiva esperando a Castro. Tira la inicial y ya cayó el tercero. Bajado Liarvis Breto, que levanta los brazos y le pide a sus compañeros que vayan hacia adelante para el último jalón, para la otra orilla de este tremendo juego de pelota. Señoras y señores, la cita es con el destino. Si ustedes quieren estar, no se lo pierdan, 2-1, los Olmecas, adelante en la pizarra, ya regresamos.
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0: cierto. Parte de lo que se ha vivido en este intenso juego. Un juego lleno de presión, con poco margen de error, y que nos tiene aquí en la cita con el destino. Es el cierre del noveno episodio. Peguero suelta el primer disparo sobre el plato del primer strike, gracias a Flavio Tavares, a Salvador Hernández, Melquis Hernández, Eric Peña, a Daniela, Margarita Ciu Cruz, a Mar Guevara y a toda la gente que hace el favor de comunicarse con nosotros siguiendo las acciones de este final del cuarto de la serie. Batazo que va de foul, fuera de juego de los Olmecas de Tabasco, que dentro de todas las cosas que hemos comentado, también tuvieron en su momento al líder de robos en una sola temporada, el inolvidable Mike Cole, que tuvo 100 bases robadas en 1989, y que en algún momento también ficharon a la gran estrella de las grandes ligas en ese momento, Steve Howe, para 1987. Línea trazada para jardín izquierdo, la pelota abre y va de foul, fuera de juego. La cuenta se va a colocar en 0 bolas y 2 strikes. Sin embargo, a pesar de las grandes figuras que han pasado por la historia de los Olmecas de Tabasco, las grandes figuras del campeonato del 93 fueron elementos como Todd Brown, como Rafael de Lima, como Alexis Infante, Rusty Tillman, el inolvidable Cecilio Ruiz y la figura imborrable de Juan Navarrete al mando de ese equipo. Batazo elevado, peligroso para jardín izquierdo, a toda velocidad hacia la raya, la pelota se abre y apenas cuestión de centímetros, terreno de foul.
1: Pues el tema de los breaks, que por el momento, bueno, pues tienen ahí a los Olmecas de Tabasco. Vaya batazo de Cristian Adames, ya prácticamente estaba llegando a la segunda base, pero también, bueno, pues rápidamente el umpire dijo que la pelota había abierto de foul, así que susto por cuestión de centímetros. Esto no fue un imparable, un extra base para Cristian Adames, Miguel. Y bueno, pues enviarle también un saludo a nuestro compañero fotógrafo Carlos Ramos, que está siguiendo la transmisión.
0: Hombre, ¿cómo no? Saludos a él con mucho afecto, y ahí vemos cómo se abrió esa pelota gracias a la familia de Andy Priego, que también anda por acá cubriendo el juego. Saludos a toda la familia allá en Villahermosa. Saludos también a mi papá, que se reporta con nosotros, dice de Mike Nagy, tremendo lanzador también, ¿cómo no? Un monstruo auténticamente dentro de la historia de los Olmecas de Tabasco. El inolvidable Mike Nagy, que por cierto llegó a tener ya votos al Salón de la Fama en esta última elección. Elemento muy, muy recordado. En 0 bolas y 2 strikes. Peguero viene para home. Picheo abierto. 95 millas en ese lanzamiento. Los pericos que están llegando a un momento en el que ya apelan a la historia, apelan a aquellos grandes nombres de los inmortales. Y ahí los vemos en la caseta. Liarvis Breto, que pide apoyo desde el dugout del equipo emplumado, apelando a los grandes momentos de los pericos de hace 3 años. Abanica, lanzamiento bajo, se poncha Cristian Adames y está cayendo el primer out. Son 3 retirados de manera consecutiva.
2: Ahí brillando Peguero en el centro del diamante, a final de cuentas ganándole el duelo a Cristian Adames, haciendo la abanicar. Así que segundo chocolate por parte de Adames en la jornada, y vendrá José Rondón a la caja de bateo con su número 60. Rondón, que de momento va de 3-0. Bueno, y veamos la repetición del swing por parte de Adames.
0: Y un swing a un picheo bajo, le sucedió igual a Adames en la sexta entrada, con corredores en primera y en segunda. Sin embargo, cualquiera de los que viene ahora con un swing podría empatar esto. 0 bolas y 1 strike.
2: El antesala es Ángelo Castellano,
0: Miguel. Ángelo Castellano en la tercera base, jugando a la defensiva y pegado a la raya. Además, algo que no hace Seth Beard por el rumbo de primera. Abierto el picheo, la cuenta está en 1 bola con 1 strike. Se juega la parte baja de la novena entrada. Tremendo, tremendo lo que se vive. Estadio lleno, pletórico, una noche espectacular. Una semana de playoffs. Lalo tiró juego completo el martes, pero luego se cansó y necesita 4 días de descanso, y no ha vuelto a aparecer ni ayer ni hoy, y parece que mañana tampoco. Curva la pelota que va buscando la esquina de adentro. Vean dónde está ese picheo. Le gustó a Terminator.
2: Pues tiró la ruta completa el pasado martes.

0: Robotes, ¿estarás de acuerdo, Miguel?
1: Sí, claro. Le gustó al Umpire Robot ese picheo y la cuenta está en 1 y 2 ahora para Rondón. De 3 nada en este partido. Luis Castro esperando oportunidad. Vamos a ver qué ocurre ahora. Vamos a ver cómo se dan las cosas con los Pericos en este cierre de la novena. Le ha costado mucho batear al equipo emplumado. Y bueno, pues ahí está precisamente Sergio Salazar, el elemento que está al pendiente de todo lo que ocurre con el robot ahí detrás. Cantado el tercer strike. La ve pasar en la esquina de afuera. Se poncha Rondón y está cayendo el segundo out. Tenemos 2/3 fuera. El relevo de Francis Peguero, impecable hasta ahora, pero todavía falta Luis Castro.
2: Sí, finalmente fue una gran salida de Jeremy Rhodes. Peguero no se queda atrás, entró en un momento ardiendo, hizo el trabajo. Solo cayó una carrera para los Pericos de Puebla y aquí ha ponchado a 2 de los principales cañoneros de Pericos, a Cristian Adames y a José Rondón.
1: Jeremy Rhodes, primer lanzador de los Olmecas en tirar 7 entradas, 1/3 en postemporada desde el 7 de agosto del 2021, juego 1 del primer playoff, también ante los Pericos en el Parque Centenario. Lo hizo Luis Escobar, tirando precisamente esta ruta en ese primer partido. Muchísimas gracias a José Luis Madrid por este dato revelador de lo que está ocurriendo esta noche. 2-1, ganando Tabasco. Listo el pitcher, aquí viene para home, buscando la esquina de afuera. Cantado el primer strike. El slider por parte de Peguero, que ha manejado muchos rompientes de estos en el relevo desde el inning anterior. Tipo que tira duro, le llega temprano la recta, pero no la ha utilizado demasiado. 0 bolas y 1 strike. Abanica, buscando la barra del splitter y la cuenta ya está en 0-2. Si hay tiempo después de Castro, Michael de la Cruz está esperando su turno. Tremendo juego de pelota, amables amigos. Juegazo, tremendo lo que estamos viviendo y disfrutando en plena serie final de la zona sur en la Liga Mexicana de Béisbol. Los Toros de Tijuana esperando a su rival, estudiando, escauteando lo que puede ser la serie por el campeonato. En 0 bolas y 2 strikes. De costado presente a Francis Peguero. Aquí viene para home, batazo de foul hacia atrás. Los Pericos ya tuvieron sus oportunidades. Corredor en segunda en la quinta entrada. Se quedó suspirando Castro. En la sexta se quedaron suspirando Erlis en segunda, Alcántara en primera. En la octava se quedó suspirando Cedrol, también con la potencial del empate en segunda. Ahora hay 2 outs, pero la gente no pierde la esperanza y el ambiente que es, como siempre, familiar en este escenario. En 0-2, Peguero viene para home, picheo que queda bajito, la cuenta se va a 1-2 ahora. Castro tuvo una gran temporada, fue una campaña sensacional para Castro. La mayor parte del calendario, cuarto en el orden, después con la llegada de Rondón, de Henry Ramos, empezó a aparecer como quinto, como sexto. Hoy como quinto en el orden. Quiere cambio de señal Francis Peguero, ex Perico de Puebla, que tenía el papel como cerrador. Sin embargo, no le fue bien en la estancia en Puebla a Peguero. Y ahora viene a cerrar este partido. La cuenta en 1-2, lanzamiento para home, picheo que queda bajito. Bien ahí la vista de Castro, que está fajado en su turno. 2 bolas y 2 strikes.
3: Y la última vez que Castro entró con 2 outs, así Miguel, pues empató el juego allá en Villahermosa. Hay que recordar que pegó cuadrangular el par de carreras cuando la pizarra estaba 3-1.
1: Poniéndole vista auténticamente con telescopio, con todo el talento, con toda la experiencia, Castro, sin hacerle swings, picheos malos, este pelotero completo de poder, pegó 11 cuadrangulares, pero sobre todo fue oportuno. Vamos a ver si logra ponerse en las bases. 2 bolas, 2 strikes. Hay 2 outs en la conclusión de la novena. Peguero suelta. Batazo muy elevado dentro del cuadro. Se va colocando Arellano. Va Beer. Y Beer se queda con la pelota. Finalmente a las 9:39. Los Olmecas de Tabasco se están llevando el partido número 4. Con un tremendo relevo de 1 entrada y 2/3 de Francis Peguero en estricto orden para sellar un juego para el recuerdo. Uno de esos partidos de grandes emociones con diferencia mínima. Duelazo de serpentineros donde Jeremy Rhodes termina llevándose la victoria por 2 carreras a 1.
2: Así es, juegazo Miguel, duelo de picheo y los Olmecas de Tabasco que se ponen 3-1. Tienen oportunidad de finiquitar la serie mañana mismo aquí en el Parque Hermano Cerdán. Y

0: Pericos pudiera sacar la victoria, regresa Villahermosa, donde en casa pues tendrían otras dos oportunidades los Olmecas de Tabasco, que se acercan a la serie del Rey, y por otro lado pues Pericos ya necesitará ser literalmente una umbrada.
1: Completamente de acuerdo, mañana por lo pronto con Fernando Lozano en el centro del diamante, teniendo como rival de montículo a Dani Camarena, que lució muchísimo en el primer juego de esta serie en Villahermosa.
2: Exactamente, Miguel Camarena, que no le ha ido bien en la postemporada, pero acá ya en Villahermosa tiró 5 entradas muy buenas. De hecho, se fue sin decisión, dejó el juego empatado ante Vladimir Gutiérrez. Y en ese cotejo, Miguel, bueno, destacar obviamente, aparte que hemos destacado el pitcheo por parte de los Olmecas, el bateo oportuno de Marco Hernández y también de Phil Irving, que entró como bateador emergente, y la carrera que él remolcó fue la que terminó marcando la diferencia, porque precisamente fue la segunda carrera que anotó Olmecas de Tabasco, y de esta forma está colocando la serie 3-1 y otra vez imponiendo condiciones en el estadio Hermano Cerdán.
1: Así es, la verdad es que Tabasco ha jugado muy buena pelota en el Hermano Cerdán en esta temporada y desde hace algunos años también. Es un triunfo muy importante, la serie no se ha terminado, la serie es a ganar 4 de 7 partidos, es una ventaja pues muy notable la que tiene Olmecas, sobre todo porque son dos triunfos de visita, porque tiene el regreso por lo menos asegurado a su estadio, pero también consciente Tabasco, Luis Carlos Rivera, el cuerpo técnico de los Olmecas, que es de esas series en las que pues tienen que buscar liquidar lo antes posible, ¿no? En el caso de los Pericos, se vuelve un rival peligroso cuando juega bajo presión, sin embargo necesita ahora 3 victorias de manera consecutiva, una el día de mañana y 2 más que tendrían que ser en el Parque Centenario 27 de febrero. Parte de lo que sucedió el día de hoy con este trancazo de Hernández para que anotara precisamente Randy Romero, esto era cuando los Olmecas le pusieron número a la casa.
0: Así es, y después ahí finalmente el batazo oportuno nuevamente por parte de los Olmecas de Tabasco. En la octava entrada ya había entrado Emailín Montilla y el batazo de Philip Irving, que termina pues impulsando la carrera de la diferencia, porque en la octava entrada Sebastián Elizalde pisó la registradora, pero fue poco para Pericos porque, bueno, pues llegaron a tener la del empate en segunda base.
1: Sí, la realidad es que los Pericos ahí pues tuvieron oportunidades, finalmente Liarvis Breto colgó el cero, pero del otro lado Francis Peguero terminó retirando a 5 de manera consecutiva. La victoria para Jeremy Rhodes, la derrota para Vladimir Gutiérrez, los dos tiraron para ganar. Francis Peguero se lleva un salvamento enorme en juego de 2 horas y 37 minutos. Desde el Angelópolis, amables amigos, con esta panorámica espectacular de la ciudad de Puebla, nos despedimos desde el Parque Hermano Cerdán. Los esperamos el día de mañana, minutos antes de las 7 de la noche, 19 horas, con el partido número 5 de esta trepidante serie. Ahí vemos con los Toros de Tijuana, campeones de la zona norte, después de dejar en el camino a los Algodoneros de Unión Laguna, a los Charros de Jalisco, a los Sultanes de Monterrey, todos en únicamente 5 partidos. Tijuana esperando rival con los Olmecas y los Pericos, que tienen pendiente la definición del campeonato de la zona del sur. A nombre de todo el equipo de producción, comandados por Eric González y Víctor Tamayo, mis compañeros Edgar Pérez, Junior Beard, Toño Abascal, servidor Miguel Ángel Beard, gracias, buenas noches, que la pasen bien.
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4: Bienvenidas y bienvenidos a Revista del Consumidor Radio. Yo soy Leos.
5: Yo soy Cha. Y hoy estamos aquí con todos ustedes para cocinar el platillo sabio de Profeco.
4: Les traemos una receta que combina sabores dulces, ácidos y saladitos. Atún a la vizcaína.
5: Tome nota. Para preparar nuestro platillo necesitaremos 5 latas de atún, ya sea en agua o aceite, pero bien drenadas. Medio kilogramo de jitomate, una cebolla, 2 dientes de ajo.

0: aguacate picados, 3 papas medianas cocidas y cortadas en cubitos y media taza de puré de tomate.
1: También vamos a utilizar aceitunas verdes, alcaparras y chiles güeros en escabeche al gusto. Además, 3 cucharadas de aceite de oliva, 2 hojitas de laurel, sal, pimienta y un poquito de sazonador de hierbas a la italiana. Y si le quieren dar ese toquecito crujiente, 1/4 de taza de almendras fileteadas. ¿Vamos a la preparación?
0: Para iniciar, en una cacerola u olla grande calentamos nuestro aceite de oliva y sofreímos la cebolla junto con el ajo hasta que estén transparentes y bien doraditos. Después agregamos los jitomates cortados en cubos pequeños y salpimentados.
1: Añadimos el puré de tomate, agregamos un poquito de sal, el sazonador de hierbas al gusto y las hojas de laurel. Dejamos cocinar a fuego medio por unos 10 minutos hasta que el jitomate reduzca un poco.
0: Pasado este tiempo, agregamos las aceitunas sin hueso y las alcaparras. Y aquí va un paso que es opcional, pero que le da un toque muy rico, la verdad. Unas almendras fileteadas. Mezclamos todo muy bien y lo dejamos al fuego unos 5 minutitos más para que todos los sabores se integren a la perfección.
1: Ahora vamos a agregar la papa precocida para que termine de cocinarse con el calor del guiso. Después incorporamos el atún y lo mezclamos con muchísimo cuidado. El secreto aquí es hacerlo suavemente para que no se nos bata la papa ni se nos deshaga el atún.
0: Y para el toque final, sazonamos con sal y pimienta al gusto, pero mucho ojo aquí. Les vamos a pasar un tip muy importante. Recuerden que las aceitunas y las alcaparras ya son bastante saladas, así que prueben su guiso primero para que no se les vaya a pasar la mano con la sal.
1: Para cerrar vamos a agregar chiles güeros enteros al gusto y un secretito es que le podemos poner un chorrito del mismo vinagre con el que vienen los chiles, que le va a dar un poco de acidez muy característica y muy deliciosa. Tapamos después la olla y dejamos a fuego medio por 10 minutos para que ahora sí todos los sabores se integren por completo. Y listo, ya quedó.
0: Ya podemos disfrutar de este espectacular atún a la vizcaína. Para presentarlo, decoren con unas hojitas de perejil fresco, un poquito más de almendras fileteadas y, por supuesto, acompáñenlo con unas buenas tostadas, puede ser también un bolillito.
1: Lo que quieran, galletitas, queda buenísimo. Anímense a prepararlo y cuéntenos en nuestras redes sociales cómo les fue. No se les olvide que también pueden ver esta receta en el canal de YouTube Profeco TV. Yo soy Leos.
0: Yo soy Chay y fue un gusto cocinar con ustedes aquí en Revista del Consumidor Radio.
1: ¡Hasta la próxima!
0: ¡Bye, bye!
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0: ¿Y qué tal, amigos de Radio Cinema? Ya estamos de vuelta y tenemos invitado de lujo. Y ya, vamos a desvelarles quién es: Silvestre López Portillo, crítico de cine, comunicador, conductor, docente, creador de espacios dedicados al séptimo arte.
1: Justo.

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1: ¿Y qué tal, amigos de Radio Cinema? Ya estamos de vuelta y tenemos invitado de lujo. Y ya, vamos a desvelarles quién es: Silvestre López Portillo, crítico de cine, comunicador, conductor, docente, creador de espacios dedicados al séptimo arte. Y créanme que después de hablar off the record, fuera del micrófono, platicando de tantas anécdotas de vida, pues bueno, ¿qué no ha hecho de pronto Silvestre referente al cine? Óscares, Globos de Oro, N cantidad de aventuras con grandes líderes de opinión, él por supuesto uno de ellos, y estamos muy contentos, Irán, de tenerlo aquí al aire con nosotros. Bienvenido, Silvestre. ¿Cómo estás? Bienvenido. Buenas noches.
2: Primero que nada, déjenme decirles que es un placer y es un gusto estar con un par de raros como yo, porque de verdad es fascinante encontrarse, sí. Y cuando hablo de encontrarse es literal, porque es increíble coincidir, ¿no? Como dice la canción, claro. Y coincidir con gente chida, con gente obviamente que ha caminado, que se han enlodado en este mundo tan difícil de la cinematografía. Es un placer y me siento muy honrado de poder echar esta frecuencia con ustedes. Al revés, un gustazo con los dos.
1: Muchas gracias, Silvestre.
3: Muchas gracias, Silvestre.
1: A ver, más de 2 décadas de experiencia en medios de comunicación, has colaborado con N cantidad de canales, con las grandes radiodifusoras de México, pero yo sé que vamos a tener otro día, mucho más espacio. Ahorita el béisbol nos ha quitado no tiempo del programa, pero obviamente te querremos invitar para que estés en la cabina aquí de manera presencial y que podamos hablar de todo esto que bien apuntas, literalmente, todo el lodo que se ha transitado en tu carrera, y aparte coincidir de tantas anécdotas que se van volviendo casi casi hasta paralelismos, digamos, en la vida de cada quien en su generación y todo, pero que nos motiva a escuchar gente que, honestamente, y lo digo tal cual, se dedica y también vive del cine, muy a su manera, muy a su forma. Y ahorita, pues no sé cómo llamarle a Encine MX. Digo, te voy a hacer las preguntas clásicas para que la gente entienda qué es esto, cuándo va a ser, pero ya después quiero hacerte una que otra pregunta, Irán seguramente que también tendrá algunas, de cómo llegamos a esto y cómo se vive, ¿no? Pero platícanos, ¿qué es Encine MX, por favor?
2: Claro que sí. Encine MX es, ahora sí que como el nombre viene de Encuentro con Nuestro Cine Mexicano. Encine MX es un encuentro con nuestro cine mexicano. ¿Por qué? ¿Por qué es un encuentro? Porque un festival, la enorme diferencia es que un festival de cine que conlleva a que haya una sección de competencia, ¿ok? Correcto. Un festival es algo que tiene una sección de competencia. En CineMX no es una competencia. Una muestra conlleva a que tenga una cuestión de curadurías, especializaciones y de todo el rollo. Encuentro, no. Un encuentro es literal, ahora sí, en la unión de diversas partes. Lo que cuando estábamos organizando este encuentro, es lo primordial es reunir a lo que es nuestro slogan, es historias, creadores y tú, ¿no? Nosotros. Y es juntar a una serie de películas que han sido clásicas, icónicas en la historia del cine mexicano, y volverlas, primero que nada, volverlas a reunir en donde deben de ser, que es la pantalla grande, que a mí es lo que más me interesa, es de que se vean en pantalla grande, primordialmente en un formato original, que es en DCP, o sea, o digital, digo, no Blu-ray, sino en un formato grande, que las volvamos a ver en pantalla grande, y después que sea en cine y que las vea un público. Y el encuentro, además, es de que después de la película se tenga a los creadores, que lleguen los directores o los productores o alguien involucrado con la producción de la película, y que pueda sentarse y platicar con el público. Y lo más importante es que cuente de dónde salieron esas historias. Es lo más importante, que creo que es lo que va a formar a nuevos públicos. A mí lo que me interesa es formar nuevos públicos, nuevas experiencias. Creo que muchas de las personas que están yendo y se están tratando de inscribir a Encine MX, a lo mejor han visto las películas, saben de estas películas, pero las han visto a lo mejor

0: en plataformas o en televisión, pero nunca las han visto en pantalla grande. Muchos no las han visto en pantalla grande. Entonces, de eso se trata en CineMex, es que se encuentren con primero que nada, con la película en pantalla grande y después que se encuentren con los creadores. Entonces, de ahí surge en CineMex.
1: Qué importante recuperar la experiencia colectiva de la sala oscura, ¿no? Estamos en una era justo que apuntas muy bien, o sea, la gente ya consume los contenidos, carajo, en la palma de su mano, en el teléfono, y obviamente no está.

0: que a un director le decían, ¿qué crees que tu película va a ir directo a video, ¿no? Que se decía straight to video en las ventanas. Entonces,
1: Claro.
0: un director era traumado y se soltaba y lloraba mucho, ¿no? Decía, ¿cómo directamente a video? Y de repente ahora, últimamente, le dices a un director, tu película va a ir directamente a plataforma y se vuelve feliz. Y dice, no,
1: Sí.
0: hombre, ya fregué, ¿no? Ya chingué porque no tengo que lidiar con la ventana del cine ni con el público en todo el rollo. Y dice, híjole, salgo directamente en Amazon o en Netflix y están felices de salir directamente a plataforma. Y honestamente, es brincarte lo que tú estás diciendo exactamente, es brincarte este fenómeno colectivo de sentarte con 50, 60, 70, 100, 200 personas que no conoces y vivir esta maravillosa experiencia que es ir a una sala de cine, ¿no?
1: Oye, son
0: Y
1: cinco
0: justo.
1: películas las que se
0: Así es.
1: escogieron,
0: Son cinco películas. Ahorita esta primera edición son cinco películas. Arrancamos. La primera de ellas es No se aceptan devoluciones, que es hoy por hoy todavía la película más taquillera en la historia del cine mexicano. Y viene Eugenio Derbez. Eugenio aceptó, que es, digo, viene como director y viene como actor, viene Eugenio Derbez. Entonces, ahora viene Eugenio, muy amable. Entonces vamos a pasar, No se aceptan devoluciones. Viene Eugenio y va ahora sí que a platicar con ahora sí todas las experiencias de No se aceptan devoluciones y se va a poner bastante entretenido, ¿no? Se va a poner bastante bien la charla. Al día siguiente pasamos El laberinto del fauno, que cumple 20 años, y
1: Wow.
0: ahorita Guillermo del Toro está preparando un relanzamiento con una restauración, una versión restaurada. Y va a
1: Increíble.
0: haber un relanzamiento y va a ser toda una locura. Pero yo platiqué con Berta Navarro, que Berta Navarro, ya decir Berta Navarro es un mujerón, es una de las grandes mujeres que ha sido productora por más de 5 décadas, 5 generaciones. Y conseguimos que nos prestaran la versión original de hace 20 años de Laberinto del Fauno. O sea, vamos a ver
1: Wow,
0: la
1: qué
0: película
1: joya.
0: original de la película original de Laberinto del Fauno, no la versión restaurada, sino vamos a ver la original. Y viene Berta Navarro a platicar, vamos a sentarnos con la señora Berta Navarro que viene
1: Wow.
0: y la vamos a estar para platicar. Digo, Berta le produjo Cronos, la ópera prima, Berta produjo después el Fauno, entonces va a ser una experiencia extraordinaria poder platicar con Berta. Y después vamos a tener nosotros los nobles, que fue muy simpático porque nosotros los nobles también en ese año 2013, pues se convirtió más, ahora sí que salió primero que No se aceptan devoluciones, y los nobles fue la película más taquillera en la historia del cine mexicano, ahora sí que pegó primero, no pegó dos veces, pero pegó primero, ¿no? Y viene Gus Alazraki, viene el director, viene Gus Alazraki, que además es muy interesante porque creo que hay que platicar con él, sobre todo porque yo creo que es de los directores que tiene más interesante la visión de manejar la parte mercadotécnica en una película, la parte marketing, ¿no? De cómo desde la parte del guión, lo bien que lo manejó hasta la parte de la distribución, es interesantísimo cómo lo mueve. Y ahora con el éxito que está teniendo después de Cuervos, pero ahora con La Oficina, que ya está filmando la segunda temporada. Y después nos vamos a aventar El crimen del padre Amaro.
1: No, bueno, que esa fue el otro trancazo,
0: Otro,
1: ¿no?
0: que también
1: Sí.
0: es otra de las grandes películas polémicas en la historia del cine mexicano. Entonces vamos a aventarnos El crimen del padre Amaro y viene Carlos Carrera, ganador de la Palma de Oro por el cortometraje El Héroe. Viene Carlos Carrera y viene Ana Claudia Talancón. Entonces vamos a juntar ese dúo dinámico para platicar también de esta extraordinaria cinta y de, obviamente, ya no es el mismo México, pero, y tampoco a lo mejor es la misma película, que es muy interesante, ¿no? También poder responder a
1: Sí.
0: eso. Y cerraremos el sábado con Arráncame la vida, que yo quería cerrar con Puebla, visto
1: No,
0: en
1: bueno.
0: pantalla grande, y
1: Sí.
0: entonces platicaremos con Ángeles Mastretta, platicaremos con Roberto Snyder, que es el director. Platicaremos con, viene Che, José María de Tavira, Chema de Tavira, y se quedan a Claudia Talancón. Y con esto cerraremos este póker, ¿no? De cinco, esta quintilla de cinco películas
1: Puntilla.
0: con todos estos creadores y con todo el mundo en las salas y con todo este fenómeno.
1: Va a
0: Algo
1: ser
0: que
1: muy
0: creo que
1: interesante.
0: es.
1: A ver, Chivo, adelante, adelante.
2: Perdón. Algo que creo que es importante mencionar para todo esto. Digo, ya escuchamos las grandes películas que vamos a tener, el impacto que han tenido en el cine y en las salas mexicanas, pero no hemos dicho cuándo es, y creo que la otra parte importante, no tiene costo.
0: Exacto. Así es. Esto va a ocurrir del 8 al 12 de septiembre. Empieza el martes.

0: Martes 8, termina el sábado 12 de septiembre. Y como bien lo estás comentando, Irán, es totalmente gratuito. Ahora sí que la entrada es gratis, los accesos son totalmente gratuitos. Obviamente nos encantaría tener salas enormes, mucho más grandes, pero hay un cupo muy limitado, entonces tuvimos que recurrir a, tú te vas a, la gente que quiera tener acceso, se mete a la página www.encinemx.com, se registra, te registras obviamente y depende si quieres ir a, te puedes registrar para la película que tú desees o para todas.
1: Okay.
0: Entonces, vamos a pensar que quieres ir a Arráncame la Vida, entonces te registras para Arráncame la Vida, te puedes registrar tú solo o puedes registrarte con tres, hasta con tres acompañantes, ¿ok?
1: Ah, súper
0: Sí.
1: bien.
0: Entonces te registras. Pones tu correo electrónico, pones y tu celular, pones el correo electrónico y el celular de tus acompañantes,
1: Okay.
0: porque en el momento que tú te registras, te llega una trivia a tu correo electrónico. Entonces te va a llegar una trivia de la película, ¿vale? Entonces, sobre todo de la película. Si contestas, tienes 15 minutos para contestar esta trivia sobre la película, ¿ok?
1: Okay.
0: Entonces tienes que contestar la trivia sobre la película lo más rápido posible y mandarla. En ese momento te llega, digo, te va a llegar un mail y te va a decir, perfecto, has contestado la trivia. Y entras, obviamente, a este sorteo, digo, porque vamos a tener que generar, ahí sí no hay mano negra ni nada, pero dijimos, ahí sí, se va a generar una, como tómbola electrónica, un sorteo electrónico, en donde las personas que hayan contestado mejor las trivias y más rápido son los que van a obtener los boletos electrónicos, o sea, esta persona registrado y los tres acompañantes. ¿Por qué estamos solicitando los datos? Porque te va a llegar un código, ¿ok? A ti y a tus acompañantes, a su teléfono, te llega un código, ¿no? En donde ya tienes tu boleto de entrada. No hay boletos numerados. Es muy importante que si te llega el código, tienes que llegar puntual, o sea, la sala se abre a las 4 de la tarde, la película empieza a 4 y media de la tarde. Entonces hay que llegar temprano, porque no se vale apartar lugares, sino es ahora sí que lleguen todos en banda, ¿no? Pero traten de llegar ahora sí que juntos, y los vamos a ir dejando pasar. Entonces, conforme se vayan ocupando los lugares, ahora sí que van entrando, se van ocupando, a las 4 y media arrancamos las funciones.
1: Oye, Ram, tú eres mi gallo. Tenemos una
0: Perfectísimo.
1: anécdota muy. Yo sé quién va a contestar una trivia 10 de 10, que es Iram con nosotros los nobles. Conocimos justamente bueno, a Gas, a la Raki, porque antes le
0: Era
1: llamábamos
0: Gary.
1: todos Gary, ¿no?
0: Así es.
1: Y justo a Leo Simbrón. Y curiosamente,
0: Ya leo.
1: en aquellos años, dieron una como, pues, masterclass sobre la película, cuando estaba haciendo el trancazo que fue, y creo que Iram ya la había ido a ver dos o tres veces al cine, ¿no?
0: Sí,
1: Contestó
0: justamente.
1: la trivia que justamente hicieron en ese momento, y ya teníamos el programa de radio, recién teníamos el programa de radio, yo creo que esto fue, ¿qué? 2011, ¿no? No, no sé si me
0: No,
1: estoy...
0: esto fue en el 2013, 2014, cuando
1: 13.
0: cuando tuvimos esa reunión con ellos. Fue
1: Ajá.
0: una sala muy pequeña, o sea, éramos yo creo
1: Sí.
0: que unos 30 personas en el Complejo Cultural Universitario.
1: Sí, más o
0: Y
1: menos.
0: justo dieron una trivia porque estaban sorteando unos pósters
1: Claro.
0: autografiados. Y sí, pues participé, obviamente contesté todas las preguntas rápido y bien. Digo, aparte, para los que no me conocen, tengo una retención muy buena en ese aspecto porque también he jugado como script supervisor. Entonces, muchas de esas
1: Bueno.
0: cositas como que las voy cachando.
1: Claro.
0: Entonces, cuando empezaron a preguntar como datos muy concretos de la película, pues obviamente yo los estaba sacando rapidísimo.
1: Dono
0: Entonces gané.
1: maldición, Chihuahua, dono maldición, carajo.
0: Ya sé, ya sé. Depende de la película que esté viendo, es cuando más me afecta o no.
1: No, y depende cuando alguien tiene una bronca contigo, te acuerdas de los puntos y las comas.
0: Ah, por
1: Pero
0: supuesto.
1: justamente con Leo tenemos una gran foto. Y después trabajando con él hace 3 años, madre mía, es que el tiempo vuela de verdad. En cada minuto cuenta, que ahora está en Amazon Prime Video por si la quieren ver. Nos tomamos otra foto como que más o menos formaditos igual. Y pues es
0: Junto a los
1: increíble
0: postes.
1: ahorita que a toda esta gente, el trabajo bueno, de Silvestre y de su equipo, lleguen a las salas de cine, que es lo que platicábamos, de esta manera, y que va a ser algo, pues bastante interesante, creo yo, porque, a ver, ¿será que una película después de que la vuelves a ver 10 o 20 años después,

0: después, no es que cambie la película, pero sí cambiamos nosotros, pienso yo.
1: Claro,
0: Totalmente,
1: totalmente. Y
0: ¿no?
1: la época en la que se filmó también, que eso al final de cuentas es un reflejo de lo mismo.
0: Entonces, seguramente que con otro lente ya ves las cosas, que la experiencia también ha de cambiar, has de percibir nuevos mensajes. Digo, lo romántico que noto acá por lo que nos platica Silvestre es que estamos viendo prácticamente el mismo formato, como si viajáramos en el tiempo. Y la verdad, esto creo que le da un valor agregado. Y qué padre, Silvestre, que después de tantos años que has vivido.
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0: Bueno, antes de que tuviéramos un pequeño problemita técnico, hablábamos justo de esto, de si descubre una película después de 10 de 20, o 20 años y si hemos cambiado nosotros o ha cambiado la película. ¿Qué cambia nuestra relación con una película después de tantos años, Silvestre? También es parte como un, no sé si llamarlo experimento tuyo y de tu equipo, el tener la experiencia a través del viaje del tiempo, del paso del tiempo.
4: Sí, definitivamente. Es más, mira, como maestro incluso te lo digo, que me ha tocado ver cómo generaciones han enfrentado la misma película durante diversas generaciones incluso, ¿no? Y depende también de qué película. Y a mí me pasa o me ha tocado ver este fenómeno de lo que le pasó a lo que el viento se llevó, ¿no? No sé si recuerdan de cuando de repente hubo personas que se enojaron con lo que el viento se llevó, ¿no? Y se quejaron y la bajaron del catálogo, por todas las cuestiones de que mostraba la esclavitud y todo este maltrato y todo el rollo, hasta que, para la gente que no sepa, por eso lo estoy alargando un poco, pero
0: Adelante, adelante.
4: es la situación de que de repente la bajó HBO de su catálogo,
0: Sí.
4: porque se quejó el guionista y director de 12 años de esclavitud, de cómo trataba precisamente la esclavitud y de todo el rollo, y hasta que obviamente muchísimos dijeron, a ver, bájenle dos rayas, y llegó si mal no recuerdo, fue la directora de la biblioteca de Washington, no sé qué, y tuvieron que poner un mensaje antes de empezar la película,
0: Órale.
4: diciendo, esto es una película que se filmó en tal época, que
0: Claro.
4: corresponde a lo que es tal, tal, tal. ¿Y a qué iba yo con todo este rollo? Es porque me ha tocado ver que muchos jóvenes, por ejemplo, muchos alumnos se enojaban, por ejemplo, con cómo se trataba, cómo Ismael Rodríguez, por ejemplo, hacía un retrato de nosotros los pobres, o de ustedes los ricos, o de cosas así. O sea, o somos, digo, como si no tendríamos cine mexicano, si somos de esta generación, ¿no? O nuestros abuelos son de la generación de pégame, pero no me dejes, ¿no? De las abuelas, ¿no? De este
1: Claro.
4: sentido, cosas así. ¿Y por qué lo comento? Porque se me ha hecho muy interesante a tu pregunta de cómo nuevas generaciones han visto diferente Arráncame la Vida, o ven diferente El Crimen del Padre Amaro, o ven diferente alguna situación, no ven tan diferente películas más contemporáneas como Nosotros los Nobles o No se aceptan devoluciones, por ejemplo, ¿no? Que son más
0: Sí.
4: de este momento. Pero sí pero es claro que ves diferente El Crimen del Padre Amaro o ves diferente Arráncame la Vida, ¿no? O sea, es muy interesante cómo vuelves a retomar estas historias que antes se veían a lo mejor un poco más románticas y ahora cómo se ven más bajo la lupa de cuestiones muchísimo más actuales, muchísimo más polémicas, ¿no? Y es muy interesante cómo han cambiado las formas, han cambiado las generaciones, han cambiado todo para bien, además, quiero decir, ¿no? También, y creo que hoy por hoy las películas ahora dejan otro tipo de conversaciones y otro tipo de cafés. Y eso también se me hace muy bueno, se me hace muy interesante, se me hace muy padre. Y también como reto, es padre el hecho de que se armen conversaciones entre generaciones. Decir, a ver, ¿no? ¿Cómo la veía tu abuelo y cómo la ven ahora los nietos? ¿Cómo la ven esta misma historia? Y poder generar ese tipo de charlas, ¿no? Y por qué además hay que dejar prevalecer y cómo tienen que estar abiertas ambas generaciones para discutir, ¿no? Temas que pueden ser muy padres en común.
0: Vaya, mira, lástima que el programa ahorita tiene este tiempo tan limitado porque

0: La plática invita, bueno,
1: Uy.
0: a ahondar en muchos más temas, pero justo y platicando ahora sí muy desde el nicho de aquí en nuestro programa de Radio Cinema, y siendo tú la persona que se ha dedicado tanto tiempo a esto, tú que perteneces a esta generación de comunicadores que, no sé si llamarlo así, pero defendieron un espacio especializado para hablar de cine en radio y televisión, ¿crees que se ha ganado o se ha perdido espacios para hablar seriamente del cine con toda esta onda digital?
1: Uf, mira, yo soy muy fan
0: Sí.
1: de que todo el mundo tiene derecho a decir lo que se le pegue la regalada gana. ¿Ok? O
0: Sí.
1: sea, la mera verdad, yo soy muy, muy, muy, pues sí, fan. O sea, yo estoy muy abierto a que ahora sí que los jóvenes, los chavos, quien sea, bueno, no solo los chavos, yo puedo, los abuelos pueden agarrar su Instagram, sus redes sociales y decir lo que se les pegue la regalada gana, ¿no? Todos hemos, o sea, nosotros hemos enfrentado el hecho de que anteriormente un periódico, escribíamos en un periódico, en una revista y nos decían, ahora tenías dos, tres páginas y ahora tienes dos, tres párrafos, ¿no? Y entonces defendíamos los párrafos, güey, y de repente y acabábamos defendiendo las líneas, güey, y acabamos defendiendo los caracteres, güey. Y entonces ya después te pedían 140 caracteres y decías, chinga tu madre, cabrón. O sea, yo no voy a escribir,
0: Qué
1: ¿no?
0: locura, sí.
1: Entonces, o sea, no, ya al diablo. Y entonces de repente yo soy de estas personas en donde me dicen, escribe una crítica o haz una crítica de una película que te dure 2 minutos. Digo, no, o sea, si la gente me quiere ver, yo voy a hacer mi crítica a lo mejor en un YouTube, me tardo 10 minutos, quien me quiera ver, venga, nadie te va a ver. Bueno, entonces no vas a monetizar, no vas a hacer tal. Bueno, entonces yo lo hago como yo quiera. Pero
0: Claro.
1: estoy y siempre voy a defender el derecho de que alguien la haga en 1 minuto o en 2 segundos o en tres o que tenga su propio estilo. Pero eso sí, siempre voy también a criticar, no sé si a criticar o a señalar, no, no sé cómo se diga, que no soy tan feo o lo que sea, en el hecho de, creo que se vale decir hasta dónde quieres profundizar o no en tu análisis. ¿Me explico? O
0: Claro,
1: sea, eso es
0: sí.
1: lo que yo creo. Una cosa es que te avientes una reseña, una cosa es que te digas, o sea, yo soy. Trato de hacer un análisis, de profundizar, de decir por qué, bla, bla, bla. Y otra cosa es, pues fui al cine, me la pasé muy bien y en lo que comía palomitas, me la vi esto, vi el otro, bla, bla, bla, bla, bla, y tan, tan. O sea, y entonces, ahora sí que espero que la gente sepa diferenciar, valore, que alguien te recomiende una película y alguien que analice una película, ¿no? Que sea diferente la labor de un crítico a la labor de alguien que reseña una historia o que platica cómo le gustó o no le gustó de una película y es diferente. Y creo que los dos espacios son muy válidos, los dos espacios merecen, los dos espacios a lo mejor monetizan más a alguien, un recomendador que un crítico de cine. Ni modo, así se vale, está muy bien y eso está a todo dar. O sea, y honestamente creo que de eso se trata porque también creo que dentro del mismo cine mexicano tiene cabida un, no manches, Frida, como un Japón de arriba, o sea, tiene que caber Martha Higareda, Omar Chaparro, Eugenio Derbez, como cabe Reigadas, cabe Amat Escalante y cabe en todo el mundo, tiene que caber en esta industria. Entonces, ¿por qué no también en la crítica de cine y en el análisis? Y tiene que caber todas las edades y tiene que caber todas las películas. A mí, eso es lo que a mí me gusta y eso es lo que a mí me gustaría seguir defendiendo.
0: Increíble, increíble entrevista, Silvestre. La verdad es que, como bien apuntaste al inicio del programa, Dios nos hace y nosotros nos juntamos. Qué padre escucharte a ti, Silvestre López Portillo, crítico cinematográfico, comunicador, maestro, conductor, una de las voces con mayor trayectoria en la divulgación del cine en México. Nada más te faltó por ahí médico, veterinario, zootecnista, decimos de broma, nosotros, Silvestre. No, qué gusto haberte tenido en este breve espacio ahorita en Radio Cinema. Y pues nada, chequen por favor, consulten la página, una vez más, Silvestre, para que la gente ahorita se le quede fresco y puedan, pues sí, entrarle a la trivia y tratar de ser parte de esta gran muestra de Encine MX.
1: Claro que sí, es www.encinemx.com. De verdad, muchísimas gracias a los dos. Gracias a toda la gente que de verdad nos está escuchando y se ha quedado y se ha aguantado. Y espero verlos a todos por allá.
0: Muchas gracias, Silvestre
1: Silvestre,
0: Chihuahua.
1: ha
0: Pues
1: sido un
0: nada, los
1: gusto tenerte
0: dejamos.
1: definitivamente. Y sí, pues los tenemos que dejar, pero no sin antes recordarles que la fiesta de Cinépolis sigue con promociones bastante eficientes para todos.

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1: 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Pues nada, amigos, nos escuchamos la siguiente emisión de Radio Cinema, la función está
0: Está
1: sonando.
0: sonando.
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1: Yo de Huipa, nos íbamos con el piado para el río pasar el día. 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

pueblo por el puente Magdalena aparecen a la medianoche y a la madrugada. 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
1: Público querido, ¿cómo están? Excelente y maravilloso día. Sabadito 29 de agosto del 2020.
2: Sí, sí, sí, de los últimos días del mes de agosto, mi querido Mauro.
1: Mariano, como siempre.
2: Mi querido Maurilio Izúcar, qué gusto. Cada fin de semana es poco. Así es, para encontrarlos. Es los 5 días de la semana.
1: Es correcto, ¿verdad?
2: Pocos para volver a encontrarnos con esta felicidad y con este amor con el que proyectamos.
1: Totalmente.
2: Notitas del ayer.
1: Totalmente. Bueno, le pedimos, por favor, póngase en contacto al público.
2: Oye, sí. A ver, tenemos anuncios parroquiales que hacerles. A ver, en este momento tenemos un pequeño fallo técnico con la red, como dijeran por ahí, y entonces red. No sé a quién ahorita
1: va a llorar, mira, va a llorar, ya se acordó ahorita, mira,
2: comenzó a hacer pucherito, red. Y bueno, entonces les pedimos que los mensajitos nos los manden directamente por este único día a nuestras números particulares.
1: Correcto.
2: Yo les pongo a su disposición el número 22 23 27 18 94, para que usted se comunique con nosotros
1: con todo gusto
2: y podamos pasar sus mensajes al aire como lo hacemos cada fin de semana.
1: De hecho, también por eso no podíamos iniciar, seguramente.
2: Sí, pero no entraban, ¿no? Afortunadamente tenemos un equipo de ingenieros muy profesionales y que nos restablecieron de manera inmediata el fallo técnico y estamos ya con usted al aire.
1: Exactamente. Líneas telefónicas que hay en el estudio, ¿sí sirven?
2: Sí.
1: ¿Vas al cero? Sí.
2: Sí, sirven. ¿Es al cero?
1: Teléfono? Sí.
2: Ahí está. Entonces entramos con el teléfono para que son las líneas de cabina, el 22 22 73 77 17 y el 22 22 73 77 16. Únicamente el WhatsApp no lo tenemos aquí
1: en este momento,
2: pero las líneas telefónicas están abiertas y a su disposición,
1: con
2: mi querido
1: gusto,
2: Mauricio,
1: mi querido Mariano. Y bueno, también es que prosigamos con estas horas románticas del sábado que ustedes esperan con mucho cariño y mucha ansia. Un abrazo a los peques.
2: Abrazo a los peques, chicos, que el lunes ya regresan a clases.
1: Seguramente, mi querido Mariano, hoy aquí en Puebla Capital, también en el estado, andarán las compras de último momento.
2: Sí.
1: Tenga usted paciencia.
2: Las papelerías en el centro histórico de la ciudad de Puebla.
1: Las estéticas, peluquerías.
2: También.
1: Las, obviamente, pues, los uniformes.
2: Eso, ¿no? Por supuesto, y entonces, tenga mucho cuidado para manejar por el centro histórico, sí, porque claro, en este momento, pues, hay carga vehicular y también hay mucha afluencia de peatones.
1: Totalmente. Además, ¿sabes qué, Mariano? También, bueno, mucha paciencia también. Y a mí, a los peques, una recomendación.
2: Sí.
1: Que hoy se ya temprano para que agarren, así que el ritmo, ¿no?
2: Así es. Y también una recomendación para usted que viene, si usted salió de vacaciones el fin de semana.
1: Claro, claro.
2: A ver, tenga mucho. Ayer nos tocó salir hacia la zona de Acatzingo y hacia la zona de Chignahuapan. Y de regreso en la México Puebla, Puebla Orizaba, se hizo una carga vehicular de por lo menos 2 kilómetros, un tráfico de recorrido de 20 minutos, porque muchos están de regreso.
1: Es correcto, muy cierto.
2: Entonces, tenga paciencia,

0: por favor.
1: Mira, por ejemplo, la rápidamente, la caseta que es la de Amozoc.
0: La de Amozoc.
1: Se hacen colas hasta más de 5
0: kilómetros. Sí, ayer nos tocó atestiguar ese asunto. 20 minutos para recorrer 3 kilómetros.
1: Claro.
0: Y en ambos sentidos,
1: Eso que va, pues, es que fluido, ¿eh?
0: Sí, bueno, y pusieron, todavía habilitaron otras, plazas casetas, de cobro, claro. Otras plazas de cobro las habilitaron y, aún así, verdaderamente, la carga vehicular sí era intensa. Claro.

0: casi por ahí de las 5 de la tarde comienza a tener este problema, entonces tenga también de por sí que están ahorita en el traslado ya de las instalaciones que se amplíe y se les dé ya mejor servicio. Sin embargo, siempre como entre 5 o 6 de la tarde se pone este problema. Entonces, tenga mucha paciencia, por favor, salga con tiempo, regrese con tiempo, tome en cuenta este lapso de... Claro,
1: por supuesto que sí. Mira, y recomendación, si a usted le toca ya este embotellamiento vehicular, pues sintonice el 105.9 o también diferentes estaciones dentro del estado y acompáñenos, ¿no?
0: Sí, sí, sí. Enlácese con la familia Sicom.
1: Exactamente,
0: ¿no? Y diviértase un poco, disfrute de la programación y verá usted que el tiempo se le pasa rapidísimo. Además, el día domingo tenemos una programación musical excelente, muy buena. Disfrútela, tenemos música y algo más, tenemos música DJ, tenemos Delirio Noctámbulo, tenemos mucha música para usted este fin de semana, así es que disfrútelo como está usted disfrutando en este momento, Notitas de la
1: Ayer. Es correcto, y bueno, iniciamos esta mañana, Mariano.
0: Oye, con un temazo, Angélica María, Amor en el Aire. Sí, es cierto.
1: Una melodía de 1968.
0: Es que fíjate que yo la escuché con las dos.
1: También. A ver, Salcedo, si podemos.
0: O sea, mira, yo me acuerdo que sí, la escuché con Rocío Dúrcal en su momento, Palito Ortega y todo este rollo, pero creo, a ver si la memoria no me falla, y si no, que me corrija nuestro auditorio, como siempre, tan conocedor.
1: Siempre, ¿eh?
0: Claro. Hubo una película, no sé si estoy confundiendo a Rocío Dúrcal con Angélica María, hubo una película en donde ella sale de azafata en una línea aérea.
1: Es Rocío Dúrcal.
0: Es Rocío Dúrcal, entonces. Bueno, entonces ya está.
1: Mira, te voy a platicar rápidamente.
0: A ver, espérate, Salcero.
1: Ahí viene.
0: Salcero.
1: ¿Vas a opinar o...?

0: nada más confundes al cero, ¿eh?
1: Sí.
0: Entró a confundir al público. Mira, te voy a platicar rápidamente. En 1968, pues estaba muy de moda que los ídolos juveniles, sobre todo en las épocas 60, hacían películas. Marito Ortega parece que vuela a España, donde hacen la película Amor en el Aire. Al año siguiente, vuela Angélica María con Armando Manzanero a Argentina. Hace la de Somos Novios.
1: Somos Novios.
0: Y en 1972, este tema que puso Salcero es una novela de Ana del Aire, efectivamente.
1: Ana del Aire.
0: La hizo este.
1: Angélica María. Sí, Angélica María.
0: Efectivamente. Y también, un año posterior, también la de Muchacha y ya viene a casarse.
1: Ah, sí, por también, supuesto.
0: Otra
1: sí,
0: novela, sí, ¿no? Sí. Y qué bueno que los temas musicales, mi querido Mariano, siempre tienen una relevancia porque siguen siendo del gusto, dicen los chicos, los soundtracks de las películas.
1: Así es.
0: Muy elegante.
1: Y yo creo que por ahí viene mi confusión.
0: Sí, sí, claro, sí, por supuesto, sí, sí. ¿No?
1: Pero bueno.
0: Además, estás muy joven, Mariano.
1: Siempre, sí, sí, sí. Yo soy un polluelo. Sí,
0: claro, tú eres del año 87 para acá.
1: Sí, yo soy de Parchís para atrás. Vaya, ni siquiera los.
0: Y la repetición de Parchís.
1: Sí, ni siquiera los menudos llegué. Yo soy de Parchís para atrás.
0: Es correcto, y repetición, ¿no?
1: Así es, y repetición.
0: O digo a todos, yo estaba en el vientre de mi madre cuando estaba la canción de moda.
1: Sí, ya. A mí me tocaba hacer la ficha azul.
0: Es correcto, mira. Imagínate. Yo la ficha roja, pero bueno. Va.
1: A Salcero le dejaron la amarilla.
0: Sí, exactamente. Él era, mira, si hubiera sido Salcero algún personaje de caricatura o programa infantil, hubiera sido el Ecoloco, tal vez, ¿no?
1: Tal vez.
0: Siempre negativo en esas burbujas también, ¿no?
1: Sí, sí, sí.
0: Por supuesto. O Gargamel también, siempre.
1: Gargamel en los pitufos.
0: Pitufos también, por ejemplo.
1: Toda negatividad.
0: Dios mío. Huele mal a América, pero bueno, ¿no?
1: Bueno.
0: Vamos a ver.
1: En Alvin y las ardillas, ¿quién eras, amigo?
0: Ah, mira, bueno, pues mira, ahorita viene de Alvin, por cierto, mira.
1: Sí.
0: Su gorrita hacia atrás.
1: Su gorrita, lente.
0: Su playera roja y su.
1: Lente transparente, sí. Amplia sonrisa, gorrita de beisbolero, o sea, hacia.
0: Teodoro, ¿no?
1: Teodoro.
0: Oye, y hablando rápidamente de béisbol, oye, bien por el.
1: Bien por los pericos, no. Están levantando el vuelo muy, muy
0: la
1: bien.
0: La verdad, una semana también rápidamente, hicimos una semana de algarabía y alegría para Puebla, los poblanos. El Puebla viene muy bien, ¿no?
1: Claro, también está empoderado, está saliendo a demostrar en la cancha que tiene con qué.
0: Claro.
1: Que no es la mejor nómina del fútbol, pero que tiene muchas ganas y claro, está respondiendo.
0: Le
1: ¿no?
0: pegó a los Tuzos, le pegó al Santos. Y aquí hay alguien que anda muy, desde ayer, anda muy engrandecido, ¿eh?
1: Sí.
0: Anda así muy empoderado también. Sí, y que hoy en la noche, que no sé qué. Digo, vamos a ver.
1: Bueno, ¿no? Que eso no significa tampoco echar campanas al vuelo.
0: No.
1: Y tenemos que aterrizar muy bien que nuestro querido Puebla, pues está jugando con alma, corazón y vida, y eso se le agradece. Y ahí viene, ahí viene, ahí va. A ver,
0: ¿qué pasó? A ver, opina.
1: A ver.
2: Es que mira. Miren, en las redes sociales.
0: La primero gente se dice buenos días acá, al público, ¿no?
2: La gente del equipo de acá está. No, que las huilas, no, que los.

0: Espérate.
1: A ver. Yo me digo, espérense que juegue, nos vemos caras en el campo.
0: A nos vemos así de plano, ¿sí?
1: Nomás se les digo al superlíder, ¿quién es el superlíder?
0: En este momento, ¿no? En este momento.
2: Ahora entiende usted por qué dice usted que lo agredimos. Sí,
0: exactamente.
2: Ahora usted, entiende usted.
0: No saludó,
2: por qué. No saludó.
0: No saludó al público. Dice buenos días, público. No, querido.
2: Una falta de respeto.
1: Ódenme más.
0: No, te compadecemos más bien.
2: A ver, para aquellos que son sus defensores de Salcedo, ya escucharon.
0: Los detractores de Salcedo, ¿no?
2: Y los que somos sus detractores.
0: Sí, nosotros, tú y yo, los detractores, pobre Salcedo.
2: Duro con él hasta que se eduque el señor Salcedo.
0: Pero bueno, oye Mariano, tenemos algún mensajito en el
2: teléfono. Sí, a ver, vamos a ver si llegaron. Déjame saludar, por cierto.
0: Vamos por este día, ¿eh?
2: A ver, nos llega mensajes de la familia Guzmán.
0: Ok, un abrazo a ellos. Buenos
2: días. Ellos nos escuchan en la colonia Benito Juárez, el Vergel.
0: Ok, aquí muy cerca, ¿no?
2: Sí, aquí muy cerquita, ahí por el 475.
0: Es correcto, también un abrazo. Dale,
2: abrazo para todos ellos. Claro. Paula, Ana Lilia, Rocío, María Elena. Y también nos ponen aquí Irma.
0: Ok. ¿No? A ver, ¿qué nos dicen?
2: Así es, muchas gracias. Gracias por los saludos. También nos están llamando de la colonia Villa Las Flores o Villa Floresta. Sí. Villa Floresta, que está aquí por la zona de
0: Villa Floresta. Hay una que está ahí por donde antiguamente estaba el tianguis de automóviles, ¿es correcto eso?
1: No. Villa Floresta es aquí, por donde está el CRIT.
0: Ah, también.
2: ¿Dónde está el CRIT, no?
0: Ok, también cerca. Ah, bueno, perdón.
2: Sí, sí, sí. También, pues también nos están mandando saludos. Familia Morales. Saludos.
0: Gracias,
2: Guzmán, gracias.
0: No pide algún tema musical todavía.
2: Si no, fíjate que no, nada más fueron los saludos que nos vaya bien, nos dicen.
0: Gracias, muy amables. También muy pueden bien, marcarnos, Mariano.
2: Sí, pueden marcarnos a los números telefónicos.
0: Deja su recado pasar al aire.
2: 2222-7377-17, 2222-7377-16. Ahí estamos.
0: Ahí estamos, a la orden, ¿no?
2: Bien. Oye, saludos a Carito de Calpan.
0: Hola, Carito, buenos días, ¿cómo estás?
2: Te manda saludos. El pasado fin de semana, el domingo, la visitamos por allá en Calpan. Y vaya, los chiles en nogada, claro, siguen con todo.
0: ¿Cuántos llevas?
2: Uy, fíjate que en esta temporada, hoy sí ando muy limitadito, llevo apenas dos.
0: Vivo cuatro.
2: Caray.
0: Ya cuatro, ¿eh?
2: Oye, ahí sí se ve, por supuesto, y se nota.
0: Tenemos que ponernos a dieta, mi querido Mariano.
2: No, yo por eso me estoy yendo a hacer.
0: Creo que voy a tomar la palabra de que compres mi carta para llevarme al equipo de fútbol.
2: Sí. Yo sí, por eso me estoy yendo al gym.
0: Voy a nuevamente a volver a activarme. Creo que el retiro no me favoreció. Creo que es momento de volver a rezar a las canchas, ¿no?
2: Sí, ya tienes que, porque si no el pobre Boris anda sufriendo también. Sí, tienes que llevártelo a entrenar. Mi querido Boris, sí, ¿no? Se sofoca mucho.
0: Pero sabes que también Mariano viene también la recta final del año, que es imposible, ¿no?
2: Oye, decían que era la edad del Boris.
0: ¿Ah, sí?
2: Sí, no sé. A ver, tú que lo conoces más.
0: Boris tiene 4 años, pero ya tiene mucho peso de más, ¿no?
2: Sí.
0: Vamos a poner una dieta infantil, gatuna, para que pueda seguir.
2: Sí. Okay. ¿A dónde anda ese sujeto? Mira, ya está durmiendo.
0: Oye, ¿qué pasó? ¿De veras?
2: Está durmiendo, mira.
0: ¡Ey! Muchacho, ¿cómo te llamas?
2: Ah.
0: Y se pone al brinco, ¿eh?
2: Sí, míralo.
0: Está tomando llamada telefónica. A ver, ¿algún mensaje, algo? A ver, abre tu micrófono.
2: No.
0: A ver, vamos a ver. A ver.
1: La boca Lactic, que ya no le hagan bullying a Salcedo. Tiene la canción de que tiene la niña de Leodán.
0: Fíjate, te voy a hacer una pregunta. Pónsela con mucho gusto. ¿Por qué no pasó al aire Galactino? Digo que al aire eso. ¿Por qué no pasó?
1: Porque no puedo. Ya han dado llamadas y no puedo por el internet nomás. Curioso,
0: ¿te das cuenta?
2: Sí.
1: O sea, a ver, vengan a ver.
2: ¿Qué se me hace que le cantamos su canción de Salcedo está triste?
0: Pónsela. A ver, ponle buena canción ahí, está triste, ¿no?
2: Salcedo está triste, ¿qué tiene Salcedo?
0: Soy el teléfono de mira que están sonando, ¿sí? Y seguramente el público se dice otra cosa y ya está cambiando las versiones.
2: Sí, por supuesto.
1: Te vas a sacar un video, pasa.
0: ¿Un video? Okay. Oye, pon la canción, por favor. Esto es Notitas del Ayer. Súbele, Salcedo.
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0: día.
1: 11 con 30, Mariano. Oye, otro gran tema este.
2: Sí, por supuesto.
1: Gran tema. Fíjate, la historia de esta canción, una canción bonita, lamentablemente triste, de origen italiano, ahí de mi patria. Sí, chismoso.
2: Sí, sí, sí.
1: Italita aquí.
2: Italiano de aquí de Chipilo, dice. Italiano de Chipilo.
1: Pero fíjate que obviamente es un, lo que dice la canción es lo que pasa, ¿no? Una pareja de jóvenes enamorados que ella, pues lamentablemente, tiene una terrible enfermedad y pierde la vida. Pero él obsequia a ese famoso gato, que es la que hace compañía, ¿no?
3: Sí, dígame, ¿por qué no
1: podemos
3: entrar al aire? Porque tenemos broncas en el...
1: Otra, a ver, cierra tu micrófono, por favor, estamos.
2: Oye, salsero, una tras otra contigo, Dios. No, por Dios.
1: Ya no cuento la historia.
2: Ya, ¿para qué cuentas la historia? Si él ya contó la suya.
1: Antonio, que hablaron de... No debes la tanda de casualidad, sí. Bien, de acuerdo, es que
2: no,
1: muy
2: eficiente. No habrá sido
1: ¿Cómo se llama este? Ah, es buen nombre de... ¿Cómo se llama? Me sacó de balas, digo, ¿qué pasó?
2: No, me está reclamando. Dios, se me hace que le estuvo reclamando este hombre.
1: Sí, ¿cómo se llama ese buen nombre?
2: Ay, a mí también se me iba a...
1: Ay, no,
2: bueno.
1: Me sacó de balance.
2: Caray.
1: Con él. Bueno, esa es la historia de la canción que estamos viendo de fondo, ¿no?
2: Sí.
1: Que la pidieron también, por cierto.
2: Bueno, la canción la pide Hugo de Belén.
1: Ok, Huguito.
2: Con saludos para Oli de Teciutlán. Okay, espero que sea Oli. Si no, Hugo, te ofrezco una disculpa porque mi querido salsero tiene letra de doctor.
1: Sí,
2: entonces,
1: escribe en arameo, pero
2: vaya,
1: bueno.
2: sí, escribe. Tiene su propia
1: interpretación, ¿no?
2: Interpretación. Dice, pero un gato bien, en la oscuridad. Sí, bueno,
1: ahí está sonando de fondo, ¿no?
2: Otro
1: está
2: tema, bien, dice.
1: Tomás Mariano.
2: Por favor, saludos y felicitaciones para mi mamá Cande, porque ayer cumplió años.
1: Un abrazo, señora.
2: Por favor, complázcanla con la canción de Dos Cartas de los Caminantes.
1: Ah, mira, bonita melodía, como no.
2: Esa es ponemos, buena, ¿no? Gracias. Hola, de parte de Humberto. Gracias, Beto.
1: Con todo cariño, vamos
2: ahí
1: a ponerla.
2: Ahí está,
1: ¿no?
2: Dice.
1: Ahí está, mira, otro también gran tema, ¿no? También.
2: Ah, mira lo que nos están poniendo. Pónganle la montaña, salsero, para que se tranquilice. No, si le ponen la montaña, se va a querer subir.
1: Claro, no,
2: y
1: no.
2: Y luego
1: no.
2: Para bajarlo nos va a costar un trabajo.
1: Casandro. Sí, cierto.
2: Casandro.
1: Ok, ¿está la canción? Súbele, salsero.

0: 11:36 de este fantástico sábado. Y bueno, otro gran tema de Sabu. Oye, creo que Sabu fue esposo de Lupita D'Alessio.
1: Creo que sí.
0: Sí, ¿verdad?
1: Sí, creo que
0: gran
1: sí.
0: cantante.
1: Es que Sabu. Fueron tantos. Sí, que ya perdí la lista, la verdad. Y es que, bueno. Como la lista de Salsero.
0: Es correcto también.
1: Dice, algo oigan.
0: Hola.
1: Dice, pónganle a Salsero el robot y manden a Salsero a su casa. No es posible. Hasta acá se escuchó. No, Casandro, no, estoy en el botanero.
0: Ah, caray.
1: A ver, ¿qué pasó con eso, Salsero? Es llamada del auditorio, ¿eh? No, no te la estoy inventando.
0: No como tú que dices que nosotros.
1: Terminación 2833, ahí está.
0: Ok, perfecto. A ver.
1: No, no digas que soy yo, ¿eh?
0: ¿Qué pasó? Estamos chambeando, ¿no?
1: ¿Qué pasó?
0: ¿Va a ser el botanero hoy?
2: El Casandro está trabajando también.
0: Ah, bueno.
1: Ah, mira, ya hasta sabes dónde anda.
0: Cuando hay amor,
1: ya lo, pasa. Ya lo traes bien seguidito.
0: Pero caray. Al rato que salga de turno se van al botanero, ¿no?
1: Ay, al ratito.
0: Descanso del sábado.
1: Bien. Claro que sí, les toca botanero. Claro que sí.
0: Ay, cuente muchos malditos.
1: Dice, más temas nos están pidiendo. Dice, ver, ay, caray, ¿qué?
0: Es que la letra está... Ah, Rosa Marchita, ¿no? Pidieron.
1: No, Pequeña y Frágil, que era para, para mí.
0: Ya sonó.
1: Para mi esposa, Ani López, dice, por favor, complácenme.
0: Ahí está.
1: De Pequeña y Frágil.
0: Con todo gusto, claro que
1: bueno,
0: sí.
1: Bueno, si no dije bien los saludos, una vez más ofrezco disculpa, es la letra de...
0: El arameo que se
1: los jeroglíficos de Salsero.
2: Sí,
1: pero también
2: verdad,
1: están
2: es que
1: pidiendo...
2: Feísimo, sí.
0: ¿Cuál?
2: Yo tengo mala letra, o sea.
0: Nada más la letra.
1: Nada más. Bueno, nada más la letra, Salsero.
0: Qué bueno que eres honesto, Salsero. Mucho gusto.
1: Yo creo que vamos a tener que hablar con Dirección General.
0: Totalmente, porque... sí, totalmente.
1: No, podemos seguir.
0: Hay aquí. Males necesarios, pero esta vez sí hay que decir que no. Pero bueno.
1: Por favor, pónganme Rosa Marchita, ¿no?
0: Muy
1: digan
0: buena. Ok, anonimato con mucho gusto.
1: Con complacencia para Salsero. Ya es una Rosa Marchita.
0: Excelente canción, ¿eh? Venga.
1: ¿Qué te saben, Salsero?
0: ¡Súbele!

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1: 11:40, Roberto Jordán. Buena canción también.
2: Sí, esta de Rosa Marchita. Había otra, ¿no?
1: Mira, la de sí, tiene varias. Tiene la de Amor Estudiante.
2: Amor de Estudiante, exactamente.
1: Tiene esta, El Juego de Simón. Tiene una de Detente. Uh-huh. Tiene la de se fue esta que es muy famosa.
2: Sí.
1: Si tú me quieres, dame una sonrisa. También esa, ¿no?
2: Una señal.
1: Una señal. Fíjate que él fue de los últimos, digamos, rock and rolleros.
2: Sí.
1: A finales de los 60 donde empezó a debutar él, ¿no?
2: Así también. Es. Fíjate que yo lo recuerdo a Roberto Jordán en esta película que se llamaba Las Musiqueras.
1: También, claro, por supuesto.
2: Con Chachita, sí. Con
1: buena
2: con,
1: película.
2: Con buenas musiqueras.
1: Es más,
2: ¿eh?
1: La gente que la ve se fin de semana.
2: Sí, y incluso ahí había los que salen grupos del ayer, como Los Solitarios, si correcto, más no recuerdo. Sí, sí. E incluso salen los Bukis.
1: Muy jóvenes todos, ¿eh?
2: Muy jóvenes todos, que eran los pininos de los,
1: sí, claro,
2: Bukis, ¿no?
1: Claro,
2: con
1: chavitos.
2: La canción de adiós, incluso ellos son los que interpretan el tema de la película, Las Musiqueras.
1: Sí, sí, sí, claro, por supuesto.
2: A ver si lo tenemos por ahí como para recordar a los Bukis con esas musiqueras. Vivir,
1: claro. Sí, por supuesto, la verdad es que también pues hacían también fotonovelas, eran, sí, de moda, sí, estaban pues, en programas musicales también, sí, ¿no? Roberto
2: Jordán. Así es.
1: Y también sabes que también él cantó muchos covers también.
2: Sí.
1: Neil Diamond, de

0: Lo comentas bien. Sí. No se parece la voz en nada, ¿eh?
1: Es la voz de Marco Antonio Solís que sí, no se parece nada al Matiz que ya lo conocimos sí, ahorita, ¿no? Con claro, las últimas canciones que le dieron un éxito mayor.
0: Totalmente. Oye, que por cierto también vuelve a juntarse con los Bukis, ¿no?
1: Sí, hicieron un reencuentro.
0: Andan haciendo un... ¿Es la gira de adiós o más un reencuentro?
1: Yo

0: hasta donde tengo conocimiento, creo que es un reencuentro, okay, con los Bukis. Sí, sí. Vaya, ya los vimos por ahí en algunos videos que dices, bueno, ya ¿qué pasó? ¿De qué nos perdimos?
1: No es correcto, Bukis, ¿no? Sí, mira, también, por ejemplo, yo he visto a ellos también a mocedades, también lo mismo. Sí. También ya no son lo de antes, ¿no? Sí. Ya, de hecho, sí, por ejemplo, sí. A Maya, la vocalista, pues tiene que ser sentadita.
0: Oye, sí.
1: Hija. Sí, ¿no? Pero bueno. Oye,
0: ahí se aplica que no es lo mismo los tres mosqueteros que después el D'Artagnan.
1: Sí, que las chicas superpoderosas, ¿no?
0: Pero sí, bueno, caray.
1: Está bien, de acuerdo.
0: Sí, y ahí me acuerdo que Roberto Jordán, pues era el atractivo visual de Chachita, ¿no?
1: Claro, pues imagínate, ¿no?
0: Wow, Chachita.
1: El galán de moda.
0: Ajá.
1: Chachita.
0: Era su chofer, sí, guardaespaldas.
1: Sí, sí, sí, sí. Era todo.
0: Y su amor imposible.
1: Era su mano derecha.
0: Su mano derecha. Sí, sí, sí. Pero qué cosas.
1: Esta,
0: bonitas, uy, bonitas.
1: Es correcto.
0: Y bonitas.
1: Más saludos,
0: recuerdos.
1: Mi querido Mariano.
0: Fíjate tenemos, que tenemos más saluditos. Se están reportando.
1: A ver, adelante.
0: De Tlaxcalita la Bella.
1: Un abrazo allá con todo cariño.
0: Sí, me dicen saludos, chicos, allá en la cabina.
1: Gracias, muy amables.
0: Por favor, complázcame con la canción Tu Nombre en la Arena.
1: Uy, buena rola,
0: sí,
1: ¿cómo no?
0: Sí, cómo no.
1: También.
0: Saludos a todos y ya no le regañen a Salcedo, por favor. Entiendo.
1: Usted escuchó, estábamos al aire y nos interrumpió, ¿no?
0: Oiga usted.
1: Y aquí le eché el feeling a la historia y mira ahí.
0: Yo lo único que sé es que cuando él escucha la montaña se desequilibra.
1: Es correcto, sí, es cierto, ¿no?
0: Se distrae.
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0: Ah, ya mejor puso el brando.
1: Sí, mejor. A ver, vamos a escucharla, ahorita platicamos
0: por qué. Se desequilibra, ¿eh?
1: Sí, ahorita contamos por qué.

0: Buena melodía, 11:46.
1: Sí, también, qué bonita, qué bonita sí. Melodía. Es un verso, un totalmente, poema, claro, totalmente. Claro. Esta canción, la historia que cuenta.
0: Totalmente. Fíjate, en aquellos años 70 también, obviamente, otro poema, el de Camilo Sesto, ¿no?
1: Sí.
0: El de Sabes Cómo Te Quiero también.
1: Ah, sí, por supuesto.
0: Otra que también era como con canción hablada, Palito Ortega, la de Prometimos No Llorar.
1: Prometimos
0: también.
1: No Llorar.
0: O sea, así eran el estilo en ese momento,
1: este,
0: ¿no?
1: Este, locura.
0: Locura. Y que seguramente, mi estimado Mariano, arrancaron algunas lágrimas a los enamorados o desenamorados,
1: no.
0: ¿Eh?
1: Ah, como yo conozco por ahí dos o tres que con estas canciones.
0: Sí, sí, claro, ¿no? Recuerdan, de repente, ¿no? Sí. Pero bueno, ahí está. Sí, sí. Llámenos, póngase contacto.
1: ¿Sabes cuál era muy buena? Este, Anillo de Bodas.
0: Ah, claro.
1: Con Don Cuco Sánchez.
0: Uy. Anillo de compromiso.
1: Ándale, anillo de compromiso, no de bodas, es anillo de compromiso, tienes razón.
0: Bien, por supuesto también, ¿no?
1: Anillo de compromiso de Cuco Sánchez.
0: De hecho, también la película de.
1: Sí.
0: De ese tema. Entonces, sale Yacarián Dere y él, y la típica historia, que pues, Don Cuco Sánchez, así como tu servidor feito y todo, pues me hacían feo, ¿no? Yacarián Dere le hacía feo a Cuco Sánchez, ¿no? Una historia ahí bien. Bueno,
1: súbele, vamos a ver. Súbele, salsero.
0: A ver, súbele.
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0: siempre.
1: De Altamira, Tamaulipas.
0: De Altamira, señor Tamaulipas.
1: Hugo, Cuco Sánchez. Refugio Sánchez. Refugio Sánchez, ¿no?
0: Mejor y mundialmente conocido como Cuco Sánchez. Yo le vi una presentación a don Refugio, a don Cuco, en Perú.
1: Ok.
0: En donde interpreta esta canción junto con otra canción que se llama Cuando llora mi guitarra.
1: Es que como ya muy bien, ¿eh? Tenía buenas canciones. Mira, tiene esta. Sí. Tiene La Chancla.
0: Chancla.
1: El Mil Amores.
0: Sí.
1: Sí, tiene otro, el compadre más padre que hay aquí. Sí. Tiene buenas también, Cuco Sánchez.
0: Sí, Ando Volando Bajo.
1: También, claro, por supuesto, ¿no? Sí,
0: bueno. Que la hizo éxito Luis Aguilar.
1: También,
0: que
1: claro.
0: Incluso ahí en una película la sacan. Claro. Tema de una película.
1: Fíjate, también hay una escena de la época de Oro del Cine Nacional, donde se hacen unas coplas entre Cuco Sánchez y otro grande, José Alfredo Jiménez.
0: Sí.
1: Llegan ahí, se encuentran en el evento y empiezan las coplas. Muy buenas, ¿eh?
0: Sí.
1: Muy buenas, pero bueno.
0: Caray.
1: Dejamos tarea al público para que se dé, ¿no?
0: Sí,
1: claro.
0: Sí,
1: por supuesto. Más mensajes, mi querido Mariano, vamos a ver.
0: Te vamos con más mensajitos que...
1: Llámenos aquí a cabina, mire, ahí le van vías de comunicación rápidamente. 2222-7377-177. Márquenos aquí, pase con Salcero.
0: Ah,
1: si quiere pasar al aire, bienvenido, si no, también deje el mensaje con todo cariño, ¿no? ¿Qué pasa? ¿Qué sé?
0: Es que mira, verdaderamente tenemos un auditorio...
1: Maravilloso, ¿eh?
0: 10.
1: Maravilloso, claro.
0: Maravilloso.
1: Por supuesto.
0: Dice, díganle a Salcero, sí, por favor, que ponga, me caí de la nube en que andaba, porque este fin de semana pierden sus águilas.
1: Ahí está.
0: Híjole,
1: a ver. ¿Tienes algo que opinar al respecto, Salcero? ¿Quieres hacer réplica o algo? A ver.
2: No, nomás esperemos el partido. Va a ganar el mejor del mundo, es el América. No hay más.
1: Fíjate, Mariano.
2: Me
0: caí de la nube en que.
1: No, fíjate la soberbia. No. O sea, dices primero que no hay problema y luego ya tiras. Vienes, dicen de mi pueblo, tiras el veneno.
2: O me amas o me odias, como la
1: Mejor alejado de nosotros.
0: Sí.
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0: también grande, ¿no? Empezó, creo que, con Ramón Ayala, ¿no? En los Huracanes del Norte.
1: Los Huracanes del Norte.
0: Era su grupo, ¿verdad?
1: Cornelio Reina, sí.
0: Exactamente. Pues separado, ¿verdad? Los dos exitosos, ¿eh?
1: Sí, cada quien por su lado, pero con mucho éxito.
0: Porque fíjate que pasa el fenómeno Mariano, que muchos hemos aquí platicado, tú y tu servidor, que pues se va el vocalista, el grupo pierde fuerza, o viceversa. Digo, me atrevo a pensar, en mi opinión, cuando sale Alicia Villarreal del Límite, como que perdió en fuerza, ¿no?
1: Sí, sí, sí. De hecho, se cae Límite, ya no tuvo la presencia que tenía.
0: Totalmente, ¿no? Y aquí al contrario, salieron ellos, hicieron todavía mucho más, más gala de sus dotes artísticos y cantantes, ¿no?
1: Sí, por supuesto. Había una canción de Oscar Chávez, que también era otro grande.
0: Por ti. Ajá. Yo dejé de esa, ¿no?
1: Ese era, precisamente, por ti. Y otra que también era un verso hecho canción, La Niña de Guatemala.
0: Ah, ¿cómo no? Claro, por supuesto. Sí. Así es. Pues pónsela, salsero.
1: A ver, salsero.
0: ¿No? Pónsela, por favor, si es tan amable.
1: Recordamos, ¿no?, con nuestros amigos del auditorio.
0: Deja de distraer de salsero, deja de estar platicando, por favor.

0: Otro grande. Aquí comentamos, Marín y Servidor, sobre la película Los Caifanes.
1: Sí, sí, sí.
0: Un clásico, ¿no? Un
1: clásico. Aunque el guión no es...
0: A mí el guión como que no.
1: No es así como que muy atractivo, pero si usted lo analiza... Sí. Es una sátira, completamente. De la juventud en su momento,
0: ese momento
1: de los,
0: ¿no?,
1: chavos, de cómo se comportaban.
0: Sí, eso sí.
1: Si usted lo ve así, de los famosos juniors de su momento.
0: Los Caifanes famosos.
1: Los Caifanes más famosos que eran en su momento.
0: Era Julisa.
1: Julisa.
0: Oscar Chávez.
1: Oscar Chávez.
0: Sergio Jiménez, sí. En paz canse. Ernesto Gómez Cruz. Y me falta uno, no sé quién era,
1: este,
0: me parece.
1: No lo recuerdo. Y ahí, Oscar Chávez.
0: Luis Félix.
1: Ah, sí, sí.
0: Era el niño bonito.
1: El niño
0: exactamente,
1: bonito.
0: Ya me acordé, sí.
1: Son el clásico que se van a meter a la fiesta, sí. Que no respetan el monumento. Era sí, una sátira, era una sátira del comportamiento de los chavos, pero no de los chavos, digamos, de clase media baja, sino de clase media alta.
0: Inclusive también se mezclan todo tipo, sí, de pensamientos, situaciones,
1: sí,
0: ¿no?
1: Sí, sí, es un buen... O sea, a lo mejor como película usted puede considerar el clásico pronunciamiento de un, claro, churrito de película, pero el mensaje es muy bueno.
0: Profundizamos. Mira, también otra, también igual, Mecánica Nacional.
1: Mecánica Nacional, que es otra también.
0: Igual también, ¿no?
1: Sí.
0: Se manda en caravana, se muere Sara García y bueno, y muchas cosas que pasan en esa película, sí, ¿no?
1: Y que refleja verdaderamente...
0: Sí, claro, claro.
1: El sentir, el comportamiento, pues el ¿cómo le dicen? El folclore mexicano. Folclore
0: mexicano, por ejemplo, otro también, digo, no sé, bueno, para el cine, Pedro Páramo también.
1: Pedro,
0: ¿no?,
1: Páramo.
0: También dicen, mi pobre, sí, hay que entenderle, ¿no?
1: Sí, incluso las películas de, claro, Pedro Infante, ¿no? Sí. La de Nosotros los Pobres, Ustedes los Ricos.
0: Sí, son películas.
1: El famoso Torito,
0: sí,
1: o sea.
0: Caramba.
1: Que es mucho, y creo que eso es con lo que se ha quedado mucho del extranjero, ¿no?
0: Totalmente, claro.
1: O sea, que nos ven así.
0: Que es para bien y para mal, ¿eh?
1: Claro.
0: Porque sí, finalmente, sí, sí, no es así lo que reflejamos,
1: Sí, el México actual es totalmente diferente.
0: Claro, por supuesto.
1: Ya ha cambiado, afortunadamente.
0: Sí,
1: vamos
0: totalmente
1: cambiando, aunque algunos no lo quieran ver, pero sí, hay avances.
0: Claro, claro que sí.
1: Hay avances.
0: Pues mira, más saludos, yo saludo con mucho cariño a mi cuñada Perla, que está escuchando, gracias Perla,
1: sí,
0: a mi hermano, a mi sobrina. Ella quiere la canción de Acompáñame con
1: Enrique
0: Guzmán y Rocío Dúrcal, ¿no?
1: Sí.
0: También canción también de película, ¿no?
1: Sí, también.
0: La película de Acompáñame.
1: De Acompáñame.
0: De 1966.
1: Así es.
0: Te digo que era muy, muy común que viajaban los artistas juveniles,
1: sí,
0: para hacer obviamente esta vinculación con los artistas de moda, ¿no?
1: Uh-huh.
0: Esta, mira, súbele por favor, si es tan amable.

0: ¿Sabes lo que decía el cable que puse a mi padre?
1: No me interesa.
0: Que había encontrado novia en España.
1: Enhorabuena.
2: Mira, ¿y qué te dijo? A ver,
3: ¿y qué te dijo? Ese es lo que le decías a Cassandra, ¿verdad?
1: ¿Qué piensas?
3: Sí. A ver, Cero, no te sorprendas.
0: Considerarme
3: porque
0: hace un rato
3: te escuchamos la conversación.
0: Palabra de estudiante pobre.
2: Ahí está, ¿no?
0: ¿Qué crees ahora?
2: Además, ¿sabes cómo se vivían los romances?
3: Sí,
2: vámonos. Pues mira, agarramos
3: sin
2: creer la vertiente de temas de películas.
3: De películas, ¿no? Que estamos recordando.
2: Mira, sin creer también, bueno, invitamos al público.
3: Otro tema de película, la historia de Tommy.
2: Claro.
3: César Costa.
2: Y Patricia Conde.
3: Patricia Conde.
2: Que se muere. Se muere Tommy.
3: Sí.
2: Fíjate, ahí la trama, si mal recuerdo, el hermano andaba con Patty Conde.
3: Uh-huh.
2: Y César Costa pues, estaba enamorado de ella, ¿no? Al final sí. se da, porque la parte del hermano hace como medio pillón, medio malandro el hermano de César Costa. Y se enamoran ellos y al final se muere en las carreras.

0: Pero era famoso Tommy.
1: Sí,
0: ¿no?
1: Caray.
0: El tema de Tommy. Que también es un cover de esta canción, por cierto, ¿eh? Es un cover. Sí. Ahí está, mira, hablando de. Pues llámenos y algún tema de película, con mucho gusto. Repetimos, vías de comunicación: 2222-7377-17. Puede pasar al aire o dejar su mensaje y aquí pone su canción. Sí.

0: Mira, antes de ir a la pausa, Mariano, damos los teléfonos nada más por este día, que falló el teléfono, el otro, el que es acá de cabina. ¿Damos el teléfono, Mariano?
1: Sí, mira, es el 2222-73-77-17 y el 2222-73-77-16. Nuestras dos líneas telefónicas.
0: Tenemos más, algún número extra de hoy, ¿no, Mariano? Para por este día, mire, le va 22-16-67-56-77, si gusta mandar este mensaje.
1: Así es. Y también el 22-23-27-18-94. Y también nos puede usted mandar
0: por este día, mensajes, nada más, ¿no?
1: Por este día, por esta única ocasión.
0: Momento de la pausa, Mariano.
1: Vamos a la pausa y en un momento regresamos con más temas de películas del ayer.
0: Partidas de ayer. No se vaya.
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0: Olvídate del atún de todos los días. Para preparar el platillo sabio del mes, nos acompañaron Leos y Cha, que nos compartieron una receta ideal para variar el menú de la semana. Atún a la vizcaína.
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4: Bienvenidas y bienvenidos a Revista del Consumidor Radio. Yo soy Leos.

0: Yo soy Chav y hoy estamos aquí con todos ustedes para cocinar el platillo sabio de Profeco.
1: Les traemos una receta que combina sabores dulces, ácidos y saladitos. Atún en la vizcaína.
0: Tome nota, para preparar nuestro platillo necesitaremos 5 latas de atún, ya sea en agua o aceite, pero bien drenadas. Medio kilogramo de jitomate, una cebolla, 2 dientes de ajo finamente picados, 3 papas medianas cocidas y cortadas en cubitos y media taza de puré de tomate.
1: También vamos a utilizar aceitunas verdes, alcaparras y chiles güeros en escabeche al gusto. Además, 3 cucharadas de aceite de oliva, 2 hojitas de laurel, sal, pimienta y un poquito de sazonador de hierbas a la italiana. Y si le quieren dar ese toquecito crujiente, 1/4 de taza de almendras fileteadas. ¿Vamos a la preparación?
0: Para iniciar, en una cacerola u olla grande calentamos nuestro aceite de oliva y sofreímos la cebolla junto con el ajo hasta que estén transparentes y bien doraditos. Después agregamos los jitomates cortados en cubos pequeños y salpimentados.
1: Añadimos el puré de tomate, agregamos un poquito de sal, el sazonador de hierbas al gusto y las hojas de laurel. Dejamos cocinar a fuego medio por unos 10 minutos hasta que el jitomate reduzca un poco.
0: Pasado este tiempo, agregamos las aceitunas sin hueso y las alcaparras. Y aquí va un paso que es opcional, pero que le da un toque muy rico, la verdad. Unas almendras fileteadas. Mezclamos todo muy bien y lo dejamos al fuego unos 5 minutitos más para que todos los sabores se integren a la perfección.
1: Ahora vamos a agregar la papa precocida para que termine de cocinarse con el calor del guiso. Después incorporamos el atún y lo mezclamos con muchísimo cuidado. El secreto aquí es hacerlo suavemente para que no se nos bata la papa ni se nos deshaga el atún.
0: Y para el toque final, sazonamos con sal y pimienta al gusto, pero mucho ojo aquí. Les vamos a pasar un tip muy importante. Recuerden que las aceitunas y las alcaparras ya son bastante saladas, así que pruebe su guiso primero para que no se les vaya a pasar la mano con la sal.
1: Para cerrar vamos a agregar chiles güeros enteros al gusto y un secretito es que le podemos poner un chorrito del mismo vinagre con el que vienen los chiles, que le va a dar un poco de acidez muy característica y muy deliciosa. Tapamos después la olla y dejamos a fuego medio por 10 minutos para que ahora sí todos los sabores se integren por completo. Y listo, ya quedó.
0: Ya podemos disfrutar de este espectacular atún a la vizcaína. Para presentarlo, decoren con unas hojitas de perejil fresco, un poquito más de almendras fileteadas y, por supuesto, acompáñenlo con unas buenas tostadas, puede ser también un bolillito.
1: Lo que quieran, galletitas, queda buenísimo. Anímense a prepararlo y cuéntenos en nuestras redes sociales cómo les fue. No se les olvide que también pueden ver esta receta en el canal de YouTube Profeco TV. Yo soy Leos.
0: Yo soy Cha y fue un gusto cocinar con ustedes aquí en Revista del Consumidor Radio.
1: ¡Hasta la próxima!
0: ¡Bye, bye!
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5 de la mañana con 6 minutos y estamos iniciando. Buenos días familia. Buenos días Puebla y así comenzamos. ¡Súbele!

Iniciamos fin de semana, seguramente, como siempre habrá ya, pues muchas cosas importantes por hacer este fin de semana, pasarla con la familia, los amigos, pasar momentos bonitos. Deseamos que este día y todos los días, como siempre, llueva muchas bendiciones de su vida y que siempre sea todo para adelante y nada para atrás. Venga, queremos también saber ustedes, a partir de instante, pónganse en contacto ya con nosotros al 2222-7377-16, 2222-7377-17, y si gusta, mande mensajito de audio texto al 2215-8757. Modo feliz y modo contento, y súbele a cero.

El abrazo con todo el cariño a mi poderoso estado de Puebla que tanto y tanto queremos. Un abrazo muy fuerte al sur, al norte, al oriente y al poniente, y también a las estaciones hermanas que se enlazan a partir de instante, que son nuestra casa, la frecuencia más alegre de toda la radio y todo el cuadrante, que es el 105.9 aquí en Sicom Puebla Capital, el 95.3 Sicom Acatlán, el 98.9 Sicom Huauchinango, el 107.5 Sicom Izúcar de Matamoros, el 95.9 Sicom Libres, el 93.1 Sicom Tehuacán, el 90.9 Sicom Teciutlán y el 105.3 Sicom Zacatlán. Buenos días, familia, y súbele porque estamos iniciando alegría al 100%. Venga.

oportunidad de estar aquí sentaditos, un servidor, ustedes ahí en su casita haciendo otras actividades, pero lo más importante, estamos respirando. ¿Sabe usted, familia? Busquémosle ese pretexto y sigamos caminando, porque este día es el

0: Fantástico viernes. Bueno. ¿Con quién tenemos el gusto gustoso? Hola. Bueno. Hola. Buenos días. Bueno. ¿Con quién tenemos el gusto gustoso?
1: Bueno.
0: Hola, buenos días. Huguito, ¿eres
1: buenos
0: tú, hermano?
1: Buenos días, aquí ya reportándonos.
0: Tlaxcala, levanta la mano. ¿Cómo estás, Huguito? ¿Cómo te va, hermano?
1: Muy bien, gracias, Mau. Mira, gracias a mi amigo el Salcero, que hizo favor de recibirme la llamada. Saludos para él, para ti.
0: Gracias, mi amable.
1: Para todos los que están volando ahí en cabina.
0: Aquí estamos, Huguitos, para servirte, y te preguntamos, ¿cuál te hemos fondeando esta

0: Batería. ¿Cómo estás, Huguito? ¿Bien? ¿Todo bien?
1: Pues bien, gracias a Dios. Eso, aquí dándole gracias a Dios desde arriba porque ya nos permitió amanecer. Ahí es correcto. Fin de semana y estamos bien, gracias a Dios.

0: Patita de Necaxantepec, para Adriana, para Amalia de Zacatlán, para Anita, para Lili, para Valentina, para Mariel.
1: Ándele pues.
0: Para Violeta, para Azucena.
1: Ándele pues. Ándele pues, venga.
0: Para la mejor amiguita, su mamá, su abuelita Esther.
1: Muy bien.
0: Para la maestra Denise, la doctora Ivonne, la maestra Irene.
1: Ándele pues, venga, muy bien. Perfecto.
0: Para Robert y su ratoncito, para la españolita y toda su familia.
1: Muy bien, muy bien.
0: Para Elsa Porras, para la reina, la presidenta de las enamoradas.
1: Ándele pues, venga.
0: Para reina sonidera, para Maite.
1: Sí, perfecto.
0: Para mi amigo el Galartín, para el Tortillín, para el Peligroso, para los Cinco Magios, para José del Espigadero, José de Juan N. Méndez, porque luego nos reclama.
1: Por favor, ¿no?
0: Para el Querreque, el Gavilán Pollero, el Gallito. Pues mira, somos muchísimos, Mau.
1: Es correcto.
0: Ahí le paramos y ahí en la semana seguimos saludando a los demás.
1: Me parece perfecto, mi estimado amigo. Te mandamos un abrazo, bonito fin de semana. Y por favor, sonríe mucho este día, ¿sale?
0: Igualmente.
1: A pasarla bien.
0: Todos, bendiciones y bonito fin de semana.
1: Abrazo, Guito.
0: Hasta luego, Mau.
1: Hasta luego, amigo. Es por reportarte. Un abrazo a toda la familia del estado de Tlaxcala y por supuesto al hermoso Belén. Súbele, 5:12. Amanecer romántico, ¿por qué no? Viene, súbele.

0: y que el amor sea, como hemos dicho acá, la fuente inagotable de la vida de todos ustedes, que nunca falte en sus vidas y tampoco los seres queridos. 5-3-0, una llamada más, por favor, si es tan amable, escuchemos quién está en la línea telefónica. Oye, hoy bien muy nostálgico también tú, ¿eh? Eso. Ándale, pues. ¿Qué se me hace? Pero bueno, vamos a ver. Bueno, buenos días. ¿Con quién tenemos el gusto gustoso? Bueno, buenos días. ¡Vámonos! ¡Ay, ay, ay! ¡Alegría 100%! ¿Cómo estamos? ¿Con quién hablamos?
1: ¿Qué pasó, amigo? ¡Buenos días!
0: Mi queridísimo yogurtero, ¿cómo estás, hermano?
1: Aquí estamos, amigo, ya listándonos para salir a corretear la chuleta, amigo.
0: Me da mucho gusto y preguntamos entonces cuál es la ruta de la yogurmoto hoy, por favor. ¡Arráncate!
1: Hoy nos toca San Pedro, Xoloco.
0: Ok, perfecto.
1: Cruz Blanca.
0: Venga.
1: Linda Vista.
0: Venga, muy bien.
1: Día.
0: Sí, sí.
1: La UAP.
0: Ándele, pues.
1: Huehuemico.
0: Sí.
1: Ayoxingo y hasta donde se acabe, amigo.
0: Me parece perfecto. Antójanos, mi querido yogurtero, con sabores y colores y también, ¿por qué no? Textura rica y sabrosa del yogur. A ver, antójanos.
1: Mira, llevamos de fresa.
0: Sí.
1: Durazno.
0: Venga.
1: Piña coco.
0: Sí, señor.
1: Zarzamora.
0: Sí.
1: Canibalismo.
0: Bien.
1: Nuez.
0: Bien, bien.
1: Y natural con fruta.
0: Perfectamente. A ver, salsero, ¿qué sabor se te antojó el día de hoy? ¿Fresa? A ver, bueno, dos de fresa, mi queridísimo yogurtero, con gelatina de uva.
1: Me parece perfecto, amigo.
0: Ahí está, bueno, ahora sí pasamos a las complacencias. ¿Cuál te vamos fondeando, mi buen yogurtero del amor?
1: Mira, me vas a fondear hoy, ya sabes que a mi marimba le gusta el amar y el querer.
0: La ponemos con mucho cariño, claro que sí, para ella, claro.
1: Pero ahora te voy a pedir dos, amigo.
0: Venga, ¿cuáles quieres?
1: Y me vas a poner también la de la Isla Bonita, esa me encanta mucho.
0: De Manoda.
1: Por favor.
0: Venga, pues ponemos perfectamente. Nos ponemos el amar y el querer y la Isla Bonita.
1: Por favor.
0: Ándele, pues,
1: y aquí y saludamos. Vamos a mandar saluditos por ahí al buen Galáctico.
0: Venga.
1: A tu ahijado, José de Méndez.
0: Ay, muy bien. ¿A quién más?
1: A Chita Porras.
0: Sí, bien.
1: A doña Isa.
0: Venga.
1: A mi mamá, a mi hija, a mi marimbas.
0: Sí, sí, muy bien.
1: A Lupita, a Maru, a mi suegra.
0: Sí, sí.
1: También al buen Tacos.
0: Eres gozar. Eso, venga, muy bien.
1: A doña Robert y a su ratoncito.
0: Sí,
1: a
0: sí.
1: Doña Oli.
0: Perfecto, muy bien.
1: También a doña Irene, a la güerita.
0: Sí, muy bien, perfecto.
1: Que por cierto te mando.

0: manda saludos.
1: Muchas gracias, dile equivalente para ahí, un abrazo, Dios la bendiga, igual que a ti.
0: Y dice que te portes bien, que ya no andes comiendo mucho, porque por eso te agarró tomatillo.
1: puede ser, pero la verdad es que bueno, es sí, pero bueno, ahí estamos, ¿no? Puede ser, ¿qué pasa?
0: También un saludito ahí a mi amigo Salcero, que está ahí en la consola.
1: Aquí está, mira, aquí también chaval le ganan como todos los días. Gracias.
0: También desde aquí le vamos a mandar saludos al profe Ángel y a su esposa.
1: Muy bien, perfecto.
0: Y a doña Oli de acá de Teciutlán. Bien. Ah, también a la señora María Luisa, que vende ahí en fueras del IMSS.
1: Ok.
0: Y pues a toda la familia de Amanecer Poblano, amigo. ¿Qué
1: me
0: te parece?
1: Parece perfecto, mi estimadísimo yogurtero. Buenos días, hermano. ¡Sale!
0: Órale, cuídate y que Dios te bendiga.
1: Igualmente para ti. Súbele, la par y el querer, insisto. Amaneció muy romántico. ¡Súbele, venga!

0: los clásicos que nunca pasaban de moda, un gran tema también este, como no, de 1988, La Isla Ahorita con la señora, la reina del pop, obviamente en femenino, ¿verdad? La señora Madonna, bien, amigo, muy bien. Vámonos con más llamaditas, mi estimado Salceroski, escuchemos quién está en la línea. Bueno, buenos días por la mañana de hoy. ¿Con quién tenemos el gusto gustoso? Hola.
1: ¿Con José de Tulcingo de Valle?
0: Mi estimado José, ¿cómo estás, hermano? ¿Cómo te va?
1: Aquí, Maurilio, dándole gracias a Dios que bueno, estamos bien de salud.
0: Claro que sí, por
1: y
0: supuesto,
1: también, hermano. Dándole gracias a Dios que te estás mejorando.
0: Gracias, muy amable, José.
1: Y hay que cuidarnos.
0: Sí, totalmente.
1: Hermano.
0: Sí. Así es, claro que sí. Gracias, podemos decirnos, mi estimado José. Sí. Y la primera pregunta, preguntona, es ¿cómo está amaneciendo el bello Tulcingo del Valle? Cuéntanos.
1: Está muy fresca la mañana.
0: Sí, muy bien.
1: Ya nos llovió dos días y
0: qué bueno.
1: Bendito sea Dios que ya tenemos agüita.
0: Qué bueno, da mucho gusto. Bien, sí. Qué bueno. Gracias a Dios por este gran momento que me estás contando, este gran suceso. Y la segunda pregunta es ¿está listo el pan?
1: Ya, Maurilio, aquí en calle Independencia, número 168, frente a la tele secundaria Juan Escutia, en el barrio de Santa Cruz, aquí está la espiga de oro.
0: Bien, recuerde que no tenemos sucursales y tercera pregunta, preguntona, ¿qué se te ponemos? ¿Y a quién le manda saludos?
1: A ver si pones la canción de la secretaria, Comanda Machos, para toda la familia de Amanecer Poblado.
0: ¡Ándele pues, venga! Uy.
1: Saludos para mi amiga Ayipán, mi amiga Doña Robert, mi amigo Doña Fren, Doña Luz y su esposo, Doña Rita Ramírez.
0: Sí.
1: Don Jesús Acevedo.
0: Ándele pues, venga.
1: Su hija Rosaura.
0: Sí.
1: La Chelita, Leina, Gloria, la Españolita, Adriana de Canaditas, Doña Vicky Victoria.
0: Perfecto.
1: Y su familia.
0: Muy bien.
1: La mejor amiguita.
0: Adelante.
1: Doña Isa Mejía, Margarita, Amalia, Marcelita, Igualda, la novia de Morelos.
0: Bien.
1: Y su familia, Arturo.
0: Ándele pues.
1: Mamá,
0: ándele
1: Cristo,
0: pues, venga.
1: Doña Orlanda, Pati de Pozo Guerra, Pati de Jalachino.
0: Muy bien.
1: La niña Grecia, a Michi, a Oli.
0: Ándele pues.
1: A Eli de Grajales, a América, a Olga, al Peligroso.
0: Venga.
1: A los de Tlaltepeji, o los de Ocotlán.
0: Ok.
1: Zaragoza de la Luz, al Régulo.
0: Pues,
1: a mi amigo José de Juan N. Méndez.
0: Perfecto,
1: el primo,
0: muy bien, adelante.
1: Dayan, mi padrino.
0: Sí.
1: El Paquetazo. El Piquito de Oro.
0: Bien.
1: La familia Angón de Tulcingo. A Goyito.
0: Sí.
1: A Mario Rosales. A Joel. El Muchacho Alegre.
0: Ándele pues.
1: Los de Gaste Comatlán.
0: Bien.
1: Huguito de Belén. Bien.

0: Sí.
1: Florencio de Tepeji.
0: Sí, sí.
1: El Conda.
0: Venga.
1: A mi amigo el Brother.
0: Sí.
1: Enrique Lima.
0: Sí.
1: Hernández La Maya Grande.
0: Sí, señor.
1: La Maya Grande.
0: Venga.
1: Chuchín de Tewi, mi amigo, el Leo,
0: sí.
1: El Chele,
0: sí, sí.
1: Al Pelón Pérez,
0: sí.
1: Al Greñas,
0: sí.
1: El Galáctico,
0: sí, sí.
1: Tortuguín, el Charlie, Legonio Martínez, el Poli, el Japonés,
0: okay.
1: Juan Carlos de Pellehualco, Mister X, José Luis de Izúcar,
0: okay.
1: Carlitos, al sí. Javi, a Don Juanito, a la amiguita que vende sus ricos tacos ahí fuera de la estación de la terminal de la Oro en Izúcar.
0: Ok, perfecto.
1: La bailarina.
0: Sí.
1: Y a ti, Maurilio.
0: Gracias, hermano.
1: Le recibió la llamada al joven.
0: Al
1: a la grajita y al chamaco Lepero. ¿Vale?
0: Ándale, pues, mi querido José.
1: Síguete recuperando.
0: Gracias, Maurilio, hermano. ¿Sale? Muy amable, muy gentil de tu parte, hermano.
1: Nos vemos,
0: lo haremos. Maurilio, gracias a ti, por Dios te bendiga. Súbele, Salcedo, 522. La secretaria, la banda.

muy bien, Salceroski 522. Vamos con más llamaditas, si es tan amable. Aquí está en la línea telefónica, por favor. Bueno, bueno, buenos días por la mañana. ¿Con quién tenemos el gusto gustoso? Hola, hola. Bueno, bueno. Buenos días por la mañana. ¿Con quién tenemos el gusto gustoso? ¿No hay nadie? ¿No? Entonces, mira, mensajito, mi buen salsero, vamos a ver. Vete buscando. Uy, qué buena rola pidieron. La canción de Paulina López Portillo con Desilusión. Y también la de Hilda Aguirre, Ya me voy. Porque la dama de los ondis levanta la mano esta mañana y dice así lo siguiente. Buenos días, don Maurilio. Que bueno que ya está recuperado. Gracias. Cuídense mucho, muy amable. Hace mucha falta en la radio. Saludos, muy amable, porque me dice. Saluda al triple RR, Auguito de Belén, que ya se reportó. Primazo, Yogurtura de Morte, se reportó. El compañito José del Pan también acaba de reportarse. Yermaín Galactín, Gavilán Pollero, brother de Misantla, Piquito de Oro, Juanito, Carlitos, el buen Tacos Tacos, David de Tlaxcala, Gallo, Juan Carlos, Muchacho Alegre, Paquetazo, Florencio, Rorro, Mario Villalba, Tío Richie, Mario Rosales, Caricabra, Poli, Abelito, Escorpión, Vampiro, Peligroso, Casco Amarillo, Pati de Pozo Guerra, Rita y su familia, Robert y su ratoncito, Rey y su chaparrito, Lucero, Tigre Toño, Mayita, Misty, Florecita, Ana María, Yolis, Melody, Blanquita Soto, América, Elsa Porras, Reina Sonidera, Susana, Maricruz, Maribel, Leonor, Isabel, Asunción, Ebony, Melina, Gloria, Chelita, Irene, Irma, y qué educación. La primera que suena de fondo, que es la de Hilda Aguirre, Me voy, y la otra que es Disilusión con Paulina López Portillo. Modo feliz y modo contento. Los clásicos nunca pasarán de moda. 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

0: Mañana con 26 minutos, aquí comentábamos el sábado pasado, Mariano Cerrado y un servidor en Notas del Ayer, que bueno, lástima de voz esta muchacha en su momento, porque bueno, finalmente, pues hizo este gran tema también que sí pegó con todo en ese año 82, de 1982, y bueno, se extinguió finalmente, porque bueno, pues no tenía necesidad tal vez de trabajar, pero pues lamentablemente nos privó de una bonita voz, una bonita melodía que sonaba de esta manera. ¡Súbele, salsero, venga!
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0: ¿Cuántas veces? Te llega la rola, sacerdote, te llega. Pues fue tu caso, pero bueno, luego hablamos de eso. 5 de la mañana con 26 minutos, dice, bueno, don Maurilio, San Martín, Texmelucan, levanta la mano. Sí, chicos, bendecido día para todos ustedes ahí en cabina. Gracias, fuente para ustedes y a Robert. Saludamos a doña Gisela, doña Esther, José y su esposa Silvia. Ya se reportó a mi estimado José, doña Vicky y su esposo Onésimo, para mi esposo Efren, doña Oli, dice, acaba de reportarse con estas bendecidas. Doña Blanquita, dice, Yoli, Sol, Solecito, Olga, Ubalda, Piquito de Oro, Adriana, Margarita, Gloria, Españolita, dos Chelitas, dos Patis, Sandra, Misty, Amalia Asunción, Irene, Martita, Valentina, Rocío, míralo, míralo, estás hoy así muy, muy selectivo, muy bien, salsero. Eli, Reina, Lolita, Perita, América, Mamá Zorrito, Alejandra, la María, doctora Ivonne, la bailarina, Erika. Sí, ¿verdad? Es correcto. Erika Gallipán, Peligroso, Virgilio, Gavirán, Pollero, Filipao, Juan Carlos, Hugo, Buki, Galactín, Brother, Ángel, los que faltaron. Quiero la canción de Pasito para allá. Pasito para acá con Rigo Tobar, es modo feliz y modo contento. Y a Robert que se hace presente, muy amable. Un abrazo al bello y hermoso San Martín Texmelucan. ¿Cómo de que no? 5 de la mañana con 28 minutos. Súbele al señor Rigo Tobar y el Costa, su amigo mío de Matamoros, Tamaulipas, en esta mañana, aquí en Amanecer Poblano. Que suene la música. A ver, pasito para allá, pasito para acá, con Rigo Tobar, por favor, si está amable. Eso. Y súbele, por favor.

0: Leandro Tobar y el costo de un amigo mío, que bueno, la verdad también Rigo grabó. ¿Qué se hace hacer? Yo creo que arriba de unas 300 canciones, yo creo que sí, ¿no? Hasta más, ¿no?
1: Sí, yo creo que sí, más.
0: Sí, yo creo que más, ¿verdad? También.
1: Porque muchos también, discos, muchos
0: sí,
1: discos.
0: Sí, cómo no. Fíjate, hay melodías que hasta el día de hoy yo sigo sin conocer de él, porque grabó, y también grabó en varios géneros, también intentó por género ranchero, no lo hizo mal. El género también, así como bolero, también no lo hizo mal. Y por supuesto la cumbia, que sigue siendo para mí, yo opino, el parteaguas de la, pues, de la música aquí en México, de la cumbia, ¿no? La buena cumbia. Pero bueno, ahí está, ¿no? Rigo Tobar, amigo mío, vámonos con llamadas. Sigo con 30 de este fantástico día. Escuchemos quién está en la línea telefónica. Hola, hola, buenos días por la mañana. ¿Con quién tenemos el gusto gustoso? Bueno, bueno.
2: Bueno, bueno, bueno.
0: Buenos días, compañito, eres tú.
2: Y claro que sí, buenos días.
0: ¿Cómo estás, compadre? Buenos días, y preguntamos, cuéntanos, ¿cómo amanece el bello y hermoso Papatazolco?
2: Pues ahorita, sigue siendo igual, como ayer, ahorita fresquecito.
0: Bien, muy bien.
2: Hace frío, pero
0: perfecto.
2: Más al ratito, a las 11, a las 12, vamos a traernos 22 grados.
0: Tomemos precauciones, familia, este reporte muy completo de mi queridísimo compayito, y preguntamos, compadre, ¿cuál te vamos fondeando, compa? ¿Cuál quieres?
2: Ahora quiero dos canciones.
0: ¿Cómo no? Con todo gusto. ¿Cuáles quieres?
2: La primera, No dejes de quererte, con...
0: Ay, ¿la Sonora Maracaibo?
2: La Sonora Maracaibo.
0: ¡Vámonos! ¡Ay, la segunda! ¡Ay!
2: La segunda, con la cumbia de los pajaritos.
0: Me parece perfecto.
2: Con los sonoritmos.
0: Ándale, pues.
2: Los socios del ritmo.
0: Eso, compañe, y preguntamos a...

0: quién le manda saluditos?
1: ¡Ay!
2: Pues para todo el grupo Amanecer Poblano.
0: Muy bien.
2: Que me tomó la llamada, don Salceros.
0: Venga, muy bien, adelante.
2: Saludo para usted.
0: Sí, gracias, compadre.
2: Para doña Blanquita. Para usted.
0: Ok, perfecto, bien, ¿qué más?
2: Un solecito, sí. Mi Tlaxcala.
0: Sí, venga.
2: Reina Sonedera, la América.
0: Bien, adelante.
2: Paco Paquetazo.
0: Ándele pues, ándele pues, venga.
2: Juan Méndez, José Solcingo del Valle.
0: Sí, sí, sí, sí, venga, muy bien, adelante.
2: Un saludo también para el Popeye. También para
0: venga,
2: el
0: muy
2: Atlántico,
0: bien, perfecto.
2: Para doña Robert.
0: Sí, señor,
2: Martín,
0: muy bien.
2: Lucas,
0: adelante.
2: Esposo don Efrén.
0: Perfecto.
2: A don Rey.
0: Sí.
2: A su esposa,
0: sí.
2: A su Marinita.
0: Sí.
2: Hijito de oro.
0: Sí. Venga.
2: Perdón, tengo
0: no
2: un
0: pasa nada.
2: Media tos, pero
0: no pasa nada, no pasa nada, compadre. Si no arranca, ahorita hacemos que arranque, venga.
2: Súbele. Saludos también para usted.
0: Venga.
2: Para Japo Japonés.
0: Sí, sí.
2: Ramírez Yanquistenco.
0: Muy bien.
2: Saludos también para Armán López, la mano grande.
0: Perfecto, muy
2: para
0: bien.
2: Lávera,
0: sí.
2: Asunción La Gallera,
0: sí,
2: Jorge,
0: sí.
2: Chifonjuau.
0: Venga, muy bien.
2: Saludos también para Lalo de Apatazulco, Juárez.
0: Ándele pues. Ándele pues, venga, muy bien.
2: Saludos también para Modesto López, el buenos comerciante
0: días,
2: de Apatazulco.
0: Hola, Modesto, Pascual, buenos días, ¿cómo estás? ¿A quién más?
2: Para todos los que escuchan ahí en Apatazulco.
0: A toda la familia.
2: Saludos
0: Pruya,
2: también
0: claro,
2: para usted.
0: Dios bendiga.
2: A don Conrado, Zacatlán, doña Amalia, don Manuel.
0: Ok, perfecto.
2: Don Virgilio Uchinango.
0: Sí.
2: Su esposa Esperanza, Ana María, doña Angelita.
0: Venga.
2: Doña Olga.
0: No dejes de creer.
2: Para todos que me faltaron.
0: Ándale, compañito, un abrazo, buen tu fin de semana y bendecido viernes. ¿Sale? Gracias por reportar.
2: Gracias.
0: Se te estima, compadre. Gracias a ti por reportar, insisto. 533 y efectivamente es a cero. Que no deje de quererme nunca. ¡Súbele! ¡Ay!
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0: A ver, Sacero, pregúntese para ti en esta mañana. ¿Qué es primero? Hay dos formas de despertarte, decir que está amaneciendo. Hay dos formas de que te indica que ya está amaneciendo. ¿Qué es primero, el canto de los pajaritos o el canto del gallo?
1: El canto de los pajaritos.
0: Correcto, muy bien, bien por ti. Súbele, pégame, bien, Sacero, bien. Punto para ti, venga, súbele.

0: aparte es muy bonito, la verdad que un servidor, imagínate también tú, Salcedo, que aquí también te estás aquí toda la noche. Es bonito, ¿no? Escuchar cuando yo vengo para acá a la estación, ya están cantando los pajaritos, bonito, ¿verdad?
1: Sí, antes veces que entraba temprano.
0: Sí.
1: Y ya levantaba yo 3:30.
0: O no, claro, ¿no?
1: A las 4:15 ya me iba caminando a esperar el camión. Los árboles,
0: Es correcto, es bonito, ¿no? Es indicación de que demos gracias a Dios por este nuevo día. Es correcto, sí, amigo mío. Y valoremos todo lo que tenemos. 5:35, vámonos con más llamaditas, mi estimado Salcedoski. Por favor, escuchemos quién está en la línea telefónica. Hola, hola, buenos días por la mañana. ¿Con quién tenemos el gusto gustoso? Bueno, bueno.
2: Hola, buenos días,
0: don. Buenos días, muchacha, ¿cómo estás?
2: Ay, muy gracias a Dios, don Moy, gracias a Dios que ya volvió.
0: Gracias, muy amable, muchacha, muy gentil, muy amable, mira, muy amable porque
2: yo siempre preguntaba por usted porque sí me preocupaba.
0: Gracias, muy amable. No, sí, no lo dudo, muchas gracias, créeme que la verdad todas las muestras de cariño me llegaron, te digo, las buenas bendiciones y las buenas vibras llegaron a tu servidor y aquí estamos para echarle ganas y seguir adelante con ustedes. Pero gracias por preguntar. Aquí estamos, muchacha. Ay. Y te pregunto, ¿alguna canción que quieras? ¿Alguna o algunas canciones que quieras?
2: Quiero dos, don Mau.
0: Venga, ¿cuáles quieres? Con mucho cariño las ponemos. ¿Cuáles son?
2: Oiga, don Mau, disculpe, mande. Pero le quiero preguntar, ¿quién es la artista que canta la canción de Toda Una Vida?
0: ¿Toda Una Vida? La de Toda Una Vida. Me estaría con... Bueno, fíjate que es que...

0: es un bolero de los años 30 y 40 y la cantan muchos.
1: ¿Es una mujer?
0: Una mujer, mira, yo la he escuchado con María Luisa Landini, también la canté con también la escuché, no me da sido ya, estoy todo dormido. También la escuché con María Victoria, también con Toña, bueno, también la Negra también.
2: La canta Omar Aportundo.
0: A ver, esa mira.
2: La canta Omar
1: Aportundo. Esta me la pone, pero la canta, con la canta una mujer. Kika
0: Edgar. Una mujer. A ver, Sacerdo, dile cuál es, con quién.
2: La canta ahorita Kika Edgar, okay. Ángel Aguilar.
0: Sí, sí.
2: Y la canta Omar Aportundo. A ver, esa Aguilar.
0: ¿Con Ángel Aguilar la quieres?
1: Ajá.
0: Ok, perfecto. La primera. ¿La segunda?
1: Y la otra, la de Luna, la de Ana Gabriel.
0: Con mucho cariño las ponemos bien. Y vengan los saludos. ¿A quién saludas, mi estimada muchacha?
1: Saluditos para doña Reina y Chaparrito.
0: Sí. Bueno.
1: Para don José el del Pan.
0: Ándele pues, venga. Ya se reportó.
1: Para su ahijado.
0: Sí, muy bien.
1: Para doña Rita y su familia.
0: Sí, perfecto.
1: Y especialmente para usted.
0: Ok, gracias, muy amable muchacha, muy gentil.
1: Y para todos y todas las personas que le mandan saludos a mi hijo.
0: Gracias muchacha también. Y por supuesto, Zurdo.
1: Especialmente para mi Zurdo.
0: Dale pues. Escucha eso, Zurdo, ok muchacha. Muchas gracias, bonito fin de semana.
1: Muchas gracias,
0: y por reportarse al ego y también.
1: Mucho.
0: Gracias, muy amable, créeme que sí lo hacemos. Gracias por los buenos deseos. Y súbele, amigo mío, porque Morelos también levanta la mano. 5:37. ¡Súbele!

0: Ah, mira. ¿Lo está bien, no?
1: Y me tocó escucharla y junto con el ingeniero ahora, Jorge Sánchez.
0: Ok.
1: Nos apuramos y nos regresamos a la
0: casa. Pasante.
1: La puerta que tenía abierta la veíamos a ella.
0: Sí, cómo no.
1: O sea, quedamos al escenario en directo.
0: Bonito, bonito, claro que sí.
1: Me recuerda esa.
0: Claro, momentos, Mario, que uno vive bien. Diviete, tienes razón, diviete. La primera canción,
1: esa es la magia de la radio.
0: Totalmente, claro, por supuesto. Fíjate que la primera canción, yo le puse a, mira, esta canción de la que pidió la muchacha, la de Toda Una Vida, la de Quizás, la de, no sé, la de Bésame Mucho, la de Mi Manera. Yo les puse canciones de catálogo, porque pues, se han cantado infinidad de cantantes masculinos y femeninos, ¿no?
1: Esta canción original, esta de Luna, es original de...
0: También del Divo de Juárez, ¿no?
1: Del Divo de Juárez.
0: Y sí, te digo, precisamente la que pidió la muchacha anterior.
1: Gabriel Maurilio.
0: Ok, le voy a decir yo con quién, porque bueno, han pasado muchos cantantes por las canciones, pero finalmente ahí está con el Irene. Salcero, 540, amigo mío, vamos con las llamaditas, si es tan amable, por favor. Decíamos quién está en la línea telefónica. Bueno, bueno, buenos días por la mañana. ¿Con quién tenemos el gusto gustoso? La hola.
2: Buenos días, don Aurelio.
0: Doña Rita, ¿cómo es usted? Muy buenos días, ¿cómo le va?
2: Pues aquí esperando mi turno.
0: Ok.
2: Y le vuelvo, ahora sí, va a decir que es cancioncita. No, pero qué bueno que ya está usted.
0: Muchísimas bien. Gracias, muy amable, doña Rita.
2: Ya nada más es cosa que usted se cuide.
0: Estamos en eso.

0: Claro que sí.
1: Gracias.
2: Qué bueno que ya regresaste, pero lo que te llevaste.
1: Bueno, ok, de acuerdo. Doña Rita, muy amable. No haga usted caso a este chamaco, pero bueno, preguntamos. ¿Algún tema quiere usted, doña Rita? Saluditos.
0: Pues, nuestro juramento.
1: Nuestro juramento con Julio Jaramillo.
0: Sí, Luna Blanca.
1: Ok, con Karina. Perfecto, ¿sí?
0: Sí.
1: ¿Es correcto?
0: Exactamente.
1: ¿A quién le manda saludos, doña Rita?
0: Para usted.
1: Gracias, muy amable.
0: Para Blanquita.
1: Sí, sí.
0: Para Lalito Álvarez.
1: Bien, bien.
0: Para el joven Oscar Guerrero. Juan
1: adelante.
0: Carlos.
1: Venga.
0: Ahí cuando pueda usted me lo saluda, por favor.
1: ¿Cómo no? Claro que sí. Bueno, siempre lo veo a mi buen Giancarlo en las tardes, pero le mandamos saludos con todo cariño, ¿sí? Claro
0: para
1: que sí.
0: Para señorita Lina. Sí, sí. Para Laurita, perfecto. Jennifer. Y para todo su equipo de
1: Noticias pues.
0: Al Amanecer.
1: Me parece perfecto.
0: A la familia de Amanecer Poblano.
1: Sí.
0: A Elia Porritos.
1: Sí.
0: A la señora Reina.
1: Ándele pues,
0: a
1: venga.
0: A la señora Gloria.
1: Sí.
0: A la señorita Masterita.
1: Sí, sí, perfecto.
0: Para Anita. Para
1: bien.
0: El señor José Turcingo del Valle y su
1: sí.
0: esposa. Para su ahijado.
1: Sí.
0: Para la señora Roberta de la Rosa y su esposo.
1: Ándele pues,
0: la
1: venga.
0: A la señora Yola.
1: Sí, sí.
0: Al primo de Morelos, a don Virgilio.
1: Sí.
0: Al Buki, al Galáctico.
1: Sí, sí.
0: A don Rey. A la mejor amiguita y su familia.
1: Con todo gusto.
0: Al compadrito.
1: Sí.
0: Para el señor Ernesto Pérez.
1: Sí.
0: Para Mali.
1: Con todo gusto.
0: De Belén.
1: Venga.
0: Al Fijito de Oro.
1: Sí.
0: A doña Vicky y su esposo, Jo.
1: Sí, sí.
0: Y al el joven Juan por Carlos. Para Raulito.
1: Después.
0: Para la señorita Alejandra y el señor
1: Sur. Perfecto, muy bien.
0: Ángel Camarillo.
1: Sí, sí.
0: A don Pepe. Para Carlitos de Tlaxcala.
1: Ándele pues. Bien,
0: Federico. Y para todos los que nos faltaron, ¿verdad?
1: Con todo gusto, doña Rita. Sí.
0: Y para mi esposo Jesús Acevedo y mi hija Rosaura.
1: Ándele pues. Un abrazo, doña Rita. Cuídense mucho, Dios la bendiga. Y van sus melodías, ¿sí?
0: Muchas hasta gracias.
1: Bonito fin de semana.
0: Bonito día.
1: Gracias por usted. Súbele, 0543. Venga. Súbele.

0: 4-4, una canción, sí, bastante, bastante, ya con años. Una canción de 1975, esta canción, de una blanca, con Karina, sí, pero bonita canción, cómo no, ¿verdad? La ponemos hacia bien. Amigo mío, mensajito que dice lo siguiente. ¡Ay! Mira, me va a hacer llorar, sol, solecito, dice lo siguiente. Buenos días por la mañana, somos amigo Mau, la voz que nos da alegría, motiva día con día. Gracias para todos en cabina, Salcero, Chico Maravilla. Perdón, Alina, a los amigos de la A a la Z, bendiciones. Quiero la canción de ¿Dónde estás, corazón? Híjole, qué bonita canción pediste. A su amiga Sol Solecito, que está muy feliz, modo contenta. Dice, feliz viernes y cuídate mucho. Gracias, Sol Solecito. Y súbele, amigo mío, un gran tema que a mí me encanta. Me trae muy buenos recuerdos. Súbele.
1: Próximamente en Puebla estarán estos.
0: Ah, sí. Bueno, a mí, vamos a verlo. Súbele.

5 de la mañana, es correcto lo que dice. 5 de la mañana con 45 minutos. Y la verdad, mando un beso muy grande hasta cielo a mi señora madre, que mira, tuve la fortuna salsero. Fue la última canción que damos mi mamá y yo antes que me pasara la presencia de Dios. La verdad es que es una canción bonita que nos gustaba a los dos. Y mira, siempre que la escucho me acuerdo a mi señora madre. Y gracias por el recuerdo. 5-4-3, amigo mío. Y bueno, vámonos con mensajitos de Bon Pimpón rápidamente, que dice lo siguiente. Hola, muy buenos días, señor Izúcar. Qué bueno que ya está de regreso. Aquí estamos, mire, el señor micrófono, muy amable. De toda Puebla y sus alrededores, muy amable. Don Mauricio Izúcar, muy gentil. Saludos para de usted, el buen Giancarlo, Laurita, Salcero, Chico Maravilla, las guapas, Alina, Jennifer, Dana y Jocelyn. Quiero saludar a todos los auditos de la A a la Z, deseándoles que tengan un bendecido fin de semana. Y quiero que me complazca con una ruita de Grupo Soñador que se llama Soy de Puebla. Gracias, una vez más, gracias por todo, que siga usted mejor, muy feliz, muy contento, dice, como dice mi Pati de Pozo Guerra, pero no me dice más, así me pone hasta acá, pero bueno, súbele, amigo mío, venga, ponla por favor, 5:47, esto es Amanecer Poblano, y arriba Puebla.

0: 39, vamos con más llamadas telefónicas a cero, por favor, escuchemos quién está en la línea. Hola, hola, buenos días por la mañana, ¿con quién tenemos el gusto gustoso? Bueno, bueno. Bueno, bueno, buenos días.
1: Bueno.
0: Buenos días, don Juanito Esasté.
1: Sí, aquí, esperando mi turno.
0: Ok, Juanito, muchas gracias por la espera. Pasa usted al turno con mucho gusto, ficha 14. Y le preguntamos, Juanito, ¿alguna canción que quiera usted? Saluditos.
1: Ah, pues claro que sí. Es lo primero que uno busca, canción.
0: Adelante.
1: A ver si me puede poner para todos los que les gusta el relajo, para los que les gusta el, pues la música de antes de Acapulco Tropical.
0: Eso. ¡Ay! ¿Cuál quiere?
1: Un chico raro que se llama.
0: Déjelo, está tranquilo. Está operando, yo tranquilo.
1: Yo por eso casi no vengo a Puebla porque me vaya a pasar lo del chico raro.
0: Pues déjelo, aquí está operando tranquilo, está un operador aquí tranquilísimo.
1: Para todos los que les gusta esa música,
0: ver, pósela.
1: Para don Virgilio.
0: Híjole.
1: Y para que ya te compuso.
0: ¿Cómo? ¿Qué pasó?
1: No se puede ya subir al arbolito donde se dormía.
0: Híjole.
1: Pero ya canta, ya también ya se la pasa cantando porque
0: pues sí.
1: Aunque sea en el piso, porque ahí duerme.
0: Ok, bueno, está bien, ¿no?
1: Y todos los que les gusta el relajo, al ahijado.
0: Ok, perfecto.
1: Que siempre anda en el metro.
0: Ok, de acuerdo.
1: Y ¿no? Que se enoja que no le mandan saludos. Y también a Yogurtero.
0: Venga, muy bien.
1: Paquetazo, sí, sí. Tacos.

0: Venga, muy bien.
1: Casco amarillo.
0: Sí.
1: Al este muchacho alegre de Rico.
0: Venga.
1: PR de tu. Y muchos que ya se comunicaron.
0: Perfecto,
1: y
0: Juanito. También,
1: y para las chiquillas y todas las que no les gusta esa canción, le pone para todas las niñas que les gusta la música de esta de boleros de Rigo Tobar.
0: Sí.
1: Que también tocó con un trío que se llama Tres Regalos.
0: Ok, de acuerdo, la ponemos con
1: para Oli, mi sí. amiguita que se comunica conmigo diario.
0: Ok, perfecto.
1: Y para Mixi de Tlaxcala.
0: Perfecto, muy bien.
1: Para la mejor amiguita.
0: Ándale, pues.
1: Y toda su familia.
0: Sí, sí.
1: Y muchos que ahora sí ya se reportaron.
0: Me parece perfecto.
1: Papá Tlazolco.
0: Venga, muy bien.
1: La señora Anita de aquí de Huauchinango, la bailarina.
0: Ok, perfecto.
1: Y otros más que de aquí componen la radio.
0: Ándale, pues, venga, me parece perfecto.
1: Anita, mi nuerita.
0: Sí.
1: Y Jennifer y aquí la que está en la radio de Huauchinango, Ari Soto.
0: Ari Soto, un abrazo a ella con todo venga. Cariño. Mi querida Ari, que tanto queremos.
1: Y que pasen un bonito día y usted también.
0: Gracias, Juanito. Igualmente para usted. Gracias, Juanito. Muy amable. Un abrazo. Más buenos días. Se cuídense mucho. Voy a mi semana y súbele, salsero. Y arriba la América. Señor, súbele. Venga.

0: 8:54, es algo que deseamos hace momentitos al cero. Mira, también Rigo Tobar cantando boleros, te digo, y lo hace bien, ¿eh? También te digo, los rancheros también se le dio. Tiene buena voz, don Rigo Tobar, ¿no?
1: Está completo.
0: Sí, la verdad es que sí. Era un tipo que era, y aparte muy taquillero, ¿no? Garantizada la taquilla.
1: El único,
0: sí.
1: Es el único en todo el país. Por invitación de una estación allá en Matamoros, Tamaulipas.
0: Sí, es un récord que tiene, ¿verdad?
1: Un récord de más de, él solito metió más de 400,000
0: personas. Y el Costa Azul, efectivamente, ¿no? Sí, cuando aquí hemos comentado que era muy diferente la forma de comunicarse con el público, no había redes sociales, era realmente puro acetato, la radio era un apoyo fundamental, conté la tele, y bueno, finalmente, don Rigo Tobar sigue siendo para mí el rey de la cumbia aquí en México, pero bueno, ahí está. Amigo mío, momento de leer mensajito, dice lo siguiente: hola, buenos días, amigo Maurilio, te saluda Joel de Chautempan, hola, Joel, ¿cómo estás? Buenos días, y también saludos al bello y hermoso Chautempan. Quiero dos canciones, la primera de, George Michael con Carles Whisper, y la segunda es de, y uno crean que la arresten, dice, saludos para Hugo de Belén, mi reina, un clásico también, dice a Misty, a Elsa Porra, doña Rita, Gallipán, Mastelita, doña Robert y su esposo, doña Juanita de los Cítricos, Sol Solecito, Pati de Jalacingo, Japo Japonés, el zurdo y su novia, David Apizaco, Charlie, de doña Gloria, doña Irma, al Casco Amarillo, a los Panaderos, a José Virgilio, a Efraín y a Belito, a Lauri Panda, a Lina Martínez, Jennifer, a Erika de Chicago, a América, Eduardo de Houston, dice, y a los que faltaron. Estamos de modo feliz, modo contento y feliz y estupendo fin de semana para todos. Buenas para ti, mi estimado Joel, súbele, amigo mío. Vámonos a 1985 con Carles Whisper. Súbele, los clásicos nunca pasan de moda.

Nuevamente de Ciutlán, claro que sí, mi gente linda por allá que tanto queremos. Quiero una canción de la banda Machos que se llama Mi Tesoro, dedicada para mi Lucerito Belén. Saludos para el Casco Amarillo, al Peligroso, al Yugurmoto, dice también, a doña Holly, a doña Reinita, a doña Flor, don Juanito, Sol Solecito, dice, de Puebla, a don Juanito. Y por favor, dice, amanitas, por favor, para caminar, que el domingo primero Dios cumple 6 años, dice el Tigre Toño. Ah, mira, pues lo sabíamos, Tigre Toño, un abrazo para ti, con todo cariño, y por supuesto que te caemos al mole el próximo domingo. Súbele, amigo mío, venga.

0: Y por supuesto que familia, momento de la pausa, pero antes decimos que vamos y venimos, se vaya, de bolón ping pong. Seguimos oyendo la buena música aquí en Amanecer, por una pausa. Volvemos enseguida. ¡Súbeles a cero!
1: Ninguna.
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0: Vamos de vuelta, familia. Si usted va sintonizando, bienvenido a Amanecer Poblano. Bienvenido a este día. Hoy es viernes 4 de septiembre del 2026. Así iniciamos el fin de semana. ¡Súbele!
1: Porque el tipo tenía dinero.
2: ¡Dinero!
3: ¡Fíjate, brother!
0: Por supuesto, las vías de comunicación que son 22-22-73-77-16. 22-22-73. La Uripanda, buenos días, 73-77. Y ahorita te digo, y por también para ponerse en contacto, ya hasta me distrajo, mire esa chamaca, al 22.

0: por ciento, que Dios le bendiga enormemente y que por favor usted y yo vamos por la vida sonriendo, contento y feliz, porque hay que gozar la vida al 1000%, modo feliz y modo súper, súper, súper contento. Venga, hoy es viernes. Y vámonos con más llamaditas telefónicas, amigo mío. Escuchemos quién está en la línea en esta fantástico, este fantástico día, por favor. Bueno, bueno, buenos días por la mañana. ¿Con quién hablamos?
1: Buenos días.
0: Mi estimada Gloria, ¿cómo estás? Buenos días.
1: Bien, bien, happy, happy.
0: Me da gusto, que bueno, ¿verdad? Es la idea de la vida, estamos contentos y felices todos los días, ¿no crees?
1: Sí, porque si no yo pierdo.
0: Eso sí, exactamente, exactamente, no hay que perder tiempo, al contrario, hay que seguir viviendo el tiempo maravilloso. Y te preguntamos, mi estimada Gloria, ¿alguna canción que quieras?
1: Mira, quiero ese lunar que tienes junto a la boca.
0: ¿Cielito lindo? ¿Está el cielito lindo? Eso, muy bien.
1: No gusta nadie.
0: Cielito lindo.
1: Cielito lindo.
0: ¡Ay! La ponemos, me parece perfecto. ¿A quién le dedicamos?
1: Okay, y también quiero la de...
0: Dime. ¿Cuál, perdón?
1: Esa que se parece que va a llover.
0: El cielo se está nublando. La ponemos también con todo cariño, ¿va?
1: Sí, oye.
0: Dime, oigo.
1: Y te quiero decir que dime. Pedro Infante tiene los años que yo tengo.
0: Sí.
1: Él tiene de muertos, de fallecidos.
0: Ah, mira, ok, de acuerdo. O sea, que van de la par.
1: Yo nací cuando él murió, en el año que él murió.
0: En 1957.
1: Ajá.
0: Ok, sí. Perfecto. Bueno,
1: y
0: mira.
1: Y también sabes quién está, bueno, es de la misma edad que yo.
0: Dime, dime.
1: El Ángel de la Independencia.
0: ¿También? Ah, mira.
1: Sí,
0: okay.
1: Sí, porque...
0: Claro.
1: Mira, bueno, le dicen...

0: ángel, pero es una mujer alada.
1: Es correcto.
0: Y tiene una corona.
1: Así es, claro.
0: Es la Victoria.
1: Es correcto, o sea, icónica figura de la Ciudad de México y de la República Mexicana, claro que sí. Tengo entendido que en ese año

0: siendo icónico en la Ciudad de México y en todo el mundo y también en la República Mexicana. Bien,
1: ponemos... Se volvieron a reconstruir con material más reforzado.
0: Es correcto, muy cierto. Ahí está, mira, finalmente. Bueno, mira, buen dato, mi estimada Gloria, muy amable.
1: Bueno, ahora sí mi música, por favor.
0: La ponemos con todo cariño. Súbele, mi estimado Sacerdote. Gracias, Gloria. Buen fin de semana. Amanecer Poblano, venga.

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3: 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Así que, buenos días, chicas. Y súbele, por favor.

0: En este día vamos con llamadas telefónicas, chica. Y por favor, si es amable, escuchemos quién está en la línea telefónica. Hola, hola, buenos días por la mañana. ¿Con quién tenemos el gusto gustoso? Bueno, bueno.
1: Buenos días, saludos galácticos.
0: Saludos galácticos, ¿cómo estás, mi galactín? ¿Cómo te va, mi hermano?
1: Bien, bien, muchacho, aquí escuchando el programa, escuchando toda la gente que ya se reportó.
0: Es correcto, muy cierto, así es.
1: Saludos para todos ellos, para sí, el compadrito, para doña Gloria,
0: sí,
1: para...
0: Sí, sí,
1: toda la gente que ya habló, qué bien. Madrugan para don Juanito.
0: También.
1: Qué buen dato dio don Juanito, ¿eh?
0: Qué verdad.

0: Ahí está mi galáctico con Tocayo Patín.
1: No, pues muchas gracias, pero es malo andar de enamorado.
0: ¿Y eso? ¿Por?
1: Es malo. Mira qué le pasó al gallo. Ya no puede subirse al palo a dormir. Y además duerme en el suelo, dice don Juanito.
0: Está bien, pues está bien, ¿no? Finalmente está bien, gallito. Mientras siga cantando, todo está bien, ¿no?
1: Pues sí, pobre. Ay, lo tiene amarrado en la pata de la mesa.
0: Ahí estamos.
1: Bueno.
0: Bueno, puede subirse también a la barda, puede subirse también a la mesa, digo, ahí puede también dormir tranquilamente, ¿no?
1: Sí, le echan su
0: maíz. Opciones hay, mira, es lo bueno, pero bueno, bien, de acuerdo.
1: Tienes razón, mientras cante, todo está bien.
0: Claro, amigo mío, claro, no importa el cómo, sino el cómo poder hacer las cosas. Bien, de acuerdo, venga. ¡Ah, mi galáctico, eso! A ver, galáctico, ¿a quién van saludos?
1: Pues a los pillines, ahí, a los pillines mayores, al Gavilán.
0: Eso.
1: Al Piquito de Oro. Al otro pillín.
0: Venga.
1: Raimundo, sí, sí. Y su marimba.
0: Perfecto.
1: Ese por lo menos, el Raimundo por lo menos no le va tan mal porque tiene música de marimba diario.
0: Sí, tal, de acuerdo contigo, exactamente, amigo mío, ¿no? ¿A quién más?
1: Saludos para doña Marina, Marinita.
0: Sí. Venga.
1: Para el Rulli, para Conra.
0: Ande pues, venga.
1: Para Ale de Morelos, sí, que ya sí. Se comunicó, pero no me mandó saludos.
0: Okay.
1: Ah, ¿sabes a quién quiero saludar? Al profe Ángel, no sé ni cómo está.
0: Imagino que bien, un abrazo a mi profe que tanto queremos, claro que sí, por supuesto, y también a su esposa y a su hijo.
1: A su hijo, sí.

0: Los tres siempre escuchan el programa.
1: Así es, amigo.
0: Saludos mío. Para él.
1: Sí.
0: Saludos para la chica del monitor, a Blanquita, que tampoco no sé, okay, ya no se ha comunicado para regañarte. Bueno, es que te portas bien por eso, hermano.
1: Amigo mío, ¿verdad? Finalmente. Pero bueno, ¿quién más, hermano?
0: Para Bailarina.
1: Sí, sí.
0: Para Sol Solecito.
1: Sí,
0: para
1: sí.
0: El Brother.
1: Venga.
0: Para Germain.
1: Sí, sí, venga.
0: Para el Poli.
1: Sí.
0: Para el Davicho. Para Huguito de Belén.
1: Venga, muy bien.
0: Para Adriana de Canaditas.
1: Perfecto.
0: Para Eduardo de Houston, Texas.
1: Sí.
0: Para Ana María. Sí. Oli Oldis. Rita sí. Y Rosaura.
1: Sí.
0: Para Doña Melina.
1: Venga.
0: Doña Robert y Efraín.
1: Perfecto.
0: Para América, que igual no, creo que ya no se ha comunicado.
1: Es correcto, también abrazo
0: para
1: ella, claro.
0: La mejor amiguita y su mamá, la de los ojitos sí. Bonitos.
1: Venga, muy bien.
0: Para la abuelita Esther.
1: Sí, sí.
0: El compadrito.
1: Sí.
0: Para Japo Japonés.
1: Adelante.
0: Querreque.
1: Sí.
0: Para Doña Tere y su hijo Arturo, que están haciendo ya sus, cocinando ahorita.
1: Muy bien.
0: Para Eusebio.
1: Sí.
0: De Morelos, para Casco Amarillo, para... Adri de Canaditas.
1: Ándele pues.
0: Alex de Pan de Lucha. Sí. Efraín de la Panadería Elías.
1: Venga.
0: Amigos de Huixingo, que sí. No se ha comunicado.
1: Sí.
0: Para los tres José, tu ahijado.
1: Bien.
0: El de la Espiga de Oro y de Huixingo del Valle.
1: Ándele pues.
0: Para los ñanis de Chinango. Sí. Ahí. Para la gente municipal, Juvencio Catalino González, Obrado García, Bianca
1: pues.
0: Suárez.
1: Ándele pues. Venga.
0: Lázaro Cruz,
1: sí.
0: Nicolás Montiel, Baudilio Ramírez, José Evangelista, Bernardino Ramírez, Clevas González,
1: sí.
0: Para los ñanis de Cozoltepec, Chichihualtepec, Rancho Nuevo,
1: muy bien, adelante.
0: Rancho Frontera, Chazumba, para Tianguistengo, Oaxaca, ahí a Martín Arellano, y Tianguistengo, sí. Puebla, a los tres Marios, perdón, a Mario, Álvaro y Matilde Ramírez, la familia Ramírez ahí, unida escuchando. Amanecer Poblano, la gente de Acatlán, Petlalcingo, los ñanis de Tonahuistla, a toda esa gente bonita que escucha el programa, pues saludos. Y por ahí, por favorcito, la de Niña Mágica.
1: La
0: para todas las niñas bonitas que escuchan.
1: Ándale,
0: el programa.
1: Ándale pues, Galáctico, bonito fin de semana para ti, bendecido viernes y cuídate mucho, ¿sale?
0: Sí, tú también, cuídate este fin
1: gracias,
0: de semana, no
1: salgas
0: mucho.
1: Ándale okay. Pues, venga, gracias. Okay. Sí, silencio, vámonos. Con tu gran tema, Niña Mágica, Amanecer Poblano.

6:20 y más mensajitos que dice: buenos días, Amacer Poblano, Quiletla, levanta la mano. Buenos días, Quiletla, amigo Mau el Muñeco, aquí estamos. Quiero la canción, mi querida Lina, por favor, la de Michael Bennett, que se llama Amárrame hasta el final, con Michael Bennett, por favor, si es amable. Entonces, para Yolanda, Lu, Patti de Pozo Guerra, dice, Reina, compadrito de Papatazolco, Hugo de Belén, Missy de Tlaxcala, Joel de Chautempan, Juan de Chautempan, Sia José de Tulcingo, tu ahijado de Juan N. Méndez, Adriana de Canaditas, Mamá Zorrito, Profe Denise, América, El Bari, Casco Amarillo, Cele, El Roro de Tepanco, Galactín, Flor, Jalacingo, La Españolita, El Cita Porras, El Tan Pequeño, Alina Martínez, Lauripanda, El Salcedo, Chuchín y su güerita, El Peligroso, dice El Caricatura, quizás no sé quién, pero escuchan a Amacer Poblano, realmente El Japo Japonés. Pónsela, Miquelina, 6:20, esto es Amanecer Poblano. ¿No está? Bueno, si no está, ahorita la buscamos, ¿no? El señor Michael Bennett. Dice la de Amárrame hasta el final. Bueno, la buscamos con mucho gusto. En lo que la está buscando a Nina, le gusta otro mensajito, aprovechamos. Dice: buenos días, señor Mauricio Izúcar. Asimismo, para los de cabina, un gran saludo. Gracias, muy amable. También a la gran familia de Amacer Poblano. En este viernes feliz, fin de semana, podría poner la canción de Hotel California, dice, versión en español. Dice también la de Alina, también versión en español. Quiero saludar también a mi amigo y servidor José Luis Hernández de comunidad de Joaloapa, municipio de Papanta, hablarte de veros. Con mucho gusto, mi estimado Jorge Caminos, ponemos sus melodías. Son 6:21 y súbele a la buena música. Esto es Amanecer Poblano.

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1: Esta melodía a mí se me pelea asimilado con 15 años. A ver, Daniela, ¿tú diste fiesta 15 años? ¿Te hicieron pachanguita? ¿No? Bueno, porque hay chicas que no les gusta, ¿no? Hay chicas que no les gusta, que sí les gusta y todo, pero bueno. ¿Te hubiera gustado una fiesta de 15 años? Ah, no, está bien. Ok, vámonos con más llamadas telefónicas en este fantástico día. Bueno, bueno, buenos días por la mañana. ¿Con quién tenemos el gusto gustoso? Hola, hola. Bueno, bueno.
2: Buenos días.
1: Buenos días, ¿con quién tenemos el gusto gustoso? ¿Quién nos llama?
2: Sí,
1: de Tamaya
2: Grande.
1: Es que soy así medio cortado. ¿Es tuyo, Hermaín?
2: Que sí, de movilidad.
1: ¿Cómo estás, hermano? Gracias. A ver si puedes poner un poquito, Hermaín, para que sea mejor la recepción. Si eres tan amable, Hermaín, porfa.
2: Pues, ahora sí, Lucha.
1: Ahí está, un poquito mejor, mi estimado Hermaín. Preguntamos, mi hermano, alguna canción que quieras. Saluditos.
2: Pues saludos a ti, que eres la llamada, y también con Mauricio, un saludito.
1: Gracias,
2: para todos.
1: Gracias,
2: que le pedimos a Dios, ya se recuperó y
1: muchas gracias, muy amable. Gracias, gracias.
2: Aquí en este Psico Radio, y ahora bien, sí,
1: perfecto. Perfecto, amigo mío. A
2: los amigos de Amanecer Hablando, como para Adriana de Caritas, para la mejor amiga, doña Marta, para América de Zaporras, para Pat de Pozo Guerra, para Ana Sumidera, para Anita de Buchinango, para Chelí, doña Rosa de Pozo Fre, para doña Sechutlán, para don Felipe Pau, para Piquito de Oro, para Ubalda, para los Fabulosos Pérez Vázquez, Mario Villá,
1: sí,
2: Mario Rosales, un saludo para el gran pollero y toda su familia, para Carlos de Peñahualco, para don Betío, un saludo para toda su familia, para don Goyito, José Suestado, para Gurtero, para Hugo de Belén, para el Cingo del Valle.
1: Perfecto,
2: para el Gran
1: bien.
2: Peligroso.
1: Adelante, ¿quién más?
2: Para Jorge con Lagreñitas, Piquito de Oro, para Galáctico, que se acaba de comunicar.
1: Venga, muy bien.
2: Para el Paquetazo, sí, para todos los que están escuchando, amigos de Amanecer Hablando, saluditos para
1: me
2: todos.
1: Me parece perfecto.
2: Yo quiero una canción de Amor Te Amo con los Bukis.
1: Ándale pues, Amor Te Amo con los Bukis, mi estimado Germán, la ponemos. Al hermano, un abrazo, cuídate mucho.
2: Sí, gracias, don Mauricio, que tenga buen día, un fin de semana.
1: Igualmente, mate, amigo, Dios te bendiga, hermanito, y súbele, 625, esto es Amanecer Poblano, venga.

6 de la mañana con 26 minutos. Y hoy tenemos carrusel lleno, ¿verdad? Efectivamente, hay muchos mensajes, que es viernes. Vamos a ver, escuchemos que es de la telefónica. Hola, hola, buenos días por la mañana. ¿Con quién? Vámonos, vámonos. Llegó el Woody.

0: ¡Ay! ¿Cómo estás, hermano?
1: Pues aquí estoy oyendo, hermano, que pones de a dos canciones.
0: Sí, exactamente. ¿Cuáles quieres, hermanito?
1: Y pues es que yo también a veces te pido dos y nomás un pedacillo. Hay una persona que te pide en arameo, en hebreo, en egipcio, y se la pones, pues ahora me toca a mí.
0: Bueno,
1: hermano,
0: pues que mira, también tú haces mal, pide en francés, italiano, mandarín, japonés, y anexas y la ponemos, ¿sale?
1: Bueno, mira, pues ya te que hablaste de mandarines, a ver, antes de empezar y terminar.
0: Dime. Bueno, primero que nada, dime, espérame, hermano, que interrumpa, ¿dónde estás, en dónde amaneces, primero que nada?
1: Aquí estamos todavía aquí en Jico, ahorita vamos a partir, vamos para rumbo Zuluama, ¿de qué lado?
0: Ok, perfecto, un saludo a la gente de Jicotepeque de Juárez, tan bonito. Bien, ahora sí, arráncate.
1: Pues vamos para allá porque por ahí hay unas personas que acá en México me piden como 3-4 palmas
0: perfecto,
1: de queso.
0: Perfecto, muy bien, adelante, venga.
1: Entonces, pues se la vamos a llevar, viejo.
0: Un quesito, qué rico, qué sabroso, ¿no?
1: Sí, queso de Zuluama, pues ya conoces tú por ahí.
0: Sí, claro que sí, por supuesto, amigo mío. Oye, ese quesito asado, una tortillita. ¡Ay, qué rico, ¿no?
1: ¡Ay! ¡Calla boca, calla boca!
0: Con un tecito, mira, vámonos, ¿no? Venga, amigo mío.
1: Oye, dime. Ya que hablaste de mandarines, a ver, ¿cómo se dice en chino? Viuda.
0: Viuda en chino. A ver.
1: Ajá. A ver, dímela tú, a ver si te la
0: sabes. Pues la verdad es que no. Tú, Alina, viuda en chino, ¿no, verdad? A ver, dinos.
1: Chinchu macho.
0: Chinchu macho. Pues está bien.
1: Bueno, ahí te va. A ver.
0: A ver, otro, viene. Es viernes, viene.
1: 99 en chino.
0: 99 en chino. En pues chino. Puede ser cachichien. Este, bueno, ya le dimos uno. Perfecto. Mira,
1: ahí te va la de Trino.
0: Ay, Epifanio. No te digo bien, de acuerdo. A ver.
1: Ahí te va la de correr.
0: Sí, sí.
1: ¿Cómo se dice beso en árabe?
0: ¿Beso en árabe? No sé. Oye, ¿no? ¿Cómo se dice? ¿Cómo?
1: Ah, no te lo sabes.
0: No, no me lo sé. ¿Cuál?
1: Saliva va, saliva viene.
0: Está bueno, mi estimado Poli. Está bien. Mira, cerró este Epifanio, pero bueno, muy bien, hermano. ¿Y alguna canción que quieras?
1: Mira, sí quiero una canción.
0: ¿Cuál?
1: Se la voy a dedicar, pero quiero que la dejes correr tantito.
0: A ver, viene. Vale, venga.
1: Quiero la de Amor Añejo.
0: Vasco. Vámonos, del Carro Show. Tampico y más Tampico, venga.
1: Va para Tampico y a ver si no la regaña su abuelita y me puede echar un grito hoy.

0: Ahí está. ¡Oli!
1: ¿Qué pasó,
0: mi hermano? Ahí está, mire, está sonando la rola. No te me duermas. Sí, sí. No te me duermas.
1: No, no.
0: Véalo, véalo. No. Bueno, ¿a quién le dedicamos?
1: Ah, pues ahí, para mi tía, la bailarina.
0: ¡Ay! ¿A quién y más, campeón?
1: Y para mi primo hermano, el Ruli.
0: Ok, perfecto, venga, nada más.
1: Y pues, para todos los que me escuchan, para los que le caigo bien y para los que le caigo mal también.
0: No pasa nada, hombre, tú tranquilo, ¿no? Eso es todo, venga, mi Poli. También para la muchacha, ¿no?
1: Uja, papi, ya lo sabes, nomás que, pues, te digo que la abuelita la regaña.
0: Ah, sí, muchacho, te digo que también, finalmente, pues, es que lo que vale la vida cuesta trabajo, o sea, que sigue intentando, ¿no? Papa. No desistas, hermano, al contrario, échale ganas, ¿va?
1: Sí, pues sí, un saludito ahí para mi pequeña, para mi favorita, ella ya sabe.
0: Ándale, pues, hermano, la ponemos, sale, cuídate mucho, mi Poli. Bonito fin de semana, y súbele al
1: igualmente
0: carro show y amor añejo. Sí, señor.

31 minutos. Y bueno, mira, clima para hoy. Temperaturas tenemos a 26 grados. Bastante solecito va a haber, tal vez posiblemente calor. Y a 13 la mínima, para que estemos usted aquí para la capital. Bueno, vamos con.

Mensajitos que dice lo siguiente, dice, buenos días, una canción de Los Duques, que se llama Engañadora, mi querida Lina, por favor, grupo Los Duques, la canción Engañadora, Maurilio, Salcero, Lauripanda, aquí los Goma, los Pichones y el Nico, el Wilson levanta, vamos a ver los Tlachichuca, buenos días chicos, entonces para la señora Patti de Pozo Guerra, América, el ahijado, el amigo zurdo y su novia, el buen Tacos Tacos para Gallipando, un Plácido, doña Rita, Mr. X, Yogurtero y familia, amigo mío, buenos días. Dice para Conrado, Roger, Doña Gloria, la otra Pati, Casco Amarillo, Triple RR, Lole, Don Gallo, José Luis Sonidero, el primo, compadrito, Don Cayetano, Filipao, el Rulli, Hugo de Belén, la niña de la bocina, Don Manolo, el Zaporras, la señora Teciutlán, tío Richie, Sol, Solecito, Vince de Tlaxcala, los Galácticos, y toda la fin de más se pone. Estamos de modo feliz y modo contento.

0: Bueno, ¿con quién tenemos el gusto gustoso? Hola, hola.
1: Juan de Méndez,
0: levanta la mano. ¿Cómo estás, ahijado? ¿Cómo te va?
1: Bien, padrino.
0: Y preguntamos en qué estación del metro te encuentras en este instante y en este momento, ahijado.
1: Estación del metro La Raza.
0: La Raza, muy bien, de acuerdo, la ruta 1. Bien, ahijado, y preguntamos a mi ahijado, ¿alguna canción? Saluditos.
1: Quiero con el mariachi Vargas de Tecaliclán, el Jarabe Michoacano.
0: Vámonos, sí, ¿verdad? Pues estamos en el mes patrio con mucho gusto y arráncate con los saludos, ahijado.
1: Para el muñeco de la Sierra Norte de Yajuares, hija Nati, sí, Graviela, esposa Estel, hermano Pablo.
0: Ok, perfecto, muy amable, muy gentil, amigo mío. ¿Y nada más?
1: Para los de la Sierra Norte, que es el Pelón Pérez, hija Susana, el yogurtero.
0: Ok, de acuerdo.
1: Mi amigo Héctor de la Sierra Norte de Puebla.
0: Bien, de acuerdo, ¿quién más?
1: Para doña Reina, que es de la Sierra Norte, de la Selva, y el Juan de la Selva.
0: Ok. De acuerdo, bien, de acuerdo. ¿A quién más?
1: Para mi padrino, el doctor Magnus Chicas de la Ciudad de Puebla.
0: Ok, gracias, muy amable, hijo. Te mando un abrazo.
1: Para mi amigo Conrado de la ciudad de Zacatlán de las Manzanas, Sierra Norte de Puebla, y su esposa Rosa.
0: Ok, perfecto, nada más.
1: Para Germán López, que ya me saludó.
0: Bien, de acuerdo.
1: Don Goyo. Chuchín, el primo de Morelos, Hugo de Belén, mi amigo José, tu primo del Valle, para doña Roberta y don Efrén, que nos saludan.
0: Ok, de acuerdo, venga. ¿Nada más?
1: Para el serio de Guerrero. Sí. Para Solecito de Puebla.
0: Perfecto,
1: para
0: bien.
1: Antonio de San Martín, Texmelucan, y el otro, Antonio de la Sierra Norte, que va a cumplir años el domingo.
0: Ok, perfecto, exactamente.
1: Para Casco Amarillo, para Japonés, para Mario también de Planistengo, Piquito de Oro, para Don Felipe, para La Que Baila, para Los Gomas, Los Pichones, para todos los que están escuchando, para Don Felipe, para todos los que están escuchando a Mancel Poblano en el estado de Puebla.
0: Y decimos entonces, adiós, ahijado.
1: Ah, me faltó los cuatro de Acatlán. Para Charlie, para El Pájaro, para el Santo del Amor Galactín y para el Francisco Paquetazo.
0: Ándale pues, amigo mío, un abrazo, cuídate mucho, ¿sale?
1: Adiós, padrino.
0: Súbele mi alina, 635. Adiós, ahijado.

0: ver qué pasó, le pusimos mal.
1: Están sacándote que Demi Moore lo toma, que lo toma Drew Barrymore, que lo toma Juana, Petra, Chana y su fregada hermana, ¿no? O sea,
0: ¿qué es esto? A ver.
2: ¡Ay, ahora!
0: ¿Qué es esto? Bueno, no sé qué mandaron acá, pero bueno. Vamos a ver, mejor vamos con llamadas telefónicas, no sé qué sea, pero bueno, vamos a ver. Bueno, buenos días, ¿con quién tenemos el gusto gustoso? Hola, hola.
3: Bueno,
0: ¡ay, eres tu pariente!
3: ¿Así es?
0: ¿Dónde andas, pariente? Fíjate que estoy muy lejos, pariente.
3: ¿Aquí estamos?
0: Y te pregunto, ¿cómo está amaneciendo el bello hermoso Zacatlán de las Manzanas, pariente?

0: Todo bien, bien azulito el cielo.
1: Eso es todo. ¿Alguna canción que quieras? Saluditos.
0: Saluditos al a la bailarina.
1: Bien, perfecto. ¿Quién más?
0: A mi esposa.
1: Sí, muy bien.
0: A ¿cómo se llama? A Gloria, que se acaba de reportar.
1: Bien, perfecto. ¿Quién más?
0: Saludos a Gloria y Taipan.
1: Bien, de acuerdo.
0: A América.
1: Bien, de acuerdo. Bien, un saludo para ella, para mi hija la mayor. ¿Quién más?
0: Alejado.
1: Sí, bien, de acuerdo, muy bien.
0: Hermana Concepción.
1: Sí, sí.
0: Alex, el compadrito, también le saludó.
1: De acuerdo, bien.
0: ¿Quién al más? Al yogurtero.
1: Bien.
0: Al yogurtero.
1: Sí, bien. Sí.
0: Te a toda la familia.
1: Eso, venga.
0: A don Filipao del Seco.
1: Bien.
0: Al gallo mayor de Huauchinango.
1: Sí, muy bien, perfecto.
0: A ¿cómo se llama? Al Greñas.
1: Sí, muy bien, adelante, ¿a quién más?
0: Al Galáctico.
1: Bien, bien.
0: A don Poli.
1: Eso, venga, muy bien.
0: Saludos al Poli.
1: Eso, venga, ¿a quién más?
0: Al Casco Amarillo.
1: Perfecto, bien, ¿a quién más?
0: A los Fabulosos.
1: Adelante.
0: Y a mi tío.
1: Ay, ¿quién es tu tío? Eso, ¿quién es tu tío, eh?
0: A mi tío Felipe.
1: Ándale pues, hermano, ¿a quién más?
0: Le ponemos la canción de Necesito una compañera de los buques.
1: Vámonos, así de plano. Ay, pues la ponemos con mucho cariño. Oye, ¿es anuncio, es queja o simplemente es nada más comentario?
0: El comentario.
1: Ándale pues, bueno, mejor preguntamos. Quien pregunta no se equivoca. Ándale pues, la ponemos, ¿sale? Sale pues, mi buen Conrado, mala melodía, ¿sale? Súbele, venga.

0: ver qué pasó, es que mire, como que hoy, a ver, como que me está fallando a mí hoy el teléfono, a ver, soy yo, es el volumen, a ver, vamos a ver. No es, no puede ser posible. Espérame. No doy una, día de hoy, a ver el teléfono. Ahí está. Vamos a ver, ahí está. Otra vez, conchale esa voz.
1: Hola, Mau.
0: Hola.
1: Santiago aquí, Chico Maravilla.
0: Buenos días.
1: Y toda la gente hermosa que trabaja en Con Radio, muy buenos días.
0: Buenos días, hermano.
1: Saludos desde acá, de Tocos, Tlaxcala, de tu amigo David.
0: Saludos, trae con todo cariño.
1: Espero que ya te encuentres mejorando de salud. Yo pensé que estabas de vacaciones.
0: No, amigo.
1: Saqué de onda, pero no sabía que estabas enfermo. Espero que ya te encuentres mejor, amigo Mau.
0: Gracias,
1: mis
0: hermano.
1: Mejores deseos.
0: Gracias, hermano.
1: Y que te vayas aliviando.
0: Gracias.
1: Poco a poco. Cuídate mucho, amigo. Saludos a la señorita médica.
0: Bien, bien.
1: A mi mejor amiga.
0: Perfecto.
1: Mucha alegre.
0: Sí.
1: Reina Solidera.
0: Sí.
1: A Oldis. A Patti. Todo el solcito. A esa porra.
0: Venga.
1: A la doctora Ivonne.
0: Venga.
1: A la Uripanda.
0: Sí, sí.
1: A Lina.
0: Eso.
1: A Rana.
0: Venga.
1: A mi jefecita.
0: Sí, señor. Venga.
1: Al Yocutero. Al Gallero. Al Casco Amarillo, al Triple R, a los Galácticos, al Capo Japonés y a todos que forman parte de Amanecer Poblano. Que tengan un excelente viernes y un buen inicio del fin de semana para todos. Oye, es amigo Mau.
0: Manda, hermano.
1: ¿Tienes mucha molestia?
0: No, ninguna.
1: Pues conté con una canción de Armando Manzanero, se llama Somos Novios.
0: ¡Vámonos! ¡Claro!
1: Gracias, saludos a todos, que tengan un excelente fin de semana. Si Dios lo quiere y lo permite. Acá el lunes nos pasamos a reportar.
0: Andale,
1: buen
0: pues.
1: Día a todos.
0: Cuídate.
1: Adiós,
0: mucho, hermano.
1: Acá de esta David.
0: Gracias, hermano, mi David. Un abrazo también con todo cariño, por supuesto, la canción. Bonito tema musical. El abrazo hasta Pisaco, Tlaxcala. Súbele, 641, Amanecer Poblano.

0: México del año 1965. Buen tema. Ven, vamos con saludos, mi querida Lina, pero antes llamaditas, por favor, si es tan amable. Bueno, buenos días por la mañana. ¿Con quién tenemos el gusto gustoso? Hola, hola. Buenos días, ¿con quién tengo el gusto gustoso? ¿Quién me llama?
1: Aquí nuevamente de Belén.
0: Mi querido Huguito, ¿cómo estás, hermano? Nuevamente a la orden.
1: Es que me faltaron algunos, bueno, pues, sí, saludo, ahorita me van a seguir faltando, pero
0: no, vamos un Filemón, a ¿no? Primero que nada, qué bárbaro, pero bueno, muy bien, con mucho gusto.
1: Para Irmita ya de Veracruz, para Ale, venga, para sí. Para... Ah, ya me pusieron el Felimón, sí,
0: pues. Para que, los saludos, mi Hugo, qué bárbaro. Bien, ¿quién más?
1: Para Pati de Pozo Guerra, sí. Para Pati de Jalacingo, ¿sí? Para Lolfo de Cita, para Ubita de Jalacingo, que tampoco ya tiene días, bueno, ya tiene rato que no se ha reportado.
0: Okay, exactamente, hasta Jalacingo.
1: Para Ubita de Tlaclauqui, para venga, David, que venga, ya también se reportó de aquí de Apizaco, para Germaín, para las tres chelitas que creo hace ratito me faltaron, para los fabulosos Pérez Vázquez, para los cinco Marios, para la tremenda Julia,
0: venga,
1: para
0: bien, adelante.
1: Para Lupita del Gato Chicharrón,
0: ándale pues, venga,
1: para
0: ¿a quién más?
1: Pues para todos los demás que
0: ¿cuál te ponemos?
1: Mau, mira, ponme la canción de Alfredo Jiménez. ¿Cuál? La media vuelta.
0: Ay, ay, ay, grato, y grato, y grato. La ponemos enseguida, ¿sale?
1: Bueno, pues ahí seguimos escuchándote,
0: ándale,
1: Mau.
0: Ándale, pues.
1: Ahí nos comunicamos la semana que viene.
0: Sí, mi hermano, Dios te bendiga, hasta hermanito, luego. Sale, cuide mucho. Hasta luego, y destápate una, porque mira, no, mira, Lina, no hagan eso. 644 Amanecer Poblano, venga.

0: Todo se vale. Yo trabajando y ella gozando. ¡Súbele! ¡Ay, ay, ay!
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0: Y más saluditos, Miquelina. Tenemos carrusel también lleno y muchos saludos. Y tenemos atrasados. Dice lo siguiente: hola, buenos días, Mau. Saluditos para todas las familias de Macer Poblano. Nomás oírlo, dice. Me da gusto escucharlo. Gracias, muy amable. Dice: excelente viernes para usted. Bendiciones. Quiero la canción de... ¡Ay! Tres consejos con Pedro Infante. Aquí sus amigos de Isabel Santana, Xalchimilco. Con mucho gusto. La ponemos rápidamente. Tres consejos, son las 6:45. Familia, que no se haga tarde y escuche esto. ¡Arráncate, Melina! ¡Amanecer Poblano, venga!
2: ¡Éntrenle al zapateado! ¿Eh?

0: Mi estimada Linda, vámonos con llamadas telefónicas, por favor, si es tan amable. Primero, ¿verdad? Pues sí, ¿no? Y no me vas a agarrar nunca. A ver, bueno, bueno, buenos días por la mañana. ¿Con quién tenemos el gusto gustoso? Hola, hola.
1: Ruli,
0: ¿cómo estás, mi Ruli? Arriba Huauchinango, mi Ruli. ¿Cómo estás? ¿Bien?
1: Bien, ¿ustedes?
0: Bien, amigo mío, y te pregunto qué guapango te ponemos en esta mañana, mi Ruli. Mañana de viernes.
1: El
0: querreque. El querreque, buen guapango. ¿Cómo de que no? Venga, los sones de mi tía, y arráncate con los saludos, hermano.
1: Para ustedes.
0: ¡Ay! Eso.
1: Para el callo.

0: Pinche Betty.
1: Eso, muy bien, por supuesto. Adelante, ¿a quién más?
0: Para el pobrecito, venga, la campana.
1: Bien, perfectamente. ¿A quién más, mi hermano? Pepe, Alina. Cuidado, Alina, cuando bajes, que te acompañe Epifanio, por favor. Eso, venga. ¿A quién más?
0: Para el correo, taco, taco.
1: Uy, ya tenemos hambre, un taquito, qué rico, ¿no? Ya tengo hambre así también.
2: ¡Los tacos de canasta, taco!
1: Vale, sí, cómo no, venga. ¿A quién más?
0: Para el Avellán Pollero.
1: ¡Qué reque! Venga, ¿qué más?
0: Para el...
1: Aquí estamos de fiesta todos los días, estamos siempre aquí de fiesta. Venga, muy bien, ¿a qué más?
0: Para el compadre
1: bonito. ¿Nada más?
0: Y al... El niño se me capta.
1: Perfecto, muy bien. ¿A quién más, hermano?
0: Para el Naviana.
1: Bien, bien, bien. ¿A
0: para
1: quién más?
0: Para el Jaletín, Jaletín.
1: Eso. Dale, pues. Venga, perfecto. ¿A quién más?
0: El
1: Zacatoso,
0: mi cuñado.
1: Vamos a esperar
0: a tu hermana.
1: Espérate, espérate, hombre. Está bien, de acuerdo. Tu cuñado, ¿a quién más?
0: Y la trailera.
1: También abrazo a ella, Lola Trailera, con mucho cariño, claro que sí, por supuesto, también amigos del transporte público. Buenos días a todos. ¿A quién más?
0: La bailarina.
1: Venga, muy bien, adelante.
0: La América.
1: Que reque, venga, a mi hija la mayor América, por supuesto que sí, un abrazo a ella hasta Córdoba, Veracruz. ¿A quién más?
0: El Fulde.
1: Eso, venga.
0: Va a ser que traiga mole, que está bien sabroso.
1: ¿Ah, sí? Pues que nos invita al molito, ¿no? Por supuesto, con un arrocito, mira, tortillas de mano, vámonos, y un refresco amargo, qué rico, qué sabroso. ¡Nada más, mi Ruli!
0: Para el Solecito.
1: Ándale, Sol, Solecito, aquí en Puebla Capital, ya se reportó, por cierto. ¿A quién más, hermano?
0: Para mamá Zorrita.
1: Venga, muy bien, mamá Zorrito, hasta Tlaxcala, también un abrazo a familia Zorritos. ¿A quién más?
0: No saluda.
1: Ah, pues no se ha hablado tampoco, Ruli. Pues también te digo, pero bueno, muy bien. ¿Nada más?
0: Y el ¿cómo se llama? Es todo.
1: Un abrazo, Ruli. Bonito fin de semana. Dios te bendiga y súbele al ¡Qué reque, señor! ¡Venga!
3: ¡Qué reque! ¡Qué reque! ¡Qué reque!
1: Esto es Puebla, efectivamente, los dos, mi tierra, y que Dios bendiga a Puebla, gente linda. Y bueno, vete buscando una canción también, por favor, que alinea la viquina, porque dedico esta canción con muchísimo cariño a una familia que va ahorita sintonizando, que los quiero, que los amo, la familia Rincón, a don Rodolfo, quiero mucho, mi hermano Rodolfo, mi hermanita también Tere, y por supuesto, mi querida Dianita, chicos, los quiero, los amo, nos vemos mañana.

0: Ese día, efectivamente, familia Rincón, los quiero mucho, los amo y son parte ya de mi familia. Mañana nos vemos con todo cariño. Dios bendiga. Y vámonos, Danina, con una llamada más, si eres tan amable, por favor, para que todos pasen, porque vamos muy atrasados y hay mucha llamada. Bueno, buenos días por la mañana. ¿Con quién tenemos el gusto gustoso? Hola.
1: Buenos días.
0: ¡Vámonos! Good morning por la mañanín. ¿Cómo estás, mi Mari? How are you?
1: Todo bien,
0: Mau,
1: todo bien.
0: Me da mucho gusto, mi hermano. Y cuéntame, mi Mari, ¿alguna canción que quieras?
1: La del moño colorado.
0: La del moño colorado, esa. Y saludamos también hasta Poza Rica, Veracruz.
1: Ya le voy a decir a Hugo que nada más una vez que hable, porque ya no deja hablar a los demás.
0: Está bien. A ver, mi Mari, preguntamos, ¿a quién le mando saluditos? No te me enojes.
1: No, que me voy a enojar. Saluditos para Sol Solecito.
0: Venga,
1: para,
0: muy bien.
1: Isabelito de los Billys, tu mami.
0: Venga.
1: Para la mejor amiguita y toda su familia.
0: Ándale pues, hermano.
1: Para el japonés.
0: Eso.
1: Para el peligroso. Para
0: que me mira fina.
1: Yermaín,
0: que nos
1: saluda.
0: Eso.
1: Para Philly de las Cañas.
0: Eso, muy bien.
1: Para el Chichín de Tenguis.
0: Un abrazo.

0: todo cariño, claro, por supuesto.
1: Para José del Pan, José Tahijado.
0: Perfecto,
1: el
0: muy bien.
1: Del Pony,
0: adelante.
1: El 40 suegras. No, ahora sí me decepcionó don Juanito, que dijo que para mi amiga, ay, ¿cómo se llama la señora esta, doña?
0: ¿Quién?
1: Luego la que le manda saludos a la señora esta, Oli, pues, Oli.
0: Pues, doña Oli, desde Chutlán, doña, la dama de los Oldies, ella.
1: Ajá, bien. Que dice, ahora nomás dice para su amiga,
0: que okay, bueno, espérate, espérate, Paquito, Paquetazo.
1: Es que me decepcionó, don Juanito.
0: Cálmate, pues se rectifican las cosas, Vari, tú tranquilo, hombre, no pasa nada,
1: Ya anda como el gallo, anda en el suelo, ya no le puede pegar brinco al palo, dice él.
0: Bueno, pero te digo, finalmente anda cantando, que es lo que importa, pero bien, a ver, ¿a quién más?
1: No, y hasta el pico le doblaron, ahora sí.
0: Bueno, pues mira, ni modo, pero bueno. Hay que portarse bien, ¿a quién más?
1: Para los parroquianos, que no deben hacer falta.
0: Eso, venga, todos ellos, un abrazo.
1: Para la bailarina, para Reina Sonidera, Reina Ortiz.
0: Venga, eso.
1: La que fue a descomponer a los misioneros.
0: Sí. Es correcto, ahí en Tizutlán, es cierto. Ahí me di cuenta de eso, pero bueno, aquí dos.
1: Pues ahora sí que para el profe de Petlalcingo, el profe Paco, el que los pasa de medicamento.
0: Ok, de acuerdo, aquí dos.
1: Pues ahora sí que para todos, toditos, Mau, para el pájaro, dice que está bien contento, que ayer te escuchó, dice que le mandaste saludos.
0: Claro, pues lo quiero mucho, mi buen pajarillo, allá hasta Catlán de Osorio, ¿no?
1: Sí, no, nomás que también él ya se le cayó un ala y anda, anda con un ala,
0: ¿ya le va a la América? Pues ahí mira, te lo recomiendo, pero bueno, ¿no? Ándale pues, Vali, ¿algo más?
1: Él le va a la América, Mau.
0: Sí, no lo dudo, pero bueno.
1: Para que pase otro, que voy, ya parezco Hugo.
0: No lo dudo, pero bueno, amigo mío, está bien, nada más, mi Vali.
1: Sí, saludos a todos ahorita.
0: Ándale pues, happy day, listen, tomorrow, to next Monday. Y súbele a Del Moño Colorado. Gracias, suele, venga.

0: Hasta Poza Rica, Veracruz, con todo cariño, claro que sí. Más saludos, que dice lo siguiente: buenos días, Mau, saluditos para toda la familia Macer Poblano, dice, también para ustedes, es bueno escuchar que estás de vuelta, gracias, muy amable. Mensaje de audio, aquí dice el público, a ver.
1: Buenos días, don Aurelio. ¿Me puede complacer con una canción de Rigo Tobar? Se llama Páginas Blancas.
0: Ay, buena rola.
1: Para el compadrito.
0: Eso,
1: Goyo,
0: eso.
1: Para doña Adriana de Canatitas.
0: Perfecto, muy bien.
1: Para usted, don Aurelio.
0: Gracias, muy amable.
1: Para todos los que escuchan la radio, atentamente, doña Laura de Tenango de
0: Laurita,
1: las Flores.
0: Laurita, tamoyito Tenango de las Flores, cómo no, bello lugar allá en Tenango. Súbele, mi querida Lina, 6:54. ¿Qué más?

Texas. ¿Cómo están, mis estimados amigos de Houston? Reportan feliz fin de semana para todos los de la radio. Estamos aquí en Houston. Aquí está amaneciendo muy soleado y estamos escuchando Amanecer Poblano. Quiero la canción Los Caminantes, la que saque la cuchara. Gracias, amigos y amigos. Así que Houston, gracias por reportarse. Saludos para el señor Maurilio. Buen día, ponga a favor la canción de Copla Campesina con Joan Sebastián. Estamos aquí en Dianguistengo. Saludos a doña Patti, su ahijado, Sol Solecito, Galáctico, don Juanito, David Tlaxcala, el buen Querreque, para Martín de Tianguistengo, también los amigos de Oaxaca, Filipao, don Gallo, los Ramírez, Romero Ramírez Mejía, de parte de Mario Ramírez. Gracias, Mario, muy amable por reportarte. Otro más que dice, buenos días, mi amigo Mauri, me llamo Felipe Sánchez. Hola, Felipe, saludamos de la colonia Aquiles Cerdán. Bonito día para ti y bendecido fin de semana. Igualmente para ti, hermano, Dios te bendiga, mi querido Felipe. Y otro más que dice, excelente día, Amanecer Poblano, es un programa muy agradable, como siempre tú, muy gracioso, Maurilio. Gracias. Con todo respeto, de salud para ti, Salcerito, Lauripanda, Alina Martínez. Y quiero, dice, se me recuerda al monje loco. Buen día, saludo de vuelta para ti, Mauro. Igualmente, Dios bendiga a todos ustedes. Gracias por hacerme la vida diferente, familia. Otro más dice, muy buenos días, familia Sicom. A todos toditos, dice, quiero una canción de Un Día Sin Amanecer Poblano, dice. Tiene usted mucha chispa de magia, Maurilio, contagia alegría. Pues estamos para eso, familia, para contagiarnos y amanecer todos felices y contentos. Otro más que dice, buen día, Coscatlán, levanta la mano, Maurilio. Ponte la canción de Los Mandados, dice, con el gran Vicente Fernández, Filipe Martínez. Estamos ya trabajando aquí en la

laboral del campo, por favor, amigo mío, y ponte la lina. Son las 6:56, nos vamos ya con esta. Tú me dices, ¿todavía? ¿Qué hacemos? Nos vamos ya, ¿verdad? Bueno, familia, recuerde mañana una cita aquí en 11 de la mañana en Noticias del Ayer, y el próximo sábado, digo, el próximo lunes, perdón, 5:05 de mañana, esto fue Amanecer.

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las 7 de la mañana con 2 minutos 7:02 de este que es el día viernes 4 de septiembre de 2026. ¿Cómo está? Muy buenos días. Les saludamos con gusto hoy, que es un día muy especial. Estamos iniciando el fin de semana. Equipo completo, ahora sí, con la visita de

0: nuestro querido Arturo Wenceslao esta mañana. En las redes sociales está Alina Martínez, está Naomi Peralta, está Itzeli Zamora. Buenos días.
1: Muy buenos días, mi querido Gerardo Herrera. Y pues hoy les deseamos una excelente jornada en el viernes y que nos acompañe durante 2 horas para que esté con nosotros en Noticias al Amanecer.
0: Es correctísimo. Bueno, pues vamos a iniciar en esta mañana. Hay mucha información, mire, de todo tipo. Ayer comenzó esta Expo Mezcal Puebla 2026 y contrasta con mucha información policiaca, con mucha información la detención de un objetivo prioritario para la Secretaría de Seguridad Ciudadana de Federal, que dirige Omar García Harfuch. Un maleante se escondía aquí en Puebla, en Lomas de Angelópolis 2. Ahí estaba, hasta ahí hubo un operativo el día de ayer que concluyó en su detención junto con otros 2 que eran sus escoltas. Y bueno, le vamos a platicar los detalles más adelante, quédese con nosotros, qué sucedió, cómo fue y lo que ha dicho hasta el momento de manera oficial el secretario de Seguridad, el vicealmirante Francisco González. Eso y más, insisto, aquí en Noticias al Amanecer esta mañana. Yo soy Gerardo Herrera. Quédese con nosotros en esta mañana. Vamos a iniciar, como siempre, con el
1: resumen informativo.
0: El gobierno del estado pavimentó la calle 11 Sur, obra que beneficiará a más de 51,000 habitantes.
1: Se realizaron trabajos de desasolve en Izúcar de Matamoros como parte de las acciones preventivas ante la temporada de lluvias.
0: El gobernador Alejandro Armenta recorrió la 29ª Expo Venta ANAM, donde conoció la oferta de productos y servicios de los participantes.
1: Continúan las actividades del Encuentro Nacional del Mezcal Puebla 2026 con la participación de productores y expositores del sector.
0: El gobierno del estado convocó a la población a celebrar las tradiciones con el Festival Catrineras 2026.
1: También un fuerte operativo en Lomas de Angelópolis 2 permitió la detención de Gobén Ulises N, alias El Amarillo o El Gobén, presunto líder de una célula vinculada a los rusos, con presencia principalmente en Acapulco, Guerrero.
0: La Secretaría de Seguridad Pública informó que algunas personas detenidas por fuerzas federales se habrían escondido en Puebla.
1: Un operativo de la Marina y de la Unidad Nacional de Operaciones se registró en Osa Mayor, en la zona de Angelópolis.
0: Autoridades federales y estatales aseguraron 14 locales en Plaza de la Tecnología, esto como parte de un operativo.
1: 2 personas resultaron lesionadas tras un ataque armado registrado en el Mercado Hidalgo.
0: La Secretaría de Seguridad Pública ya lista los detalles del operativo de seguridad para los festejos del 15 de septiembre.
1: En el marco del Día Mundial de la Salud Reproductiva, se destaca la importancia de la información, prevención y acceso a servicios de salud.
0: Autoridades investigan la muerte de 2 mujeres en Cuetzalan. Hasta el momento hay 2 personas detenidas.
1: Tlatlauquitepec espera recibir a más de 34,000 visitantes durante las fiestas patrias con diversas actividades para turistas y habitantes.
0: En información nacional, la presidenta de México, Claudia Sheinbaum Pardo, anunció que presentará su informe sobre nuevas líneas de investigación y los avances en el caso Ayotzinapa.
1: 3 sujetos buscados por el FBI fueron detenidos en Jalisco. Son señalados por su presunta participación en un caso de criptofraude.
0: Y mire usted, por consumir alimentos contaminados con heces fecales, la Secretaría de Salud confirmó un brote de salmonela entre médicos, enfermeras, etcétera, en el Hospital General de México. Hasta el momento son 135 afectadas.

0: ¿Qué tal? ¿Cómo le va? Muy buenos días. Son las 7 de la mañana con 7 minutos, 7:07 de este que es el día viernes 4 de septiembre de 2026. Les saludo con mucho gusto esta mañana y le agradezco la oportunidad de entrar a sus hogares, a sus negocios, a su transporte público, a todo ello gracias a la magia de la radio. Te saludo con gusto, Itzel Zamora. ¿Cómo estás?
1: Muy bien, mi querido Gerardo Herrera. Ya estamos.

0: Estamos más que listos para estar con nuestros radioescuchas y brindar toda la información. También recordarle que ya estamos en redes sociales, estamos listos esperando sus mensajes y que usted también se conecte con nosotros a través de Facebook. Nos encuentra totalmente en vivo en SICOM Radio 105.9 FM para que le dé me gusta, nos siga.
1: Clic,
0: nos siga y nos pueda observar también.
1: Efectivamente, hoy está con nosotros Arturo Wenceslao en las redes sociales, como siempre Naomi Peralta en la producción y organización de este noticiero. También está nuestra Alina Martínez, quien controla el máster de 105.9 FM desde estas instalaciones que se ubican en Vía Tlizcáyotl, aquí en la capital poblana. Y también lanzamos así, vía microondas, mira nada más, ondas hercianas, a nuestras 7 estaciones hermanas que se encuentran en el interior del estado. Y estas son en Izúcar de Matamoros, la frecuencia es la 107.5 FM.
0: También llegamos y saludamos a la región de Huauchinango, 98.9 FM.
1: También llegamos y saludamos en la región de Zacatlán, en la frecuencia 105.3 FM.
0: También llegamos y también saludamos a la región de Libres, 95.9 FM.
1: También saludamos y llegamos a la región de Acatlán, en la frecuencia 95.3 FM.
0: También saludos y nos conectamos con Teciutlán 90.9 FM.
1: Y nos conectamos y saludamos a nuestros amigos de la región de Tehuacán en la frecuencia 93.1 FM. ¿Qué te parece?
0: Muy bien, pues esperemos que estén despiertos con nosotros, que nos acompañe, que se prepare un rico café y si es 5 de mayo, mucho mejor. Pero lo mejor es la compañía de usted durante estas 2 horas. Recordarle el número WhatsApp para que ya nos manden un mensaje también.
1: Claro que sí.
0: ¿Qué te parece?
1: Ah, fabuloso, fabuloso, porque aparte es la salsa de noticias al amanecer que está como que nos inyecta un viernes 4 de septiembre.

0: Son las 7 de la mañana con 10 minutos, 7:10 de este que es. Ah, ya otra vez. 4 de septiembre. Ya, ya.
1: Oye, si es, cálmate. ¿Dijiste?
0: No, viernes. Viernes.
1: Por fin es.
0: Viernes, ya.
1: Ya, viernes.
0: Llegamos, no sé cómo, pero ya llegamos. Sí, bendito Dios. Pero, ¿qué crees, Naomi, Alina, Itzeli, amigos del auditorio? Hay pendientes. Hay pendientes. Entonces, antes de ir a la celebrancia, a la celebración, al fin de semana, terminemos esos pendientes. Ahí se los encargo. Está nada bien. De que hay el lunes, no. De una vez.
1: Mira, hasta las espantas porque.
0: Dice.
1: Nosotros tenemos pendientes.
0: Hay pendientes, acuérdense, acuérdense, chicas.
1: Terminar nuestra jornada y los pendientes que tengamos del trabajo.
0: Para poder irnos a descansar así a pierna suelta, ya sea mañana o el domingo.
1: Así es.
0: Pierna suelta, sí, bien descansa, bien este. Bueno, pues hacemos deporte, vamos a comer con la
1: familia, comer con la familia.
0: Con Camila. Con este la mote, ¿cómo se llama este grupo otro? Ay, se me van los nombres. Pero Camila es un grupo, ¿no?
1: Sí, Camila es un grupo.
0: ¿Qué otro grupo hay así de esa naturaleza?
1: Ay, no sé.
0: Motel, iba a decir. Y sí es un grupo.
1: Sí, es un grupo de cuatro, ¿no? Son cuatro chicos.
0: Sí, son los.
1: Lo que ahorita también está de.
0: Hijo de Pati Chapoy, ¿no? Ajá. Creo.
1: Por cierto, por si cierto, no lo sabía.
0: Matute.
1: Matute.
0: Es el hijo de la Leona Dormida, Lupita D'Alessio.
1: Así es. El
0: Jorge D'Alessio.
1: Cuarteto de Nos, que ahorita está de moda.
0: ¿Cómo? ¿Nos?
1: Cuarteto de Nos.
0: ¿Así se llama?
1: Así se llama. Haz de cuenta que es similar a Camila, a Motel, todos ellos, pero es de la nueva generación.
0: Ah, pues harta moda, porque no me he enterado.
1: Yo conozco una nada más.
0: Ah,
1: pero
0: sí.
1: Esperemos nuestro auditorio si los conoce.

0: Fíjate cómo van cambiando las cosas. Sin bandera fue de mis tiempos. Canta como con flojera, Cuarteto de Nos.
1: Son argentinos, ¿no?
0: Ah, con razón.
1: Argentinos son. Y bueno, eso los conocí por mi hija y su amigo y los primos.

0: Las buenas amistades hay que mantenerlas y cuidarlas.
1: Eso es.
0: Hay que ser buen amigo también.
1: Eso es, eso es. Muy bien. 7:13 p.m. Bueno, pues vamos a iniciar. Tenemos que la Secretaría de Infraestructura trabaja en la pavimentación de la calle 11 Sur, en el tramo comprendido entre las avenidas 45 y 55 Poniente. Esta obra representa la recuperación equivalente a 20 calles urbanas y consolida una vía estratégica para la movilidad del sur de la ciudad.
0: A través de los módulos de pavimentación, personal operativo de la dependencia realiza labores de fresado de asfalto deteriorado, acarreo y tendido de una nueva carpeta asfáltica de 5 centímetros de espesor.
1: Asimismo, se coloca señalamiento horizontal y vertical para brindar seguridad vial a peatones y automovilistas. La Secretaría de Infraestructura realizó labores de desasolve y arrope de material en el emblemático puente de piedra del municipio de Izúcar de Matamoros.
0: Esto a través del despliegue de diversas unidades de los módulos de maquinaria que se encuentran en esa región. La implementación de estas acciones preventivas tienen como objetivo mantener libre el cauce de este afluente para evitar incidentes que pongan en riesgo la vida y el patrimonio de los habitantes del municipio de Izúcar de Matamoros, principalmente la actual de temporada de lluvias.
1: Bueno, ya estamos transmitiendo en Facebook y saludo a Kalen Krypton, que desde muy temprano ya se reporta, ya pasa lista y nos manda una tacita de café y un pulgar arriba y una carita sonriente. Y esto habla de muy buen ánimo de nuestros amigos y amigas. Conéctese ya con nosotros. Estamos intentando también hablar con lenguaje de señas, ¿no?
0: Estamos intentando. Sí, tenemos el 0%. Mira.
1: No, mi sí
0: ahorita
1: sabes.
0: Ya nos dijo.
1: Ya nos dijo, apúrense.
0: Bueno, vamos a saludar entonces al público.
1: Saludos al público. Así está.
0: Ya.
1: Muy bien. Ok.
0: Vamos a aprender.
1: Mira, sí saben porque nos contestaron allá afuera, ¿eh? Sí saben. Los estamos viendo. Los queremos mucho y ahorita les voy a pegar.
0: Ahorita les voy a dar un zape en su cabeza.
1: Tú, yo, nosotros, ustedes.
0: Ay,
1: ellos.
0: Eso se oyó.
1: Sí. Muy bien. Muy bien, excelente. Perfecto. Ahorita vamos a platicar con. Me sorprendió, ¿eh?
0: Sí, pues ves que saben muchísimo.
1: Es la directora de la Policía Estatal Turística de Puebla.
0: Así es, ya vimos que no solamente inglés, francés o náhuatl, también
1: lenguaje de señas.
0: Qué importante, eso sí es inclusión.
1: Me dejó,
0: ¿no?
1: Mira, me quedé, ¿cómo se dice? Me quedé anonadado.
0: Anonadado.
1: Sí, dice, mira. Que les voy a meter algo por la nariz.
0: Te va a meter aquí en el pecho y te va a picar los ojos.
1: Muy bien. Vamos a más información. 7:16 p.m. Inició ya la segunda edición del Encuentro Nacional del Mezcal. Esto que lo hemos venido platicando recientemente, de que cientos de productores, no solamente de Puebla, sino de otros países, de otros estados, están invitados a este gran encuentro nacional que se realiza en Puebla y donde nosotros somos sede, porque tenemos buena calidad de mezcal, muy buena calidad de mezcal. Ahí estuvo mi compañero David Portillo.
2: Puebla fue punto de encuentro del sector abarrotero mayorista con la Expo ANAM 2026, evento que reunió a empresas proveedoras de todo el país.
3: Es que no es una expo de relaciones públicas, es una expo donde venimos a cerrar negocios. Están los directores de las compañías, los directores de los abarrotes o los dueños, entonces revisamos qué nos hace falta para terminar con un año exitoso, ¿no?
2: Del 1 al 3 de septiembre, el Centro Expositor congregó a más de 330 empresas expositoras, 129 empresas mayoristas y alrededor de 9,000 asistentes.
4: Fue justamente lo que estábamos esperando, asistieron los clientes que tenemos, se pudo hacer este acercamiento con nuevos.
5: Muy seguros, la verdad es que yo invitaría a la gente que venga a Puebla, es un estado bien bonito, sobre todo la capital.
2: Al recorrer la expo, el gobernador Alejandro Armenta se congratuló porque Puebla alberga este tipo de encuentros, que también se realizará en los próximos 4 años.
5: Hemos dialogado con ellos y hemos confirmado

0: su asistencia durante los próximos 4 años más, que todavía queda en el sexenio, y nos vamos a preparar para recibirlos mejor.
1: La expo ocupó 30.000 metros cuadrados de superficie de exhibición y presentó una oferta superior a los 72.800 productos, con una expectativa de transacciones comerciales por más de 70.000 millones de pesos. Con esta edición, Puebla reafirmó su posición como sede de grandes encuentros, donde también resaltó la presencia de firmas poblanas y la marca Puebla 5 de Mayo. Con imágenes de Kevin Lizana para SICOM Noticias, a Morales.
2: Son las 7 de la mañana con 18 minutos, 19 ahora, ya cambió el reloj rápidamente. Qué rápido pasan las cosas aquí.
3: Así es, qué rápido pasa el tiempo también. Y antes nos están llegando ya saludos también esta mañana al 2215-875657. Nos dicen buen día, buen fin de semana, mis queridos amigos Gerardo, Itzeli, a Cami y a todo el equipo de SICOM. Les deseo que sus 2 horas de noticias sean de mucha empatía. Les mando saludos a todos ahí los de SICOM. Atentamente su radio escucha, Joel Pérez. Saludos desde San Lucas el Grande, que ya se está reportando. También por acá nos dicen, ojalá pongan un tema de Javier Pasos, La Solterona.
2: Javier Pasos.
3: Así.
2: Mejor de Javier Solís, porque estamos en el mes patrio, hemos estado poniendo música mexicana.
3: Ah, muy bien.
2: Entonces, sí, por eso.
3: Pedro Infante.
2: Pedro Infante, Vicente Fernández.
3: Pedro Infante estaría muy
2: Juan
3: bien.
2: Juan Gabriel.
3: Luis Miguel.
2: Luis Miguel, sí. Todos los que son nuestros representantes mexicanos. Uh-huh. Aunque hayan nacido, porque los mexicanos tienen esa particularidad, que nacen donde se les
3: quieren.
2: Plazca.
3: Así es, ¿no? Efectivamente.
2: Les saludamos con mucho gusto, directora de la Policía Estatal Turística de Puebla, Jessica Samara Rodríguez. ¿Cómo estás? Buenos días.
4: Muchas gracias, gracias por la invitación, Gerardo Herrera, a Itza Zamora, muchas gracias, aquí a Noticias al Amanecer, les agradezco la invitación, y pues buenos días a todos ustedes y a su auditorio.
2: Pues nos dejaste estupefactos, anonadados. Y muy sorprendidos, con el ojo cuadrado. Porque tú sí sabes el lenguaje de señas.
4: He estado estudiando el lenguaje de señas hace aproximadamente 4 años. Uh-huh. Me dediqué a tomar clases cuando estuve en Aguascalientes. Uh-huh. Allá estuve como titular de la Policía Turística y conocí a unos profesores de la comunidad sorda. Y aprendí con ellos, con el profesor Alejandro Daniel y con la maestra Lupita Loera. Uh-huh. Entonces, ella habla lengua de señas mexicanas y americanas, y él es de la comunidad sorda. Entonces, no hay mejor persona que aprendas lengua de señas mexicanas que una persona sorda. ¿Cambia? Así es.
2: O sea, digamos que hay dentro del lenguaje de señas hay
3: idiomas.
2: ¿Clases?
4: Sí, de hecho, tenemos clases vía Zoom. Yo sigo permaneciendo en clases vía Zoom los días jueves o los días miércoles.
2: No, me refiero a que si hay tipos, digamos.
4: Claro. Español, inglés. Claro, hay lenguas de señas americanas, hay lenguas de señas mexicanas, hay lenguas de señas españolas. De acuerdo al país en el que tú te encuentres, es el tipo de señas que hay. Entonces, claro que cambia, y de acuerdo a aquí en México, hay lenguas de señas, pero se tropicaliza de acuerdo al estado de la república en la que te encuentres.
2: ¿Ah, sí?
4: Sí, porque hay muchas palabras que cambian, entonces también la lengua de señas cambia y se tropicaliza en diferentes estados de la república.
2: Qué interesante. Wow,
4: sí, es muy bonito. La verdad es que hay que ser un verdadero servidor público incluyente, ¿no? Porque nosotros como policía turística atendemos a personas de la comunidad sorda. Mm. Y pues para ellos es muy gratificante el que tengan a un policía que sepa lengua de señas y que sobre todo lo pueda apoyar a lo que él tenga que realizar, ¿no? Porque la lengua de señas no solamente se asigna, la lengua de señas solamente tiene 5 o 6 palabras con los que ellos entienden totalmente muchas cosas. Estas personas de la comunidad sorda, pues no muchos han ido a la escuela, o la gran mayoría no ha sido visibilizado, entonces desconocen qué significan las palabras. Entonces a lo mejor podemos decir cabina, radio, hoy. Eso es lo que significa estoy en la cabina, ¿no?
2: Sí.
4: Pero para ellos no tiene un significado todas las palabras, por lo mismo de que no tienen esa escolarización. Entonces, para nosotros a veces es muy fácil escribirle a una persona de la comunidad sorda y dice, no entiendo qué es lo que dice, lo que tú me estás escribiendo. Porque pues como ellos no han ido a la escuela, pues desconocen qué significa.

0: significa cada palabra. Y muchos les dicen sordomudos, no son sordomudos, solamente son sordos porque no pueden ser mudos porque algunos de ellos emiten sonidos.
1: Sí.
0: Entonces solamente se les conoce como personas de la comunidad sorda, y pues nosotros lo que generamos en Policía Turística es que el personal se capacite en este lenguaje de señas mexicanas para que, bueno, pues seamos, es una policía que esté a la vanguardia y sobre todo que esté apoyando de forma incluyente a todos y cada uno de ellos, ¿no?
1: Eso es inclusión.
0: Así es.
1: Eso es inclusión.
0: Así es.
1: No decirle expresiones como presidente y presidenta, disidente y disidenta.
0: Sí,
1: eso no es inclusión. No me quiero meter en más detalles porque luego ya ve que son de piel de cristal y
0: conflictuamos.
1: ¿No?
2: Pues, y que además del...
1: Eso es inclusión.
0: Eso es inclusión. De hecho, también estamos en el proceso de que el personal aprenda lectoescritura, sistema Braille, porque es muy importante que todos y cada una de las personas que se dedican al tema del turismo o que están inmersos dentro del tema, dentro de sus negocios, tengan la lectoescritura, sistema Braille para las personas ciegas, ¿no? Tienen que tener la lectoescritura a menos de un metro para que ellos puedan tocarlo, sentirlo y leer con sus manos esta lectoescritura. Entonces también es muy importante, aprendí también de igual forma lectoescritura, sistema Braille en Aguascalientes con una maestra que tenía una discapacidad física, y ella se encuentra trabajando en la biblioteca Jaime Torres Bodet. Ella se llama Adelia Ramírez, y con esta maestra yo aprendí lectoescritura, sistema Braille, y por ello, pues una de las principales clases es llegar al salón, te vendan los ojos. Antes de ello, pues te ponen una regleta, te ponen un papel opalina, porque debes de hacerlo en un papel opalina para sentir
1: el grano.
0: Efectivamente, y ella te empieza a, con estos dos dedos, hay una configuración para que te aprendas las vocales, los números, si es con mayúscula, si es con minúscula. Entonces, wow, aprendes a escribirlo, y pues nosotros allá lo hacíamos, y ahora aquí en Policía Estatal Turística Puebla pues estamos replicando el modelo de la lectoescritura, sistema Braille, y también el lenguaje de señas mexicanas, para que el personal lo aplique en su vida cotidiana, y pero también en ese apoyo que le tiene que dar a la población, porque muchas ocasiones, a veces nosotros desconocemos en qué momento puedes adquirir o tener una discapacidad. Entonces, pues es mejor que ahorita que nosotros podemos hacerlo, tengamos las herramientas para el futuro y podamos ayudar a todas las personas que son de la comunidad, o que nosotros en algún momento seamos parte de esa comunidad sorda o esa comunidad ciega, ¿no?
1: Correcto.
0: Entonces nosotros, pues, ¿qué tenemos que hacer? Bueno, pues estar a la vanguardia, trabajar en estos temas, porque sí son importantes para todos y cada uno de los ciudadanos que habitan y transitan aquí en Puebla.
2: También los elementos saben otros idiomas, ¿no?
0: Sí, de hecho, aparte de la lengua de señas, los compañeros, bueno, pues cuentan con el náhuatl, con el totonaco, mazateco, mixteco, tenemos compañeros que hablan veneto italiano, hablan ruso, chino, mandarín, inglés y francés. Entonces, este personal, bueno, pues está sumando a todas las tareas que se están desarrollando al interior del estado. Si hay alguna persona que de repente, pues, perdió sus documentos, puede perder su visa, su pasaporte, los compañeros les dan el acompañamiento. Si hay alguna persona que ha sido víctima de violencia al interior del estado, personas que vienen de la Sierra Norte, los compañeros inmediatamente, bueno, pues van, les hacen la traducción. Trabajamos de la mano con la Fiscalía General del Estado para que se puedan llevar a cabo estas traducciones también, ¿no? Y de repente, pues en la calle, si alguien les pide algún apoyo, inmediatamente se canaliza a alguno de los compañeros que sepa estos idiomas, y inmediatamente pues es lo que se realiza, ¿no? El personal entra de primera mano para poder dar estas acompañamientos, y si también es un acompañamiento bancario en otro idioma, los compañeros también acuden. Entonces, los compañeros considero que están capacitados al 100% para poder desarrollar sus actividades.
1: Buenísimo.
0: Así es.
1: Con todas estas características, con todos estos adjetivos que ha descrito hoy nuestra amiga, la directora de la Policía Estatal Turística de Puebla, Jessica Samara Rodríguez, es que están llegando a un aniversario más de esta policía, y es justamente esto el motivo de que hoy estén con nosotros.
0: Así es, efectivamente, Gerardo, el día de hoy, 4 de septiembre de 2026, cumplimos 12 años de servicio.
2: 12.
1: 12
2: años de servicio.
1: De haber sido 12. Creada en
0: sí,
1: Puebla.
0: Así es, fue creada en Puebla el 4 de septiembre de 2014, y es una policía que a nivel nacional es la única policía que ha permanecido sin ningún cambio, sin ninguna alteración, ha seguido trabajando desde

0: desde hace 12 años de forma continua e interrumpida, y el personal se sigue capacitando, se sigue formando. En un inicio, recuerdo que cuando llegó a la Policía Estatal Turística, pues teníamos 90 elementos. De ellos, pues también se aunaban compañeros de la Policía Municipal, porque también había Policía Municipal y Policía Estatal. Entonces, todos pasaban lista en las instalaciones de base turística estatal, y bueno, pues teníamos muy buena relación los compañeros de estatales y municipales, y hacíamos como pues un estado de fuerza mayor, ¿no? Porque ellos abarcaban la zona del centro histórico, nosotros algunas zonas de los corredores turísticos, gastronómicos y artísticos, y también teníamos la zona de la Estrella. Ya posterior, con los años, bueno, quitaron a la Policía Municipal Turística y permaneció la Policía Turística del Estado de Puebla, y ahora actualmente somos 175 elementos. Esperamos que en próximas fechas, bueno, poder incrementar el estado de fuerza, porque, bueno, pues cubrimos, como te digo, los 217 municipios en diferentes festividades, eventos, y los 12 pueblos mágicos también ya incluidos. Pero también actualmente pues salimos a capacitar a diferentes estados de la República Mexicana. Hemos capacitado a 7 estados de la República Mexicana, así como a 20 municipios al interior. Entonces, pues sí nos hace falta un poco más de personal, porque pues obviamente tenemos más confluencia de turistas, tanto locales, nacionales, regionales y extranjeros, que acuden aquí a Puebla. Pues nos encontramos en el cuarto lugar, pues, de que somos el estado más visitado.
1: Sí, y apenas se reveló ese dato preciso, pasamos del sexto lugar al cuarto lugar entre las ciudades más visitadas del país.
0: Así es, y tan solo pues en el año 2025 la Policía Turística atendió a más de 253,000 personas, de tanto locales, de nacionales atendimos a 328,000 personas, internacionales a 42,000, dando un total de 623,000 personas. Se realizaron 271 remisiones, al fuero común 92, al juez calificador 179, traducciones hemos llegado a realizar 192 traducciones, se han dado apoyos en pueblos mágicos y traducciones de 659, operativos especiales hemos realizado 512 operativos y apoyos diversos más de 2,600. Entonces la Policía Turística pues se ha dedicado a dar todo estos apoyos a las personas en el 2025. Actualmente pues no lo tenemos contabilizado porque pues no hemos finalizado el año, pero ¿qué es lo que vamos? Que hemos atendido a muchas personas y que el personal pues se sigue actualizando, el personal se sigue formando. Aparte de ello, bueno, pues el personal se sigue actualizando en la Universidad de las Ciencias Policiales, y bueno, pues de forma externa el personal sigue profesionalizándose, porque la gran mayoría de ellos pues tienen licenciaturas, tienen maestrías, y bueno, pues todo lo aprendido pues lo llevan a cabo en su labor diaria, ¿no? Entonces, lo más importante de esta Policía Turística es que hoy que se cumplen estos 12 años, esperemos cumplir muchísimos años más, seguir trabajando para Puebla, para sus ciudadanos, y sobre todo para poner en alto el nombre de Puebla, y sobre todo, pues, de la Secretaría de Seguridad Pública del Estado.
2: Pues enhorabuena por estas acciones que ustedes han realizado, por la capacitación también del personal, que pues es lo que podemos destacar en Puebla al ser una de las ciudades pues más visitadas, y pues que vengan más también elementos que se puedan sumar.
0: Sí, así es, pues esperamos próximamente que eso se pueda realizar, y pues agradecemos a nuestro almirante secretario, sobre todo porque por la confianza que nos ha dado del desarrollo que lleva la Policía Estatal Turística, así como del gobernador del estado, el doctor Alejandro Armenta, que pues nos ha dado esa oportunidad de demostrar qué es lo que puede realizar la Policía Estatal Turística, no solamente de forma local, sino a nivel nacional y quizás hasta de forma internacional, ¿no? Porque también hay diferentes policías turísticas a nivel internacional con las que en algún momento he estado en contacto. Conocí a un coronel de la Policía Estatal, estatal de Brasil, así como tengo relación con algunas policías turísticas como de Guatemala, Nicaragua, Costa Rica, Argentina, algunos de ellos estamos en algunos grupos, y la gran mayoría de ellos, bueno, pues se dedican finalmente a dar esta proximidad a los turistas, y con ellos, bueno, tenemos buena relación, y a veces nos preguntan, oigan, es que ustedes tienen un muy buen programa en Puebla, ¿cómo lo han realizado? Que la policía esté dentro de, y que la policía se dedique a capacitar. Entonces, ¿qué hemos hecho? Que esta policía, bueno, pues tiene un lado humano, y finalmente eso es lo que hemos estado sembrando, y lo que hemos estado cosechando, bueno, pues son éxitos para la Policía Estatal Turística y para todos y cada uno de los compañeros que pertenecen a ella, porque finalmente el trabajo de ellos se ve reflejado de una u otra forma.

0: pues para la ciudadanía y sobre todo para la comunidad?
1: Pues no, estamos como ustedes muy contentos de este aniversario. Creo que se están consolidando cada vez más. Las acciones son muy precisas y son muy objetivas y humanas. Por lo que a nombre de todos quienes han sido atendidos y beneficiados en algún momento dado por la Policía Turística del Estado, les felicitamos y agradecemos mucho. Gracias, directora Jessica Samara Rodríguez, de la Policía Estatal Turística de Puebla, por estar esta mañana con nosotros, y comparta este reconocimiento que hacemos a cada uno de los elementos. Los hemos visto anónimamente, los hemos visto trabajar, ¿eh? Y la verdad que sí tienen la estrellita, ¿eh?
0: Muchas gracias. Muchas gracias.
2: Felicidades.
0: No, al contrario, gracias a ustedes, y vamos a compartir esas felicitaciones para todos y cada una de las compañeras y compañeros que trabajan en Policía Estatal Turística.
1: Muy bien. Muchas gracias y buenos días.
0: Muchas gracias, buenos días.
1: 7:34. Vamos a la pausa en este momento y regresamos.
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6: 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Se han encontrado fósiles de rosas que prueban su existencia desde hace 35 millones de años. Civilizaciones como la egipcia, la griega y la romana ya las utilizaban como medicina, perfume y símbolo de estatus.
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8: Son las 7:35.
9: Un mexicano, Guillermo González Camarena, nacido en Guadalajara, Jalisco, inventó la primera televisión a color en 1940. Presentó al país su televisor en color construido por él mismo y solicitó una patente para un sistema de transmisión en color.
10: ¿Sabías que la sal es esencial para la vida humana? Nuestro cuerpo necesita sodio para funcionar correctamente, ya que ayuda a regular los líquidos y a transmitir impulsos nerviosos. Además, la sal se utiliza en más de 14.000 productos alimenticios, desde el pan y el queso hasta medicamentos y cosméticos. La sal común, o también conocida como cloruro de sodio, se compone de dos elementos: sodio, el 40%, y del cloro, 60%.
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8: Son las 7:38.

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10: Sommeliers que tiene nuestro país, a Joaquín Díaz, quien conoce de vinos, de mezcales, de tequilas. Y bueno, pues después de haber hecho todo un trabajo con ellos, pues el mezcal Puebla 5 de mayo pues ya va a estar en diferentes lugares.
11: Esta alianza abre una nueva ventana de comercialización para un producto que lleva el nombre y la identidad de Puebla.
12: Son 28 tiendas que ya tienen el mezcal Puebla 5 de mayo. ¿Por qué lo decidimos? Porque es un gran mezcal. Las cosas en Puebla con mezcales se están haciendo muy, muy bien. Y por esa razón decidimos apostar por esta gran marca que tenemos ya actualmente en todas las prisas.
11: El mezcal Puebla 5 de mayo ya está disponible en uno de los 14 puntos de venta en el estado, además de una tienda digital con alcance nacional.
10: Se han venido trabajando precisamente con Prisa, como lo comenta Joaquín, que es una empresa 100% poblana, que tiene ¿cuántos años ya en el...?
12: 34 años.
10: 34 años con todo el prestigio que significa Prisa. Y agradecer esa apertura para los productos poblanos.
11: Estas acciones permitirán que esa etiqueta llegue a nuevos consumidores y mercados. Un producto que es el resultado del esfuerzo conjunto de 7 casas productoras fusionadas en un ensamble con características únicas y que representa la calidad, la identidad y el trabajo de las y los poblanos. Con imágenes de Nery Lucero, informó para SICOM Noticias Manuel Águila.
13: Bien, son las 7 de la mañana con 42 minutos. Algunos mensajes que siguen llegando esta mañana.
14: Por acá nos dice la terminación 1343. Hola, buenos días. Ya los estoy escuchando. Saludos a todo el equipo de SICOM Radio. Y nos pone un emoji muy mexicano y una bandera patriótica. Y por acá nos dice saludos a Gerardo Aitzeli.
13: Saludos.
14: Desde Tianguistengo, Acatlán. Para la familia Ramírez Cruz, pongan la canción.

0: De Adelita con Pepe Aguilar, saludos y gracias. La terminación 8984. También por acá nos dicen saludos para todo el equipo de SICOM y también nos piden otra canción, la de Agustín Lara, la de Amor de mis amores.
1: Esa es muy buena. Amor de mis amores, sangre de mi alma. Así cantaba el viejo ese. El viejo ese.
0: El viejo ese.
1: Con cariño. Flaquito, con cariño, flaco. Flaco de oro.
0: San Gabriel, Acatlán nos están escuchando también.
1: Ahí por está, acá. Mira. Ahí eso. Así empieza.

0: canción. Si la escuchan despuesito, que tengan tiempo, escúchenla completa y chequen la letra. De veras, sí, que ya no hay canciones que se hagan así, con esta emoción, con este sentimiento, y con palabras simples dicen mucho, con mucha precisión.
1: Sí, eran como poemas realmente, o sea, tenía un significado, un sentido y mucho, mucho corazón. O bueno, que también las escribieron por desamor, ¿no?
0: La mayor parte de las canciones son de amor o de desamor.
1: Así es.
0: La mayor parte de las canciones.
1: Pero muy bonitas las canciones de Agustín Lara.
0: Bueno, vamos a hablar de otros temas esta mañana, 7:44. Está con nosotros nuestro querido amigo Ramón Fernández Solana, que es secretario académico de la Universidad Politécnica Metropolitana de Puebla. Bienvenido a tu casa, Ramón, ¿cómo estás?
2: Queridísimo Gerardo, Itzeli, muy buenos días. Encantado de tener la oportunidad de platicar contigo, Gerardo, bien, contigo, Itzeli, y con su amplio auditorio de todo el estado. Todo un abrazo para todos los municipios de nuestro estado, para los 217 municipios, Gerardo.
0: Sí, así es. Además, voy a hacer una acotación, porque esa es la verdadera afición. A pesar de que a la novena verde le fue mal, andas luciendo tu gorra de los Pericos.
2: Efectivamente, mi querido Gerardo, cruzando los dedos para que hoy nos pongamos 3-2 en la serie y podamos ir a Villahermosa a hacer la hombrada.
0: Oye, hoy es el partido de morir o
2: matar o morir. Matar o morir. Hoy es matar o morir, estimado Gerardo. Fíjate que ha sido una serie rara. Por ejemplo, ayer duelo de picheo.
0: Sí.
2: Pericos, los partidos que ha perdido en esta serie los ha perdido por una carrera. Entonces esperemos que hoy sea el día.
0: Esperemos que sí. Hay mucha afición, ya vimos.
2: Mucha
0: abarrotado.
2: Afición.
0: Sí. No pude conseguir un boleto.
2: Abarrotado.
0: Sí.
2: Dime.
0: Ah, pues.
2: Dime, mi querido Gerardo.
0: Sí, caray.
2: Entre los dos lo intentamos.
0: Sí. Está cañón. Eso habla de que hay mucha afición y eso está padre.
2: Mucha afición, y fíjate, Itzeli, Gerardo, sí, que como poblanos, pues siempre es un orgullo que un equipo profesional esté dando la batalla, ¿no? Y hoy tenemos equipos competitivos. Los lobos de básquet,
0: sí,
2: las guerreras de boli,
0: sí,
2: los pericos, y el pueblo ahí va, ¿eh?
0: El pueblo
2: ahí va. Estamos, sí, en zona de calificación.
0: Oye, también tenemos equipo de fútbol americano y ahí por una chicanada nos los quitaron.
2: Sí, eso supe. Fíjate que no soy tan aficionado al fútbol americano.
0: Ah, no, ahí sí yo. A mí me gusta mucho, mucho, mucho.
1: ¿El americano?
0: El fútbol americano.
2: ¿A quién le vas, mi querido Gerardo?
0: No, ya a ninguno ahorita.
2: Ya, no.
0: A ninguno. ¿Por qué no soy así de apasionado?
2: No eres muy apasionado.
0: No, o sea, lo juego, conozco y todo. Ajá. Pero no soy apasionado. Pero en mi tiempo, cuando yo entrenaba.
2: Sí.
0: Digo que entrenaba porque jugué muy poco, pero requería mucho entrenamiento. Me gustaban mucho los Broncos de Denver.
2: Denver.
0: Me gustaba muchísimo. Pero bueno, volviendo a Puebla, pues tenemos equipos de primera, ¿no?
2: Sí, fíjate, Gerardo, que hoy el deporte, afortunadamente nuestro estado, gracias a la visión de nuestro gobernador, el doctor Alejandro Armenta, es política de estado. Y creo,
0: ¿sí?,
2: que el gobernador ve al deporte y a la educación como la principal herramienta para la reconstrucción del tejido social.
0: Correcto.
2: Y como herramienta de progreso. Entonces creo que Puebla vive un tiempo muy importante a nivel educativo y deportivo, y creo que los chavos lo deben de aprovechar. Bueno, ve la Universidad del Deporte.

0: fuiste, ¿no?
1: Está increíble las instalaciones, o sea, es una universidad que de verdad, que aquellas personas que no tuvimos la oportunidad, ese apoyo, ese respaldo en el tema de deporte, porque o era una carrera o te tenías que financiar solo, ¿no? O sea, no se podía. No, es tan increíble.
2: Y aunque tuvieras dinero, no había dónde.
1: No había la oportunidad. Claro, o sea,
0: era una u otra, ¿no? Sí.
1: No, la universidad está hermosa, los chicos están ahí entrenando, o sea, cancha de básquet, de fútbol, de taekwondo, tienen gimnasio, tienen alberca olímpica, no, una maravilla. Creo la universidad.
0: Tienen una, no sé si es segunda o tercera división profesional que dirige el Chelis, que es el rector de la universidad también, ¿no?
2: ¿Qué, de fútbol?
0: Sí, sí. De fútbol, sí, o sea, hay un equipo de segunda o de tercera división profesional.
1: Los de juntas auxiliares cuando fue y realizó ese.
0: Exactamente, y los dirige el Chelis, y creo que es un gran escaparate para los talentos poblanos, claro.
2: Chelis es un inspirador.
0: Por supuesto, sí. Chelis es un gran técnico. Aparte, Chelis jugó semifinales con el Puebla.
2: Sí, no, pues lo ascendió.
0: Lo ascendió y después con el Puebla recién ascendió, jugó semifinales.
2: Sí.
0: Perdimos contra Pumas, me quedo Gerardo. Bueno, no perdimos, empatamos, pero por posición en la tabla. Sí,
1: por puntos.
0: Ya no se logró la final, efectivamente.
2: Pues así está. Bueno, pues nos da gusto hablar de estos temas, aunque no es lo que hoy te trae aquí con nosotros, pero siempre es bueno hacer estas acotaciones. Muy bien, mi querido Ramón Fernández Solana, secretario académico de la Universidad Politécnica, gracias por estar. No es cierto. Vamos gracias a tu tema.
0: Un día al auditorio, me dio gusto venir a platicar de deporte.
1: De deporte, bueno.
2: No, platícanos, la verdad es que recientemente supimos de este Bachillerato Nacional Margarita Massa, que es un proyecto federal de la presidenta Claudia Sheinbaum Pardo, del secretario Mario Delgado, y que en Puebla ha tenido a bien el gobernador del estado acoger este proyecto, y ustedes van muy bien.
0: Efectivamente, Itzel y Gerardo, si me permiten, les platico que la presidenta lanzó este bachillerato nacional con características muy importantes para nuestros jóvenes. La presidenta Claudia Sheinbaum ha comentado muchas veces que no quiere que ningún joven se quede sin acceder a la educación media superior por falta de oportunidades. Entonces, en este sentido, se diseña el bachillerato nacional, que es un bachillerato 100% gratuito, que se culmina en 2 años. Dos años, son 6 cuatrimestres, porque es el modelo es cuatrimestral.
2: Sí.
0: Es un bachillerato en el que los jóvenes no necesitan hacer un examen de admisión e incluso pueden escoger el plantel que les quede más cerca, ¿no?
2: ¿Hay varios planteles?
0: Hay varios planteles. Digamos que el modelo de bachillerato nacional Margarita Massa es la concepción del proyecto. Y nosotros en la Universidad Politécnica Metropolitana de Puebla, que somos una universidad pública, que pertenecemos al gobierno del estado, pero también pertenecemos al subsistema de la Dirección General de Universidades Tecnológicas y Politécnicas de la Secretaría de Educación Pública Nacional. Entonces, nuestro subsistema lanza el Bachillerato Nacional de las Universidades del Subsistema Tecnológico Margarita Massa. ¿Qué tiene de interesante para nuestros chavos este bachillerato nacional, Itzel y Gerardo? Es un bachillerato tecnológico, van a salir con una especialización en mecatrónica. Los chavos van a recibir una carga muy importante de materias en inglés, aunque lleguen sin hablar inglés. En el bachillerato los vamos a ir guiando, los vamos a ir enseñando, y se van a graduar ya con un nivel de inglés muy interesante, te repito, con la especialización en mecatrónica, y van a concluir el bachillerato en 2 años. Es 100% gratuito, no se eroga ninguna cuota, y pueden acceder a una educación de calidad. Y si me lo permites también señalar que nuestro gobernador, el doctor Alejandro Armenta, ha sido un impulsor importante de este bachillerato. Hace ratito, cuando estábamos hablando de deporte, lo comentábamos, el gobernador ve a la educación como la principal herramienta de reconstrucción del tejido social en

0: nuestro estado, y sobre todo el progreso, ¿no? Y ha sido muy claro con las universidades y ahora con el tema del bachillerato, que ninguna poblana ni ningún poblano se quede sin acceder a la educación por falta de oportunidades, ¿no? Ha sido muy claro con nosotros, nos ha instruido a abrir las puertas de la universidad, y en ese sentido surge también el proyecto de este bachillerato nacional. Sí. Y si me lo permiten, también quisiera platicarles que en este sentido y en concordancia con las instrucciones que nos ha dado el gobernador, el rector Raimundo Atanasio, nos instruyó también aperturar una escuela de lenguas, el CUIC UPMP, que es el Centro Universitario de Certificación Lingüística, en el que ofrecemos inglés, francés, alemán, portugués y chino mandarín a un muy bajo costo, para que todas las poblanas y poblanos puedan adquirir esta competencia de hablar un segundo idioma que les permita desenvolverse mejor en su entorno laboral, o incorporarse, en el caso de los jóvenes, de mejor manera al mercado laboral.
1: Oye, Ramón Fernández Solana, dinos, ¿dónde están? ¿Dónde está este centro de lenguas?
2: Sí.
1: ¿Y dónde están los bachilleratos nacionales, Margarita Maza?
0: Mira, tanto el centro de lenguas como el bachillerato nacional Margarita Maza está dentro de la Universidad Politécnica de Puebla. Nosotros somos una universidad que está en el sur de la ciudad de Puebla. Estamos en la calle Popocatépetl, sin número, en la colonia Tres Cerritos, en el sur de la ciudad, sobre Boulevard Carmelitas. Te das vuelta a mano izquierda, como a 150 metros antes de la Casa del Abue, del sur de la ciudad, sí. Que por cierto quedó muy bonita.
1: Hay una, para ahora sí que para más seguridad, está una plaza que ahí en ese cruce de caminos, Carmelitas y Municipio Libre.
0: Sí.
1: Es una plaza que se llama ¿cómo? ¿Aventura?
0: No.
1: ¿Plaza
0: no.
1: qué?
0: No, está muy cerquita de Paseo Destino.
1: Paseo Destino.
0: Sí.
1: A eso me refería.
0: Sí, está muy cerquita de Paseo Destino. Es en la calle Popocatépetl, sin número.
1: Sí.
0: Y si me lo permites, pues ya también les platico completo.
1: Por favor. Por favor,
0: tanto la comunidad universitaria como pues la colonia Tres Cerritos y los vecinos de la calle del Rey y de la calle Popocatépetl están muy agradecidos y muy contentos con el gobierno del estado, porque se acaba de realizar la pavimentación de las calles.
1: Ah, buenísimo.
0: Con estos módulos de maquinaria que adquirió el gobernador del estado.
1: Sí.
0: Pues, para pavimentar y para brindarle calles dignas y seguras a los poblanos, se pavimentaron las calles. Entonces la universidad, el bachillerato nacional y el CUIC están preciosos, Itzel y Gerardo. Vale la pena.
1: Buenísimo.
0: Que el auditorio se anime.
2: Y, por ejemplo, las redes sociales, o donde podemos tener toda la información también para que los chicos que ya nos están escuchando, o los padres de familia que puedan inscribir a sus jóvenes estudiantes, porque son muy buenas opciones y a bajo costo.
0: Claro, claro que sí, Itzeli, por supuesto, y tienes toda la razón, ya estoy haciendo el comercial, pero no lo estoy haciendo bien. Mira, y si me lo permiten, doy el WhatsApp de la universidad y el teléfono que se contesta para informes es el 2225-825222, y pueden marcar la extensión 111, 120 o 133. Repito, el WhatsApp es el 2225-825222, extensión 112, 120 o 133, y las redes sociales de la universidad, tanto Facebook como Instagram, TikTok y X, nos encuentran como @UPMPBIS.
1: ¿BIS?
0: Sí, es que les platico también, si me lo permiten, ya abusando del tiempo.
1: Sí, sí.
0: Somos una de las dos universidades en el estado que tenemos el distintivo BIS del subsistema de universidades tecnológicas y politécnicas, que quiere decir bilingüe, internacional y sustentable. Solamente habemos dos universidades en el estado con este distintivo, la UTBIS, que está en el municipio

0: San José Chiapa, en la capital de la tecnología, y nosotros, la Universidad Politécnica Metropolitana de Puebla.
1: Hombre, felicidades.
0: Muchas gracias, querido Gerardo.
1: Muy bien, gracias, Ramón Fernández Solana, secretario académico de la Universidad Politécnica Metropolitana de Puebla, por estar esta mañana con nosotros. Siempre es un gusto platicar contigo.
0: El gusto es para mí, Itzeli, Gerardo. Los felicito por este gran programa que acompaña a cientos de miles de poblanos todas las mañanas, tanto en la capital como en el interior del estado, y si me lo permiten, mandarle un abrazo a todo su amplio y vasto auditorio.
1: Con mucho gusto, gracias, mi querido Ramón. Gracias. Bueno, prepárense, ya inicia el fin de semana. Hoy inicia también el Foodie Black Week Puebla 2026. ¿De qué se trata? Aquí lo estuvimos platicando hace un par de días con nuestro amigo Willy. Y bueno, pues hoy arranca.
2: Y arranca la magia de la gastronomía, pues ya llega a Puebla.
3: 3, 2, 1.
4: Del 4 al 14 de septiembre, Puebla vivirá una experiencia gastronómica única. Se trata de la primera edición de Foodie Black Week 2026, que por primera vez llega a México desde Cataluña, España. Un evento que representa la oportunidad para mostrar al país y al mundo uno de nuestros mayores orgullos, la comida que tanto nos caracteriza. Durante el corte del listón inaugural, Víctor Gabriel Chedraui, secretario de Desarrollo Económico y Trabajo, destacó la importancia de construir alianzas y generar nuevas plataformas de promoción y comercialización.
5: Este resultado de cerca de las 500 establecimientos es un trabajo que no lo hace el gobierno. Lo está haciendo la iniciativa privada, lo está haciendo las asociaciones, los productores que ustedes ven acá.
4: Durante 10 días, el Foodie Black Week convertirá a Puebla en un punto de encuentro para disfrutar, conocer y consumir lo mejor de la oferta gastronómica, con la participación en esta edición de más de 500 establecimientos registrados.
6: Foodie Black Week nació con una idea muy clara: convertir la gastronomía en un motor de desarrollo económico, turismo, empleo y orgullo de nuestra ciudad. Hoy, esa idea encuentra a Puebla como un hogar extraordinario.
4: Foodie Black Week abrirá oportunidades para quienes emprenden, fortaleciendo una cadena económica que involucra a productores, cocineras, meseros, proveedores y prestadores de servicios.
7: Trayendo a Puebla un modelo exitoso que ya ha demostrado su valor en ciudades como Barcelona y Madrid. Que esta iniciativa nos consolide como un destino competitivo, creativo y modelo a nivel internacional, porque sin duda México lo tiene todo y Puebla aún más.
4: Con imágenes de Albertico Hernández, informó para Sicom Noticias, Juan Pablo Ramírez.
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12: ¿Sabías que la bandera de México es uno de los elementos más importantes de la historia y la identidad mexicana? 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
14: Son las 8 con 3 minutos.
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7: Son las 8, con 5 minutos.
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20: ...35 personas afectadas.

0: De oro, Agustín Lara, el flaco de oro que tuvo sus episodios aquí en la ciudad de Puebla, ¿sabías?
1: ¿Por qué? No, ¿qué hizo?
0: Bueno, hay una leyenda urbana que una cicatriz que tiene en...

0: Mejilla derecha se la hicieron aquí en un bar de el barrio San Antonio.
1: ¡Qué cosa! Sí. ¿En serio?
0: Sí, sí, sí, todo por, ya sabes, el señor era talentoso y pues era la envidia de algunos. Y ay, siempre hay ahí una dama en medio, así fue.
1: La envidia y todavía los celos.
0: Celos, envidia, bueno.
1: ¡Qué feo!
0: Pero el Flaco de Oro, imagínatelo en esa bella época de oro. Bueno, esos carros antiguos.
1: No, el porte de los hombres, ¿no?
0: La ropa.
1: O sea, no era necesario que fueran una fiesta, era todos los días.
0: Todos los días.
1: También las mujeres tenían una forma de vestir muy, muy, muy bonita, muy elegante.
0: Sí.
1: ¿No? Que era algo normal que ya no, mira.
0: ¿Qué te digo? ¿Qué te digo de...? Ah, bueno.
1: Pero bueno, ahí así está la cosa. Flaco. ¿De qué?
0: De oro. De oro. Flaco de
1: flaco
0: oro.
1: Flaco de oro.
0: Flaco de oro. Que se pelean también la nación... No la nacionalidad. ¿Cómo se dirá? De los estados. El lugar donde nació. Se lo pelean. El origen.
1: Porque entre ¿dónde dicen
0: Tlacotalpan, Veracruz, dicen. Y otros dicen que Tlatlauquitepec. No lo sé. No lo sé. Pero mira, los poblanos nacen donde quieren.
1: Así es.
0: Donde queremos.
1: Donde queremos.
0: ¿No? Muy bien, 8-9.
1: Nos están llegando algunos saludos y mensajes al número WhatsApp 2215-8756-57. Y por acá nos dicen: buen día, amigos de Noticias. Por favor, pongan la canción de Freddie Mercury. Mañana, 5 de septiembre, sería su cumpleaños.
0: Ay, pues te vas a preparar algo, ¿no?
1: Unas enchiladas.
0: No, no las puede comer, no seas así.
1: Pero yo sí. nosotros vamos a celebrar por él.
0: Por
1: nuestra
0: Freddy.
1: Querida amiga, la que se porta mal, Gachipán, que nos está haciendo este recordatorio.
0: La verdad, un grande de la historia musical. Un grande. Único. Esta es la de Aguanta el Refri.

0: Buenísima esta, y yo creo que la pieza musical que trascenderá el tiempo, los años y todo, es la esta que dura 9 minutos. Ay, se me fue.
1: Rapsodia.
0: Rapsodia. Bohem Rhapsody o Rapsodia Bohemia, que hay muchos mitos y leyendas de cómo hizo esta canción, que si lo hizo de cabeza en su cama, que si la escribió no sé qué, que habla de... Bueno, pero la verdad es que esta pieza única, incomparable,
1: sí.
0: Va a ser la máxima por muchos siglos.

0: Don Alfredo Mercurio, la verdad, mis respetos, ¿ah?
1: Sí, lo mejor de los cantantes en toda la historia. También por acá nos dicen la terminación. Ay, no veo la terminación.
0: No era su nombre original, Freddie Mercury, ¿eh?
1: No, era como el artístico.
0: El
1: ¿no?
0: artístico.
1: Pero lo que nos busca su nombre, que también creo que tenía dos. Bueno, busquemos. Y por acá nos dice, señor Santos, muy buenos días, muchachos. Ayer pregunté a don Richard sobre el rumor urbano de Javier Solís, de que trabajó en los baños América, ¿sí? Y me confirmó que no.
0: Que no.
1: Que no, no trabajó por aquí.
0: Porque en ese tiempo ni habían baños América.
1: Así es, dice, pero lo que sí es verdad es que cantó con el mariachi Metepec de Atlixco, y que vivió allá en Atlixco, cantó en la campaña política de don Maximino Ávila.
0: Órale.
1: Camacho, quien lo trajo en los inicios de su carrera. ¿Qué sí. tal? Anduvo por acá en la región de Metepec, allá en mi pueblo, anduvo.
0: Fíjate, ¿y tú
1: saludos,
0: no?
1: Mi querido Gerardo Itzeli.
0: Farrokh Bulsara es el nombre.
1: ¿Sí se llama?
0: Es el nombre de Freddie Mercury.
1: ¿Farro?
0: Sí. No, ¿sí? Pues. Sí. Sí. Sí. Oye,

0: Qué buen dato. Fíjate que no lo había visto. Farrokh Bulsara era su nombre. Y él nació en un lugar que hoy es Tanzania.
1: ¿Tanzania?
0: Él fácilmente es el monstruo de Tanzania.
1: O sea,
0: el monstruo musical, porque el otro día dije de alguien de un monstruo y se ofendieron. No, el monstruo musical.

0: Parsi, que es de la comunidad persa, que radica en la India y que practica el zoroastrismo.
1: ¡Wow!
0: Pero como en aquel tiempo esta parte de la India era influenciada por Inglaterra, su nacionalidad es británica. Migró a Inglaterra en 1964 debido a que hubo una revolución en Zanzíbar y bueno, ahí adoptó el nombre de Freddy durante su infancia en un internado de la India y añadió lo de Mercury en 1970 tras escribir la canción My Fairy King. Y bien, ya mañana cumpliría no sé cuántos años, del 46 al 26 son 80 años. 80 años.
1: ¿A qué edad murió?
0: No, murió joven, ¿eh? Fue el primer artista que se supo que murió de SIDA. Fue el primero y fue un escandalazo.
1: Sí.
0: Pues, aquí estuvo en Puebla. Ahí, en el lugar donde ayer estuviste.
1: Sí, en el Estadio Olímpico
0: Zaragoza.
1: Zaragoza. Ahí hizo un concierto.
0: Ahí hizo un concierto que.
1: Fue abuchado.
0: No, ¿cuál? ¿Abuchado por quién?
1: Bueno,
0: no, todos salieron, pero bien felices. Todos salieron muy felices. No, y hubo una parte de la sociedad poblana que en ese tiempo hasta hizo manifestaciones, procesiones para evitar que se llevara a cabo ese concierto. Sí, Alina, eso estuvo.
1: A los 45 años falleció.
0: Fíjate.
1: Estaba bien joven.
0: Estaba joven. Hoy no, cumpliría 80. Mañana cumpliré 80 años.
1: Ay, no. Bueno, pues ahí están las mañanitas para Freddie Mercury. Y aprovechando que estamos con las mañanitas, también un saludo especial para mi querida sobrina Yaretzi, que está cumpliendo años. Hoy tenemos muchos festejos.
0: Sí, también don Oscar Hidalgo nos dice, amigos de Noticias al Amanecer, será posible las mañanitas atrasadas para el Sin Amigos, que el pasado 1 de septiembre fue su cumple. Ya, gracias, dice Posdata Itzeli, qué guapa, extrañan escuchar la Itzeliterapia, dosis de carcajadas. Muchas gracias.
1: Gracias, felicidades a todos, te quiero mucho, Yaretzi. Aquí.
0: Despierta, mi bien, también saludos a Canek Rivera, que se reporta con nosotros esta mañana. Que tengan un excelente fin de semana. Lo mismo Margarita Montezuma. Amigos,
1: gracias, buen día.
0: Reciban saludos y mis mejores deseos para que tengan un increíble viernes de 10. Los quiero mil.
1: Gracias, gracias a todos. Y Lore, gracias por escucharnos.
0: Perdón, Lore Galvez dice también: bonito día, bonito fin de semana. Muy interesante el trabajo que realiza la Policía Estatal Turística. Muchos aplausos, se merecen, claro que sí.
1: Felicidades a todos y también por acá ya nos dicen que se están preparando un rico licuadito de plátano con avena y manzana y escuchando las noticias. Bello fin de semana para todos dentro y fuera de cabina y todos sus alrededores. Excelente día, gracias a Dios. Es viernes, nos dice la maestra Lore, que se está reportando con nosotros. También por acá nos dice Cachipán, el lunes es mi cumpleaños, ¿me van a invitar al café?
0: Sí. Y sí, las primero, enchiladas de
1: los,
0: mole.
1: Los veo ese día.
0: ¿No?
1: Así es, las enchiladas.
0: Y van de veras, ¿eh? Acá te esperamos.
1: Acá te esperamos.
0: Confirma.
1: Para celebrar.
0: Vale.
1: Ya está escuchando.
0: 8:17. Vamos a la información. Ahora sí, mire, se llevó a cabo ayer un fuerte operativo en Lomas de Angelópolis 2. Esto permitió la detención de un objetivo prioritario de la Secretaría de Seguridad Pública del Federal. Se detuvo a joven Ulises N., alias El Amarillo o alias El Gobén, presunto líder de una célula delictiva vinculada con los rusos, que tiene presencia principalmente en Acapulco, Guerrero. Aquí se ocultaba, aquí se hacía pasar como un ciudadano común y corriente. Bueno, ni tan común y corriente, traía autos de lujo. Escuche usted este reporte que nos preparó Franco Arteaga.

0: Ulises N., alias El Amarillo o El Goben, presunto líder de una célula vinculada con los rusos, con presencia principalmente en Acapulco, Guerrero, quien fue detenido en el centro nocturno Victoria Luxury Club, es considerado uno de los principales generadores de violencia en esta organización y estaría relacionado con extorsión, secuestro, privación ilegal de la libertad, homicidio, así como tráfico y distribución de drogas. El operativo se realizó sobre el Boulevard Europa en Lomas de Angelópolis 2 por parte de la Secretaría de Seguridad y Protección Ciudadana, encabezada por Omar García Harfuch.
1: Desde muy temprano, elementos de la Secretaría de Seguridad y Protección Ciudadana del Gobierno Federal realizaron dos operativos simultáneos en Puebla, uno de ellos Lomas de Angelópolis 2 en Sonata y otro más en la Plaza de la Tecnología. El objetivo, llevar a cabo las diligencias para inhibir delitos de alto impacto.
0: Los trabajos de inteligencia e investigación se llevaron a cabo en coordinación con los gobiernos de Puebla y Guerrero. Junto con el Goben, fueron detenidas 3 personas y aseguradas armas, drogas y 39 vehículos de lujo.
1: La detención de este objetivo criminal forma parte de la estrategia de seguridad del gobierno de México y hoy también permite mejorar la seguridad en los límites entre los estados de Puebla y Guerrero.
0: Como parte de las investigaciones, fueron colocados sellos de clausura en el establecimiento, mientras que los detenidos fueron trasladados ante el Ministerio Público Federal. A través de sus redes sociales, el secretario Omar García Harfuch agradeció al gobernador de Puebla, Alejandro Armenta, las facilidades y la coordinación brindada para el desarrollo de esta importante intervención que representa un duro golpe a la delincuencia organizada en el país. En la Cámara, Osvaldo Aguilar informó para SICOM Noticias. Franco Arteaga.
2: Bien, en este sentido, los detenidos por las fuerzas federales que se escondían en Puebla, se tratan de Ulises N. también, alias El Amarillo, presunto líder de esta célula criminal, y no operaba en Puebla. Esto ya se ha aclarado, no operaba en Puebla, solamente se escondía, se hacía pasar como un ciudadano común, vivía ahí en Lomas 2, así como también los detenidos la semana pasada en San Pedro Cholula. Esto lo confirmó el secretario de Seguridad Pública, Francisco Sánchez González.
3: Muchas ventajas por la cercanía que tenemos con esos estados que tienen ese tipo de problemas. Bueno, Sinaloa fue un poco atípico, pero sí tenemos nosotros que tener atención especial, sobre todo por la llegada, posible llegada de estos grupos. Ya claro, no estaban haciendo ninguna actividad delincuencial, o sea, buscan el estado como refugio, ¿no?
4: Para esconderse o
3: evadir las actividades delincuenciales que han hecho en su estado, ¿no?
5: 7:22, pero ¿quién era El Amarillo? Esta, pues le preparamos una radiografía de Goben Ulises N., alias El Amarillo, quien es presunto líder de una importante célula delictiva.
0: El lujo no fue suficiente para esconderlo. Goben Ulises N., alias El Goben, o El Amarillo, es identificado como presunto líder de los rusos y uno de los principales generadores de violencia en Guerrero. De acuerdo con datos de la 27 Zona Militar, con sede en Pie de la Cuesta, Acapulco, su operación dentro de esta organización se remonta al año 2022. Habría formado parte de la estructura encabezada por Carlos Alberto Navarrete Soriano, el Ruso, o El Colorado, y estaría relacionado con hechos violentos en Acapulco. Su historia también está marcada por vínculos familiares con el crimen organizado. Era sobrino de Víctor Noel Pizano Gueda, el Erizo, presunto jefe de sicarios relacionado con el narcotráfico y la extorsión. De manera inesperada y tras la intervención efectiva de la Secretaría de Seguridad y Protección Ciudadana del Gobierno de México, en conjunto con los estados de Puebla y Guerrero, la radiografía de este presunto delincuente termina en Puebla. Durante la madrugada del jueves 3 de septiembre, fue detenido en un exclusivo club nocturno en Lomas de Angelópolis, donde pretendía pasar inadvertido. Junto con él, fueron capturados 2 presuntos escoltas. De acuerdo con autoridades estatales, Goben Ulises no delinquía en Puebla, sino utilizaba la entidad como refugio para esconderse de las autoridades federales. Su captura se suma a una serie de operativos que han marcado el combate a la inseguridad en Puebla. El 18 de abril fue detenido Roberto N., alias El Bucanas, en Chignahuapan, durante un operativo coordinado entre las fuerzas estatales y federales. El 14 de julio, Rafael N., señalado como el presunto francotirador de la Vía Tlixcayotl, fue capturado en San Andrés.

0: 15 de agosto, Caleb N., identificado como presunto líder regional de un grupo delictivo, fue detenido en Tilapa. Hoy este hombre ya duerme bajo el cobijo de una celda. En la cámara, Osvaldo Aguilar informó para SICOM Noticias, Franco Arteaga.
1: Hubo mucha movilización el día de ayer y en otro punto, elementos de la Marina y de la Unidad Nacional de Operaciones registraron una zona en Osa Mayor, también en Angelópolis, sobre las calles Sirio y 26.
2: Trascendió que los elementos de seguridad ejecutaron una orden judicial en un autolavado y un taller mecánico denominado Persa. La Unidad Nacional de Operaciones es un grupo táctico de élite de la Secretaría de Seguridad y Protección Ciudadana del Gobierno de México, que está especializado en acciones de investigación y persecución de los delitos, así como en la captura de objetivos prioritarios y generadores de violencia.
1: Así también una movilización federal se registró la mañana de ayer, al mismo tiempo prácticamente al interior de la agencia DIMONT, que se ubica sobre la vía Tliscayot, personal de la Secretaría de Seguridad y Protección Ciudadana del Gobierno de México, permaneció durante varias horas en el sitio donde llevó a cabo una diligencia. Al lugar también arribaron representantes legales de la agencia para conocer y verificar el motivo de esta intervención federal. Hasta el momento no se ha informado oficialmente el objetivo de la revisión ni los resultados de esta acción judicial, pero llamó mucho la atención estos tres operativos simultáneos prácticamente en estas zonas, vía Tliscayot, en la zona de Osa Mayor y en Lomas de Angelópolis 2, que entendemos, pues son las acciones que encabeza el gobierno federal a través de sus corporaciones en territorio mexicano. Hoy tocó Puebla. Y esto está hablando de este compromiso que se tiene del gobierno federal y estatal del combate al crimen organizado. Al mismo tiempo que se detuvo al amarillo, también se cateó y se registró este operativo en la calle Sirio y 26 en Osa Mayor, al taller mecánico y autolavado denominado Persa, y al mismo tiempo la agencia de automóviles DIMONT, que está aquí en la vía Tliscayot.
2: Así es, más información de seguridad. También como parte de las diligencias, las autoridades realizaron un operativo en la Plaza de la Tecnología, que derivó en el aseguramiento de 14 locales comerciales que quedaron bajo resguardo de la Fiscalía Especial en investigación de delitos contra los derechos de autor y la propiedad industrial de la Fiscalía General de la República. En este operativo también participó personal de la Secretaría de Seguridad y Protección Ciudadana, de la Defensa Nacional, Guardia Nacional y Secretaría de Seguridad Pública Estatal para brindar apoyo y condiciones de orden en esta zona.
1: Vamos a hacer una pausa en todos estos temas policíacos para hablar con nuestro de deporte, de algo más, iba a decir, más positivo, aunque traemos la presión tremenda. Divertido, bueno, porque la culpa es que el deporte apasiona. Mi querido Toño Abascal, ¿cómo estás? Muy buenos días.
3: ¿Cómo estás, Gerardo Itzeli? Buenos días a todo el auditorio. Como Jorge Valdano diría, él lo decía sobre el fútbol, pero lo podemos alargar a todo el deporte. Lo más importante de lo menos importante.
1: Oye, mi querido Toño, hoy es un día, como dicen también en el deporte, de matar o morir.
3: Pues es que ya esa es la situación para los Pericos de Puebla. Se han metido en un problemón porque, bueno, pues Pericos lleva 4 derrotas consecutivas en el Parque Hermano Cerdán en playoffs, las 2 contra los Diablos Rojos del México, que significó simplemente alargar la serie, pero Pericos terminó avanzando, y estas 2 ante los Olmecas de Tabasco, que sí lo meten en un predicamento. Y habíamos dicho que Tabasco juega bien aquí en el Parque Hermano Cerdán y lo ha demostrado tanto miércoles como jueves, una vez que sí se pudo llevar a cabo los juegos, toda vez que el martes fue suspendido. Ayer fue un juegazo, un duelo de picheo, 2 horas 37 minutos duró el juego. Gran salida de los dos pitchers abridores, Vladimir Gutiérrez por los Pericos. La verdad es que

0: alcanzó para ganar, pero ahora la ofensiva estuvo apagada, y estuvo apagada en gran parte por el trabajo también brillante de Jeremy Rhodes, también 7 entradas y 1/3 en el centro del diamante. Y bueno, pues entonces los Olmecas tuvieron más bateo oportuno y a la hora buena no fallaron. Y así terminaron ganando 2-1 a los Pericos de Puebla. Los Olmecas están a una victoria de regresar a una, bueno, antes no se llamaba Serie del Rey, pero el equivalente. Hace 33 años que los Olmecas, para empezar, hacía 33 años que los Olmecas de Tabasco no estaban en una final del sur. Y hace 33 años no disputan el título de la Liga Mexicana de Béisbol. Están a una victoria de conseguirlo. Puede ser hoy mismo. Pericos ya está en la situación de ir juego tras juego. Hoy ganar para forzar el regreso a Villahermosa. El domingo ganar para forzar el séptimo y decisivo juego. Ese es el camino que le queda a los Pericos de Puebla, y obviamente ganar el séptimo y decisivo juego. Ahora, el panorama es oscuro porque Tabasco miércoles y jueves le ha ganado a los mejores pitchers de Pericos. El miércoles le pegó Antonio Santos, y ayer, a pesar de que fue una gran salida de Vladimir Gutiérrez, perdió el juego Vladimir Gutiérrez. Entonces, hoy lanza Fernando Lozano, pero tampoco hay ya tantas cartas para buscar la reacción. Eso es también lo peligroso de la situación en la que se ha metido Pericos. Que la podemos, yo he escuchado y he recibido comentarios en redes sociales, la gente está muy molesta porque está jugando Sebastián Elizalde en los jardines, porque se ha olvidado Ramón Orantes de Miguel Guzmán. Es cierto, y podemos, ese puede ser un factor. O sea, Orantes se ha casado con un grupo de jugadores y ante el slump bateador no le ha dado refresh, no le ha dado la alternativa a otros jugadores. Eso puede ser un factor. A mí me parece, y lo platicamos desde la serie contra los Diablos Rojos del México, Pericos hay momentos en que tiene un golpe, incluso a la defensiva, para dar. Y deja ir el detalle, ¿no? Así como diría Cantinflas.
1: Ahí está el detalle, Chato.
0: ¿No? Esos pequeños detalles que se van convirtiendo en grandes problemas. Ayer le pasó a los Pericos de Puebla otra vez. Entonces, Olmecas ha sido un equipo en ese sentido que ha jugado por nota, que los fundamentos los ha cuidado. Pericos no ha cuidado los fundamentos. Se ha olvidado del robo de bases. Pericos fue el equipo que más robos de base hizo en la temporada. No ha sido un factor.
2: No están arriesgando.
0: Han estado en las bases, exactamente. Y bueno, pues así los Olmecas, con un gran picheo. O sea, hay mucho mérito en los Olmecas de Tabasco.
2: ¿Cuántos pitchers han participado?
0: Es que, bueno, pues los 4 pitchers abridores de los Olmecas han caminado mínimo hasta la 5ª entrada. Pericos medio le hizo daño a Daniel Camarena, que hoy lanza, pero la realidad es que Camarena también tuvo a los Olmecas allí en el juego, peleando. Ese es el chiste. Sí. Donde más daño ha hecho Pericos es al relevo de los Olmecas, y no a todos. Sobre todo a Blackwood, que ayer no jugó, y también le ha hecho daño a Cordero. Pero, por ejemplo, ayer un ex Perico, Francis Peguero, entró cuando Pericos tenía... Pericos arranca la 8ª entrada con hombres en primera y en segunda sin outs. Ya tenía envasadas las del empate. Toque de pelota para colocarlos en posición de anotar. Regalan un out. Es parte del librito, digamos. Estuvo bien mandado. Corredores en segunda y en tercera, las del empate en posición de anotar. Sí. Y ahí sale finalmente Jeremy Rhodes. Entra Francis Peguero. Obliga a Erlis Rodríguez a un elevado, que es un out productivo, porque impulsa carrera. Pero la del empate se quedó en segunda, y ahí Peguero domina a Sergio Alcántara. Peguero, un ex Perico, lanzó 1 entrada 2/3 perfectas, sin permitir hit, con 2 chocolates, gran trabajo. Entonces, ha habido mucho picheo por parte de los Olmecas de Tabasco. Sí. Pericos ha intentado, pero también hay muchas dudas en el manejo del manager. ¿Por qué? Ya decíamos esto de mantener un orden al bat, de no hacer cambios. Esa es una. Dos, ciertos pitchers. Emailín Montilla se ve cansado. Ayer vuelve a entrar Emailín Montilla. Le pegan un hit que significa la segunda carrera de los Olmecas. Y por ejemplo, Hunter McMahon, que ha hecho un trabajo espectacular en la postemporada. Todo lo que ha tocado McMahon ha sido entradas

0: prácticamente inmaculadas para Pericos. McMahon, a partir del regreso a Puebla, no lo hemos visto. No lanzó el miércoles y no lanzó ayer. Entonces también parece que otra vez también se ha casado con ciertos nombres el señor Orantes. Hay cosas, pues sí, que no se van más allá de una explicación lógica en torno a cómo se ha manejado Pericos en esta serie ante los Olmecas de Tabasco. Pericos necesitará reaccionar, ganar hoy y tratar de hacer literalmente la hombrada en Villahermosa, pero la realidad es que por todo lo dicho, porque los Olmecas están jugando muy bien y porque los Pericos han generado, ya son un mar de dudas, pues a mí me parece que incluso la serie está para que Tabasco la termine hoy, aquí mismo en Puebla. Ojalá Pericos pueda ganar hoy, transmisión a través de SICOM Radio y SICOM Televisión, para, bueno, por lo menos llegar al fin de semana y esperar. Pero además, ¿con qué cartas puede regresar Ramón Orantes? Hoy va Fernando Lozano, que es un buen pitcher. Sí. En caso de que lo consiga, ¿cómo va a lanzar sexto y séptimo juego? ¿Les va a cortar el tiempo de descanso a Santos y a Vladimir Gutiérrez? ¿O qué va a hacer Ramón Orantes? Entonces, porque entonces, si no es recortarle el tiempo entre salidas a Santos y a Vladimir,
1: sí,
0: pues entonces la problemática es jugársela con pitchers que llevan mucho tiempo ahí guardaditos, y eso también afecta. Entonces, ya es un problemón en el que está Pericos de Puebla.
2: Pues esperemos de buenos resultados. ¿Hoy juega?
0: Hoy a las 7 de la noche, no hay otro camino que la victoria para entonces alargarla.
2: Y por ejemplo, si llueve,
0: ¿Se suspende? Bueno, habrá que ver cómo, en qué momento llueve y en qué momento lo suspenden.
2: Sí, esperemos que
0: pero no, entonces que no. Mañana habría partido aquí en el Parque Hermano Cerdán.
1: Bueno, el clima al parecer es benéfico, sí, todavía no tengo en este momento. Ah, sí, sí está el reporte. 4 de septiembre no hay probabilidad, es un día nublado, pero con baja probabilidad de lluvia. Y si lloviera, la acumulación estimada será de 5 milímetros, que es muy poco. Entonces, muy probablemente camine bien el partido.
0: Así es, ayer un juegazo para cerrar, 2:37. El picheo es la clave en el béisbol. Ayer fue un espectáculo ver a Vladimir Gutiérrez y a Jeremy Rhodes. Ahorita a los aficionados de Pericos les puede doler mucho la derrota, pero conforme pase el tiempo, los que estuvieron ayer en el Parque Hermano Cerdán podrán decir: yo estuve en aquel duelo del 3 de septiembre donde Vladimir Gutiérrez y Jeremy Rhodes tuvieron un duelo de picheo durante 7 entradas y 1/3. Vaya manera de lanzar de los dos, fue un espectáculo ayer.
1: Híjole, nos las perdimos porque ya no encontramos boletos.
0: No, estaba lleno el Parque Hermano Cerdán, que ese también ha sido mérito de los Olmecas. Sí ha pesado, sí ha intentado el público, pero ha sido tan bueno la labor del picheo de los Olmecas que el público ha tenido pocos momentos también para ayudar, para hacer ruido, ¿no? Muy buen trabajo de los Olmecas.
1: Bueno, pues ahí está, mi querido Toño, muchas gracias por estar esta mañana con nosotros.
0: Al contrario, gracias.
1: Vamos a la pausa en este momento, son las 8:37.
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1: Son las 8 con 39 minutos.
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3: A continuación, un dato que probablemente no sabías. El estar concentrado durante mucho tiempo sin descansar puede hacer disminuir tu atención y hacerte sentir mentalmente agotado. Tu cerebro también necesita pequeñas pausas para recuperar la concentración. Como consejo, si llevas mucho tiempo estudiando o trabajando, levántate unos minutos, respira y cambia de actividades antes de continuar tu día.
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1: Son las 8 con 41 minutos.
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2: Gracias por continuar con nosotros en Noticias al Amanecer, donde las noticias y las voces de Puebla se encuentran. 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

0: ¿Qué momento han pasado 17 años?
1: Yo quiero preguntarte, Arturo Wenceslao, que tengo mucho tiempo de conocerte, ¿cómo fue? O sea, ¿qué te llevó a las luchas?
0: Tenía 4 años de edad, mis abuelos, en paz descansen, los papás de mi mamá, me empezaron a llevar a las luchas. Uh-huh. Mi abuelo vivió durante muchos años 4 calles adelante de la Arena Puebla. Uh-huh. Mi abuelo, cuando vivía, me contaba sus anécdotas y me decía: si sacas 10 en la escuela, te cuento mitos y leyendas. Y entonces me empezó a contar las historias.
1: Ah, sí, ¿sabes algunas?
0: Sí, dice que incluso él, de la ventana de su casa, bueno, siempre me platicaba, veía como una calle antes llegaba el luchador sin máscara, y una calle antes volteaba a ver que no hubiera nadie de público, se la ponía y entraba a la Arena Puebla.
1: Mm. Porque siempre acompaña a muchos luchadores enmascarados este mito. ¿Quiénes son? Por ejemplo, el gran luchador mexicano, El Santo, se supo de su personalidad hasta que murió.
0: Hasta que murió.
1: Sí.
0: Sí, efectivamente. Y bueno, pues así surgió el gusto. Después me empezaron a llevar mis abuelos. Curiosamente, mi papá, en paz descanse, nunca le gustaron las luchas. No. Mi papá siempre quiso que yo jugara básquetbol porque él fue árbitro de básquetbol amateur. Uh-huh. Durante 12 años. Y mi papá, incluso cuando era Día de Reyes o venía Santa, me traían canastas, balones, todo de básquetbol. Ay, lo agradecía.
2: Le pasaba el tip a los Reyes Magos y por favor tráigale esto.
0: Lo agradecía. Y en casa de mi abuelo era donde me traían mis rines y mis luchadores.
2: Ay, querías
0: entonces,
2: llegar
0: mi
2: ahí.
0: Mi papá, ¿verdad?, era así como que no. Y entonces ya el 2022 a mí me marcó mucho. El 2022 fue el último año que, entre comillas, mi papá ya estaba entre sano y enfermito. Y fue cuando AAA se acerca a mí, los directivos, y hicieron un convenio con Explanada, con el centro comercial, para hacer funciones todo un año. Uh-huh. Entonces me da a mí la prioridad para ser coordinador de medios, y mi papá todo ese año me estuvo acompañando. Entonces, mi papá como que al final entendió, ¿no? Y mi mamá siempre le gustaron. Entonces, primero mis abuelos, después ya crecí, empecé a ir solo a las luchas.
3: ¿Cuántos años tenías?
0: Hasta que ya mandé.
3: ¿Eras muy chico?
0: 14, 15 años. Okay. Empecé a ir solito ya a las luchas. Y ya después vino esta parte en la que uno crece. ¿Y qué quieres estudiar? Tenía 3 opciones. Iba a ser sacerdote porque tenía como que...
1: Tienes pinta.
0: La idea de entrar al seminario palafoxiano, médico veterinario. Uh-huh. O comunicación, pero al final me decidí por comunicación. Estuve ¿cómo le llaman? Antes de que entraras al seminario, te dan unas como pláticas, ¿no? Como el pre, ¿no? Pero después dije, sí, amo a Dios, pero no para desempeñarme, ¿no? Mi primo Marcos David, en paz descanse, sí logró terminar y se convirtió en sacerdote, yo no. Decidí estudiar comunicación, y entonces ahí es donde ya surge la idea, pues de empezar a ver espacios. Sí. Para poder hablar de lucha libre.
1: Oye, Arturo Wenceslao, el próximo domingo vas a celebrar con bombo y platillo estos 17 años allá en Galería Las Ánimas.
0: Cada año se hace la gran fiesta, siempre lo he dicho, es un agradecimiento para el público, porque así lo veo yo, es una función gratuita, sin fines de lucro, donde la gente va, se divierte, llevo regalos, premios, hago trivias dinámicas y disfruta la gente de torneos que yo hago, donde los luchadores suben al ring a competir por una presea. Al final todos son galardonados y les entrego un reconocimiento, unas medallas grabadas, pero el plus, pues, es la presea, el trofeo final. Entonces, el público puede asistir este domingo a las 11:45 de la mañana, muy cerquita de aquí. Va a ser dentro del área de comida, eso quiero aclararlo, porque mucha gente dice que si va a ser en el estacionamiento de Galería Las Ánimas, no, es dentro del área de fast food.
1: Sí.
0: Entonces la gente va a poder estar desayunando, sí, se monta el ring en la parte de en medio, que ya lo hizo alguna vez en Cruz del Sur y en Plaza San Diego, ahí fueron 2 y 2 aniversarios.

0: Entonces está padre porque se monta el ring en medio, la gente está degustando los sagrados alimentos y está disfrutando la función.
1: Muy bien. Entonces
2: vamos en familia el próximo 13.
0: Domingo. No, el próximo domingo, este domingo ya, faltan dos días.
2: Ya quiero mandarla.
0: Y eso que tiene ya la invitación y todo.
2: Perdóname, güey.
0: Van a llegar el 3 y ya no, hubo nada.
2: No. Este fin de semana vamos con la familia.
0: Este domingo 7, este domingo 6. Ya me estás confundiendo ahí. También ya me estás pegando ahí lo confundido.
2: A ver, dinos bien el día, la hora y cuándo llegamos.
0: Este domingo 6 de septiembre, a partir de las 11:45 de la mañana, en Galería Las Ánimas, ahí dentro del centro comercial, en el área de comida. Lleguen temprano, el evento es gratuito, 25 luchadores en competencia. Y
1: algunos que vayan a estar, que te acuerdes rápidamente.
0: Bueno, pues está Shiryu, está Thanatos, está Sigma, está Toxina, va a haber un torneo familiar.
1: Maligno, Siniestro, Rockerman, Castigador, Adamant, Jack, Signum Extreme, Golden Shadow, Kaminari, Saga, Wendy López, King May.
0: Los está anunciando como yo cuando me suba al cuadrilátero.
2: Ya ves, te ven a quitar.
1: Te distraes, mi querido Gustavo Seslao, te robo ahí el protagonismo.
0: Claro. Oye, yo quiero tocar un punto ahorita que dices lo de Maligno, porque es muy importante. Maligno, 2 años consecutivos ha ganado el trofeo SICOM, el torneo. Va por la tercera. No suena nada descabellado porque hay compañeros que quieren abollarle la corona, pero ese es un dato interesante. El torneo SICOM lleva 5 ediciones y las 2 últimas las ha ganado Maligno. Va por la tercera.
2: Oye, pero
1: yo conozco
2: también
1: otro Maligno.
2: También a nuestro auditorio, dinos, ¿cuándo te podemos escuchar aquí en SICOM Radio, aparte de este festejo, para que ellos también pues estén atentos y los amantes de la lucha pues te acompañen?
0: Los domingos 9 de la mañana, 105.9 de FM, SICOM Radio, la radio de las y los poblanos.
1: Oye, entonces va a ser programa el domingo y te vas para allá enseguida.
0: Va a haber un programa especial este domingo a las 9 de la mañana.
1: ¿Desde allá o hoy?
0: No, aquí. Uh-huh. Un programa especial. Uh-huh. Y de ahí vámonos al festejo porque pues hay que llegar a buen tiempo. Uh-huh. Es importante que lleguen para tomar el mejor asiento, tener la mejor vista. Ahora, si vas a desayunar, más padre, porque ya aseguras tu lugar, ¿no? Pero si no, puedes estar tranquilamente, llegas y tomas tu mejor lugar para disfrutar del espectáculo.
1: Muy bien, Arturo Wenceslao, muchas felicidades anticipadas. Gracias. Ahí estaremos acompañándote en este 17º aniversario.
0: Muchas gracias a ustedes, Itzel y Gerardo.
2: Felicidades.
1: 8:51. Vamos rápidamente a otro tema. La Secretaría de Seguridad Pública lista los detalles para este operativo que se va a realizar en torno a las fiestas patrias el próximo 15 de septiembre.
3: Más de 1,300 elementos de la Secretaría de Seguridad Pública serán destinados durante las actividades del 15 de septiembre en la capital poblana, donde se tiene proyectada la asistencia de más de 20,000 personas.
4: Todo lo que nos interesa es la seguridad de los ciudadanos que asistan al evento que vamos a tener. Hay un concierto también ahí donde va a haber un artista. Obviamente esto nos va a demandar que tengamos una coordinación, que seguramente, y ya está eso establecido, vamos a tener un puesto de mando a cargo del coronel Bernabé, que es el director de Protección Civil del Estado, en conjunto con Protección Civil del municipio, y ahí nos vamos a sumar todos.
3: Autoridades de los 3 niveles de gobierno han realizado 3 mesas de trabajo para establecer el operativo especial, y durante esta semana se llevará a cabo una 4ª junta para afinar los últimos detalles.
4: Ya tenemos detectado nosotros pues los puntos de punto rojo que pudiéramos tener, pero sobre todo esto tiene que ver más que nada con aglomeraciones, ese tipo de cosas, pero obviamente también una presencia importante de nosotros.
3: Policía Estatal, Municipal, Guardia Nacional, Marina y Ejército establecerán un anillo de seguridad con la instalación de más de 80 arcos de supervisión. De igual manera, la Coordinación General de Protección Civil, en conjunto con el Ejército, realizarán operativos de supervisión para evitar la venta ilegal de pirotecnia. Para SICOM Noticias, David Portillo.
1: 8:53.
2: En información nacional, en conferencia mañanera, la presidenta de México, Claudia Sheinbaum Pardo, informó que solicitó al subsecretario de Derechos Humanos, Población y Migración de la Secretaría de Gobernación, Arturo Medina, y también al fiscal especializado en el caso de Ayotzinapa, presentar un informe conjunto durante septiembre. Esto previo al aniversario de la desaparición de los 43 estudiantes

0: de la Escuela Normal Rural Raúl Isidro Burgos.
1: La policía de Jalisco detuvo a tres hombres ubicados en Jalisco por el FBI. Presuntamente están relacionados por cometer un fraude con criptomonedas y lavado de dinero en Estados Unidos. Se trata de Sergio N., que fue detenido en la zona de Puerta de Hierro, esto allá en Jalisco, a la altura de Lobby 33 en Zapopan, mientras que Eduardo N. y Julián N. cayeron en una colonia ubicada en el oriente de Guadalajara. Los implicados, quienes se escondían en Jalisco, deben responder ante la Corte del Estado de California en Estados Unidos por un delito cometido relacionado con criptomonedas. La Secretaría de Salud confirmó este brote de gastroenteritis infecciosa aguda provocado por bacterias de salmonela entre médicos residentes y de alta especialidad en el Hospital General de México, doctor Eduardo Liceaga.
0: Hasta el 3 de septiembre de este año eran 135 médicos que presentaron síntomas y 41 permanecen hospitalizados, todos estables y bajo vigilancia médica. Los principales síntomas que reportaron los afectados son dolor abdominal, diarrea, fiebre y vómito.
1: La Fiscalía General del Estado de Puebla detuvo y puso a disposición a 6 personas identificadas como probables integrantes de una estructura criminal dedicada a delitos contra la salud y extorsión y posesión de armamento en la región de San Martín, Texmelucan.
0: Fue sobre la calle Diamante del fraccionamiento Diamante en la Junta Auxiliar de San Francisco Tepeyecac. En donde fueron detenidos en flagrancia delictiva. También fue Paola N., Miguel N., Edgar N., Christopher N., Neri, Jeremy N. y Osvaldo N., a quienes les incautaron diversas dosis de metanfetamina y marihuana, así como dinero en efectivo, una báscula gramera, una arma larga, 2 armas de fuego cortas y cartuchos útiles de uso exclusivo del ejército.
1: De acuerdo con la Fiscalía de Puebla, este grupo de personas se dedicaban a la venta y distribución de narcóticos al menudeo, con actividades de extorsión y cobros indebidos, principalmente vinculados a esquemas fraudulentos en la compra y venta de vehículos en San Martín, Texmelucan.
0: Ante esto, durante la audiencia inicial, un juez calificó de legal la detención de estas personas y vinculó a proceso a 2 de ellos por los delitos contra la salud en su modalidad de posesión con fines de comercio de metanfetamina y marihuana. Mientras que, pues, a los 4 restantes solicitaron la duplicidad del término constitucional de 144 horas, prevaleciendo para todos la medida cautelar de prisión preventiva.
1: Bueno, pues ya nos vamos, ya se nos ha acabado el tiempo, 8:57 y agradecemos mucho que usted haya estado con nosotros. Quédese en sintonía de 105.9 FM, la radio de las y los poblanos. A la producción, gracias a Naomi, a Lina y a Arturo. Gracias esta mañana, Itzeli Zamora.
0: Que tenga un excelente fin de semana, nos escuchamos el lunes.
1: Yo soy Gerardo Herrera, que la pase muy bien.

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2: Son las 8 con 59 minutos.
3: 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Consiste en dividir tu jornada en bloques de trabajo, hiperenfocando de 25 minutos, seguidos de 5 minutos de descanso absoluto para desconectar la mente. Al completar los 4 bloques consecutivos, tomas una pausa más larga de 20 a 30 minutos. Este método evita la saturación mental, elimina distracciones y mantiene tu productividad en su punto máximo durante todo el día. Pruébalo en tu próxima sesión.
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2: Son las 9:01.
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17: Justamente ese tema de violencia en la relación de pareja, ¿no?
18: Uh-huh. Muy bien. Y justo oímos violencia hacia la mujer y pues enseguida nos vamos también a pareja, ¿no? En este tema de familia, de esposo, de novio. Hay distintas formas de violencia, pero ¿cómo miden? Está la violencia, bueno, finalmente también nos vamos con la idea de los golpes, ¿no? De ver estas marcas que anteriormente llegábamos a los ministerios públicos, por ejemplo, decía, pero si no tiene nada, o sea, ¿qué va a denunciar? Oiga, es que sí me golpeó mi esposo, en fin. Entonces, ¿qué tipos de violencia? ¿Qué medidas? ¿Qué debe hacer una mujer? Yo he canalizado mucho y de verdad que agradezco que existan las Casas Carmen Cerdán, estos centros libres de violencia, en donde sí son escuchadas.
17: Sí, claro. Pues mira, para que empecemos a abordar un poquito el tema central de nuestra charla de hoy, que son las medidas de protección, creo que justamente como lo refieres, pues

0: es importante primero platicar de qué tipos de violencia hay, ¿no?
1: Sí.
0: Y como lo mencionabas, al menos en Puebla, la ley de acceso a las mujeres a una vida libre de violencia, pues va a reconocer 6 tipos de violencia, como son, primero, la violencia física, que esta es aquella que se representa a través de cualquier daño que se da en la integridad de la persona mediante violencia, mediante fuerza física, mediante instrumentos, objetos, armas o sustancias, ¿no? Uh-huh. Luego tenemos a la violencia psicológica, que es aquella que produce o que se representa a través de amenazas, insultos, gritos, intimidación, control, indiferencia, devaluación, y este tipo de conductas que van a producir en la víctima una devaluación de su persona y una afectación en su estabilidad emocional y en su autoestima.
1: Muy bien.
0: Luego, en tercer lugar, tenemos a la violencia económica, que son conductas destinadas a controlar los ingresos o los recursos económicos de la víctima. Y bueno, al menos en Puebla, nuestra ley sí reconoce que el incumplimiento de la obligación alimentaria, es decir, del pago de pensiones, uh-huh, es este tipo de violencia económica. Uh-huh. Luego, a diferencia de la violencia económica, tenemos la violencia patrimonial, que esta va a consistir en la sustracción, destrucción o retención de bienes, documentos u objetos necesarios para la víctima. Uh-huh. ¿No? En quinto lugar tenemos la violencia sexual, que va a ser cualquier acto que va a degradar, lesionar o dañar el cuerpo o la sexualidad de la víctima, uh-huh, y que va a afectar su libertad y su dignidad. Y finalmente tenemos un término relativamente nuevo, que, ajá, es la violencia vicaria. La violencia vicaria es particularmente importante en materia familiar porque consiste en causar un daño a la mujer, pero este daño va a ser a través de sus hijos o hijas utilizándolos como instrumentos.
1: Sí.
0: Un ejemplo de ello es el maltrato, la manipulación o la afectación en el vínculo materno-filial que tiene la madre con sus hijos, ¿no? Entonces, estos son los tipos de violencia que reconoce la ley.
1: Muy bien. Vamos un poco desmenuzando, ¿no? Porque muchas veces, por ejemplo, ¿no?, este nuevo término que decías, que es el último, que en un momento más lo tocamos, que es muy común, si ha oído usted, y estoy segura, porque lo que manejamos al interior del estado, o yo digo en nuestros pueblos, se ha dicho con todo cariño y respeto, es cuando oímos, ¿no?, de se robó a su hijo, es que, o me robó a mi hijo, vamos, seguro ha oído usted ese término. Bueno, pues ahora está catalogado como violencia vicaria y vamos a ver también qué hacer, cómo proceder. Con mi querida abogada Jessica Espinosa. En cuanto a la física, muchas veces, así como iniciamos el programa, te decían, no se le ven marcas, o sea, no podemos levantar en ese momento, ¿no?, una denuncia, ahora abrir una carpeta de investigación, antes era averiguación previa, repito, y porque no tiene golpe, no se le ve nada. ¿Cómo ha cambiado eso, abogada?
0: Sí, bueno, justamente como lo comentamos, pues la violencia no solamente va a ser física, ¿no? Que sí requiere tal vez realizarse los procedimientos necesarios para poder acreditar ese tipo de lesiones, si es que las hay, uh-huh, pero no solamente es física, ¿no? También está esa violencia psicológica. ¿Cómo la podemos acreditar? Bueno, cuando acudimos al Ministerio Público a levantar una denuncia, uno de los primeros datos de prueba o actos de investigación que se tienen que realizar es la valoración psicológica, ¿no? Para,
1: claro,
0: para determinar si está este tipo de violencia, pues que se haya llevado a cabo, ¿no?
1: Claro, muchas veces es como cómo va de la mano, ¿no? La física con la psicológica, y a veces hay de las 6 violencias, por decir, catalogadas en una misma historia, ¿no? En un mismo caso. Y de psicológica, muchas veces es que, a ver, yo te voy a preguntar todo, y mi gente linda, si tiene dudas, también puede marcarnos y mandar mensaje. Ya sabe que a los teléfonos 22-24-29-52-84 y también al 22-15-87-56-57 para que nosotros canalicemos y le demos respuesta inmediata. Y Bueno, que hoy es último día, me dicen, oiga, hoy es último día de agosto, así es, ya se nos

0: este mes. Que dices, ¿cómo voy a ir a levantar una denuncia porque me está diciendo que estoy loca? Que veo cosas que no son, que soy una mala madre o una mala esposa o una mala novia, que no cuido o educo bien a los hijos. Y es un bombardeo de esto, es lo más común que escuchamos casi siempre. Y yo lo digo, ya irás adaptándote a este tu programa también, mi querida abogada Jessy, es el de terminas creyéndotela. Y yo les digo, cuando les digan loca y que ves cosas que no, es seguro es porque hay algo ahí. No quiero decirlo, pero la mayoría de las veces infidelidad es porque, ¿no? Cuando se da estos temas es porque, bueno, ya hay ahí. Dicen que cuando el río suena, agua lleva, o piedras lleva, o agua lleva. Entonces, pero dices, ¿cómo voy? Y yo pongo mi denuncia. Bueno, repito, están las casas Carmen Cerdán también, que ahí todos los servicios son gratuitos, centros libres de violencia, y estamos por todo el estado. Llegar y decir, oiga, vengo a levantar una denuncia porque mi esposo o mi novio me dice que estoy loca. O sea, ¿es válido, abogada?
1: Sí, bueno, creo que primero es importante abordar, justo como lo comenta Rita, que es estas conductas están normalizadas, ¿no? Ajá. Entonces, creo que es importante primero hacerse consciente, ¿no?
0: La mujer que...
1: Sí. Sí. Y justamente la fiscalía sacó un violentómetro. Ajá. Para poder reconocer qué tipo de conductas hay, ¿no? Y desde la que creemos que es la menos
0: grave,
1: importante o grave, hasta la más, ¿no? Ajá. Entonces, así podemos reconocer ese tipo de conductas. Y bueno, también es importante que sepan que para que podamos gozar de una medida de protección, no es necesario solamente que acudamos a presentar una denuncia. Ajá. Entonces, hay varias formas en las cuales podemos acceder a este tipo de medidas de protección.
0: Claro.
1: Y si me permites, platicamos un poquito de qué tipo de medidas de protección hay y cuáles son.
0: Por favor, abogada, para que mi gente linda que nos esté escuchando, porque muchas veces nos da pena a las mujeres decirlo, no, qué van a decir, qué va a decir mi vecina o mis propios hijos, y aguantan y aguantan. Ayer escuchaba una historia, el esposo contagió a la esposa de VIH. Y ella aún así dijo, no, yo tengo que quedarme aquí, cuidarlo hasta que falleció, y pues ella también enferma y contagiada. Entonces, de verdad, nos llegan cada caso que no sabe, y es importante que si no preguntamos o no queremos denunciarlo a este su programa o donde sea, bueno, escuche qué medidas, qué puede hacer, a dónde acudir, que no están solas, que no estamos solas. Y bueno, por favor, abogada Jessica Espinosa.
1: Gracias, Rita. Pues miren, vamos a tener tres tipos de medidas de protección, que son urgentes, preventivas o cautelares. Y estas medidas, lo que tienen o cuál es el objeto de estas medidas es, están destinadas a proteger a la víctima cuando existe riesgo tanto en la libertad, en la vida o en su integridad. Uh-huh. Cuando hablamos de estas medidas, van a ser otorgadas de oficio o a petición de parte. ¿Qué quiere decir esto? Uh-huh. A petición de parte es porque lo solicita la persona que lo requiera, y de oficio es cuando la autoridad, al tener conocimiento de los hechos, advierte que es necesaria la imposición de estas medidas de protección. Cuando hablamos de medidas de protección urgentes, uh-huh, por mencionar algunas, pueden ser el separar al agresor del domicilio familiar.
0: Muy bien.
1: Incluso independientemente de que el agresor sea el propietario o tenga posesión del bien inmueble, ¿eh? Entonces esto es también
0: decir,
1: importante.
0: Es su casa. Justamente. Un ejemplo, es su casa y es que construimos, de verdad, todo lo que les comento son de casos que nos han llegado, que yo he visto y demás. Oiga, yo no sé, que estoy toda aquí mal maquillada, pero bueno, usted no haga caso. El de que, oiga, pero es que ese terrenito, ese pedazo se lo dio sus papás y ahí construimos, yo incluso puse para la construcción, pero pues ese él y sus papás dicen que ese es su hijo y no puedo hacer nada para que él, así los términos, me deje en paz, me deje vivir tranquila.
1: Sí.
0: Entonces, no importa.
1: No importa, no es obstáculo,

0: este tipo de circunstancias.
1: Muy bien.
0: Luego tenemos la prohibición de el agresor de acercarse a la víctima o a sus familiares o a su domicilio. El prohibirle intimidarla, ¿no? El impedirle comunicarse con ella, ya sea a través del teléfono, de medios electrónicos o de tecnologías de información, ahorita que es tan común, ¿no? Redes sociales.
1: Sí, sí.
0: Y el protegerla también de

0: para que podamos pedir una medida de protección.
1: Dice que prevenir antes que lamentar.
0: Justamente.
1: Y es literal.
0: Sí, literal.
1: Abogada.
0: Como este tipo de medidas vamos a tener la retención y resguardo de armas del agresor, el inventario de bienes comunes.
1: Sí.
0: El acceso de las autoridades al domicilio para ayudar a la víctima a recuperar sus pertenencias, la entrega inmediata de documentos personales y objetos de uso personal, y el auxilio de la fuerza pública, incluso con la autorización para ingresar al domicilio cuando sea necesario. Y finalmente vamos a tener las órdenes de protección de naturaleza civil o familiar. Uh-huh. Estas tienen como particularidad el que estas, en este caso, sí es necesario que exista previamente un procedimiento o un juicio iniciado, y van a poder ser la suspensión temporal del régimen de visitas y convivencias del agresor con sus hijos o hijas,
1: sí.
0: La prohibición de vender determinados bienes, la posesión exclusiva de la víctima sobre el inmueble que constituye el domicilio familiar, que va un poco relacionado con lo que mencionamos en la de urgencia, el embargo preventivo de bienes del agresor para garantizar obligaciones alimentarias, justamente el señalar una pensión de alimentos de manera urgente, uh-huh. Y la guardia y custodia de los hijos de manera provisional. Para no ser tan técnicos y que nos entienda el auditorio.
1: Así es.
0: ¿Qué es la guardia y custodia? Es propiamente con quién viven los hijos y quién se encarga de sus cuidados.
1: Uh-huh.
0: Ahora, este tipo de medidas cautelares en materia civil y familiar únicamente pueden ser ordenadas por jueces de oralidad familiar. Son las únicas. ¿Sale?
1: Muy bien. Voy a dar lectura a un mensaje, la 771, si no estoy mal, es de Huauchinango, esa zona. Pero bueno, si no, mándeme mensaje, por favor, no sea malito o malita, y mándeme de dónde es. Dice, feliz día, ánimo, saludos, muchísimas gracias. Oiga, acá vi que le mandó dice, ya trabajando, unos huevitos con tocino, es como huevo rojo, de, ¿cómo le dicen? De rancho, de granja. Bueno, me imagino, mi señor lindo o señora que nos manda este mensaje. Dice, maestra Rita, excelente programa y día. Una duda. Bueno, voy a ponerme los lentes, permítame. Bueno, ¿qué están? No le cuento, creo que veo menos. Violencia, a ver. Voy a bajar este mensaje. Ojalá que nos pueda contestar la llamada, para que nos explique bien cuál es su caso. Pero bueno, dice, ajá, entonces se normaliza, nos tocó vivir una pregunta, tarda mucho tiempo en darse una medida. Gracias por su atención. Y mi querida Laurita, te doy dos llamadas a ver si nos contestan, mi gente linda. Luego nosotros pedimos o queremos hablar con ustedes, que nos contesten, ojalá, las llamadas, porque bueno, ustedes mismos nos piden orientación, pero es que sí es no hacer como preguntas. Yo he dicho, abogada Jessica, que por ejemplo con ustedes es como ir al confesionario, sino cómo nos defienden.
0: Sí, sí,
1: o
0: sí.
1: O sea,
0: sí.
1: Es todo, contar todo lo que ha pasado, porque si no, bueno, pues puede haber alguna laguna donde por ahí, bueno.
0: Sí, alguna sorpresa.
1: ¿Verdad? Sí. Entonces, yo siempre digo, comentarles que nos marquen a cabina o que nos responda la llamada, porque lo único que queremos es darle respuesta inmediata. No le marcan de número de una servidora, que es más ustedes, donde mandan mensaje, sino de cabina en lo que es dura el programa, que es 22-22-73-77-17. Por cierto, hoy nos toca, porque nos toca mañanera, nosotros muy felices, y en un ratito más, pues nos vamos a enlazar a la mañanera. Pero esté muy pendiente porque también sigue, vamos a tener otra plática con la abogada, para que también pues hablemos de otros temas de pensión alimenticia. Es que hay tanto de qué hablar y de verdad muchos casos que nos llegan. Pero déjame aquí, mi señor lindo o señora que nos marcó, terminación 40, le estamos marcando, a ver si nos contesta, y mandar mensaje al 22-24-29-52-84. En este momento, ojalá que en cuanto empiece el programa nos marque.

0: nos manden mensaje, porque pues si es de media hora por tenernos que ir a la mañanera, pues ya nos quedan unos cuantos minutos. Así que bueno, vamos a ver. Laurita, ¿sí contestaron? No. Ok, bueno, entonces voy a dar lectura a este mensaje. Es que no puedo limpiar mis lentes. Discúlpenme, y de verdad los traía. Oiga, bueno. Dice, maestra Rita, excelente programa y día. Una duda, ¿la violencia no se denuncia porque existe la violencia institucional? ¿Las medidas de protección no se piden porque se sabe que a quien se le piden no conoce cómo actuar? Es pregunta. Y entonces se normaliza que así nos tocó vivir. Y una pregunta, ¿tarda mucho tiempo en darse una medida? Gracias por su atención. Terminación 90.
1: Sí, pues damos respuesta a las preguntas. Primero, en cuanto a la duración de las medidas, tardan mucho en que se den. Cuando hablamos de órdenes de protección urgentes o preventivas, deben darse de inmediato, o al menos durante las 4 horas siguientes a partir de que tiene conocimiento la autoridad para poderlas emitir. Entonces, podemos decir que hay celeridad en el otorgamiento de las mismas, ¿no?
0: Muy bien. Cuando son urgentes
1: preventivas. Ajá. Sí, porque cuando son en materia civil o familiar, pues sí requerimos primero de la existencia de un juicio, ¿no?
0: Y obviamente que, bueno,
1: que van a tardar.
0: La carga de trabajo y demás.
1: Sí.
0: Van a tardar.
1: Sí. Otra de la pregunta que hicieron es sobre el tema de si es necesario que se denuncie, ¿no?
0: Ajá. Dice, la violencia no se denuncia porque existe la violencia institucional, justo lo que comentábamos, ¿no? El de, no regrese usted con su pareja porque, bueno, nada más nos viene a hacer perder tiempo, a gastar papel. Esto lo estoy diciendo con conocimiento de causa hace muchos años, lo voy a decir, tampoco fue ahora, en San Martín Texmelucan, que lleva una señora, también en Huejotzingo, de San Luis Echauzingo, justo por violencia vicaria, que en ese momento no había el término, y también por golpes, y así dijo la, y era mujer del Ministerio Público. No, señora, o sea, ya mejor regrese, porque al rato, de verdad, eso es violencia. En esos años, ya sé, como abuelita, le dijo incluso, no, mire, es que no sé si lo puedo decir, pero lo voy a decir. Ya, vaya, porque al rato ya se contentó, ya le hizo otro hijo al marido y nos hizo perder tiempo y gastar papel. Y no levantaron la denuncia. Repito, estoy hablando de hace muchos años. Abogada.
1: Afortunadamente esto ha cambiado un poco. También nos comentaron la persona que nos escribió si se debía a que no había conocimiento sobre este tema, ¿no?
0: Sí.
1: Por parte de las autoridades. Y bueno, es importante que acotemos que las medidas se pueden señalar ante 3 autoridades al menos, ¿no? Uh-huh. Ante Ministerio Público, sí, cuando presentamos una denuncia, pero también lo podemos hacer ante juez familiar, cuando promovemos un juicio. Uh-huh. Guarda y custodia, divorcio, alimentos o visitas. Son los tipos de juicios que conocen los jueces de oralidad familiar actualmente, ¿no? Pero también los podemos solicitar marcando al 911. ¿Sale? Uh-huh. Lo que sí les recomiendo, en mi experiencia, en un inicio tal vez sí había un poco de desconocimiento en el tema.
0: Ajá.
1: Sí, se los reconozco, ¿no? Por parte de algunas autoridades, pero ya no es así.
0: Okay.
1: Afortunadamente, si marcamos al 911, soliciten que los remitan con UDAIM. UDAIM es la unidad de atención inmediata para las mujeres.
0: Muy bien.
1: Y son policías estatales capacitados en esta ley para poder implementar el tipo de medidas de protección que sean necesarias.
0: Muy bien. Bueno, pues mire usted, tenemos ya que irnos a, pero seguimos, vamos a hacer a continuar con este tema que es muy interesante, de verdad que tomemos una hoja, lápiz, pluma en su teléfono, toda esta información y datos que se están dando para que pueda usted, bueno, pues acudir a las instancias correspondientes. En un siguiente programa vamos a decir que es UDAIM, cómo se escribe, para que no haya ninguna duda. ¿Te parece? Mi querida abogada Jessica Espinosa Vargas, muchísimas gracias por estar con nosotros y por ya ser parte también de la familia de Respuesta Inmediata.
1: Un gusto.
0: Muchas gracias. Gracias, amigos, y esté muy pendiente porque, bueno, pues ya nos toca, porque nos toca la mañanera que encabeza, por supuesto, el doctor Alejandro Armenta, temas importantes de tecnología, de deportes, del campo, de infraestructura, bueno, ¿qué le digo? Así que estemos atentos. Gracias, Laurita Peralta, nuestra productora estrella, gracias a Aline también aquí operando, y mi querido Ricardo, se me fue tu apellido, Ricardo.

0: Figueroa, sí, ya, bueno, ok, Ricardo Figueroa, no sé por qué y no es cono mi niño, pero bueno, en redes, así que gracias, gracias, se ríe, es codo, será codo. Sí, ya me dijeron que sí, ay, también que me caías, mi Richard, pero bueno, y a los compañeros de televisión y sobre todo a todos ustedes, gracias, nos vemos mañana en Respuesta Inmediata, hasta entonces.
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8: Son las 9:27.
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8: Son las 9:29.
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0: Es un gusto saludarlos en una nueva emisión de Puebla Cultura. Saludo con mucho gusto a mi compañera Lina Martínez, que se encuentra en la operación digital. Ya está aquí con nosotros nuestro invitado, que seguramente mucha gente de nuestra audiencia lo ubica muy bien, porque es una de las grandes figuras en el ámbito cultural y musical del estado. Pero antes de charlar con él, vamos a escuchar nuestra primera sección.
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2: El 4 de septiembre de 1969, la capital del país dio un salto definitivo hacia la modernidad con la inauguración de la línea 1 del metro, transformando la movilidad de una de las urbes más grandes del mundo. Aquel jueves por la tarde, el presidente Gustavo Díaz Ordaz y el regente de la ciudad, Alfonso Corona del Rosal, abordaron el primer tren naranja en la estación Insurgentes. El viaje inaugural corrió a lo largo de 16 estaciones, conectando los puntos emblemáticos de Zaragoza a Chapultepec en un tiempo récord de solo 22 minutos. Al día siguiente, el 5 de septiembre, las puertas se abrieron formalmente para miles de asombrados capitalinos.
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2: Los primeros trenes modelo MP68 fueron importados desde Francia, equipados con neumáticos de caucho para reducir las vibraciones en el suelo sísmico de la ciudad. En su apertura, un boleto individual costaba exactamente un peso y también se vendían plantillas de 5 boletos por 4 pesos. Para ayudar a una población que en ese entonces tenía altos índices de analfabetismo, el diseñador Lance Wyman creó el famoso sistema de logotipos e iconos que hoy es un referente mundial del diseño. Desde hace varias décadas y de acuerdo

no podemos negar que siguen enfrentando una triple discriminación por género, origen étnico y pobreza. Por ello, urge garantizar su acceso a la educación, la salud integral y frenar la violencia que sufren al defender sus territorios. Sin las mujeres indígenas, la humanidad pierde. Son el pilar de la soberanía alimentaria, de la medicina tradicional y de las lenguas maternas que enriquecen nuestra identidad global. Escuchar a las mujeres indígenas no es solo saldar una deuda histórica, es asegurar el futuro de nuestra tierra. El 5 de septiembre de 1946, en Stone Town, Tanzania, nació Farouk Bulsara, mejor conocido como Freddie Mercury. Freddie Mercury revolucionó la historia de la música al fusionar el rock, la ópera y el teatro en una propuesta artística sin precedentes. Su genialidad musical y su imponente presencia escénica rompieron todas las barreras de su época, convirtiéndolo en el líder de banda definitivo y en un referente.

desafió las estructuras convencionales de la música pop y rock de los años 70 y 80. Con Bohemian Rhapsody, su obra maestra, rompió los estándares comerciales de las estaciones de radio con una suite de 6 minutos sin estribillo que mezclaba la balada, la ópera y el rock pesado. Además, demostró un dominio absoluto de múltiples estilos, componiendo desde el rockabilly y el gospel hasta la música disco. Aunque era sumamente reservado con su vida privada, su extravagancia, vestuario y libertad sobre el escenario lo convirtieron en un símbolo de liberación sexual e identidad para millones de personas. Su fallecimiento en 1991 visibilizó con fuerza la crisis del SIDA a nivel mundial. El concierto tributo en su honor en 1992 dio origen a la fundación de Mercury Phoenix Trust, la cual sigue financiando la lucha contra el VIH-SIDA globalmente. Freddie Mercury y Queen se presentaron en un concierto sin precedentes en la ciudad de Puebla el 17 y 18 de octubre de 1981.

José Clemente Orozco transformó los muros púricos en espejos del dolor, la rebeldía y la esperanza humana. A diferencia de sus contemporáneos, Orozco no pintó utopías, pintó la verdad desnuda. Para entender a Orozco debemos viajar al primer tercio del siglo XX. México salía de la violenta revolución de 1910 que dejó un país fracturado, pero con una urgente necesidad de identidad. En 1921, el secretario de Educación José Vasconcelos impulsó el muralismo. El plan era usar los muros de los edificios públicos para educar a un pueblo mayoritariamente analfabeto. Mientras otros artistas celebraban el triunfo del nuevo régimen, Orozco presenció la crueldad de la guerra como caricaturista político. Esto marcó su visión. Para él, la revolución no era una fiesta armada, sino una tragedia colectiva. Sus murales no requieren que conozcas la historia mexicana al detalle. El dolor de una madre, el sacrificio en obras como La Trinchera o El Fuego Purificador de El Hombre en Llamas apelan a la condición humana universal. José Clemente Orozco falleció el 7 de septiembre de 1949, siendo el primer pintor en ser sepultado en la Rotonda de las Personas Ilustres. Continuamos en Puebla Cultura. Es un gusto para mí recibir en estos micrófonos al doctor Elio Huesca. Él es licenciado en psicología, maestro en literatura mexicana y obtuvo el doctorado en literatura hispanoamericana. Bueno, es una persona muy importante en el ámbito cultural. Bueno, tiene un ensamble que cumplió el año pasado 50 años. Este ensamble, el ensamble Huesca, que antes era Grupo Pueblos, y bueno, un personaje, un gran promotor, sobre todo de la música. Hace un par de años tuvo a bien realizar, pues, el rescate y la difusión musical de Puebla.

0: compilando una serie de discos que hoy forman parte del imaginario musical del estado. Ha producido más de 50 discos y bueno, hoy vamos a hablar en torno a su libro Influencia de la poesía en la canción de México, Orígenes y Desarrollo. Elio, buenos días, ¿cómo estás? Bienvenido.
1: Muy buenos días, muchas gracias por el espacio, por la invitación para hablar de este tema del libro de la influencia de la poesía en la canción en México. Creo que pues es un trabajo que resultó toda una aventura académica, una aventura intelectual, una aventura cultural, una aventura que tiene que ver con pues con todos nosotros en lo que respecta a esas influencias que tenemos de nuestra lengua y de las tradiciones que se han formado en nuestro país. Esta es justamente de lo que platicaremos, esta aventura que significó haber realizado este libro.
0: Claro, que bueno, es, bueno, al menos para mí y seguramente para gran parte de nuestro auditorio, bastante, digamos, como evidente y obvio, ¿por qué este libro, no? ¿Por qué la investigación de este libro? En primer lugar, bueno, porque eres músico desde hace más de 50 años y después, pues, un estudioso de la literatura, ¿no? Entonces me imagino que por ahí te llevó la reflexión y finalmente concretarse en esta, pues, digamos, obra académica.
1: Sí, fíjate que lo que motiva es justamente esa experiencia que la vida me fue llevando. Cuando yo era muy joven, con el grupo que hice con mis hermanos, que en aquel entonces se llamó el Grupo Pueblos, tuvimos contacto con todo aquel movimiento de la música latinoamericana. Y aquel movimiento estaba muy ligado a la música tradicional de Latinoamérica, a las expresiones populares tradicionales de los países de Latinoamérica, y también se fueron incorporando en ese movimiento sociocultural de Latinoamérica los poetas, y los poetas fueron involucrándose también realizando canciones. Y entonces se mezclaba una canción que tenía una letra tradicional que venía de muchos años en cada país y hasta de siglos, y se iba involucrando con nuevas letras realizadas un poco influenciadas por la estructura popular, pero también eran cultos, eran poetas los que se involucraban en esto. Y entonces fue un fenómeno en Latinoamérica pues muy muy interesante, muy importante, que poco se había tratado. Yo fui viviendo todo eso de manera muy casual, porque bueno, son los tiempos que me tocó cuando era muy joven, y pasado esos movimientos, me fue interesando descubrir cómo fue el origen, cuál era el origen de todas esas tradiciones en cuanto a las canciones. Por supuesto que estuve involucrado en mucho tiempo con la etnomusicología y con maestros verdaderamente importantes de la investigación etnomusicológica, que me hicieron también vivir esa parte de la investigación en las tradiciones, pues en México. Yo no tuve la oportunidad de viajar a Latinoamérica a involucrarme en esas investigaciones, pero sí en México anduve en muchísimos lados, guiado por estos maestros, entre ellos Thomas Stanford.
0: Claro.
1: Y mucho.
0: Y eso hace 3 años o algo así, ¿no?
1: ¿Cómo?
0: 4 años.
1: Fue hace como unos 3 años, sí. Y todo aquello me fue llenando la cabeza y el corazón de un entusiasmo de tratar de entender cómo se generaron todas esas expresiones. Y ahí empezó esa motivación con la etnomusicología. Tuve la suerte de que en los finales de los años 70 se organizó en México un congreso internacional de etnomusicología en el que llegaron personalidades a impartir esos conocimientos, y que tenía la mitad de conocimientos teóricos y la otra

0: mitad nos íbamos al campo a estar aplicando la investigación, las metodologías y la guía de estas personalidades. Y en esa ocasión, pues éramos todos jóvenes, los que estábamos ahí, pero éramos jóvenes que trabajábamos en las escuelas de música del país. Yo trabajaba como maestro en la Escuela de Música de la Universidad, de la UAP. Y a nosotros fueron que se nos invitó, o sea que éramos escogidos.
1: Ah, ya, qué bien.
0: Y tuve la suerte de que ahí conocí pues a mis compañeros que éramos maestros de escuela, de escuelas de universidad, de escuelas de música, y que eran también gente involucrada en la música tradicional. Entonces, fue un fenómeno para el país.
1: Claro.
0: Y ahí se generaron los cuadros de etnomusicólogos de finales de los años 70 que después dieron paso a la formación de las escuelas de etnomusicología en la Escuela Nacional de Música, y que ahí empezó la formación ya formal y académica en México.
1: Digamos que al principio era un poco como ir experimentando, como ir haciendo una estructura, o sea, como que no había como un patrón, ¿no?
0: No, en México no, en México no. Thomas Stanford comentaba que hay una entrevista en video que es como su biografía, uh-huh. Y él platica cómo llegó a México, porque él es uno de los gurús, de los líderes, de los académicos más importantes de la etnomusicología en México, de los investigadores con más acervo. Y él decía que llegó también de una manera muy casual, cuando no existía en México nada de aspectos académicos. Vicente T. Mendoza era como el más prestigiado, y entonces en alguna ocasión llegó a Estados Unidos Carlos Chávez a dar unas conferencias, lo abordó Thomas Stanford, dijo que quería venir a México a estudiar etnomusicología, y que lo manda con Vicente T. Mendoza, y pensaba Thomas Stanford que era como la academia, la institución. Pues no había nada de eso, ¿no? Cuando uno revisa cómo hizo todo su trabajo Vicente T. Mendoza, pues son los pioneros en México de estudiar cómo viene toda la tradición. Todo eso me empujó, me fue empujando, sin haberme planteado exactamente algún día voy a hacer la investigación de toda esta historia. No fue así.
1: Pero digamos que lo fuiste documentando un poco, ¿no?
0: Me fui llenando de elementos, me fui llenando de herramientas de conocimiento para después abordar esto. Si yo no hubiera tenido esa experiencia y esos contactos y esa formación con estos maestros, yo no hubiera podido haber hecho esto, porque pues me faltaban elementos, ¿no? Entonces sí fueron importantes esas herramientas, y bueno, después ya el haber trabajado en una maestría y en un doctorado también con gentes que se dedican a la formación de investigación, pues todos esos me fueron dando las herramientas para ir abordando, y entonces fue cuando dije, ahora es cuando.
1: Ahora sí puedo.
0: Ahora creo que
1: ya tengo todo.
0: Que considero tener esas herramientas, y también la perspectiva histórica para poder abordarlo. Claro que nunca pensé irme hasta Jonrón. Me fui hasta en la historia, me fui tratando de abrevar con elementos para decir, ¿de dónde surge un fandango? ¿De dónde surge un son huasteco? ¿De dónde surgen esos repentistas que uno encuentra en toda la zona del Sotavento de Veracruz y que improvisan en sus ferias tradicionales como si nada, ¿no? Claro. Así muy espontáneo.
1: Claro, y encontrando las coincidencias, digamos, de fenómenos, de músicas muy similares en otras partes del mundo, ¿no?
0: Claro, pues es que estamos hablando del género humano, que de las sociedades antiguas que vienen, que consideran la canción como memoria, una memoria que les da identidad a los grupos humanos en el mundo. Uh-huh. Y que

0: Eso fue ya después en la investigación, uno va descubriendo que siempre ha cumplido una función social importantísima, que tiene también rasgos religiosos. En algún momento el canto está vinculado también a la parte espiritual de las sociedades, ¿no? Y yéndose un poco más atrás, pues resulta que la canción o la letra cantada, pues originalmente estaba hecho por aquellos personajes que eran poetas,
1: claro,
0: ¿no? Y que no se escribía la poesía, no se escribía, se cantaba.
1: Claro, porque además era una sociedad mayoritariamente analfabeta, ¿no? Y que muchos de ellos iban haciendo como esta función como de medio de comunicación, como de ir contando también qué es lo que pasaba en tal o cual lugar, ¿no?
0: Eran los comunicadores. Eran los comunicadores, eran los que transmitían información de un lado para otro, pero resguardaban la historia también a través de historias cantadas, y se convirtieron en, pues ahora sí que como en los acervos que se iban legando, así, se iban transmitiendo de manera oral, después por generaciones. Ese personaje nunca desapareció, hasta la fecha sigue siendo, decía por ahí en alguna cita, que a Homero no hay que buscarlo en los libros antiguos. Homero anda con su guitarra en la espalda en las llanuras de América Latina, ¿no? Son esos personajes que continúan con esa tradición. Ellos no saben el origen de todo esto. El libro trataba de indagar y de argumentar esa historia. Se le llama en el ambiente de los estudios los horizontes. Son horizontes culturales que van viendo en perspectiva en la historia cómo es el devenir y los procesos. Los procesos culturales es la cosa más emocionante que uno pueda indagar. Cómo la cultura es un fenómeno vivo que no se detiene y que a través de los siglos se mueve y va guardando historia y va guardando el legado cultural y las identidades de los grupos humanos, ¿no? Cuando en algún momento, siendo jovencito, andaba en estas indagaciones en los pueblos del país, en México, mi cabeza se me hacía nudos porque yo no entendía cómo era posible que en la región huasteca hubiera expresiones de un tipo que eran muy diferentes a la zona del Sotavento en la región de Veracruz, o muy diferentes también a las que se da en el Bajío, que eran muy diferentes, pero que al mismo tiempo decías, pero hay algo ahí que las une, claro. ¿Cómo llegaron y cómo se fueron desarrollando y tomando sus personalidades como hoy existen? Bueno, era exactamente el propósito, indagar cómo fue todo ese proceso y llegaron a ser lo que son.
1: Por eso es una gran experiencia, recomendamos a nuestro auditorio. Si algún día tienen oportunidad de ir al Festival de la Huasteca.
0: Sí. Pues,
1: bueno,
0: es una experiencia
1: formidable, ¿no?
0: Única, sí.
1: Elio, este libro, bueno, lo vi que lo están vendiendo en Amazon.
0: Sí.
1: ¿En dónde más lo podemos adquirir?
0: Lo pueden adquirir en las librerías de la Universidad Autónoma de Puebla. Tiene varias librerías, una está en Ciudad Universitaria, una está en el Centro Cultural Universitario,
1: aquí en el
0: otra
1: CC1.
0: Está en el centro, por ahí en Avenida Reforma. En la librería de las 7 y 7, que es la librería de las 7 y 7.
1: En Profética.
0: En Profética también encuentran este libro. Perfecto. Y en Amazon.
1: Claro, ayer estuve viendo y dije, ay, por aquí. Y ya quedaban pocos. Entonces, sí, me da gusto de que la gente esté interesada en este personaje, en este poeta, cantor, que ha sido, digamos, como el que ha documentado la historia de la humanidad, y de ahí justamente la importancia de las cosas que te apasionan. Pues, Elio, ha sido un placer platicar contigo. Muchas sobre gracias. Este libro.

0: uno de los, bueno, este es el libro que has escrito, aunque has sido compilador y editor de otros libros más también relacionados con la música, y seguramente estaremos charlando muy pronto en torno o detallando algunos aspectos justamente de este libro que es realmente fascinante e interesante. Así que muchas gracias y felicidades.
1: Al contrario, muchas gracias. Y bueno, pues la invitación a que lo adquieran y lo lean, porque el sentido de esto tiene que ver con el receptor. Si el receptor no lo lee, no tiene mucho sentido.
0: Claro, eso siempre. Sí. Esto es para prácticamente cualquier disciplina y sobre todo las disciplinas artísticas. Pues vamos a terminar escuchando una pequeña semblanza que escribí hace un par de semanas justamente en torno al fallecimiento, pues, de uno de los grandes escritores, cronistas y estudiosos de la lengua en nuestro país, el maestro Vicente Quirarte, que lamentablemente falleció. Y bueno, solamente como una forma de recordarle. Con eso terminamos, no sin antes agradecerle a nuestro invitado, al doctor Elio Huesca, a nuestra compañera Alina Martínez y Laura Peralta, que estuvo en la asistencia de producción. Yo soy Mariana Domínguez. Nos escuchamos el próximo viernes en punto de las 9:30 de la mañana.
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0: Vicente Quirarte Castañeda fue uno de los humanistas y hombres de letras más polifacéticos, generosos y lúcidos del México contemporáneo. Nacido en la Ciudad de México el 19 de julio de 1954, consagró su existencia a descifrar los misterios de las palabras, la historia y la geografía urbana. Falleció el pasado 11 de agosto de 2026 a los 72 años, dejando un vacío profundo en el panorama cultural e intelectual del país. Hijo del destacado historiador Martín Quirarte, Vicente creció en un entorno donde el pasado y la literatura eran conversaciones cotidianas. Se formó en las aulas de la Universidad Nacional Autónoma de México, UNAM, institución que se convirtió en su hogar intelectual y donde obtuvo los grados de licenciado, maestro y doctor en letras mexicanas. Como profesor e investigador de tiempo completo, transmitió a generaciones de estudiantes su pasión por la lectura, la precisión del lenguaje y el rigor metodológico. Su obra literaria es un archipiélago de géneros que transita con naturalidad entre la poesía, el ensayo, la crónica, la dramaturgia y la narrativa. Su poesía, inaugurada formalmente con el teatro Sobre el viento amado, se caracterizó por su sensibilidad mudable y atenta a los detalles de la vida diaria y el viaje. Como ensayista y crítico, exploró con igual fascinación la literatura decimonónica, la poesía de vanguardia, los mitos de la literatura fantástica, particularmente la figura del vampiro y el cine. Entre sus múltiples galardones destacan el Premio Nacional de Poesía Joven Francisco González León de 1982, el Premio Nacional de Ensayo Literario José Revueltas en 1990 y el prestigioso Premio Javier Villaurrutia en 1991 por su libro El Ángel es un Vampiro. Quirarte fue ante todo el gran cronista moderno de la Ciudad de México. Caminante infatigable de sus calles, plazas y cantinas, dedicó páginas memorables a desenterrar la fisonomía secreta y los espectros literarios de la capital en volúmenes como Enseres para sobrevivir en la ciudad y Amor de ciudad grande. Su brillante trayectoria y su incansable labor de difusión de la cultura lo llevaron a ocupar los más altos sitiales de la intelectualidad mexicana. Fue director del Instituto de Investigaciones Bibliográficas y de la Dirección General de Publicaciones de la UNAM. Asimismo, ingresó como miembro de número a la Academia Mexicana de la Lengua en 2004 y al Colegio Nacional en 2016. Vicente Quirarte no solo destacó por su erudición, sino por una caballerosidad e integridad humana que convirtieron su presencia en un referente de bondad, lucidez y amor por la cultura mexicana. Descanse en paz el doctor Vicente Quirarte Castañeda.
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7: Hola, ¿qué tal? Muy buenos días, soy Armando Álvarez, me da mucho gusto saludarlos en esta ocasión desde la sede del Poder Legislativo con motivo del informe del segundo año de trabajos legislativos, justamente, así es que vámonos con las noticias. Con una expectativa de derrama económica histórica superior a los 6 millones de pesos y la participación de productores de todo el país, Puebla se convierte en el epicentro de la bebida de los dioses, con el segundo encuentro nacional del mezcal que reúne a más de 300 marcas de destilado y 50 expositores artesanales y gastronómicos. El gobierno del estado, a través de la Secretaría de Infraestructura, reforzó la seguridad y renovó la imagen de los bajo puentes del Boulevard Atlixco y de la recta Cholula con la instalación de nueva iluminación artística y funcional. Recuerde que la Secretaría de Finanzas y Administración anunció descuentos del 40% de apoyo en el pago de fotomultas para quienes se encuentren al corriente en la tenencia y el control vehicular. Esta medida permitirá facilitar el cumplimiento de las obligaciones pendientes y con ello acceder al 100% del apoyo para el pago de la tenencia correspondiente al ejercicio fiscal 2027. El plazo para registrar la línea celular se amplió. Las líneas telefónicas con terminación 2 tienen como fecha límite de registro el 15 de septiembre y las que terminan en 3 tienen hasta el 30 de este mismo mes. En registratulinea.crt.gob.mx, las fechas límites según el último dígito de su número celular, ahí las puede consultar y evitar la suspensión del servicio. Es algo rápido y seguro. Su compañía telefónica protege su información. 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
7: Seguimos en comunicación en todas las redes sociales. Me encuentran como Armando Álvarez Noticias. Por lo pronto, continúen con la señal de SICOM, canal 16.1 de televisión abierta, 126 en megacable y en radio 105.9 de FM y la red estatal de radiodifusoras. Nos vemos en una hora.
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0: Bienvenidos a Voces y Sabores, gracias por acompañarnos, soy Javier Garzón y esta mañana tenemos varias actividades y varios temas que sin duda vamos a disfrutar, pero comienzo siempre recordándoles que nos pueden escribir a través del número de WhatsApp al 2215-8756-57 para compartirnos todos sus comentarios. Y es que ya tenemos temporada de chirimoya. ¿Le gusta? ¿La ha probado? ¿Cómo la prepara? Esta mañana le platicaremos algunos datos interesantes sobre este producto que ya lo pueden encontrar en muchos lugares y que desafortunadamente no tiene como tal una producción, pero que sin duda podemos encontrarlo en muchos mercados. Además, también conoceremos algunas recetas para poder preparar este producto que sin duda es delicioso. Y también está muy de moda aquellos medicamentos que se están utilizando en algunas personas que quieren cuidar su peso. Y entonces platicaremos con un experto para que nos pueda hablar de cómo se utilizan y cómo podemos llevar una dieta saludable que nos ayude a disfrutar todo eso que tanto nos gusta, pero que también nos permita cuidarnos y de esta manera no desarrollar otras enfermedades. Así que quédense con nosotros, esto es Voces y Sabores y comenzamos precisamente para conocer el ingrediente estrella.
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2: La chirimoya es un fruto de piel verde y pulpa cremosa que pertenece a la familia Anonaceae, la misma de la guanábana y la atemoya. Su nombre viene del quechua, chirimuya, chiri, frío y muya, semilla, en referencia directa a su preferencia por los climas templados de altura. Su origen se ubica en los valles interandinos de Sudamérica, entre Perú y Ecuador, aunque algunos estudios sugieren también una presencia temprana en Mesoamérica. El árbol es de crecimiento lento, puede alcanzar hasta 8 metros de altura y su fruto es altamente perecedero. Exige una polinización cuidadosa y una cosecha en el punto exacto de maduración. A nivel nacional, según cifras del Servicio de Información Agroalimentaria y Pesquera, la producción comercial de chirimoya en México se concentra oficialmente en Michoacán y Morelos, los únicos estados con volumen reportado en el cierre agrícola. En Puebla, la chirimoya no figura en estas estadísticas oficiales, pero se cultiva de forma local en huertos familiares y tras patios de zonas templadas y de altura. Es un fruto de temporada que no se mide en toneladas ni aparece en los grandes números del campo, pero que sigue presente en mercados regionales y en la memoria gastronómica de quienes la cultivan a pequeña escala. Un sabor entre piña, plátano y vainilla, que en Puebla se conserva más como tradición que como una industria. Yo soy David Delgadillo y te presenté el ingrediente estrella.
0: ¿Qué tal? ¿Les gusta la chirimoya? ¿La han probado? ¿Y cómo la preparan? También, antes de continuar, le agradezco mucho que nos apoye precisamente en la asistencia a producción a Laura Peralta, también en la operación a Lina Martínez, y por supuesto en las redes sociales está Arturo Rodríguez, que hace posible que todo esto llegue hasta sus dispositivos, sus pantallas, y que puedan ver este programa. Pero tenemos recetas, y precisamente es de la chirimoya. ¿Cómo la preparan? Sin duda es un producto dulce que se disfruta muchísimo, pero que también podemos aprovechar todos estos beneficios que nos da para preparar platillos deliciosos, sencillos, pero también nutritivos. Así que conozcamos esta receta rápida.
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0: Y ahora sí, saquen lápiz y papel, y si no lo tienen, no se preocupe, porque esta receta se la voy a compartir a través de www.comensalmx.com. Ahí van a encontrar todas las recetas que compartimos semana a semana aquí en Voces y Sabores para que puedan irse cerciorando de que tienen todo lo necesario para preparar esta

estos platillos, estos postres, y se animen a preparar algo diferente para consentir a la familia, porque muchas veces quizá no le hemos dado una segunda oportunidad a esos productos que han estado allí, que los hemos probado por primera vez y no nos encantaron, pero que sin duda ahora podemos darle esa segunda oportunidad, y por eso el día de hoy les traigo este postre, que es un mousse de chirimoya con crumble de almendra y reducción de mezcal. Así que bien atentos. Los ingredientes: comenzamos con dos chirimoyas maduras sin semillas, también un cuarto de crema para batir. También necesitaremos 100 gramos de queso mascarpone. Algunos utilizan queso crema, que también podría funcionar. 40 gramos de azúcar glass, el jugo de un limón, además de 4.9 mililitros de grenetina en polvo. Yo les recomiendo que sea un sobrecito. Hay algunas marcas que venden solo el sobrecito de grenetina y con ese es más que suficiente para esta preparación. También vamos a necesitar el agua fría para hidratar la grenetina, 60 almendras fileteadas, 40 gramos de harina de trigo, 40 gramos de mantequilla fría en cubos y también otros 30 gramos de azúcar mascabado, una pizca de sal o lo que ustedes gusten, ahí le van tanteando, ya saben, y por supuesto vamos a necesitar 80 mililitros de mezcal, del que les guste, ese va a funcionar. Y aprovechando eso, en Puebla tenemos un encuentro de mezcaleros que sin duda ahí se pueden dar una idea de cuál utilizar. 30 gramos de azúcar para una reducción que vamos a preparar y hojas de menta fresca para decorar. Ahora sí, ¿cómo va el asunto? Primero, vamos a pelar las chirimoyas maduras sin semillas y retirar todas las semillas para que podamos licuarlo o machacar esta pulpa con el limón y pues con este jugo obtener un puré fino. Esto ya es como ustedes lo quieran. Hay personas que dicen, es que a mí me gusta que todavía se sienta la textura del producto y podamos irlo sintiendo en la boca, esos tropiecitos, como gusten. Lo pueden licuar o solo machacar hasta que tengan un buen puré. Después van a hidratar la grenetina, la van a agregar con aproximadamente 30 mililitros de agua fría, es poquito nada más para que vaya agarrando esa textura que necesitamos en la grenetina, y lo van a dejar reposar unos 5 minutos, y después de que haya pasado eso, necesitamos que se hidrate. Ya que se hidrató, lo vamos a meter al microondas hasta que se pueda disolver por completo. Váyanle tanteando, y yo les recomiendo que en el microondas le vayan poniendo entre 20 y 30 segundos y van checando hasta que tengamos la consistencia adecuada, que ya no se vean los granitos de la grenetina. Ahora vamos a montar la crema. Para esto vamos a batir el cuarto de crema para batir, junto con los 100 gramos de queso mascarpone y los 40 gramos de azúcar glass, para que esto se espese ligeramente. Vayan checando igual como les gusta, porque a veces necesitamos batir un poco más. Y bueno, con esto vamos a incluir el puré de chirimoya a la grenetina disuelta para que vayamos mezclando poco a poco, ahí con gusto, vayan viendo cómo se va transformando, vayan checando esos olores deliciosos que nos van a hacer disfrutar este postre. Una vez que ya tienen todo mezclado, lo van a servir en copas. Yo les recomiendo en copas porque así ya cada quien puede ir tomando lo suyo y después no nos peleamos con que a mí me tocó rebanada más grande o más chica. Mejor en copas o en vasitos como si fueran gelatinas. Y ya que lo tienen allí, lo van a meter al refrigerador hasta que cuaje por completo. Depende de tu refri, chécale. Si enfría bien o si requiere un poquito menos, un poquito más de tiempo, al congelador no lo metan, porque eso va a provocar que se cristalice y entonces no vamos a obtener la textura que estamos buscando. En el refrigerador. Una vez que ya lo refrigeraron, pues vamos a hacer el crumble de almendra. La receta nos indica que es con almendra, pero yo sé que a veces es complicado, así que yo también les podría sugerir que si no tienen almendra, podemos utilizar unas galletas, ya saben, las vamos triturando, las vamos aplastando. Hay unas de una marca muy especial que son rectangulares que yo sé que les pueden funcionar, pero si prefieren las almendras, vamos a mezclar los 60 gramos que ya están fileteadas con los 40 gramos de harina de trigo y el azúcar mascabado, además de una pizca de sal. Esto lo vas a incorporar con los 30 gramos de mantequilla fría en cubos con las yemas de los dedos hasta formar esta textura arenosa. ¿Qué vamos a hacer con el crumble ya que lo tenemos así? Pues lo vamos a extender en una charola y lo vas a hornear a 170 grados hasta que esté dorado y crujiente. Si no tienes horno, puedes utilizar la freidora de aire, pero también cada una es diferente, así que ve checando hasta que
vayas viendo que queda firme. Y ya que tenemos eso, vámonos con lo que a muchos nos gusta, la reducción de mezcal. Vas a preparar una cacerola, ahí le agregas los 80 mililitros del mezcal con los 30 gramos de azúcar para que se vaya reduciendo a fuego medio o bajito hasta reducir a la mitad y obtener esta consistencia ligeramente espesa. Ya sabes, ese caramelo que se logra con el azúcar cuando la estás cociendo.

Patrocinando con eso. Y ya que tenemos esta reducción, pues vamos a montarlo. Vamos a desmontar y presentar el mousse en su copa. Le puedes añadir el crumble de almendra encima con un poquito de esta reducción del mezcal y vas a decorar con las hojas de menta fresca para decorar. Y con eso ya tenemos nuestro mousse de chirimoya, que sin duda es una opción ideal, refrescante, crocante y deliciosa. Ya lo habías escuchado.

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8: Son las 10 con 17 minutos.
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11: Fruta o verdura. Botánicamente, el tomate es una fruta porque se desarrolla a partir de la flor de la planta y contiene semillas, pero en la cocina lo utilizamos como una verdura. Y aquí viene lo interesante, el tomate contiene licopeno, un compuesto antioxidante que le da una gran parte de su característico color rojo. Así que la próxima vez que alguien discuta si el tomate es fruta o verdura, los dos pueden tener la razón, dependiendo de cómo lo estés clasificando.
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14: Elegir una buena chirimoya no es cuestión de suerte, es cuestión de observación. Esta fruta se cosecha un poco antes de su punto óptimo, así que casi siempre llega al mercado todavía verde y firme, lista para madurar en casa. Lo primero, la piel. Una chirimoya lista para comerse pasa del verde intenso a otro tono más claro, casi verde y amarillento. Las manchas oscuras o cafés que aparecen en la superficie no son mal augurio, al contrario, suelen indicar mayor concentración de azúcar. Lo segundo, el tacto. Hay que tomarla en la palma de la mano y presionar suavemente, como se haría con un aguacate. Si cede un poco, está en su punto. Si está completamente dura, todavía necesita unos días a temperatura ambiente. Si los dedos se hunden con facilidad, ya pasó su momento. Un truco adicional, el tallo. Si se desprende con un ligero jalón, la fruta está lista y el aroma no engaña. Una chirimoya madura despide un olor dulce y perfumado, incluso con la piel cerrada. Una vez alcanzado el punto justo, el refrigerador es el mejor aliado. El frío detiene la maduración y conserva la fruta en un buen estado un par de días más. Pero ojo, nunca hay que meter al refrigerador una chirimoya todavía verde, porque el frío interrumpe el proceso y la fruta ya no alcanza su dulzor característico. ¿El resultado? Cuando se acierta en el punto, es una pulpa blanca, cremosa, con notas que recuerdan al plátano, la piña y la vainilla. Ideal para comerse a cucharadas o directo de la cáscara. Yo soy David Delgadillo y te presenté el Minuto de Oro.
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0: De regreso en Voces y Sabores, y esta mañana conoceremos la voz del experto que nos acompaña a través de la vía telefónica. Él es Edgar Martínez, licenciado en nutrición humana y especialista en nutrición deportiva, salud y composición corporal. ¿Cómo estás, Edgar? Buen día.
1: Muy buen día, amigo. Un gusto estar en llamada contigo.
0: Gracias por aceptarnos la comunicación y que nos puedas platicar un poco del trabajo que realizas y cómo esto ayuda a las personas precisamente en este cuidado del peso. Sabemos que muchas personas están buscando, pues, bajar de peso por estética o por salud. ¿Cómo intervienes tú para poder ayudarlos?
1: Bueno, básicamente lo primero que tenemos que entender es que el primer objetivo va a ser siempre mejorar nuestra salud. La parte objetiva del peso, la parte objetiva de la composición corporal, viene como una cuestión secundaria, pero siempre, siempre lo más importante va a ser mejorar nuestra salud. Y es importante también entender que no estar en un plan de alimentación quiere decir comer sin sabor, comer insípido, solamente pollo y chayote. La realidad es que nuestra gastronomía mexicana es demasiado abundante y puede ser un aliado a nuestro plan nutricional. Es decir, no tenemos que comer sin sabor para mejorar nuestra salud o nuestros objetivos físicos.
0: Y obviamente en esta parte es en la que tú nos puedes ayudar, pero también encontramos en el mercado actual, pues, que han llegado medicamentos que apoyan precisamente en este trabajo que para muchas personas es difícil y que, pues, actualmente estos productos, pues, ya son muy comunes. ¿Nos podrías contar un poquito de ellos y quiénes sí y quiénes no pueden utilizarlos? Y además que podamos ahondar de qué forma es que se debe llevar este tratamiento, si se le puede llamar así.
1: Correcto. Bueno, sí, el avance a nivel farmacológico en la pérdida de peso, en la pérdida de grasa, viene cada vez con más fuerza. El uso de medicamentos análogos de GLP-1 es una realidad. Ahora, no es para todos. La realidad es que estos medicamentos deben ser destinados simplemente a quien tiene una obesidad de grado 1, grado 2, grado 3. Es decir, cuando el problema ya rebasó, tiene que ir siempre acompañado de tu médico internista o un endocrinólogo, de un programa adecuado de nutrición y de un programa adecuado también de entrenamiento.
0: Ahora, en tu caso, ¿te ha tocado ver precisamente a las personas que requieren este tipo de tratamientos?
1: Sí, claro, es una realidad y es algo que estamos a favor siempre y cuando se haya llevado de una manera correcta, no bajo una autoprescripción y bajo una falta de responsabilidad que muchas veces ocasiona a veces tanta información que a veces no sabemos si es buena, si es mala. El uso de estos medicamentos, que en la actualidad pues es una realidad, debemos destinarlo únicamente a quien debe usarlo. Vemos hoy en día que ofertas, inclusive en la farmacia, de 3x2, descuentos, y la gente los usa sin saber que tiene una consecuencia cuando el medicamento no es precisamente para ti. ¿Cómo actúa el medicamento? Actúa a veces sobre el vaciado gástrico. ¿Qué quiere decir esto? Nos llenamos con un poquito mayor de rapidez porque el estómago tarda más en vaciarse, ¿vale? Y también actúa sobre las sensaciones de placer, es decir, percibimos un poquito menos de placer con los alimentos y con algunos otro tipo de actividades, por eso también a veces está relacionado con el consumo de el alcohol o algún otro tipo de sustancias, que también ha mostrado mejoría este tipo de medicamentos. Por eso te digo que no es un medicamento que debamos tomar a la ligera, que no se puede usar de manera libre y que tenemos que siempre consultarlo bajo una prescripción médica. ¿Es de utilidad? Sí, pero solamente en un contexto adecuado.
0: Ahora, también, independientemente del uso de este tipo de medicamentos, pues la dieta es importante no solo por la cantidad de comida, sino por la cantidad de nutrientes que podemos recibir de la variedad de alimentos que tenemos.
1: Así es, amigo. Justamente como se reduce demasiado el apetito, si no metemos en ese poco alimento o en esa reducción de alimentos una buena nutrición, caemos en carencias y caemos en una malnutrición, donde el peso que vas a perder únicamente va a ser de masa muscular y lo que queremos perder es grasa y mejorar nuestra salud, no perder masa muscular. Si solamente hay una restricción drástica de alimentos, ¿qué va a pasar? El cuerpo va a decir, ok, estoy en un modo de supervivencia, entonces tengo que perder lo que más me cuesta o lo que más energía me quita, en este caso es la masa muscular, y entonces perdemos peso, pero no perdemos grasa, y eso no mejora ni tu composición corporal, ni tu salud.
0: Y obviamente esto nos puede traer otro tipo de problemas. Para las personas que estén buscando mejorar su salud y quieren comenzar precisamente con el peso, ¿qué es lo primero que deberían de hacer?
1: Lo primero que debemos hacer es evaluar.

0: ¿En qué posición estamos? Es decir, si tenemos una obesidad, nuestro porcentaje de grasa, y a partir de ahí generar un plan de nutrición adecuado a las características de cada uno, ¿ok? Además, siempre acompañarlo de ejercicio de fuerza. Es una recomendación que le hago a cualquier tipo de pacientes. ¿Por qué? Porque esto nos va a garantizar mantener nuestra masa muscular y mantener una salud óptima. Además de ello, podemos también incluir un poco de ejercicio cardiovascular. Y sobre todo ir paso por paso, no queramos correr sin antes caminar. A veces queremos hacer todo de golpe, queremos hacer todo perfecto, y la realidad es que la vida no es así. Vamos progresivamente, vamos apoyándonos de lo que tengamos a la mano, porque las cosas nunca van a ser perfectas. Un poquito de mejora de hábitos va a hacer grandes cambios a largo plazo.
1: Y justo lo que tú tienes como especialista, mi estimado Edgar, pues es que puedes ayudar a las personas con toda esa parte, no solo con alimentarse bien, sino también tener ese apoyo en la parte física y de ejercicios.
0: Sí, claro, podemos apoyarnos tanto en un programa de nutrición como en un programa de entrenamiento, siempre adecuado a las características de cada persona, a sus gustos, a sus preferencias, a sus hábitos diarios. Es algo que nos va a llevar al éxito de un programa de entrenamiento, de nutrición y de mejora de composición corporal. Siempre adaptarlo a cada persona, porque cada cuerpo y cada persona es diferente.
1: Pues ahí está, entonces, para que nos podamos apoyar contigo, te podamos buscar, mi estimado Edgar Martínez. Muchas gracias por tomar la llamada.
0: Gracias, amigo, a ti.
1: Pues ahí está, escuchamos a Edgar Martínez, quien es licenciado en nutrición humana, especialista en nutrición deportiva, salud y composición corporal. Ahí está lo importante de cuidarnos y saber con quién buscar la ayuda que necesitamos, porque comer es disfrutar, pero también comer con moderación, con cuidado y disfrutarlo de una manera integral. Llegamos al fin de Voces y Sabores. Soy Javier Garzón. Nos escuchamos la próxima semana con más deliciosas recetas, más platillos, más ingredientes, así que los espero y mientras tanto, buen provecho.
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14: Son las 10 con 29 minutos.
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12: Qué gusto saludarles. Yo soy Pilar Rojas y les doy la bienvenida a una emisión más de Hablemos de Mujeres. Ya estamos listas, Larisa Mendoza y su servidora, para estar con ustedes a partir de este momento y hasta las 11:30 de la mañana con un tema muy interesante a propósito del inicio a clases. Este lunes empezó el alboroto en todo el país, porque el ciclo escolar pues empezó el día lunes. Entonces, pues ya se imaginará, a partir de las 6 de la mañana, a todo lo que da la circulación vehicular en Puebla, en los distintos puntos del estado, pues porque habría que llevar a los niños a la escuela, llegar temprano y además llegar al trabajo, porque ya la gran mayoría de las mamás tienen que trabajar en alguna cosa o en otra cosa, y de eso precisamente vamos a platicar esta mañana con nuestra querida invitada, la psicóloga Violeta Ramírez. ¿Cómo hacer las mamás que tenemos hijos, que tenemos que llevarlos a la escuela y que ya no nos alcanza el tiempo para darles espacios de calidad, momentos para platicar, para preguntarles cómo están, cómo les fue, con quién se están juntando, cuántos amigos nuevos, cómo se sienten? No hay tiempo de eso porque pues los vamos a dejar, nos vamos al trabajo, regresamos por ellos, vamos a la casa, les damos lo que podemos de comer, porque a veces no nos da tiempo de hacer de comer, o bien llegamos a la casa, hacemos de comer, y ahí ya se nos está yendo el tiempo, los chavos tienen que hacer la tarea, si se puede, pues tienen actividades en la escuela también que les ayudan. Y bueno, pues así se nos pasa el día, la noche, y al otro día volver a empezar. Entonces, quédese con nosotras en el programa. Si usted tiene hijos e hijas en la escuela, o tiene una hermana, o tiene una nieta que está pasando por esta situación de que se le está comiendo el tiempo, pues quédese, anote todas las recomendaciones que nos va a dar nuestra invitada esta mañana. Y bueno, pues disfrute el programa, y si tiene alguna petición de algún programa en especial, algún tema que tenga pendiente, marque los números en cabina y con muchísimo gusto lo agendamos para que usted pueda tener la información que necesita. Antes de iniciar, pues un saludo a quienes nos escuchan en el interior del estado, en la Sierra Negra, en la Sierra Norte, en la Mixteca Poblana. De verdad es un placer llegar hasta todos ustedes a través de las estaciones hermanas de SICOM. Y le doy la bienvenida a mi amiga Larisa Mendoza. ¿Cómo estás, Lari? Buenos días.
13: Qué gusto saludarte, mi querida Pilio. Y hablando de los niños, me da una risa porque he platicado con algunas mamás. Así les digo, oiga, ¿no están tristes de que ya sus hijos metieron a clase? No, estamos felices. Es que dicen por ahí, bueno, lo sabemos por las noticias a nivel nacional, ahora sí se tomaron 2 meses de vacaciones. ¿Te acuerdas que en nuestra época era 1 mes y medio?
12: No, sí, eran 2.
13: Ah, eran 2, ¿verdad? Sí. Me quiero hacer la chiquita, perdón.
12: No.
13: Hubo eran dos, y ya después
12: ya
13: era 1 mes y medio.
12: Claro.
13: Ajá, y a otra vez 2 meses. Entonces, sí, platicando con varias mamás, sobre todo de chiquitos, se estaban volviendo locas porque me decían, ya no sabemos ni qué actividades hacer, y como sabes, lo hemos platicado y por eso es el tema de hoy, ¿no? Ahora sí que a propósito del tema de hoy, que muchas mamás, aunque quisieran estar con sus hijos, no pueden estar con sus hijos por lo mismo de que están trabajando, ¿no?
12: Claro, entonces no alcanza el tiempo, se vuelve realmente una actividad titánica ya ahorita la convivencia familiar, porque estamos muy estresados de que ya entran,

0: que tienen que hacerlo bien, de que tenemos que estar.
1: Claro.
0: O les dedicas el tiempo para platicar, a ver cómo les fue, o para estar viendo si ya se aprendieron las tablas, si claro. ya escriben, si ya leen. O sea, realmente son muchísimas cosas. Como sí. que estamos muy estresados, ¿no?
1: Con esta situación.
0: Así y es, bueno, pues que marquen, ¿no?
1: Que marquen a los números en cabina. Por si usted tiene alguna duda, algún comentario que le quiera hacer a nuestra invitada de hoy, llámenos al 2222-737716. 2222-737717. Le recordamos que tenemos un WhatsApp. Usted puede hacer un mandar un mensaje de texto y con gusto le contestamos en el 2215-875657. Prepare sus preguntas. Y también les recordamos que estamos en todas las redes sociales, como usted sabe, en Instagram, en Facebook Live, también ahorita en vivo. También nos puede ver por ebooks y todas las redes sociales. Y también estamos en televisión, SICOM, televisión 16.2. Quédese con nosotros en este interesante programa.
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0: Y esta mañana nos da muchísimo gusto darle la bienvenida aquí en cabina a nuestra querida psicóloga Violeta Ramírez, terapeuta, un gran ser humano y muy profesional en estos temas. ¿Cómo estás, mi querida Violeta?
4: Pues feliz de verles en este inicio a clases, a ti, Pili, a Larisa, gracias por el espacio y pues muy feliz.
0: No, gracias a ti, mi querida Violeta. Oye, qué complicado es, uh-huh. Parece mentira, parece que es parte de la rutina, de que ahora sí que ya sabes lo que viene, uh-huh. pero sí es complejo, ¿no? Especialmente, sí. perdón, que cuando se tiene hijos chiquitos o en la adolescencia, que están como que entre azul y buenas noches, la convivencia se vuelve difícil y las mujeres mamás nos empezamos a sentir culpables, ¿no? Que de ahí va también el tema de hoy.
4: Sí, es complejo porque no está el tiempo, no hay los medios para hacerlo, porque muchas veces, como mencionabas hace un momento, los horarios no coinciden, ¿no? También hay mamás que no trabajan en el día, sino trabajan en la tarde, entonces llegan, ven al hijo de la escuela y se van a trabajar, ¿no? Entonces, hay horarios invertidos, hay gente que termina de trabajar 8 de la noche, o sea, hay muchas.
1: Las enfermeras, ¿qué tal?
4: Sí.
1: Que no duermen.
4: Ajá, o quien cubre turnos de 24 horas y después sale, ¿no? Entonces, adaptar un horario hace que cada familia sea única, pero lo que se tiene que mantener en las familias es el vínculo. O sea, antes sí es el estar pendiente y la calificación y cómo vas y cómo estás ahorita, pero también es el vínculo. Quiero que sepas que estoy ahí, quiero que sepas que si pasa algo sí me puedes localizar, quiero que sepas que el trabajo no es más importante. Porque económicamente hablando sí es el mensaje que transmitimos, ¿no? De tengo que trabajar porque si no, pues
1: hay no puedes ir a la escuela.
0: Es que te claro. voy a decir una cosa, sí transmitirles que no hay nada más importante que tú, pero el trabajo sí es muy uh-huh. importante, porque sí. si no trabajamos, pues no comemos, no hay claro. cómo surtirlo,
4: sí.
0: ¿no?
4: Pero no hay que hacerlo en medida de que sea lo único, que muchas veces eso se nos olvida. O sea, en la rutina dices, no, espérame, porque estoy trabajando. Y tú sabes que ese ingreso, pues, te permite otras cosas, ¿no? Y las madres que trabajamos para que los hijos tengan oportunidades, mayores oportunidades.
1: Pero ¿qué hacer, mi querida Violeta? Porque es bien difícil, oye, bien bonito, ¿verdad? Pero muchas veces, supongamos, ¿no? La mamá que trabaja las 8 horas, ¿no? Que son las
4: de cajón.
1: Las de cajón, las oficiales. Pero está trabajando todo el día. A veces la mamá también, obviamente, muchas veces se levanta a las 4 o 5 de la mañana porque también tiene que preparar el desayuno, la comida, el lunch que se va a llevar el niño a la escuela. Pero ¿qué hacer en esos casos, mi querida Violeta, que ya se vuelve tan rutinario que a veces no le hacen caso a los hijos? De repente le dicen al hijo, oye, es que quiero que me expliques, no, que te explique tu papá, y el papá no está trabajando y se queda ahí al aire, ¿no? No,
0: deja tú, o sea, muchas veces ya ahorita ya la familia ya es diferente, muchas veces ya no hay papá.
4: No, sí, muchas veces no lo hay.
0: O no hay mamá, entonces pues están con los abuelos, entonces pues sí es un tema, no es que el adulto no quiera atenderlos, es que no hay.
4: No hay espacio para hacerlo.
0: No sabemos como adultos dar el espacio, ¿no, Violeta? Sí. ¿O ahí cómo es?
4: Pues mira, las cifras sí nos indican que 7 de cada 10 hogares hay una mujer que trabaja, ¿no? ¿no? Uh-huh. Y muchísimo. Que 4 de cada 10 hogares son liderados solamente por mujeres.
0: Por la mamá.
4: ¿No? Estamos hablando de que son mujeres entre 29 y 49 años, que es la edad reproductiva también que tienes, ¿no?

0: Entonces, muchas veces es muy complejo el poder acomodar lo que tú quieres hacer laboralmente con tener hijos, porque también ese es otro tema, ¿no? Dices, ¿cómo, qué pasos me voy a dar para la crianza? ¿Voy a dejar de trabajar? A lo mejor no puedo dejar de trabajar, a lo mejor, ¿cómo manejo esta rutina? Entonces, primero, saber que estás en un mundo donde afortunadamente hay más oportunidades para que lo puedas resolver diferente. Sí, sí hay manera, ¿no? Siempre hay un recurso, no te sientas sola o sientas que esto no hay salida. Y es importante que mantengas ese pensamiento para tu propia estabilidad mental. O sea, primero es tú cómo estás y guardarte bien en una estabilidad mental sana. Porque tus hijos, pues sí, tus hijos necesitan ir a la escuela, necesitan comida, te van a pedir ir al cine, o sea, te van a pedir ropa, cosas, zapatos. Pero se van a acordar más de si estuviste o no. No se van a acordar de lo que recibieron porque no estabas. Se van a acordar de si estabas o no y cómo estabas. Entonces, sí, cuidarte, saber que tu estabilidad mental tiene que ser primero, ¿no? Cómo me siento, estármelo cuestionando, si estoy triste, si estoy depresivo, si estoy enojado, si estoy pasando por algo. Ahora, las madres que no tienen un apoyo de la pareja por la razón que sea, no está o no decidió estar, saber que no está mal que tus hijos te puedan ver vulnerable. Porque muchas veces el que tú te resistas a que te vean vulnerable y dices, no, yo aguanto, yo puedo, yo a todo le digo que sí.
1: Así somos las mujeres, ¿no?
0: Sí, no, yo digo que sí, veo en qué cachitos me parto, pero yo llego. Hace que los hijos empiecen a ver una mujer dura, lejana, ¿no? Poco involucrada.
2: Porque tiene que aguantar, ¿no?
0: Porque tiene que aguantar. Pero si tú le empiezas a decir también, y a niños y niñas, no me siento bien, no es un buen día, pero yo me voy a encargar de mí, a lo mejor dame espacio, dame tiempo, regálame 5 minutos. O sea, empezar el diálogo de las emociones es algo que también está pasando en este momento. Ya hay más apertura para eso, porque ya le muestras a los hijos una parte de ti más humana.
2: Oye, Violeta, te quiero hacer una pregunta. ¿Por qué cuando tenemos hijos no nos alcanza nunca el dinero? O sea, que porque si van a la escuela de gobierno, que porque si van a la particular que está a la vuelta de la casa porque queremos darles una mejor educación, siempre estamos pensando en darles lo mejor a los hijos.
0: Claro.
2: Pero llega un momento en que te rebasa, porque pues si tus posibilidades son estas y tú empiezas a pretender darles algo mejor que es válido, requiere otro esfuerzo. Y es ahí cuando pues ya nos desviamos del camino, ¿no?
0: Ahí hay un pequeño detalle que por lo general se nos olvida, y es en el sentido estricto de que eso no lo acordamos con el niño. No que le tomemos opinión, porque somos los padres, somos los adultos, nosotros tomamos las decisiones. Pero sí en poder dialogar con el niño con lo que implica, porque también tenemos muchos niños que dicen, yo no sé por qué estoy en una escuela privada si yo veo que mi mamá se mata por pagarla. Yo no sé por qué estoy en una escuela privada si debo 2 meses y yo ya no puedo hacer los exámenes.
2: Claro.
0: O sea, no entienden el para qué.
2: O me mandan a llamar en la dirección porque ya los exhiben y van por ellos al salón y que a ver, pues no puede ser el examen porque no han pagado la colegiatura, ¿no?
0: Entonces, dialogar ese tipo de cosas, porque hay un viejo dicho que sí creo que siga siendo actual, que dice, el aprovechamiento de la escuela no es la escuela, es el alumno. Entonces el alumno tiene que entender que su madre está haciendo un gran esfuerzo porque él pueda tener esas oportunidades.
1: Y que
2: Violeta,
1: estudie.
2: Pero a ver, acabas de decir un punto que, a ver, explícame un poquito, explícanos. El alumno tiene que entender, o sea, el niño o el adolescente o el joven.
0: Sí.
2: Pero están en edad de entender, Violeta, porque, a ver, también no es como que ellos decidan.
0: No deciden.
2: O sea,
0: no es de que les tomes opinión.
2: O sea, quiero ir a fuerza o no voy, ¿no? O sea,
0: no
2: ahí
0: es de
2: es
0: que
2: del papá.
0: No es de que les tomes opinión porque tú eres el adulto y tú decides. No, pero sí que entiendan para qué está pasando. Te voy a explicar cómo. Sí lo pueden entender, porque si hay cosas tan complejas como se murió un familiar o nos tenemos que mudar a otro estado, sí se lo puedes explicar y lo van a entender. A lo mejor a regañadientes, emocionalmente les va a mover, a lo mejor van a pasar por todas las etapas del duelo, la negación, la negociación y demás, pero sí lo pueden entender. O sea, es decirle, mira, yo estoy...

0: tiene un super nivel de inglés, te va a abrir la puerta para otra cosa. Estoy pensando que esta escuela, que tú que tienes talento para o sensibilidad artística, y esta escuela tiene un gran programa de artes, te pueda servir para eso. Estoy pensando que la clase extra que voy a pagarte de natación o de karate o lo que sea, te va a dar disciplina y te va a librar a lo mejor de que te juntes con malas personas, de que caigas en adicciones, de sí puedes tener esa plática. Porque el niño solamente lo que va a sentir de primera instancia es como de, agarró y me dejó en este cajón, ¿no?
1: Claro.
0: Y ya no le servía yo, y entonces agarró y me dejó en el otro. Eso es emocionalmente lo que va a vivir en su unicidad.
1: Pero, oye, Violeta, y aquí también algo que ocurre muy frecuentemente son las expectativas de los papás con lo que acabas de decir. O sea, a ver, yo te quiero dar esta oportunidad porque te puede ir mejor, te abre puertas, bla, bla, bla. Pero, a ver, explícanos, mi querida Violeta. La mayoría de los papás podemos detectar a simple vista, o nos damos cuenta o sabemos que nuestros hijos tienen, por ejemplo, TDA, que tienen alguna condición especial que les impide el aprendizaje, pues no sé si llamarlo adecuado o normal, o que igual y le cuesta trabajo. O sea, ¿cómo ocurre ese proceso? Porque también ahí tenemos el problema, ¿no? Le damos una oportunidad a un hijo que tal vez tiene TDA y nosotros nos damos de topes en la pared porque es que no aprende, es que se distrae, es que es muy inquieto, es que es muy travieso, es que es esto, eso. Y todo eso va desgastando la relación diaria porque llega el momento de las calificaciones y
0: va para abajo,
1: sorpresa, ¿no? Y como papás, pues nos frustramos, regañamos, pegamos, o sea, hacemos mil cosas porque el hijo, nuestra hija, hijo, no está respondiendo a lo que nosotros, la oportunidad que les estamos dando con mucho esfuerzo.
0: Claro. Mira, qué bueno que tocas ese punto. Yo lo dividiría en dos partes. La primera parte es que los papás podemos detectar los talentos de los hijos a simple vista, sí. Y la segunda parte es, ¿los papás podemos diagnosticar a los hijos? No, pero sí siempre dices, como que esto no está, algo como, falta.
1: ¿Como qué ejemplos podrías poner?
0: Uy, te tengo dos muy buenos. En el primero, ese fue un paciente mío, en mi consultorio en Apizaco, me llevaron a un chico, 15 años, que ya tenía mucha ansiedad, ¿no? Y los papás me los llevaron porque pues, decían, es que pues no da lo que queremos que dé, siempre nos estamos confrontando, tenemos muchas peleas con él, él era el mayor, es el mayor. Tenemos muchas peleas con él, nos estamos constantemente confrontando, no podemos comunicarnos, tal. Y el chico muy introvertido, ¿no? O sea, no le gustaban las cosas físicas ni nada así, ¿no? Los papás, ambos maestros de educación física.
1: ¡Ujule!
0: Entonces, ¿pero por qué no va a rodar? ¿Pero por qué no se mete al equipo del no sé qué? ¿Pero por qué no juega no sé qué tal cosa?
1: Y está viendo el ejemplo en casa.
0: Ajá. Y él,
2: pero así sucede muchas veces.
0: Y él, es que yo quiero jugar ajedrez.
2: Claro.
0: Es que a mí me gustan las
2: matemáticas. O a lo mejor es intelectual.
0: Sí,
2: pero oye,
0: y entonces ellos dicen, gasto en clases, en esto, en lo otro, y no quiere echarle ganas. Y yo, pero es que esa clase no hizo. O sea, que a lo mejor le gustaría aprender más ajedrez, a lo mejor le gustaría un campamento de matemáticas, a lo mejor le gusta la robótica, pero también nosotros en ese aspecto como papás también nos hacemos de la vista gorda.
2: Oye,
0: ¿no?
2: Pero también cometemos, yo siento, errores. Bueno, tú más que nadie lo sabe, eres la experta porque eres psicóloga, pero a veces también cometemos errores los papás de querer hacer que ellos ahora sí que estudien lo que nosotros queremos, ¿no? Yo, o sea, no nada más lo digo en la primaria, secundaria, prepa, hablo hasta de la universidad. Si yo soy abogado, yo quiero que mi hijo sea abogado. Si yo soy doctor, quiero que mi hijo sea doctor. Y no, ahí es cuando empieza el conflicto, ¿no? También.
0: Sí, o también nos metemos a la escuela a la que fuimos porque yo fui a esa escuela. Entonces yo quiero, porque yo quiero que se forme como, y a lo mejor ya ni está la maestra que me dio clases a mí, ni está la forma de educar como me educaron a mí. A lo mejor a mi hijo le repatea esa escuela.
1: Claro.
0: A lo mejor mi hijo quiere otra cosa, pero yo en la necedad, ¿no? Entonces.
1: Sí, porque nos hace sentir frustrados que ¿por qué los primos sí, los vecinos, todo fluye normalmente y en nuestra casa no?
0: Pero nosotros no, cuando observamos y vemos el resultado, sí, los papás nos hacemos un poco de la vista gorda y no vemos a los hijos en su totalidad. Ese es el primer ejemplo. El segundo ejemplo es de diagnóstico. No lo puedes diagnosticar tú, no hay manera, pero sí como mamá.

0: siempre tienes ese presentimiento de que algo está mal. Este sí es mi caso. Cuando mi hijo mayor estaba cursando primero de primaria fue cuando le tocó la pandemia en línea, porque estábamos, y le tocó en Zoom, ¿no? Y él estaba ya pasando de tercero de preescolar, que le tocó, es como una mitad, y primero de primaria ya le tocó híbrida, pero estaba en la lectoescritura. Entonces yo lloraba porque yo decía, pero yo no soy maestra, o sea, sí, y tiene que aprender. Pero después lo fui observando y dije, no, aquí está pasando algo más, algo más. Y todo el mundo me decía, es paciencia, no te preocupes,
1: Lo dice una psicóloga,
0: Y, no, tú cálmate, es que no sabes. No, y yo decía, no. Y encontré a una terapeuta experta en lectoescritura. Y entonces yo le dije, yo creo que mi hijo es disléxico, porque ve una frase y empieza la primera parte de la palabra y se va al final. Entonces yo creo que tiene dislexia. Entonces ya van, lo revisan, lo diagnostican y me dicen, no se llama dislexia. Lo que tiene tu hijo se llama exoforia, que es la incapacidad del ojo de mantenerse en un solo punto. Entonces tiene que tener unos lentes especiales, los va a usar por un año, se va a poder enfocar y tan.
2: Y santo remedio.
1: Pero estudios le tuvieron que haber hecho, ¿no?
0: Sí, le hicieron estudios.
2: Pero a ver, aquí pasa algo muy importante, que tú pues te dedicas a atender, tú tienes una visión pues más profunda, ¿no? De poder detectar algo que no está bien, pero la mayoría de nosotros no, Violeta. Y por ejemplo, a cómo nos educaron, a cómo venimos con esa educación, esa crianza pues errónea, porque pues no era la adecuada, pues nos frustra mucho ver que no estamos avanzando. Mucha gente pues no va a ver el ojo del hijo, o sea, ¿cómo detectar esas pequeñas o grandes cosas que tenemos que ver?
0: Por paciencia. Primero, lo que yo les decía al principio del programa es el vínculo. Y el hecho de que no tengas los mismos horarios que tu hijo porque tu trabajo te lleva a otras cosas de tiempo, hace que ese vínculo se rompa. Pero si tú mantienes el vínculo con tu hijo, entonces tú vas a poder verlo en la generalidad y en la profundidad.
1: Oye, Violeta, Los hijos son muy inteligentes también, ¿eh? Y se dan cuenta de la situación, a lo mejor en casa, que la mamá es la que trabaja y todo. Y también los hijos, yo siento que sí, también tienen paciencia con la mamá. Oye, hijo, tengo que trabajar, no te voy a poder ver hasta en la noche. Y el hijo, a ver cómo le hace su tarea y todo. Y lo logran, ¿eh?
0: Sí. Es que el diálogo y el vínculo. Porque tu hijo nunca te va a dejar solo. O sea, los niños son puro amor.
2: Son muy empáticos.
0: Son total y completo amor.
2: Se dan cuenta, claro.
0: Entonces dicen, pues esto es lo que le toca a la familia, esto es como lo voy a hacer y ya. Pero para que exista ese vínculo, porque habrá quien nos escuche en este momento y diga, en mi casa no está pasando, no, yo tengo un hijo muy rebelde, o yo tengo un hijo que siempre me confronta. Es que necesita el hijo saber que está retribuido en eso. ¿Cómo? Gracias por la paciencia que tienes, gracias por darme el espacio para trabajar, gracias. Porque, como bien dices, Pili, antes, en la educación de antes era de, es tu obligación, es que lo tienes que hacer, ¿no?
1: Lo haces y punto, ¿a poco
0: y punto,
1: no?
0: Punto, sí. Hoy eso tiene nombre, se llama educación adultocentrista. ¿Qué quiere decir eso? Tú lo tienes que hacer porque yo soy el adulto y tan.
1: ¿Adulto qué es?
0: Adultocentrista se llama.
1: Centrista.
0: Entonces, ese tipo de educación es de, tú lo haces porque yo lo digo, yo soy el adulto y aquí nadie se equivoca y menos yo. Entonces, ahorita ya no. Ya no, eso sí, ya fue.
2: Esos modelos, oye, ya no aplican.
0: Sí.
2: ¿No?
1: Oye, ahora es al revés.
2: Pasados.
1: ¿Qué tal, Pili? O no me dejarás mentir, Violeta, que ahora los niños, o sea, a veces hasta te da miedo preguntarle algo a tu hijo, te da terror, ¿no?
2: Lo que pasa es que es una generación también que vive con culpa, ¿no?
0: No, y ella también lo entiende muy diferente. Y yo creo que ustedes que conviven con otras mamás lo han de haber escuchado, que ya tenemos generaciones donde las mamás, los hijos le dicen, mamá, cálmate.
1: Sí.
0: Mamá, respira. A ver, mamá,
2: Asciéndete.
0: O sea. Sí. Creo que, o sea, estás exagerando. O sea, a ver, tranquila. O sea, ya tenemos esos niños donde dicen, a ver, no, aquí no está pasando nada. No sé por qué estás corriendo en un incendio que no está. Vamos a platicarlo.
1: Hasta te cuestiona,
2: es que,
1: ¿no?
2: Sabes que, sí, claro. También partiendo de la lógica, Violeta, Lari, que no hay una escuela para papás.
0: No.
2: Y
1: nunca.
2: Nadie sabe, y cuando llega la maternidad, la paternidad, en edades inmaduras, que por lo regular es todo el tiempo, o sea, todos nos pasó, pues son estos problemas, ¿no? Que no sabemos hacer frente.

0: de a lo que está pasando con los hijos.
1: Sí, pero también para resolver eso, el tip es ubícate en el tiempo en el que estás. Es este tiempo.
0: ¿De qué manera?
1: Como quieres educar, es como te educaron a ti. Entonces, como te educaron a ti, que si te educaron en los 80s o en los 90s, te educaron con pensamientos de los 70s y de los 60s. Claro. O sea, 1960, ahorita ya no sirve.
0: Ya no estamos.
1: Consejos que recibiste, pues ya no, a lo mejor lo más escandaloso allá y entonces era que bebieras. Ahorita tenemos un montón de cosas, o sea, tenemos adicción a los teléfonos, tenemos muchas cosas que prevenir en las redes sociales. O sea,
2: hay cosas que saben hasta más los chavos que nosotros.
1: Que,
2: los adultos.
1: Que ya no son esos tiempos. Entonces, no podemos estar tan desfasados. O sea, si tú ahorita quieres controlar a tu hijo con la mirada, tu hijo se te queda viendo como de, ¿qué te pasó en la cara? O sea,
2: a mí ya no hay tanto respeto, ¿eh? No me dejarán mentir que ya muchas veces no respetan los hijos. Como que se quieren, nos volvemos como amigos.
0: Aquí hay una pregunta,
2: ¿no?
0: Sí. ¿Cómo darte a respetar en esta generación, Violeta, partiendo de la lógica de lo que estás mencionando, de que no podemos educar como en los 60, 70, 80?
1: Tienes que, bueno... La educación adultocentrista era de solo lo vas a hacer porque lo digo yo. Hoy te tienes que involucrar. En el momento de involucrar, entonces tú le vas a decir, yo voy a hacer y entonces yo espero que tú hagas lo mismo. Si yo no te voy a gritar, pues tú no me vas a gritar. Si yo no te hablo con faltas de respeto, pues tú no me vas a hablar con faltas de respeto. O sea, el respeto se entiende hoy de ida y de regreso. Y no importa la edad, ¿eh? Es la regla de la casa.
0: Pero, a ver, Violeta, muchas personas, muchas mujeres, mamás, papás, ponen reglas en sus casas y no se están cumpliendo.
1: Pero no, es que la regla la ponen a partir de que lo tienes que hacer aunque yo no lo haga. ¿Sí me explico? O sea, si yo... que parece chiste, igual y es anécdota, cuando van y tocan la puerta de mamá, te busca el cobrador, dile que no estoy.
2: Sí, no, claro. Pues ya desde ahí.
1: Desde ahí. Ahora, dile a ese niño que no te diga mentiras.
0: Sí.
1: O sea, le quieres corregir a punta de gritos, de insultos y de groserías, y dile que no se comporte así.
0: Híjole, qué complicado de verdad este tema. Estamos platicando con la terapeuta Violeta Ramírez sobre cómo dar tiempo de calidad a nuestros hijos ahorita que regresaron ya clases, cuando no tienen tiempo por las tareas, porque no hay tiempo por parte de los papás por el trabajo y todas las actividades de casa. De eso estamos platicando esta mañana. Si tiene dudas, comentarios, marca los números en cabina. Le recuerdo rápidamente la línea de WhatsApp 2215-8756-57 y también los teléfonos en cabina 2222-7377-16 y 2222-7377-17. Regresamos, damos una pausa, regresamos, hablemos de mujeres para leer algunos mensajes que nos están llegando.
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5: ¿Sueles experimentar sensación de pesadez, inflamación o sueño inmediatamente después de comer? 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No hace falta realizar un esfuerzo físico intenso, basta con paseo paso a paso tranquilo por tu casa, tu oficina o un parque cercano para activar tu metabolismo.

0: y mantener tus niveles de energía constantes durante la tarde.
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2: Son las 11, con un minuto.
3: ¿Sabían que la bugambilia es originaria de América del Sur? Fue descubierta en Brasil en el siglo XVIII y desde entonces se ha convertido en una planta ornamental popular en todo el mundo. La bugambilia es conocida por sus flores brillantes y coloridas, pero ¿sabían que en realidad las flores son pequeñas y blancas? Lo que vemos como flores son en realidad brácteas, que son hojas modificadas que rodean las flores verdaderas.
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2: Son las 11, con 2 minutos.
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2: Y aparte claro, es su especialidad,
0: el lenguaje y la lectoescritura.
1: Sí, sí es importante si detectamos en casa algún problema, pues acudir con un especialista, porque si no crece y crece y crece.
0: También quiero comentar que yo he recomendado con ella pacientes que ya van en la universidad, que también tienen problemas de aprendizaje o en preparatoria o en universidad, y también se puede detectar eso todavía.
2: Oye, ¿sí ayuda aunque ya estén grandes? Porque sí. Tengo entendido que desde chiquitos sí tienen que ir a este tipo de terapia.
0: Sí, no, pero grandes sí ayuda, sí. Porque sí hay chicos que en la universidad o en la prepa se le están pasando bastante mal.
1: No, y nunca es tarde para ir claro. Con el terapeuta, con el psicólogo, de verdad, es importante, y ya que uno toma la decisión, pues van cambiando poco a poco las cosas. Violeta, ¿cuándo ir con el terapeuta? ¿Cuándo ir con el psicólogo?

0: que estamos viendo qué en casa.
1: Cuando el comportamiento de tu hijo ya cambió y por más que tú tratas de ejercer esto que les recomiendo el día de hoy, que de verdad no lo tiren a la basura, ¿no? Que es el vínculo, es que trato de acercarme con él, es que sí quiero platicar con él, es que, pero ya no puedo. O sea, ya notó un cambio de comportamiento muy grave, ya notó un cambio de humor, ya ni siquiera los horarios coinciden porque él hace para que no coincidan, siempre está fuera, ahí ya hay algo, ahí ya no es de vente, vamos a platicar. O sea, ahí ya hay algo, ahí ya pasó algo y ahí ya es bueno que entre la asesoría de un profesional para hablar con el chico y ver qué está pasando. Pero ese es el último recurso, para que la gente que nos oye lo tome en cuenta, de que antes está la vinculación. Antes todavía está el, pues sí, tengo la agenda muy apretada, desbordada de cosas, pero nada me quita llevarte por un helado.
2: Claro.
1: Sí, tengo así horrible de terrible, pero una hora yo voy a voltear este celular, tú también vas a dejar el tuyo y vamos a platicar de algo.
2: Esa es la calidad, ¿verdad? Sí. Que le tiene que dar.
1: Oye, y no es mucho, ¿eh? O sea, una hora en una semana que a lo mejor tú sí la tienes full o ya terminas muy cansado. Y sí entiendo, bueno, todas entendemos, somos nada más que trabajamos y ya llegas a un momento.
2: Y aparte trabajas nada más afuera, en casa.
1: Claro, o sea,
2: trabajas el doble.
1: Ya gateando como en guerra, así ya quedas, ¿no? Pero piensa que si tú no regalas esa hora, no estructuras esa hora, te puedes jugar muchas otras cosas más. Te puedes jugar el vínculo con los hijos, no vas a saber qué está pasando con ellos. O sea, esa hora es de oro, esa hora no es negociable. Se la puedes quitar otra cosa. Esa hora tiene que estar ahí. Y eso, la verdad, que va a ayudar a que tus hijos se sientan muy estructurados contigo.
2: Acogidos, oye, ¿verdad?
1: Sí, claro.
0: ¿Qué recomendación das a las mamás y a los papás que desafortunadamente están atravesando por una relación, pues ya muy tóxica con los hijos, niños, adolescentes, jóvenes? Porque pues en años anteriores pues ya la vienen arrastrando y arrastrando y arrastrando porque reprueban, porque también en la edad de la primaria está el tema del control de esfínteres todavía, porque se hacen pipí involuntariamente. Entonces, pues como tú dices, ya además de trabajar, llegar, lavar sábanas, cambiar colchones, se vuelve realmente como una guerra. Entonces, ¿qué recomendaciones das para recuperar la relación, para explicar lo que hicieron mal, que no debió pasar, y pues que los hijos ahora sí que vuelvan al redil?
1: En dos partes. Las cosas que tienen que ver con la escuela, no te esperes a que la escuela te llame. O sea, si hay cosas que están en la escuela, pide una cita con su maestro, alguien que te resuelva ahí. Si tú tienes la fortuna de que tus hijos vayan a la escuela privada y puedes, hay una asesora de psicología, pide también una sesión con ella. O sea, sí empápate un poco de qué está pasando, cuál es el ambiente escolar. Porque muchas veces, a lo mejor tú no estás en contacto, pero a lo mejor lo que le está pasando a tu hijo también le está pasando a otros chicos, ¿no? Solamente que como no hablas con esas mamás, pues no te vas a enterar.
2: Oye, y aquí lo delicado es cuando los hijos no quieren confesar, ¿no? Lo que está sucediendo en el colegio, ¿no? En la escuela.
1: Exacto.
2: Por miedo a que los amigos los ataquen o se burlen, el famoso bullying. Entonces muchas veces les da miedo y aunque la mamá trate de sacarle ahora sí que la verdad a su hijo, el hijo mejor se queda callado. Oye, yo te quiero preguntar algo, mi querida Violeta. ¿Qué pasa con esas mamás, que también lindas, lo que quieras, pero bueno, que no trabajan afuera, que nada más trabajan en casa, que también es el triple de trabajo? Oye, ahí no te pagan. Bueno, la compensación es el amor hacia los hijos y los hijos hacia los padres, ¿no? Pero bueno, esas mamás que están todo el tiempo en la casa y que también están estresadas porque lavan, planchan, ya sabes, limpian todo el tiempo, tienen que hacer comida porque llega el marido, lo sé, todo, y no les dan calidad de vida a sus hijos, o sea, calidad de tiempo a sus hijos.
1: Ajá, cuando,
2: o sea,
1: ya llegan, están ellas muy rebasadas, claro, ¿no? Ya muy frustradas.
2: ¿Qué les recomiendas también a aquellas mamás para que se tomen ahora sí que la molestia, ¿no? Más bien el tiempo de estar un rato con sus hijos y darles ese cariño, que sepan que pueden contar con nosotros?
1: Cuando una mamá es rebasada porque solamente está en casa, también regresamos al punto. Estás viviendo en otra época donde ya puedes involucrar a tus hijos. Porque si bien es lo que tú estás aportando a la construcción de la familia, tu trabajo desde el hogar, pues también tus hijos se tienen que involucrar porque en un momento van a ser adultos y tienen que hacer esas funciones. Entonces, cuando tú logras involucrar

0: tus hijos en esas labores, aunque sean pequeñitos, de pues ve a dejar tu traste al fregadero, cositas chiquitas.
1: La ropa sucia, el cesto, ¿no?
0: Sí, no te tienes que encargar de todo. Y esa también es una manera de poderte de relacionar con ellos. Y de ahí, igual, así trabajes o no trabajes, busca un momento para estar. Muchas veces muchos papás o mamás me dicen, el único momento que tengo es irlos a dejar a la escuela, recogerlos a la escuela y me encuentro con el monólogo. ¿Cómo te fue? Bien. ¿Cómo te la pasaste? Bien.
2: Sí, es que también eso es complicado.
0: Pero ahí hay un tip. Tienes que organizar preguntas profundas que no vayan a ser de monólogo. Entonces, por ejemplo, en vez de decir, ¿cómo te fue hoy? La pregunta es, ¿cuál fue tu materia favorita? ¿Hoy qué encontraste? ¿De qué te enteraste hoy que no sabías? ¿Qué pasó en el recreo? ¿Qué hizo fulanito? ¿Te gustó tu lunch? O sea, cosas, cosas.
2: Claro, es que sí somos de pronto, bueno, es que también la rutina y todo, pero sí somos como básicos, ¿no? ¿Cómo
0: sí.
2: te fue? Bien.
0: Pero es que esperas que venga de afuera.
2: Claro.
0: A tus hijos no se les va a ocurrir, tú eres el adulto. A tus hijos no se les
1: más
0: va a ocurrir.
1: Más con ellos chiquitos, ¿no?
0: Sí, claro. Bueno, chiquitos a veces que están como tarabillas.
1: También, ¿no?
0: Pero sí, ve preguntando cosas que quieras saber. Yo okay. cuando veo preadolescentes en sesión, yo tengo estas pláticas. Y yo con lo que me topo, ellos no quieren hablar conmigo. Ellos quieren hablar con sus papás. Pero bueno, no saben
1: si
0: cómo.
1: Le sacas conversación, sí. Terminas.
0: Sí, sí.
1: Pero, oye, pero tú eres la experta, tú sabes cómo.
0: No, porque la pregunta va a ti, enfocada a ti. Uh-huh. Y con los papás, el diálogo con los papás es enfocado al resultado que estás dando tú. Por esta misma preocupación que hablábamos. Es que, pues, si me metes en la escuela, pues yo quiero que me digas de la calificación. Es que yo quiero que me digas que tú le estás entendiendo a todo. Es que yo quiero que me digas que tú estás listo para comerte el mundo.
1: Oye, pero claro, también hay
2: oye,
1: una...
2: Ajá. Retomando la pregunta que te había hecho, ¿cómo recuperar la relación?
0: Ah, cuando la cosa está muy complicada, sí pides ayuda ya de un experto. Dos, cuando tú ves que el problema ahorita es escolar, ¿no? Que por ahí empezara la mayor cantidad de peleas o de conflictos, ve a la escuela.
2: O que salió muy bajo.
0: Ve a la escuela, ahí está pasando algo. Algo debe de estar pasando. Y también si puedes, algunas escuelas sí se organizan, bueno, algunos grupos sí se organizan, algunos grupos no, donde las mamás pues tienen un chat y están comunicadas, y eso es bueno porque las mismas mamás van creando una red de apoyo. Antes la red de apoyo era de mi vecina que iba a tener a los hijos en la misma escuela que yo, me hacía favor de pasar por ellos, ¿no? Antes esa era la red de apoyo. Ahorita la red de apoyo es digital. ¿No? Nos comunicamos en el chat, a lo mejor una mamá sabe algo más, si mi hijo no tuvo la tarea, pues bueno, yo me vinculo, o si la escuela tiene la manera de tener una plataforma, pues voy, me meto, voy viendo qué onda. Involúcrate. Oye. Si es una chamba más, y a lo mejor muchos que me oyen ahorita me van a odiar porque van a decir, ay, otra cosita, ¿no quieres que haga otra cosita?
2: Es algo muy frecuente también que sí afecta a los niños, y pues yo creo que a los papás también, pero pues no queda de otra más que seguir adelante. Y es que de pronto no pueden asistir a las juntas donde se da toda la información, de pronto pues también la escuela piensa que los papás no trabajan o no hacen nada, entonces los citan en horarios que pues muchos no pueden, o sea, igual y algunos sí pueden, pero otros no pueden. Eso afecta al niño, porque uh-huh. también pues hay escuelas que hacen estas actividades en las que se presentan los trabajos del niño,
0: ajá, y no puede decir, y
2: bueno,
0: claro.
2: pues el papá no puede porque realmente no puede. Y eso crea también un tema en el niño. Uh-huh. Entonces, ¿qué hacer en estos casos de los papás? Porque estamos hablando de la culpabilidad que sienten los papás, porque no están en esos momentos, y cómo resolverlo.
0: Mira, bendito Dios, ya estamos en una era digital. Entonces, a lo mejor no puedes ir tú, podrá ir tu mamá, tu suegra, tu hermana, pues que te tome un videíto, le dejas un mensaje al niño, tú no puedes ir hoy, pero le dices, sé que lo vas a hacer muy bien, te deseo mucha suerte, yo voy a estar ahí, me van a mandar fotos de todo, y platicas con él de lo que te manden, ¿no? Si es que alguien puede hacerte ese favor. Si no, pues tú misma habla con la escuela, ¿no?
2: Muchas veces,
0: sí, la escuela tiene sus reglas, señora, le toca la junta a las 8 de la mañana, pero... Y no me importa, pero pues tú vas y pides y tú dices, yo puedo estar aquí a la 1:00 p.m. y pues lo siento, se va a tener que volver a chutar la junta conmigo, pero vuélvamelo a explicar. También fíjate que eso sí es educativo en nuestra generación, ¿no? Fue tanto lo que nos metieron de respeta la escuela, que ya ves a la escuela.

0: así como de algo muy grande. Pero no, tú eres el que está pidiendo el servicio a la escuela, ¿no? En caso de las escuelas en general. Y si aparte tú estás pagando una escuela particular, pues tú estás pagando por un servicio. Entonces, claro que tú puedes pedir la junta, tú puedes pedir el cambio de horario, tú puedes pedir ayuda, tú puedes pedir muchas cosas.
1: Y sí, que no se trata de un capricho, o sea,
0: no, de resolver
1: cuando

0: tú no podías hacer nada. Y ahorita vivimos en un mundo muy vinculado, vivimos en un mundo muy accesible a muchas cosas.
1: Y hay más apertura.
0: Y hay más apertura, y no se ve mal, porque la gente entiende. Y aparte, bueno, después de lo que vivimos en la pandemia, entendimos que si muchas cosas se hacían digitales y no presenciales, tampoco pasaba nada. Entonces, sí podemos volvernos a reestructurar en eso. Si me piden un consejo concreto para una madre que en este momento está saturada y siente que no puede estar con su hijo, lo primero que yo le diría es, a ver, tú, ¿qué puedes resolver? No lo tienes que cargar todo. O sea, respira. Respira y ve qué puedes resolver y qué cosas tienes que soltar. ¿Cómo quieres? Esta relación es importante. La relación con tu hijo es duradera. La relación con tu hijo es más importante de si lo educas para el premio Nobel o de si lo educas para que descubra la cura del cáncer. O sea, estar con él, que él te quiera llamar cuando sea adulto porque quiere estar contigo, que te siga buscando, que son cosas que tú vas a sembrar ahorita y que van a ser más impactantes que el trabajo, que si pagaste para comprarle unos tenis de 2,000 pesos. Hay otras cosas que tienes que empezar a poner en una balanza. ¿Qué quieres? ¿Cuál quieres que sea el resultado de esa relación?
2: Y también pensar, ahorita que lo mencionas, Violeta, que no todo es dinero, porque de pronto los hijos pues pueden tener mejor inteligencia emocional cuando están los papás presentes. Y se va a oír, tal vez se va a escuchar un poco mediocre lo que voy a decir, pero pues comemos frijolitos, pero está el papá, está la mamá, o está nada más la mamá presente, viendo cómo está creciendo ese niño, ¿no? A que si le queremos dar todo, de pronto, pues eso hace que estemos más cansadas, más ocupadas, y vamos descuidando, ¿no? Vamos descuidando. Hay muchísimos niños y niñas, tú tendrás mejores datos, que crecen solitos. Crecen ya con los dispositivos, que ya no hay una relación, como lo hemos mencionado, con la mamá, con el papá, con la familia. Y ahorita que decías este breve mensaje para las mujeres, Violeta, ¿cómo soltar? ¿Qué tendríamos que soltar? ¿El trabajo extra? ¿Alguna relación tóxica? ¿Qué tenemos que soltar para estar nosotras primero en paz?
0: Va a sonar fuerte, pero primero el juicio familiar y después el juicio social. Porque no sé si a ustedes como mamás les pasó que tú estás operando
1: la
0: y dices,
1: sociedad.
0: Aquí tengo los ojos de mi mamá, y aquí tengo los ojos de mi suegra, y aquí tengo los ojos de la familia, viendo
1: porque
0: cómo hago esto.
1: Porque también la familia
0: esto.
1: Se mete, ¿no? Con respeto lo digo, pero la verdad, es medio metiche la familia.
0: Entonces, cuando tú estás tratando de criar con la expectativa de complacer aquellos ojos, entre comillas, que te están vigilando tu operatividad como mamá, o si sientes una presión social, porque ahorita también, hablando de las redes, ¿cuántas plataformas no tenemos que exhiben a mamás así? Honestas, galletas.
1: Sí, claro. Como de comercial.
0: El lunch de 4 pisos para que tenga opciones. O sea, ahí tú dices, bueno,
1: y queremos ser mamás perfectas y no hay mamás perfectas, ¿no?
0: No,
1: oye, yo te quería preguntar algo. Muchas veces tú sabes, ¿no? Hay muchos trabajos en donde la mamá o el papá pues tienen que trabajar hasta el sábado. Pero también dedicarles el tiempo, a lo mejor trabajan hasta las 3, 4 de la tarde del sábado. Ya cuando están sábado y domingo, que bueno, esa tarde del sábado y todo el domingo, sí dedicarles tiempo, ¿no? O sea, no estar, ahora sí que decirles, ¿saben qué, hijos? Ya me voy, porque me voy con los amigos o me voy con la tía, que a veces tienes que, a lo mejor a tu mamá, a la abuela, la tienes que cuidar, ¿no? Porque a lo mejor está mal de salud, ¿no? Pero ¿qué hacer también en esos casos? También darles ese tiempo y ese amor a los hijos, ¿no?
0: Una hora, de verdad, una hora. Es más, 15 minutos, pero ahí. Hay muchas recomendaciones de crianza donde dicen, elige un viernes, que aparte no te dice todos los viernes, dice, elige un viernes, claro, donde sea juego de mesa, el que tú quieras, y de tal a tal hora. Elige una salida, elige ir al parque, elige, o sea, sal, llévatelo a algún lado.
2: No,
0: haz algo, involucra, por ejemplo, también lo puedes involucrar a vamos a preparar tu lunch de la semana, ¿no? ¿Qué, desde la compra o qué vamos a hacer? O

0: o le vamos a hacer así, o involucrarlos. Es que eso es lo que yo les decía hace un momento. Cuando el hijo siente que algo viene de regreso, tu opinión es importante, claro, sí te tomo en cuenta, respeta, tú puedes, ¿no?, elegir, te respeta, se involucra, te ama.
1: Claro, claro.
0: Porque si no, lo que tienes es un hijo muy resentido, porque solo quieres que te obedezca.
1: Sí.
0: Cuando tú quieres solamente que te obedezca, pues sí, o sea, él va a decir, pues, ¿yo qué soy?, ¿no? O sea, pues, tener un perro que te obedezca, pues mejor te hubieras comprado uno.
1: Oye, y esos hijos chavitos a la larga son los que se alejan ya cuando
0: sí,
1: se
0: claro,
1: casan, ¿no? Cuando viven ya con su pareja, ¿no?
0: O sí, sea, claro,
1: se alejan ya hasta de la familia, bueno, de la mamá.
0: Y el problema de que se alejen no es que se alejen, el problema de que se alejen es que si tienen un problema no tienen recursos para resolverlo. O sea, no va a haber alguien que esté ahí.
1: Oye, ¿puede haber ya rencor también?
0: Sí,
1: rencor,
0: claro.
1: Y que no.
0: Y fíjate que, bueno, okay, es otro tema y es igual de profundo o complejo, pero los delincuentes que se dedican a cosas con niños, uh-huh, esa es la primera oportunidad que ven. Claro. La víctima perfecta es un niño no visto. Entonces, no es de que no esté visto, porque a lo mejor el argumento de la mamá es de, pero yo estoy aquí, pero estoy al pendiente, pero siempre le pido la tarea. Sí, pero no estás conectada. Ahí hay un hueco y un resentimiento de tu hijo. Entonces, otra persona viene abusando de ese espacio y diciendo, yo lo puedo resolver, ven, yo te puedo apapachar.
2: Sí, esos son los vacíos emocionales, mi querida Violeta, que le ocurren a todo mundo, como bien dices, todo tiene una explicación, todo lo que nos pasa absolutamente a todos, quienes soportan relaciones tóxicas, quienes...
0: Sí.
2: Un sinfín de situaciones.
0: Te quedas ahí porque confundes, exacto, con amor, confundes con atención, confundes con que aquí sí me valoran. Y no, cuando tú sabes lo que es el amor y el amor de una mamá, que es lo primario, lo que te estructura, pues entonces te sientes fuerte, invencible. A muchas cosas les dices que no, pones límites.
2: Claro. Híjole, Violeta, pues qué interesante todo lo que comentas. A mí me gustaría que, ya va a terminar el programa, que nos hicieras un breve resumen de lo que platicamos, especialmente para que las mamás aprendan a detectar si se están sintiendo culpables o no, por que están, pues, no descuidando, sino prestando poca atención a sus hijos por todas las actividades.
0: Sí, o no hay tiempo,
2: que tienen,
0: claro.
2: Exacto.
0: Bueno, entonces sería en pasos. Punto número uno, siéntete tú como mamá, ¿cómo estás? Punto número dos, ¿qué cosas puedes soltar? No obedezcas a presiones ni a complacencias de lo externo, de la familia, de la sociedad, para poder desempeñar tu papel como mamá. Tres, si tú crees que las cosas, las peleas con tu hijo se originan en la escuela, porque no cumple las calificaciones, lo que pasa, no sé qué, ve a la escuela a ver qué está pasando, porque ahí debe de estar pasando algo más. Cuatro, vincúlate desde el amor. O sea, vuelve a retomar estos espacios de te escucho. Cuando es te escucho, ¿eh? O sea, el celular lo voy a dejar allá, mis ojos están viéndote, te escucho con atención, no hay otra cosa más que lo que me estás diciendo. Entonces, cuando tú puedes hacer eso, que aparte, ojo, esa ya se está convirtiendo en una práctica de alto riesgo, porque como ya no ponemos atención a muchas cosas, nuestra atención es dispersa y poquita. Eso también es un reto para las mamás, pero bueno, pon toda tu atención ahí. Si después de tratar de vincularte con amor, no, eso no está funcionando, tu hijo tiene comportamientos erráticos, está lejano, no está como era antes, entonces acude a la ayuda de un profesional. Pero sí creo que con lo primero que tú hagas se va a resolver muchísimo, muchísimo de ese tema. Después de eso, ponte cosas como regla. Uno, la hora dorada. O sea, una hora total, completa de tu tiempo, así. En un juego, en algo que compartan juntos, en alguna actividad. También hay muchas actividades que se pueden hacer en familia, gratuitas, y hay otras empresas que se dedican a experiencias de cocina, de pintura, de haz algo con tus hijos, ¿no? Si tienes muchos hijos, o sea, 3, 4 hijos, también un tip que ayudaría mucho es que puedas tener espacios con cada uno, sin el resto. Porque, pues sí, ellos se llevan como hermanos, pero pues también cada uno necesita a su mamá.
2: Diferente, claro.
0: Entonces, sí, también date espacios con cada uno de los hijos para que te puedas ir platicando con ellos. Otro tip, preguntas profundas. No preguntas que te lleven a un monosílabo de bien, mal, sí, no. Involúcrate preguntas más interesantes, qué está pasando por

0: tu cabeza que pensaste, enséñame el último reel que te haya dado risa, enséñame qué TikToker o qué estás siguiendo, enséñame qué está pasando en tu cabeza. Y puedes tú tener acceso a eso y desde ahí vincularte.
1: Muy bien, pues Violeta, muchísimas gracias por haber estado esta mañana aquí en Hablemos de Mujeres. Compártenos por favor tus redes sociales donde podemos encontrarte para alguna consulta.
0: Me pueden encontrar en Facebook como Yo Soy Violeta Ramírez, me pueden encontrar en el 22 21 88 13 56, ahí por WhatsApp. También me pueden encontrar en Instagram, ahí es Violeta Ramírez Soy, creo que sí. Si no, pues en Facebook me encuentran, en Instagram. Y esas son las únicas redes que tengo.
1: Perfecto, pues muchísimas gracias, Violeta, por haber estado esta mañana aquí en Hablemos de Mujeres. Ya nos vamos, gracias a nuestra productora Laurita García, en la operación Alina Martínez, en las redes sociales Arturo Wenceslao, y gracias a todo el equipo por todo su apoyo. Antes de irnos rápidamente, vamos a difundir un mensaje. Un teléfono perdido el día de hoy, perdió su teléfono en la ruta 50, unidad 14, que iba con dirección a CU, aproximadamente entre las 7 de la mañana y 7:10 de la mañana. Es un teléfono Poco X6, color gris, con funda negra. Adentro de la funda viene la INE del propietario de este teléfono. Si alguien lo encontró, agradecerá muchísimo que se lo pudieran regresar y comunicarse al siguiente teléfono: 2225-79-1437. 2225-79-1437. Se va a dar una recompensa por encontrar el teléfono perdido en la ruta 50, unidad 14, a las 7 de la mañana. Nos escuchamos el próximo viernes. Que tengan un excelente fin de semana. Nos vamos, Lari.
2: Pásela bien y recuerde que el próximo viernes nos vemos en punto a las 10:30 de la mañana con un tema interesantísimo. Vamos a tener invitada la odontóloga Diana Tzili sobre higiene bucal. Que tenga un excelente fin de semana. Pásela bien.
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10: Son las 11, con 30 minutos.
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7: Son las 11:33.
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16: Reformas al Código Penal relacionadas precisamente con temas de la armonización del tipo penal de abuso sexual y el agravamiento de delitos contra la integridad de las mujeres, Moni.
17: Y bueno, también se estableció el mandato constitucional de paridad horizontal y vertical en la integración de también las planillas municipales. Esto, bueno, ¿qué significa? Significa que la discusión sobre la participación política de las mujeres y la construcción de condiciones de igualdad forma parte ya de las prioridades de esta legislatura, pero la agenda de género no se quedó únicamente en las reformas legales. A través de la Unidad de Igualdad de Género se realizaron 34 capacitaciones, talleres y conferencias con la participación de 965 personas. Escuchemos.
18: A través de la Unidad para la Igualdad de Género se realizaron 34 capacitaciones, talleres y conferencias con la participación de 965 personas. Los temas incluyeron acoso y hostigamiento sexual, derecho de las mujeres a una vida libre de violencia, igualdad laboral y no discriminación, lenguaje inclusivo, microviolencia.

0: bestias, perspectiva de género, techo de cristal, discriminación y violencia psicosocial. Además, se realizó la jornada denominada Capacitar para Erradicar, el Congreso en contra de la violencia hacia las mujeres. Y hay otro dato que destaca la actividad de este periodo. El Congreso del Estado obtuvo la certificación nivel oro en la norma mexicana NMX-R025-SCFI 2015 en igualdad laboral y no discriminación. Esta certificación reconoce procesos y prácticas institucionales orientadas a garantizar igualdad de oportunidades y respeto a los derechos humanos.
1: Ahora bien, y para darle continuidad a esto, pues vale mucho la pena preguntarse en este sentido, ¿qué asuntos estuvieron en el centro del trabajo de las diputadas y los diputados? Bueno, pues, escuchémoslo.
0: Durante este periodo se establecieron sanciones en el Código Penal por la colocación o lanzamiento en la vía pública de objetos punzocortantes, abrojos, erizos o estrellas metálicas que puedan obstaculizar el tránsito o provocar daños a vehículos. También se realizó la remisión del tipo penal de extorsión a la Ley General de la Materia. Otro tema fue la defensa del patrimonio. En este ámbito se incrementaron las penas y se precisaron supuestos relacionados con el delito de despojo, buscando fortalecer la certeza jurídica en materia inmobiliaria.
2: Y bueno, continuando con este programa especial, le comentamos que otro de los grandes bloques de trabajo fue lo relacionado con la gobernabilidad en el estado, y destaca la aprobación de una normativa de austeridad para el presupuesto del Congreso de Puebla y la regulación de salarios y pensiones superiores en dependencias descentralizadas. También se otorgaron denominaciones históricas a municipios y ciudades, entre ellas el heroico e histórico municipio de Chapulco, la heroica ciudad de Libres, la heroica ciudad de Pahuatlán. Además, incorporó al muro de honor la leyenda a las mujeres indígenas del estado de Puebla. En el ámbito municipal hay datos especialmente importantes. Escuchamos.
0: El Congreso aprobó las 217 leyes de ingresos municipales para el ejercicio fiscal 2026. Además, se redujo al 15 el tope de regidurías y se estableció la prohibición de parentesco o nepotismo para candidaturas a las alcaldías.
1: Y aquí nuevamente muy importante mencionar que aparece el tema de la paridad, Moni, con la armonización de la democracia municipal mediante pues esta paridad vertical y horizontal. Bueno, el cuidado del medio ambiente también formó parte esencial, importante de la agenda. Durante este segundo año se expidió la Ley de Economía Circular. Además, se incorporaron a la Constitución local disposiciones relacionadas con la mitigación de emisiones y la adaptación climática con un enfoque de derechos humanos. En materia laboral y de derechos sociales, también hubo muchas reformas muy importantes dignas de destacar. Una de ellas, pues, modifica la Ley de los Trabajadores al Servicio del Estado para permitir la transferencia de hasta 4 semanas de descanso preparto al periodo posparto. Vamos a escuchar esta información.
0: En materia de niñas, niños y adolescentes, se tipificó la cohabitación forzada de menores de 18 años, estableciendo penas de entre 8 y 15 años de prisión. También se amplió el tiempo del penal de corrupción de menores para sancionar el suministro de tabaco, vapeadores y drogas sintéticas. Se prohibió expresamente el castigo humillante como método de crianza en el Código Civil. Además, se incorporó la orfandad como condición de vulnerabilidad en la Ley de Derechos de Niñas, Niños y Adolescentes. Y se incrementaron las penas en casos de estupro o violación que deriven en embarazo.
2: Y bueno, pero también el Congreso del Estado no se limitan las actividades del legislativo a solamente aprobar leyes. Ya sabemos que diputadas y diputados realizan muchas actividades que son en beneficio de la población. También tienen funciones de representación y de fiscalización. Eso es importante porque durante el periodo informado se realizaron 296 sesiones de comisiones generales y también de comités. Además, se llevó a cabo la glosa del primer primer informe de gobierno mediante la comparecencia de titulares de distintas dependencias de la administración pública estatal. ¿Para qué? Para que dieran a conocer información, datos, pues todo aquello que la gente preguntaba o quería saber y que también los diputados tenían en este sentido considerado que se pudiera llevar a cabo. Y se realizaron los informes de comparecencias de la Fiscalía General del Estado y de la Presidencia de la Comisión de los Derechos Humanos del Estado.

0: estado de Puebla.
1: Así es, Moni. Y bueno, a todo esto, es decir, que el trabajo legislativo que se ha estado desarrollando durante este periodo, bueno, pues también incluyó evidentemente el seguimiento y análisis del estado que guarda la administración pública estatal, un tema sumamente importante para la población en general. Bueno, otro de los aspectos destacados es la transparencia, un tema que hemos estado abordando durante muchos de estos programas y un tema sumamente importante en lo que respecta al trabajo de la 62ª legislatura. Bueno, se alcanzó un 100% de efectividad en la respuesta a solicitudes de información pública, un número bastante pues amplio, digno de mencionar, y además durante el periodo se realizaron 3 publicaciones trimestrales que integraron información correspondiente a 105 obligaciones de transparencia, y aquí tenemos esta información.
2: Hablar de un Congreso cercano a la gente es fundamental. Dentro de las labores del Poder Legislativo, se realizaron acciones que involucran directamente a las y los poblanos. A través del programa Congreso Humano, se llevaron a cabo 482 acciones, con una atención directa a 21.928 personas. También se fortaleció la vinculación educativa.
3: Y bueno, también pues hay que destacar dentro de estas acciones que durante el segundo año participaron 115 alumnos y 26 instituciones educativas en el programa de servicio social y de prácticas profesionales. Pero bueno, vamos a tener mucha más información en un momento más. Después de que tengamos este corte, le vamos a dar más detalles, porque el Congreso del Estado, ya le decíamos, no solamente son leyes, no solamente son que se presentan las propuestas de la gente, tienen actividades culturales. Realizan muchas actividades también en territorio, van a las zonas, preguntan, van los legisladores, diputadas, diputados, y llegan a estos espacios, César, también para escucharlos y para que se puedan realizar diversas actividades.
1: Así es, Moni, bien lo mencionas, no solamente en la 62ª legislatura se ha llevado a cabo pues trabajo legislativo, sino que también se contempla, como bien lo dicen, es un congreso humano, todas estas actividades culturales que tienen mucho que ver con exposiciones de pintura, de poesía, siempre hay bandas en el Congreso del Estado que nos comparten sus obras, y bueno, finalmente esto también habla muchísimo del compromiso de los derechos humanos que está pues bien vinculado en el Congreso del Estado.
3: Claro, y le vamos a platicar cómo también, si estás en una institución educativa, puedes acercarte al Congreso, hacer recorridos, ser diputado por un día. Vamos a la pausa, regresamos.
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8: Antes de llegar a millones de mesas, una bebida comenzó su historia en tierras mexicanas. 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
10: Son las 11:45.
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12: ¿Sabías que bostezar no siempre significa sueño? Ya sé, parece un dato increíble, pero puedes bostezar incluso cuando no estás cansado. El bostezo puede aparecer al despertar, cuando estás aburrido o incluso cuando llegas a cambiar tu nivel de atención. Como consejo, si bostezas muy constantemente durante todo el día, asegúrate de revisar

0: Revisar primero si estás durmiendo o descansando lo suficiente.
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4: Y regresamos a su programa Legisla Radio, en donde usted conoce la información de diputadas y diputados del Congreso del Estado de Puebla. Le decíamos que estamos en esta transmisión especial porque en este momento se está llevando a cabo el segundo informe de actividades de la presidencia de la Junta de Gobierno y Coordinación Política de la 62ª legislatura del Congreso del Estado de Puebla, encabezada por el diputado Pavel Gaspar Ramírez. Y pues ya ahorita justamente en el legislativo, pues ya se cuenta con la presencia de autoridades, ¿no? De nivel estatal, autoridades municipales, representantes de los diferentes municipios, también gente de los medios de comunicación, y por supuesto las diputadas y los diputados que están en este evento, en este importante evento que se realiza ahí en el Congreso del Estado de Puebla. Y la verdad es que pues hay que reconocer que es un trabajo que se lleva a cabo con mucho esfuerzo, con mucha gente que también forma parte de él, por lo menos aquí en el caso de Legisla Radio, pues nosotros tenemos también la oportunidad de invitar a las diputadas y los diputados para que platiquen su trabajo, cuáles son sus proyectos, qué es lo que han realizado, y pues así, a través de este espacio, dar a conocer más de lo que se está haciendo en el legislativo poblano.
5: Es correcto, Moni, bien lo has mencionado, un tema pues bastante recurrente en este programa y con muchos de los diputados que han estado con nosotros, pues ha sido precisamente el tema de la transparencia que hemos hablado en muchas ocasiones, y me parece que todo este ejercicio legislativo que se ha llevado a cabo en el Congreso pues viene también no solo a reflejarse pues aquí, en este programa, sino también en las acciones que se llevan a cabo a la población, que pues evidentemente pues los beneficia a todos ellos, ¿no? Finalmente pues hemos escuchado propuestas bastante interesantes que tienen mucho que ver, aparte del tema de la transparencia, con temas de sanidad, de recursos públicos, ¿no? También de vialidades, y todo esto pues forma parte del trabajo que se está pues manifestando, se está detallando en este momento en el segundo informe de actividades de la 62ª legislatura.
4: Muy bien, y ya saben que este programa es para ustedes, por si tienen dudas, preguntas, si quieren saber algo más, para que se informe justamente de lo que se hace en el Congreso poblano. Y bueno, continuamos con más detalles del trabajo que se ha realizado en este último año. Fíjese que durante este segundo año participaron 115 alumnos de 26 instituciones educativas en programas de servicio social y prácticas profesionales, como le comentaba antes de ir a la pausa. Y de manera particular, el programa de Diputado por un Día, vaya que es un espacio en donde niños y niñas pueden de verdad conocer, saber, sentir directamente lo que es ser diputado o diputada. Fueron 80 acciones, se registró la asistencia de 1,841 personas durante el 2026, mientras que las visitas guiadas también tuvieron 24 acciones y 294 asistentes en este mismo periodo. Si alguien está en una institución educativa y quiere formar parte de este programa, solo tiene que acercarse al Congreso del Estado de Puebla y le van a dar un espacio para que lleve a todos estos estudiantes que puedan vivir esta experiencia. El objetivo es acercar estudiantes y ciudadanos al funcionamiento del poder legislativo y permitirles conocer directamente el espacio en donde se toman las decisiones que forman parte de la vida pública del Estado.
5: Y quién sabe, en alguno de esos pues diputados por un día estaremos viendo a muchos de los diputados y diputadas que en el futuro podrían estar conformando pues el pleno.
4: Exactamente.
5: ¿No? Bueno, y bueno, también la actividad del Congreso tuvo un componente sumamente cultural, que es lo que estábamos comentando, Moni. Uno de los proyectos destacados fue la recuperación de la antigua sede del Congreso del Estado, una sede pues histórica.

0: finalmente ubicada en la calle 5 Poniente, en el centro histórico de Puebla. Después de haber albergado durante 120 años, Moni, la función parlamentaria del Estado, este edificio, pues, finalmente fue reincorporado a la vida pública como un espacio cultural, histórico y, por supuesto, abierto a actividades artísticas, académicas, científicas, tecnológicas y de vinculación con la sociedad. Y bueno, es muy importante señalar la recuperación de este inmueble. Vaya, uno de los puntos pues más importantes de nuestra historia y no solamente de la sociedad, vaya, creo que todos lo recordamos. También, a fin de cuentas, se designó el Salón de Protocolo con el nombre de Elena Garro como reconocimiento al legado de esta escritora, novelista, dramaturga y periodista poblana.
1: Fue un evento bien y muy importante, porque fue solicitado por el grupo de mujeres helenistas que se han sumado a esta visibilización del trabajo de Elena Garro y que se sumó el Congreso del Estado de Puebla, así colocándolo, como dice César, al Salón de Protocolo, el distinguido nombre de Elena Garro. Y también se asignó el nombre de Gilberto Bosques Saldívar al Salón de Protocolo de la sede principal allá en el Congreso del Estado, como homenaje a la trayectoria del poblano en el servicio diplomático. El arte y la cultura también tuvieron presencia mediante conciertos, presentaciones musicales y expresiones artísticas gratuitas, con una asistencia total de 400 personas beneficiadas y también participantes en todas estas actividades culturales que decíamos, César, se llevan a cabo en el Legislativo de Puebla.
0: Moni, punto bien importante que vale mucho la pena destacar: el señor Gilberto Bosques Saldívar, considerado el Schindler mexicano por su valiosa aportación diplomática durante las intervenciones de la Segunda Guerra Mundial, pues vaya, es muy importante su historia, su trayecto, su actividad como pues diplomático, pues merece que en este momento exista, un salón de protocolo con el nombre del señor Gilberto Bosques Saldívar. Y bueno, asimismo, diversas acciones comunitarias, entre ellas jornadas de reforestación, apoyo a protectoras de animales, acopio de víveres ante congestiones naturales, que vaya, hemos hablado mucho también en este programa, colectas de juguetes, una carrera rosa y encuentros cívicos escolares lograron impactar directamente, Moni, a cuántas crees, a 1,400 personas. Es así como el Congreso del Estado ha trabajado con diálogo, inclusión y construcción de consensos. Así un es. Congreso humano.
1: Así es, y justamente, mira, decíamos de estas actividades también gastronómicas, la gastronomía poblana que es tan importante, también se ha presentado ahí en el Congreso del Estado. Hay espacios en donde los municipios llevan pues sus alimentos y nos ha tocado poder degustar desde el chile en nogada, ¿no? También la cecina, llevaron de la Feria de la Carnita, no sé a ti qué te tocó, César.
0: Ah, mira, precisamente el de la carnita, el de la cecina, ¿sabes cuál? También el del chile en nogada ha sido muy recurrente, precisamente con cocineras del estado, de otros municipios, que vaya, es digna de destacar su labor, porque el chile en nogada no solamente habla de nuestra identidad como sociedad, sino también de nuestra historia. Me parece que la comida es un tema sumamente importante respecto a esto.
1: Sí, y la verdad es que forma parte de nuestra identidad, el poder conservar, el poder también que se permita la difusión de la misma. Esto, no sé si ustedes sepan, a quienes nos están escuchando, también se realiza en el Congreso del Estado. Llevan estas muestras que se presentan ahí a diputadas y diputados y gente que llega, y que todos tenemos la oportunidad de poder probar estos alimentos, de degustarlos, y de poder también llegan los medios de comunicación y hacen historias, ¿no? Cuentan justamente a través de sus propios medios qué es lo que pasa en estos espacios, qué es lo que pasa en este lugar, y de la mano de la muestra gastronómica, ¿no? Que es deliciosa. Y así, como decías hace un momento, César, que a ti te toca de pronto más porque eres voz para los eventos de tipo cultural, en donde hay conciertos, en donde hay actividades, muestras fotográficas, también claro, de pinturas. La verdad es que el Congreso es un espacio maravilloso, aparte de hermoso, las nuevas instalaciones, y que permiten que la gente pueda también tener pues estos espacios también culturales.
0: Sí, es justo como lo hemos venido comentando, no solamente se desarrolla un trabajo legislativo arduo, por cierto, preocupado por la gente, por preservar los derechos humanos, sino que también cultiva mucho esta parte, la sensibilidad artística, la sensibilidad gastronómica, que habla nuevamente, al igual que nuestra comida, pues habla mucho de nuestra identidad como persona, como sociedad, la vaya,

0: todos estos eventos culturales, como bien lo mencionas, presentaciones fotográficas, galerías de arte, presentaciones de bandas, incluso poesías, todo esto es maravilloso y nos habla mucho de esta sensibilización que tiene un punto tan estratégico, tan importante como es el Congreso del Estado hacia la calidad humana.
1: Así es, y bueno, de este modo llegamos al final de este recorrido. El informe presentado este día destaca una idea central, que legislar no debe quedarse únicamente en discutir y aprobar leyes, sino que las decisiones tomadas desde el Congreso deben de buscar convertirse en soluciones para todas las personas. Ese es el concepto que acompaña la legislatura, un Congreso humano, un Congreso que busca mantener una relación más cercana con la ciudadanía y escuchar a las distintas voces representadas en el Parlamento y fortalecer el marco jurídico del Estado.
0: Es correcto, Moni, y en este segundo año de ejercicio legal, los números y las acciones dan cuenta de una intensa actividad parlamentaria. Y bueno, pues muchísimas gracias a todos nuestros radioescuchas por acompañarnos en este recorrido por los principales resultados del segundo año de la 62ª legislatura del Honorable Congreso del Estado de Puebla, Moni.
1: Así es, y queremos agradecer a la directora general del Sistema de Información y Comunicación del Estado de Puebla, SICOM, a Natalie Hoyos López, por el espacio brindado para dar a conocer el trabajo de diputadas y diputadas en el Congreso de Puebla. Hoy llevamos a cabo la emisión número 29 de Legisla Radio. Y un agradecimiento al equipo de producción que cada viernes nos acompaña: Nuria Baquer, titular de SICOM Radio;
0: Laura Peralta, que es nuestra productora;
1: Alina Martínez, operadora;
0: a Ricardo Figueroa, muchísimas gracias, que está en redes sociales;
1: y también a Jocelyn Rodríguez en la producción.
0: Muchísimas gracias, amigos, por el apoyo y las facilidades para realizar este maravilloso programa. Y bueno, pues nos vemos y oímos la próxima semana.
1: Adiós.
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10: Son las 12, en punto.
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Estrella de la música folclórica, como le decíamos antes, Gabriel Silla Levario, más conocido como Javier Solís. Y todo viene a colación porque nace un día como hoy, 4 de septiembre de 1931, allá en la Ciudad de México, en la calle de Bolívar 165. Ahí nació este muchacho, este cantante de primerísimo nivel, que tuvo todos los oficios del mundo, incluyendo carnicero. Y fíjese usted que allá por 1950, mientras cantaba en un lugar de... ¿Se acuerda usted que allá en la Plaza Garibaldi estaba el Tenampa y el Guadalajara de noche y todos esos lugares? En uno de ellos estaba cantando cuando llega el que era candidato al gobierno de Puebla, que era el general Rafael Ávila Camacho. Y entonces Rafael Ávila Camacho lo oye cantar y dice: pero qué maravilla de cantantes este muchacho, qué bárbaro, a ver, háblenle. Y viene a la mesa de Ávila Camacho y le dice el general Ávila Camacho: oye, ¿cómo te llaman? Pues Gabriel Siria, no sé qué. Oye, te invito a que te incorpores a mi campaña. Mira, dentro de tanto tiempo voy a empezar mi campaña porque quiero ser gobernador de Puebla, pero yo tengo un mariachi contratado que es el mariachi Metepec. Usted sabe que Metepec está ahí pegadito a Atlixco. Entonces, este mariachi era de ahí. Entonces, quiero que te integres al mariachi Metepec.

0: para que me acompañes en la gira por todo el estado de Puebla. Pues de a cómo, señor, pues mira, ¿cuánto estás ganando aquí? ¿Tanto? ¿Cuánto? Pues yo te puedo dar tanto. Y entonces, pues sí le convenía, ¿no? Y entonces, durante un año, Javier Solís se va a trabajar con el mariachi Metepec para la campaña de Rafael Ávila Camacho a gobernador de Puebla. Y así dio mucha guerra ahí en ese... Y durante ese tiempo, pues tuvo que estar viviendo allá en Metepec para atender todos los asuntos relativos al mariachi, que los ensayos y las citas y ponerse de acuerdo para los compromisos y todo. Y así fue la vida de este muchacho que hizo una carrera meteórica. Fíjate que Javier Solís en solo 10 años saltó de ser desconocido a ser el cantante de folclórico más conocido en esos años finales de los 50, principios de los 60. Pero bueno, recuerde usted que se va en los años 60, 1966, fallece, dicen que por haber comido hielo cuando lo acababan de operar de no sé qué, y que entonces el doctor le dijo que no podía tomar agua y que él, muy necio, pues se metió a tomar agua y que entonces eso le complicó y que se murió ahí cuando estaba en recuperación de la operación que le habían hecho, me parece que del apéndice o no sé qué, algo así. No, era una operación que no era tan grave. Y entonces por haber comido hielo cuando el doctor le había prohibido que consumiera agua, entonces ya es que fallece esta gran estrella de la música ranchera mexicana. Qué bárbaro, qué cantante tan extraordinario. Se le consideraba como uno de los cuatro en la gloria. Los cuatro principales eran Jorge Negrete, Pedro Infante, José Alfredo Jiménez y Javier Solís. Eran los cuatro grandes intérpretes de la música. Y a pesar de muchos más, ¿no? Como Felipe Arriaga después, como los hermanos Aizar, que también eran buenísimos. En fin, pero así de ese tamaño era la fama y la trayectoria de Javier Solís. Qué bueno, fantástico, un cantante fantástico.
1: Lástima que murió joven.
0: Pues sí, se va muy, ¿verdad?, joven. Por la necedad de tomar agua cuando el doctor había dicho que no podía tomar agua, ¿no?
1: Sí, aparentemente fue por la vesícula.
0: Sí.
1: Pero yo creo que le dio pancreatitis.
0: Pero él salió bien de la operación de vesícula, estaba bien. Y entonces le pidió de tomar agua a la enfermera dijo que no. Pero lo que raro es por qué tenían hielo.
1: Porque en el hospital siempre hay hielo.
0: ¿Para qué tenían hielo en su habitación? Si no iba a echarse ni una cuba ni nada.
1: No, pero a lo mejor tuvo fiebre o alguna cosa. Pero siempre en los hospitales hay hielo.
0: No, pues sí, pero...
1: Para algún tratamiento. Y bueno, antes eso era muy común, utilizar el hielo. No, a mí lo que se me hace muy raro, y bueno, lo digo porque a mí ya me quitaron la vesícula, y yo no he tenido mayor problema. He conocido personas que también les han quitado la vesícula y llevan 2 o 3 años y no comen carne de no sé qué y no pueden comer irritantes.
0: No pueden comer huevo porque siempre
1: a mí me da igual y como lo que sea y no me pasa nada.
0: Repitiendo el huevo, se lo repiten como podrido.
1: Pues yo no he tenido esas molestias. Es como cuando se te muere alguien. Pues este pésame o esta pena que traes, pues cada uno tenemos un tiempo para procesarlo, ¿verdad? Y para saber.
0: Oye, dice la 2425 que nos

0: Escuchan Venustiano Carranza en el 90.9, pero que hoy no se escucha, que nomás hay puro ruido.
1: Es que me parece que una estación estaba fuera del aire por cuestiones de luz.
0: Y que luego nos escucha también en el 98.9, pero que también hay puro ruido.
1: Qué raro.
0: O sea, en las dos frecuencias, 90.9 y pues 98.
1: Ahorita avisamos a nuestros.
0: Mira, 90.9 es Teciutlán. Y 98.5 es Huachinango.
1: Es lo mismo, ¿verdad?
0: O sea, nos oyen alguna de esas dos frecuencias.
1: ¿Tienen ese problema?
0: Pero dice que es un...
1: ¿Es nomás, falta de luz en la planta?
0: Que nomás hay ruido.
1: Sí, ¿verdad? Es que en la planta transmisora no hay luz.
0: ¿Pero en las dos?
1: Pues supongo que es una sola línea que debe estar en mantenimiento o alguna cosa y entonces cancelan el servicio de luz por unas horas.
0: Pero tanto en Huachinango como en Teciutlán.
1: Sí.
0: Que dice que no se oye ninguna de las dos localidades.
1: Ahora, ¿tiene la opción usted de escucharnos a través de la red?
0: Sí.
1: Si pone usted sicompuebla.mx, ahí le van a aparecer un menú.
0: Nos está mandando el ruido grabado, mira.
1: Radio en vivo.
0: Pero aquí me da flojera poner el ruido grabado.
1: Ahí nos oye.
0: Bueno.
1: Javier Guzmán, saludos de Acatlán. Dice para Enrique y don Ricardo.
0: Ese también, y para Lina.
1: Lina, traes pegue.
0: Traes el pegue a Lina. Bueno, ¿y qué pasó con Wences?
1: Déjeme llamarla. Ahorita va a venir. Se va a aventar de la tercera cuerda este Wenceslao. No más
0: bueno.
1: Que se anda poniendo la máscara para que nadie lo reconozca.
0: Dice.
1: Creo que le debe a Coppel.
0: Ándale.
1: Por eso se puso la máscara.
0: Dice Jimmy el Lobo, saludos cordiales desde Ciudad Sagrada y milenaria Cholula City.
1: Cholula City. Déjeme enviarle saludos también a un señor que me encontré en la calle, nos saludamos, don Isaac Fernández Telles. Don Isaac vive en Pueblo Nuevo, en esta pues comunidad, en esta junta auxiliar. La Romero Vargas.
0: Ah, claro, la Romero Vargas.
1: Pero, pues tú eres de ahí, eres oriundo de ahí. El Dinamita Wenceslao. ¿Qué vale, Dinamita?
0: Hije pródigo de la Arena Puebla.
1: No, y de. Eres mero de ahí. ¿Has vivido ahí toda tu vida?
2: No, 29 años ahí por la colonia Aquiles Cerdán y La Libertad con mis papás. Ah, ya a los 29 años. Ya me robó mi esposa y llevo...
1: Ay, ya te robó a ti.
2: Bueno, son decirlo de robó.
1: No, porque hay chavas que se roban al galán, tú no sabes.
2: No, me robó, me fui con ella a Romero Vargas y digamos que son 13 años viviendo en Romero Vargas.
1: ¿Y estás contento o pedimos ayuda?
2: No, cómo no. ¿No te acuerdas de cuando me hiciste ese especial?
1: Claro, hombre.
2: Es vacilada. Hasta me hizo llorar, don Ricardo.
1: No, pero yo no le hice nada.
0: Yo no te hice llorar.
2: No, digo que me hizo llorar don Enrique.
1: Él lloró solito.
0: ¿Quién sabe qué habrás hecho o qué habrán hecho acá?
1: No, él lloró solito.
0: Te pusiste a llorar, a ver.
1: Lo que ahora no llora porque está contento, y es que su programa de radio, que hay que decir que es el único programa en el cuadrante que se dedica a este tema de la lucha libre. Independientemente de que somos cuates, Wenceslao, a mí me da mucho gusto porque fomentas y difundes el deporte amateur y profesional o semiprofesional. Y este espectáculo deporte, que es la lucha libre,
0: oye,
1: como que agarró un segundo aire.
0: No, y ha agarrado todos los aires.
1: Es un deporte, o sea, no, tú dices que es vacilada porque hacen coreografías de...
0: No,
1: súbete a hacerlo tú.
0: Aviéntate de una cuerda y verás cómo no te velan al otro, te mueres. No, son...
1: Eso me da gusto que tú lo fomentes y lo difundas y que muchas personas se interesen. Y como en todo deporte, bueno, pues hay ídolos, hay chavos que son ejemplo, estos deportistas... Y que tú los des a conocer.
2: Sí, muchas gracias. Pues el próximo domingo se estará llevando la gran fiesta. La fiesta que hago cada año con una gran función de lucha libre. 17 años y bueno, pues va a ser en punto de las 11:45 de la mañana. Ahí en Galerías Las Ánimas, que va a ser dentro de la plaza, dentro de el área de comida, para que la gente al mismo tiempo esté degustando sus sagrados alimentos, pues pueda disfrutar de

0: el 17 aniversario de Mano a Mano por SICOM Radio, y eso le platicaba en la mañana a mi esposa, en qué momento han pasado 17 años.
1: Mira nada más, que todavía eras niño casi.
0: Tenía

0: ellas crearon la barra infantil aquí en SICOM. Y ellas me invitan a formar parte de la barra infantil en el 2004, Claudia Rodríguez y Priscila Razo. Y de ahí yo me imagino que tienes el conocimiento de que de aquí salió Bárbara Islas, que ahora es una actriz importante de Televisa, y que con ella y con Almendra Moscoso conducíamos el CEN para chavos y no tan chavos, que era un noticiero para jóvenes.
1: Tú eras de los no tan chavos.
0: Sí, porque en ese entonces yo tenía 19 años y ellas tenían 14, 15 años. Sí,
1: pues eran muy jovencitas.
0: Sí, y entonces yo llego aquí a los 19 años y ya tiempo después se da la oportunidad de crear Mano a Mano y cumpliendo los 17 años. Pero sí, me tocó esa bonita etapa.
2: Oye, ¿quiénes van a estar ahí en el programa?
0: Pues va a haber, como cada año lo hago, torneos. Va a estar el torneo SICOM, el trofeo en disputa, donde curiosamente Maligno ya lo ganó los dos últimos años.
1: ¿Y a qué de mis compañeros te llevaste con ese nombre? Ya sé a quién te llevaste. Ya sé a quién te llevaste a luchar.
0: No, pues está el trofeo Dinamita, que es la mascota del programa, el torneo 17 años, un torneo en homenaje a Black Cuellar, que es el padrino y el primer invitado de Mano a Mano, que ya falleció. También abre un torneo familiar, donde ese torneo familiar al público le está gustando porque aparecen hermano y hermana juntos, madre e hijo juntos, padre e hijo juntos. Órale. Es un torneo familiar mixto que ya tenía ganas de hacerlo de años atrás y no se había podido concretar. Y bueno, pues eso es lo que conlleva este evento.
2: Bueno, 25 oye, luchadores. Dígame, quiere decir que entonces vas a instalar tu ring.
0: Sí.
2: Toda la cosa con su lona y todo.
0: Sí, con todo lo que es la escenografía.
2: Pues a todo dar.
0: Y lo mejor de todo es que es en el área de fast food de las ánimas. ¿Esto qué quiere decir?
1: El área de comida rápida, que sí. Es un gran espacio.
0: Y en medio, entonces, la gente va a poder estar comiendo sus sagrados alimentos, reitero, y disfrutando el espectáculo.
2: Va y compra su alimento, va a la mesa, sienta y ve el espectáculo.
0: Así es, o en su defecto puede estar ahí como espectador simplemente, porque pues es un evento gratuito y sin lucro, donde pueden ir las familias completas y celebrar juntos pues los 17 años. Y como siempre se lo he dicho a mucha gente, pues esto lo hago por agradecimiento a toda la gente que me ha seguido durante muchos años.
2: No, pues qué bueno, y es una... Debe ser para ti una gran satisfacción.
0: Y nervios.
2: También para el público una gran satisfacción.
1: Si tú no vas a luchar.
0: No, pero son nervios de... Fíjate que...
1: Nervios de emoción.
0: Mi papá, en paz descanse, me decía, el día que dejes de sentir nervios es porque ya no te gusta.
1: Ah, gracias. ¿Tú crees?
0: Sí. O sea, no es miedo, son nervios de que salga bien todo, de que no haya errores.
1: Ah, bueno, claro.
0: De que vaya mucha gente, de que es la ansiedad, pero es bonito, o sea, no es malo, es bonito porque significa que te está importando lo que viene, ¿no?
1: Claro. Oye, ¿cuántas luchas son entonces? ¿3?
0: Son 5 torneos.
1: Ah.
0: Son 5 torneos y en total son 25 luchadores. Acuérdate que las dinámicas que hago es eliminación directa hasta que quedan 2, que son los que definen y buscan la máxima presea. Uh-huh. Así van.
2: O sea que es como round robin, ¿no?
0: Sí, de hecho, don Ricardo, fíjese que son como competencias. Entonces, el luchador termina muy fatigado. El luchador sube a demostrar lo que sabe hacer. Sube a demostrar que tiene cualidades, que tiene conocimientos. Si gana, que es lo que pues todos aspiran, se lleva ese trofeo, pero aún perdiendo, como ustedes saben, yo los galardono, les entrego una medalla grabada conmemorativa junto con una placa de reconocimiento, y bueno, al final, yo considero que todos estando en el cartel son ganadores, no nada más porque el que gane el torneo, sino yo considero
2: que
0: todos ganan,
2: claro,
0: sí, todos
2: claro.
0: ganan, todos ganan.
2: Muy bien, qué bueno, muchas felicidades.
0: Muchas gracias.
1: Oye, entonces la cita es el próximo domingo, 11:45, en el Centro Comercial Las Ánimas.
0: Así es.
1: ¿Te sabes las rutas por las que puede una persona llegar? Hay un Metrobús, ¿verdad?
0: Sí, está el Metrobús, pero hay otras tres rutas alternas. Es la ruta 72, si es que vienes de Esteban de Antuñano, o en su defecto puedes tomar la ruta 72 si vienes de Plaza Dorada. La ruta 10, que va sobre la 31, te deja en la parte de atrás de Las Ánimas. Y también el Malacatepec, que es un autobús rojo,
1: sí,
0: que viene de Ciudad Judicial, atraviesa la Tlixcayol y te deja.

0: enfrente de las ánimas.
1: A todo dar.
0: Sí, claro, o sea, claro. No hay pretexto para decir, es que está complicado, es que está céntrico el lugar, además.
1: No, no, no.
0: Y luego todo eso está lleno de plazas comerciales, ¿eso qué significa? Que pues digo, después de disfrutar el aniversario, pues te quedas con la familia a pasear.
1: Claro,
2: claro, claro, claro. Entonces ya está la cita 11:45 en Las Ánimas. No en un centro que está enfrente, que tiene un helipuerto y un cine, no, no. Este es en el, pues el primer centro comercial que
1: Galería Las Ánimas se llama.
2: ¿Verdad?
1: Galería Las Ánimas.
0: Así es, que pues poco a poco lo han tratado de recuperar, pero...
1: Ahora hay una tienda muy exitosa, sí. Una tienda, un supermercado.
0: Sí.
1: Muy exitoso ahora.
0: Sí.
2: Ahí tuvo su local, lo tiene, el ingeniero Kirth. Y su mujer, Marisabel.
1: Sí, ya
2: en
1: no.
2: Ese centro comercial.
0: Lo que se sigue manteniendo en el centro comercial, digo, lo digo con mucho respeto, pues es precisamente lo que acaba de comentar don Ricardo. Es donde haces tu despensa y el área de comida. Los restaurantes se siguen manteniendo.
2: Claro, claro.
0: Y eso es bueno porque hay un restaurante, no me voy a aventar el golazo, pero hay un restaurante en el cual los domingos acostumbro ir a desayunar con mi mamá, con mi esposa y con mi hija, y en ese restaurante se guisa riquísimo. Y ese restaurante que está en Las Ánimas siempre está lleno de gente, o sea, por eso vuelvo a repetir, el área donde tú vas a hacer tu despensa y la zona de restaurantes es lo que está habilitado.
1: Pues a todo dar. Muy qué bien. Bueno, Güences.
0: Muchas gracias.
1: Un abrazote.
0: No, gracias por el espacio, los dos.
2: Oye, dice, felicidades a la voz más linda de la radio.
1: Ah, pues ahí está.
2: Es Güences. La voz más linda de la Mixteca poblana.
1: Güences.
2: ¿A quién se refieren?
1: A Güences.
0: No.
2: Dice,
1: a Güences, a Güences.
2: Dice el licenciado García. No, es para Lina. Licenciado. Oiga, licenciado. A ver, vamos hablando. ¿Usted es casado, soltero o qué?
1: Viudo, divorciado, cuéntenos.
2: Sí, porque Alina es una señorita decente. No queremos sorpresas.
1: Dice la 1108. Buenas tardes. Hablando de aviones. ¿Alguna vez el parque ecológico fue pista de aterrizaje? Claro que sí.
2: Claro.
1: Era el Pablo L. Cidar, se llamaba al principio.
2: Lo consideraban primero un aeródromo.
1: Así era.
2: Y luego la base militar, o sea, fue un campo militar donde la Fuerza Aérea hacía prácticas, tenía ahí sus aviones.
1: Y todo. También fue autódromo, porque se hacían consecuencias de autos.
2: Claro. Luego se le dio distintos usos al predio. Cuando se va el aeropuerto, bueno, el campo de aviación, que no aeropuerto propiamente, pero este campo de aviación, cuando se va a la zona de Huejotzingo, lo usan para diferentes cosas. Llegó a ser una especie de deshuesadero y de panteón de inmuebles
1: de vehículos de vehículos de finanzas, del gobierno,
2: ¿verdad?
1: Sí.
2: Luego hubo un momento donde cambiaron el recinto ferial, porque este recinto que conocimos ahí en la zona de los fuertes, lo transformaron totalmente, y para que no se perdiera la Feria de Mayo de Puebla, se hizo ahí, me parece que dos veces.
1: Sí.
2: ¿Verdad?
1: Sí, sí,
2: En esta parte. Es que es enorme el
1: parque ecológico.
2: Y que ahora que conocemos como
1: parque ecológico. Son 50 hectáreas.
2: Sí,
1: o sea, medio millón de metros cuadrados.
2: Que el siniestro, el señor don Blas Chumacero tuvo la brillante idea de querer crear allí una unidad habitacional, y todos los vecinos de alrededor nos pusimos bravísimos y no. Había la necesidad de crear un pulmón, un parque, un bosque lleno de árboles, de vegetación. Hacen el aviario, que al principio funcionó muy bien.
1: Que luego resultó un fracaso, pero ahora... Pero
2: luego los vecinos salían con su charpe y...
1: Pero ahora bajo la administración del África...
2: La bajaban y se la echaban.
1: Ahora está muy bien.
2: Ahora hay un lago.
1: Arboterra se llama.
2: ¿Verdad?
1: Está muy bien ahora.
2: Hay áreas para que vayas a hacer tu día de campo, hay pistas para que puedas correr, hay canchas para juegos de fútbol.
1: Dice la 2904, saludos Wenceslao, a los rudos del Atlante, la 27.
2: Eres rudo, ¿verdad? Sí, se te nota.
1: Dice Arturo Hernán, saludos amigos cafeteros, es viernes con las canciones de Javier Solís, se apetece más piquete en el

0: café. Ando por Guadalupe Victoria. Tampoco se escucha Sicom Libre. Saludos. La 3404. Hola, amigos de Café con muy buen programa. Mirate mucho. Muy entretenidos. Aparte de transmitir conocimiento, nos informan. Saludos a don Enrique y don Ricardo. Soy de Huachinango. Mil gracias por su atención. Órale.
1: Dice mi hermana, oye, santo de Consuelo Salomón. Y el tuyo también. Ah, claro, es que el santo de las personas que llevan el nombre de Consuelo es el sábado siguiente a San Agustín. O sea, San Agustín fue el 28 de... fue el pasado viernes.
0: Sí.
1: Entonces, no sé por qué no fue el sábado, o sea, el día siguiente, sino es hoy. Pero originalmente era el sábado siguiente a San Agustín. No, pues no importaba qué día cayera San Agustín.
0: Ahí está. Nos manda saludos el licenciado Francisco Soriano, que nos escucha en Tehuacán. 5265. Saludos al Dinamito, dice.
1: Al Dinamita.
0: Sí. Yo conocí los Nevados porque mi abuela me llevaba, bueno, no sé.
1: Dice Felipe Cepeda, saludos mis amados escolapios, LQHMM1CH.
0: Saludos, gracias Güences por darle voz y proyección al talento poblano. 9260, saludos de Mario desde Tlaxcala. Dice don Plinio, apreciados compañeros, el reconocimiento para los hermanos Collar de la Colonia de Libertad. Dedicaron su vida a la lucha libre y despertaron ante la juventud afición a este deporte. Por ustedes me entero de muchas cosas. Acaba de nombrar al ingeniero Adolfo Kir. Pregunto si aún vive. No, ya murió hace muchos años, que murió mi buen amigo Adolfo.
1: No, murió hace muchos años, ¿eh?
0: Sí, fuimos compañeros en el patriotismo. Ah, muy bien. Ya falleció hace muchos años.
1: Pero de veras, muchos, yo más de 10 seguro.
0: Sí. Saludos, cafeteros. Las luchas no son un deporte, más bien es puro circo, ¿no?
1: No. Circo, usted, mis polainas.
0: Está usted equivocado. No.
1: Súbase
0: no,
1: usted a la tercera cuerda o eche una piruetita a ver si.
0: No.
1: Si le dan ganas de levantarse al día siguiente.
0: Son auténticos atletas.
1: Con una condición física los envidiable.
0: Claro.
1: Y
0: claro,
1: se preparan. Mire, Fray Tormenta, por ejemplo, que toma el ejemplo de una película para sostener a los niños de su casa-hogar, estuvo aprendiendo y entrenando 2 años. Y después de esos 2 años, creó el personaje de Fray Tormenta. Y entonces ya se subió al ring, y sí, se daba, trae abierta la cabeza, bueno, trae cicatrices y todo esto de las lesiones que le dio el deporte.
0: Que le causó, claro.
1: Pero tuvo que entrenar 2 años, no, prepararse.
0: Imagínate, se sube y se tira y se muere.
1: O se le tuerce una pata, o digo, una pierna, no, o alguna cosa. Parece que también la página no enlaza, ¿eh? ¿Hay pausa de deshidratación? No, de hidratación. Vamos con ella, Lina.
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5: Llegamos al viernes, felizmente es viernes. Soy Armando Álvarez, gracias por acompañarnos a través de la señal de Sicom. Vámonos con las noticias. El mezcal Puebla 5 de mayo en su versión espadín llega a la red comercial de Prisa, una empresa orgullosamente poblana que con más de 3 décadas de trayectoria ha consolidado su presencia en 28 sucursales en Puebla, Veracruz, Oaxaca, Tabasco y Chiapas. Recuerde que la Secretaría de Finanzas y Administración anunció descuentos del 40% de apoyo en el pago de fotomultas para aquellos que se encuentran al corriente en tenencia y control vehicular. Esta medida permitirá facilitar el cumplimiento de las obligaciones pendientes y con ello acceder al 100% del apoyo para el pago de la tenencia correspondiente al ejercicio fiscal 2027. El plazo para registrar la línea celular se amplió. 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
0: Con emoción y orgullo, el menor Mateo Paleta Ojeada vivió una jornada muy especial al ser nombrado guardia honorario por un día durante una ceremonia realizada en las instalaciones de la Coordinación Estatal de la Guardia Nacional allá en la zona militar en Puebla. Seguimos en comunicación en todas las redes, todas las plataformas digitales. Me encuentra como Armando Álvarez Noticias. Por lo pronto, los dejo con la programación de SICOM, canal 16.1 de Televisión Abierta. Estamos en el 126 de Megacable y en radio nos escuchamos en el 105.9 de FM y la red estatal de radiodifusoras. Que tengan un gran viernes.
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0: Mira, ahí estaba el chico Navarro. Dice la 8799. Don Ricardo Don Enrique, cuando era joven entrené en lucha libre, pero quedé lastimado de la espalda. Mi admiración y respeto para los que practican la lucha libre, claro que sí.
1: Para los que crean que es vacilada.
0: Federico Muñoz, excelente viernes. Saludos, don Ricardo.
1: Saludos,
0: y don
1: primo.
0: Enrique, la 1108. Yo se lo escucho muy bien en el 105.3 desde Cihuatetla y Jicotepec. Atentamente, Josafat. Dice la 1232, la 2904. Disculpe, Delfinado, comentan que el afamado beisbolista Alejandro Kirk, que juega para Toronto en las Grandes Ligas, es hermano de Juan Kirk, que juega para los Pericos. Ah, pues qué bueno que nos dice. La 49.
1: Ah, pero yo creo que porque lo relacionan cuando hablamos de Adolfo Kirk.
0: O la 40. Ah, pero
1: este catalán no es
0: pariente. No, Adolfo era español.
1: Por eso.
0: La 4989. Buenas tardes. Los luchadores más famosos poblanos fueron Arturo Casco, la Fiera, hijo del Vikingo, Loco Max, Mister México, Estrella Blanca. Efectivamente, la condición física debe ser óptima. Aunque estén gorditos, deben tener. Si no, acuérdense de Super Porky, Brazo de Plata. Atentamente, Roy Celín. Sí, ya estuvo. Sí. Bueno, ¿con quién vamos?
1: Es que hoy es viernes y desayunamos y tomamos café con nuestros amigos de las ciudades más importantes donde hay sede de SICOM Radio. Podemos saludar a Ari. Ari está en Huauchinango, Ari Soto. Hola, Ari.
2: María Jorna.
3: Aquí estamos. Buena tarde.
1: ¿Cómo estás?
3: Pues nosotros muy bien porque no hemos tenido lluvia y ya empezaron, bueno, justo hoy terminaron de trabajos de la filmación del Enemigo del Pueblo. Entonces, es una de las películas mexicanas de un gran actor, productor de cine, Luis Estrada, que no sé si claro. Ustedes han visto La Ley de Herodes,
0: El infierno.
3: La Dictadura, y creo que recientemente grabaron la de Viva México.
0: Sí, claro. Claro.
3: Bueno, entonces, estos días, pues Huauchinango estuvo en escenario una historia ambientada en nuestro país por allá de 1993. Entonces, hablan de un Pedro Ascona, un joven estudiante que comienza pues cuestionar el entorno político y social. Entonces, no les voy a contar más porque es una película que tendremos que ver, pero será hasta el próximo 2027.
0: Oye, pero saliste de extra, Ari.
3: No, porque pues como estoy aquí en la estación, si me hubiera gustado, porque hubo una convocatoria, sí, muchísimo.
1: ¿Verdad? Hubo mucho extra.
0: Qué padre.
3: Sí, desde mujeres, hombres, ustedes vieran el primer cuadro de la ciudad, ustedes saben que tenemos estilo colonial, fueron las primeras imágenes, entonces el reparto estuvo pues excelente, estuvo Alfonso Herrera, Cassandra Shangherotti, Naín González, Norvin, ¿quién más? Emiliano Lach, y bueno, Luis Estrada haciendo lo propio en estas grabaciones que fueron del 3 al 5 de septiembre.
0: No, ah, pues mira. Qué bueno, qué padre.
1: Qué interesante.
3: Sí, pues es uno de los días de México que hace más de 3 décadas, ¿no? Fue un escenario de una producción, pues que llegara a millones de espectadores a través de esta marca que ya decía. Pero bueno, algo importante que quiero comentarles, justo este fin de semana, hoy precisamente se lleva a cabo la pues presentación de la Expo Feria en Jaltepec con Festival de Artesanía, Cultura, justo el día de hoy empieza y termina el 13 de septiembre. Y algo que quiero destacar, justo mañana es el Día Internacional de la Mujer Indígena y Jaltepec es una de las localidades nahuas que todavía las mujeres se ven pues bordando estos textiles, estas blusas, fajas, entonces pues habrá pues una exposición sobre su artesanía y sobre todo también van a hacer una exposición artesanal, estará una misa y bueno, presentarán también, estará más bien el Instituto de Atención a las Mujeres, porque es importante anteriormente.

0: pues yo les contaba, ¿no?, que las mujeres no tenían pues ninguna situación en cuestiones de religiosidad o ser mayordomas, esquineras o simplemente ser parte de la comitía, de la comitiva de un, ahora sí, de una feria patronal. Hoy en día las cosas han cambiado, las mujeres han hecho un gran papel y justo en Jaltepec pues estarán las mujeres presentes y bueno, hay una serie de actividades de aquí hasta el domingo 13 de septiembre y en honor a la Virgen de la Natividad, justo el lunes es el día mayor. Mucha de la gente, no sé si ustedes hayan escuchado que existen unas aguas milagrosas en este lugar, Jaltepec, pues en un inicio pues hubo la mayor de la población y no de la población porque me ha tocado ver que vienen de Veracruz, de Oaxaca, de México y de toda la cabecera precisamente a curarse. Unos se llevan agüita milagrosa, otros tantos se bañan ahí en lo que es en esta junta auxiliar, pero tienen a bien hacer un ritual propio para pues curar con el agua, curan a sus enfermos, pero también piden a la Madre Tierra. Es lo que les puedo platicar acerca de estas actividades que se van a realizar este fin de semana.
1: Qué bueno.
2: Ari, el regreso a clases normal, ¿verdad?
0: Sí, fíjense que todo normal, pese a estos días, porque pues cerraron las calles y ya se imaginarán cómo se hizo un poco de saturada la vialidad, pero sí, todo en orden. Yo creo que a partir de mañana ya van a empezar a hacer los arreglos de septiembre, porque precisamente por la filmación, pues no comenzamos como otros municipios, porque por ejemplo Jicotepec ya inauguró el 1 de septiembre, las luces de septiembre, los arreglos, adornos, y Huauchinango no, pero esperemos que estos días que siguen pues ya estemos ya con estos colores patrios, pero todo en orden.
2: Muy bien, bueno, gracias, Ari.
0: Sí, muchas, y bueno, gracias. Antes de que me despida, quiero mandarle un saludo a Arturo Wenceslao, nuestro compañero y gran amigo, por su aniversario. Acá en Huauchinango es muy sonado su programa, y bueno, pues lo felicitamos, sé que va a ser un éxito, y mañana el domingo será un gran día para él.
1: Bueno, muy bien.
2: Ya te escucho.
0: Saludos, amigo.
2: Gracias, Ari.
1: La 0388 dice: hola, amigos, pero nos dice cafetaleros.
2: No, nosotros no sembramos café.
1: Respetos a la mucha música mexicana. Buenísimo el programa. Saludos de su amigo Joel de San Pedro Tlalcualpan. Saludos a los maestros de la cuchara, el buen Benja y el Güero. Muy bien, muchas gracias. Dice don Plinio: Alejandro, beisbolista estrella de las ligas mayores. Su apellido es Kirk y el ingeniero era Kiern, claro, sí, con N en el final. Efectivamente, el catcher de los Pericos se llama Juan Kirk y es hermano del otro pelotero Alejandro, que está en el equipo de Canadá. Bueno,
2: muy bien. Podemos saludar a Manelik. Manelik está en Acatlán. Hola, Manelik.
3: ¿Qué tal, caballeros? Muy buenas tardes, un placer saludarlos nuevamente como cada viernes.
2: ¿Cómo le va, caballero? Oye, ¿cómo te fue de inicio de clases?
3: Pues bastante bien, ya mi chavo está en tercer año de bachillerato, entonces...
2: ¡No me digas!
3: Pues ya es más autónomo este amigo y pues de todas maneras hay muy pendientes, pero sí, sin duda también para toda la Mixteca, pues mucha actividad, la zona centro, las papelerías, pero para particularmente, claro, para mí muy bien.
2: Sí, sabes, las librerías y todo, muchos papás piden prestado para los útiles escolares y este fin de semana, en estos días seguramente la venta, ¿verdad? Y no solo de libretas y libros, sino también de uniformes, de zapatos, de ropa interior y todo, para equipar a los chavos y a las señoritas para que acudan a la escuela.
3: Sí, también las mochilas por ahí, cambiar la mochila.
2: Ándale.
3: También algunos otros pues los juegos geométricos, alguna actividad que extra que lleven, pues sí, mucho gasto, pero pues todo bien, afortunadamente, señor.
2: Oye, Manelik, ¿tú no usabas el compás como lápiz?
3: Pues en algún momento también me tocó que hiciéramos sí, ahí las planas porque se nos perdía el lápiz.
2: Y entonces usabas el lápiz, bueno, la punta del compás como un lápiz.
3: Sí, de este que era de fierro actualmente.

0: Ya son más sofisticados de plástico, pero ese de fierro.
1: Ah, ya son de plástico.
0: Sí, ya hay compás.
1: Ah, mira.
0: De plástico.
1: Qué buen dato.
0: Sí, señor.
1: Oye, ¿habrá alguna actividad en Acatlán este fin de semana?
0: Pues permítame comentarles que llega la efervescencia de Backroom Acatlán, esta cuestión que en las redes sociales, pues en diferentes estados del país se ha llevado a cabo esta carrera en temática vaquera. Pues el día de hoy le toca a Acatlán, en punto de las 6 de la tarde dan el banderazo de salida en el Monumento al Tecuán, una actividad que está convocada por la chaviza, por los jóvenes de aquí de la región, pues invitando a todas las familias para que se sumen a esta actividad, donde adicional a llevar pues algo vaquero, un sombrero, un chaleco, las botas, pues también van a poder disfrutar de la música norteñita. El pasado miércoles entrevistamos a La Nueva Herencia, quienes serán los encargados de amenizar este evento. 6 de la tarde, Monumento al Tecuán, 2 kilómetros, no se lo pueden perder, Backroom en Acatlán, señor.
1: Muy bien. Oye, ¿se te olvida, por ejemplo, un pañuelo de estos? O que a veces se utiliza como mascada.
0: Sí, estos, definitivamente.
2: Paliacate.
1: Un paliacate. Un paliacate.
2: Claro.
0: Sí, pues hoy los esperamos. 6 de la tarde estaremos ahí tomando algunas evidencias fotográficas, algunos videos para posterior compartir con todos los amigos de las diferentes plataformas digitales.
1: Muy bien. Gracias, Manelik.
0: Gracias a ustedes, gracias. Y un saludo al señor Dinamita por su aniversario.
1: Aquí anda, mira.
0: Compartirnos la magia del pancracio. Nosotros estamos en operación digital los domingos, entonces desde aquí le enviamos toda la buena vibra para su próximo evento.
2: Oye, qué bien dijo Manel, la magia del pancracio.
1: Sí, sí. Es que es magia, ¿verdad? Es ilusión, es el bien contra el mal. Son colores. Son movimientos, son topes, son aventarse de la tercera cuerda.
2: Tope tancho carnerito, decía.
1: Malabares y piruetas.
2: Sí.
1: Gracias, Manelik.
0: Gracias a ustedes, excelente tarde y nos escuchamos el próximo viernes. Muy amables.
1: Gracias. No sé si tengo ahí por ahí llamaditas.
2: Hay llamadas. Hola, amigos cafeteros. ¿Podría enviar un saludo a mi suegro Gerardo, que los escucha allá en Puebla capital? Estamos escuchando aquí en Huauchinango, Puebla. Un abrazo, gracias a la 98.17. Con mucho gusto, saludados.
1: Oiga, saludos, también vamos a saludar a nuestro amigo, el arquitecto Víctor Manuel Terán, que a esta hora sale a tomar el solecito y tiene la mala costumbre de tomar café todos los días.
2: Ah, muy bien, muy
1: Así
2: bien,
1: es que
2: arquitecto.
1: Al arquitecto Víctor Manuel.
2: Sí, sí, un abrazo.
1: Saludos igual a...
2: A Toño, su hermano.
1: A Toño.
2: Y a
1: Raquelito.
2: Y a Raquelito, su hermana también.
1: No, y a la hija del arquitecto Víctor Manuel.
2: Ah, también, sí, sí, sí.
1: Bien, que lo está ahí acompañando, muy, muy al pendiente.
2: Claro, claro.
1: De la salud de su papá.
2: Claro.
1: Cosa que se agradece, ¿verdad?
2: Cómo no, cuando los hijos son así, agradecidos, todo.
1: Sí.
2: Es una maravilla.
1: Porque hay hijos que son ingratos, que si tienen a bien, pues van 3 minutos y... Hola, papá, adiós, papá.
2: Sí.
1: Y si no, ni van.
2: No, ni se acuerdan.
1: Les da lo mismo.
2: Y si tienen oportunidad, van y los abandonan en algún asilo.
1: Sí, no,
2: en
1: no.
2: En algún lugar, y luego les quitan hasta las firmas y les venden hasta sus propiedades. Los encueran, como dicen.
1: Ah,
2: bueno,
1: podemos saludar a Ubaldo. Ubaldo está en Zacatlán. Hola, Ubaldo.
3: Hola, ¿qué tal? Buenas tardes. Me da muchísimo gusto poderlo saludar a esta hora del día tomando café.
1: Igualmente. Ubaldo, ¿cómo te fue de inicio de clases?
3: Pues mire, en Zacatlán hay mucha pobreza en algunas comunidades de los pueblos originarios. Entonces la presidenta municipal Beatriz Sánchez Galindo se dio a la tarea de repartir más de 5,000 kits de útiles escolares a los pueblos originarios, San Miguel Tenango, Soquitla, otros pueblos, y también se fue a la zona alta, lo más alto, cerca de los 3,000 metros de altura sobre el nivel del mar. Zacatlán está a 2,000 metros.
1: Uh-huh.
3: Pues más arriba, Piedras Encimadas, a Totonilco y otros lugares, también los visitó para llevarles útiles escolares a la zona indígena, a la zona baja de San Cristóbal y Tepexco, también les llevó útiles escolares. Esto es para apoyarlos porque muchas veces ni en las tiendas de por esos rumbos venden los

0: útiles escolares. Entonces, ella dice que es por el bien de la educación de los más necesitados. Y bueno, pues en la ciudad aquí tenemos un centro escolar, tenemos universidades, tenemos de todo. Aquí es otra la historia, pero esta vez se preocupó por los pueblos originarios de la mano de los niños, dijo.
1: Oye, fíjate que en muchos lugares, en comunidades, por ejemplo, o a partir de, por iniciativa de la parroquia, hacen reciclado de libretas. Es decir, hay libros, cuadernos del año pasado que no se ocuparon totalmente. Y entonces, bueno, quitan las hojas que se utilizaron y vuelven, no a reempastar, pero sí a acomodar esta especie de engargolado que la mayoría de las libretas traen, y se les da un segundo uso. Y eso facilita para muchas personas, ¿verdad?
0: Una práctica muy buena para ahorrar dinero.
1: Sí.
0: Pero muchos niños siempre piden nuevo, aunque tengan eso, entonces hay que enseñarles la cultura de utilizar lo que todavía queda bueno, ¿no? Porque muchas veces media libreta está buena y hay que comprar otra de 100 hojas cuando tienes por ahí 70 hojas buenas, ¿no?
1: Claro, sin usar.
0: Una muy buena práctica.
1: Sí.
0: Bueno, quiero comentarles que este martes en el municipio de Tepango, la doctora Justina Olco, ella viene de la Universidad de Varsovia, en Polonia, y bueno, se dio a la tarea de apoyar a la edición de un libro en la comunidad de Tepango de Rodríguez, es municipio, para los niños, para la gente de la etnia Tutunacú. Elaboraron un libro, se llevaron el material de aquí, lo editaron, lo hicieron en Varsovia, a través de la universidad, y lo regresaron para repartirlo entre la gente. Característica de este libro de la etnia Tutunacú, de la lengua Tutunacú, es que no tiene traducción, está escrito completamente en totonaco, y le digo yo a la doctora Olco, le digo, ¿por qué no lo tradujeron al español? Y dice, no, quien este libro es para los totonacos. Entonces, quien quiera saber qué dice el libro, pues que aprenda totonaco, así como aprendemos chino, así como aprendemos los libros que vienen en inglés. De la misma manera, dice, estas lenguas, dijo la doctora Olco, que preservar las lenguas de las etnias de Puebla, que son 7, preservar las lenguas de Puebla no es un asunto local, estatal o nacional, sino que ya es un asunto internacional, mundial, preservar las lenguas del mundo, sobre todo las de Puebla, que dice que el idioma totonaco es uno de los más amplios y más difíciles de aprender, pero muy completo. Y bueno, presentaron este libro desde la Universidad de Varsovia, que se dieron a la tarea de venir a México en este asunto internacional de preservar las lenguas. Lo digo porque mañana es el Día de la Mujer Indígena, y aquí hubo una mujer de mucha edad que en su idioma invitó a todos a cuidar la lengua, y ella dijo, nosotros los indígenas mayores y los que sabemos la lengua también somos maestros, igual que aquí la maestra, la doctora, nosotros también somos maestros de nuestra propia lengua. Fue un evento muy, muy interesante que otros países se interesen por las lenguas que tenemos en Puebla, las lenguas originarias.
1: Muy bien, gracias, Ubaldo.
0: Que tengan una bonita tarde, me dio mucho gusto saludarlos, saludos.
1: Igualmente, todos. Muchas gracias.
0: Nos pueden escuchar en la 105.3, que es SICOM Radio Zacatlán, en todo el norte del estado, llegamos a Veracruz con nuestra antena.
1: Así es.
0: Que no hay problema por los que no nos oyen en la 90.3. Bonita tarde, adiós.
2: Igualmente.
1: Bueno, y antes de irnos podemos saludar rápidamente a Miriam. Miriam está en Tehuacán. Hola, Miriam.
3: Hola, ¿qué tal? Buenas tardes, los saludo con mucho gusto.
1: Miriam, ¿cómo fue el inicio de clases en Tehuacán?
3: Compartirles que en esta zona, pues bueno, se mantuvo todo en tranquilidad, no se presentaron incidentes con el inicio del ciclo escolar 2026-2027, y en este caso, pues bueno, también las autoridades daban a conocer que fueron 110,000 estudiantes los que regresaron a las aulas en 363 escuelas ubicadas en el municipio de Tehuacán, y bueno, todo se mantuvo en orden, en tranquilidad, y de esta forma fue como dio arranque, pues bueno, también este nuevo ciclo escolar. Se implementaron también operativos por parte de autoridades de seguridad pública y tránsito municipal, sobre todo para garantizar que no se presentaran incidentes alrededor de las instituciones educativas, sobre todo porque, bueno, también con este regreso a clases se activa nuevamente la movilidad, y en este sentido, pues bueno, también es importante el número de estudiantes que acuden a las instituciones.

0: instituciones educativas acompañadas de sus padres y madres de familia. Entonces, en ese sentido, fue parte del reporte que dieron las autoridades en la zona de Tehuantepec con este regreso a clases.
1: Así es.
2: Bueno.
1: Gracias, Miriam.
2: Gracias.
0: Excelente tarde, saludos.
2: La 5265, amigos cafeteros, que una queja. La Casa de Justicia de Cholula tiene cerrado el estacionamiento, no dan acceso. Es un peligro, están en el lateral de la Federal a Cholula. Bueno, pues ya estuvo, ya pasó su comentario. Sí tiene estacionamiento muy grande, pero lo tienen cerrado.
1: ¿Quién sabe qué estarán pensando, qué estarán haciendo?
2: Sí, sí. Pues ya estuvo, gracias, Alina.
1: Alina, apaga y vámonos.
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0: Lo prometido es deuda, señoras y señores. Bienvenidas y bienvenidos. Estamos transmitiendo totalmente en vivo. Hoy viernes, cerrando la semana desde el Centro de Convenciones, sí, el Encuentro Nacional del Mezcal Puebla 2026. Este evento del que ya le habíamos comentado, del que le seguimos comentando y le seguiremos hablando a lo largo de las próximas horas y días, porque esto concluye el próximo domingo 6 de septiembre, y para que usted venga hoy, para que venga mañana con la familia a la degustación, a la prueba de los diferentes stands de productoras, productores de mezcal, desde las 10 de la mañana hasta las 8 de la noche, y lo mejor es que la entrada es totalmente gratuita. Le digo, Centro de Convenciones, Paseo San Francisco, Boulevard 5 de Mayo, y después de aquí se va a caminar al Centro Histórico con la familia. Esto es Al Son del Notición, así iniciamos. ¿Cómo te va, Laura Peralta?
1: Muy bien, Bebeto Ramírez, ¿cómo te va a ti el día de hoy? ¿Te sientes feliz por
0: Perfecto.
1: Estar en este
0: encuentro? Este es mi ambiente, este es mi lugar.
1: Sí. Se nota un buen, porque hasta se te estaba haciendo agua en la boca.
0: Señora, por el amor de Dios. Oigan, por cierto, recuerden que el mezcal se toma despacito, ¿eh?
1: Sí.
0: No es como el tequila. Sí. Bueno, ¿qué más?
1: Bueno, tenemos números para que se comience a comunicar con nosotros, 22 15 87 56 57, para que nos mande su WhatsApp y nos diga qué opina de Bebeto en modo mezcalero.
0: Hoy hay también partidos interesantes, en fin, tenemos que iniciar sin duda con esta información. Fíjate, yo me di a la tarea de investigar, hacer una investigación profunda, y resulta que ha habido al año un incremento del 30% en el volumen de destilación. Sí, se ha alcanzado en este 2026 una producción de 650 mil litros de mezcal. 650 mil, en comparación a los 500 mil litros del 2025. Y eso que todavía el 2026 no ha terminado. Así se consolida como el segundo productor del país, Puebla. Puebla, segundo productor de mezcal en toda la República, abajito apenas de Oaxaca. Esta cifra coloca a Puebla como un actor estratégico en el mapa mezcalero de México, al aportar cerca de 9.4% de los 6.9 millones de litros que se producen a nivel nacional, con un valor de mercado calculado alrededor de 1,000 millones de pesotes. Y obviamente hay una generación que va de algo así como 8,500 y 10,000 empleos directos y también indirectos. Fíjate. Ahora, de lo que también investigué durante todo el día de ayer, que estuve rásquele.
1: Ay, ajá.
0: Durante la inauguración del Encuentro Nacional del Mezcal Puebla 2026, aquí en el Centro de Convenciones, se anunció un programa integral para acelerar la tecnificación del campo y transitar de la simple venta de la materia prima hacia la comercialización con alto valor agregado. ¿Cómo la ves? Además, esto lo anunció el señor gobernador Alejandro Armenta Mier.
1: Muy bien. Y hablando de todo lo que se está viviendo aquí en el Encuentro Nacional del Mezcal, también hay talleres a los que pueden asistir.
0: Ah, sí, es cierto, para que traigan a arreglar su coche.
1: Hoy a las 4 está el taller artesanal de bisutería de palma y también el taller agroindustrial, chocolates rellenos de piña con mezcal. ¿Irías, aprenderías
0: a ver,
1: a hacer chocolates rellenos?
0: ¿Chocolate relleno de piña?
1: Con mezcal.
0: Bueno, ahí ya escuchó, ya. Con mezcal ya se escucha bien la cosa.
1: ¿Sí? Sí.

0: ¿Cómo no?
1: ¿Sí? ¿Pero tú aprenderías a hacerlos?
0: Digo, la verdad es que no podemos enfocar mucho esto porque es un programa familiar, ¿verdad? Pero mira, dice, este se llama, ¿puedo decir marcas?
1: Sí.
0: Jefecita, allá en cabina, allá en la instalación central del SICOM, ¿puedo decir marcas? Yo creo que sí, ¿no? Mira, este es un mezcal de maracuyá. Y sí se antoja. ¿Sabes cómo se toma?
1: No, ¿cómo?
0: Frío, frío, frío.
1: ¿Sí?
0: ¿Por qué? Una cosa. Los de sabor, obviamente.
1: Los de sabor.
0: ¿Y los otros? No, ese. Así.
1: ¿Así? Así,
0: así como está, sí.
1: ¿Por qué?
0: Y así de fondo. No despiertas hasta lunes, mana.
1: Bien que le sabe Bebeto Ramírez, pero la terminación 8430 nos dice, Laurita, que la selección musical de hoy sea salsita.
0: ¿Salsa?
1: ¿Te parece
0: puede
1: bien?
0: Ser, para fin viernes? De semana, puede ¿sí? ser.
1: También la terminación 9057 no. dice, saludos chica BTS. Oye, Bebeto, ¿se antoja escuchar la cumbia del negrito cumbiambero?
0: Ajá.
1: De Los Ángeles Azules, por ahí póntela, ¿no?
0: Se antoja más un mezcal, oye, pero apenas es la 1:08. No, yo me tengo miedo a mí mismo.
1: Sí, porque mañana no amaneces, ¿o sí?
0: No digas eso.
1: Ah, bueno.
0: No, como que no amanezco. Bueno, oiga, fíjese que pasando a otro tema, sigue escribiendo tu mensaje, WhatsApp 22, no me lo he aprendido.
1: 22 15 87 56 57.
0: Localizó la fiscalía personas que tenían reporte de desaparición, ¿sí? Mira, y se reportó y la localización, se corroboró la integridad física bien de estas personas. Son 6, 4 hombres, una mujer y un menor de edad que contaban con reporte de búsqueda vigente. Activa, vamos. De acuerdo con la autoridad, 4 casos no estuvieron relacionados con hechos delictivos. Mientras que una mujer de 23 años y su hijo de 2 años fueron ubicados a salvo en otro estado de la República, no en Puebla, luego de abandonar su domicilio debido a situaciones de violencia familiar. Vaya, esto que sí es considerado un delito. Tenía problemas con el progenitor, vaya, con el esposo, y tuvieron que escapar del estado por miedo, así lo dijeron. Finalmente, la fiscalía señaló que brindó atención integral a las personas localizadas y realizó los trámites para desactivar formalmente las alertas de búsqueda. 4 personas que habían salido, como lo decimos en la mayoría de casos en este espacio que le compartimos, luego de corroborar la información con la Fiscalía General del Estado de Puebla, 4 personas dijeron haber salido de su casa por voluntad propia, pero una persona, una joven con su hijo, dijo, me tuve que ir por miedo, y ahora la fiscalía la protege, evidentemente, y está llevando a cabo las investigaciones.
1: Y nos dicen, aprobado, pueden mencionar las marcas de los productos.
0: Muchas gracias, perfecto. Bueno, a mí se me antojó este que se llama Mezcal Prejuicio. ¿De quién es?
1: De aquí, enfrente.
0: Ah, bueno, ahorita platicamos. ¿Cómo te llamas?
1: Erika.
0: Ahorita platicamos con Erika de Mezcal. ¿Por qué prejuicio? Eso le voy a preguntar. ¿Por qué prejuicio? Ahorita que vayamos al corte, para que le demos un espacio amplio.
1: Tenemos más información. Recuerde que el plazo para registrar la línea del celular se amplió. Las líneas telefónicas con terminación 2 tienen como fecha límite de registro el 15 de septiembre y las que terminan en 3 tienen hasta el 30 de septiembre. Obviamente, consulte en registratulinea.crt.gob.mx las fechas límites según el último dígito de su número celular y evite la suspensión del servicio. Es muy rápido y es seguro porque es su compañía.
0: Bueno, a ver, que quede claro que en este espacio no le estamos diciendo registra, registra, registra. Es tu línea. Es tu línea, tú sabes, ¿eh? No somos un medio.
1: No. Nosotros solo difundimos la información.
0: Sí, es correcto. Ustedes ya saben que hay un periodo, que hay un plazo para registrar, porque si no, le van a suspender su línea.
1: Sí.
0: ¿No? Hay incluso un grupo o chavos, chavas, que dicen resistencia y no la voy a registrar, pero que finalmente terminan haciendo filas para registro.
1: Sí.
0: Hay quienes dicen, no me importa, ya, no la registré. ¿Cierto?
1: Cierto.
0: Bueno, no le estamos diciendo que lo haga, ¿eh? Si usted es dueño de su línea y lo quiere hacer, hágalo. Si no, se la van a cortar. Imagínate que te la corten.
1: No,
0: pues duele, no. ¿Verdad? Tanto sí. Tiempo con ese número.
1: Sí, a ti te debe de doler mucho, ¿no?
0: Sí, claro, oye. Claro. Fíjate, haz la cuenta. Yo tengo ese número desde que tenía 19 años.
1: 19 años.
0: Tengo 39.
1: ¿Te dolió?
0: Sí. 20 años con esa línea.
1: Bueno, pues, ¿qué le podemos hacer? Pero la terminación...

0: 1684 nos dice: saludos Bebeto y Naomi. Recuerdo a Bebeto que un aniversario nos llenó de bastante mezcal y un taco árabe.
1: Cierto, sí, por cierto. Mira, me han autorizado en el SICOM.
0: ¿Te han autorizado?
1: Hacer pachangón.
0: ¿Sí?
1: Para el auditorio que quiera ir a la pachanga de este programa, será el 26 de septiembre. Lo acabamos de decir. 26 de septiembre, apunta la fecha. En tu calendario.
0: En tu calendario.
1: 3 de la tarde. Y además, tienes chance porque es sábado.
0: ¿En dónde?
1: Ah, no, espera. Sorpresa. No vamos a decir todo.
0: Va a ser
1: poco
0: sorpresa.
1: A poco. Lo vamos sacando poco a poco, ¿no?
0: Va. La terminación 2225 dice: hola, aquí estoy escuchando el mejor noticiero. Saludos a Lau y Beto, su radio escucha Gonza desde San Lorenzo, Chautzingo.
1: Gonzalo.
0: Desde Chautzingo nos están escuchando, Beto.
1: Desde Chautzingo, perfecto, Gonzalo. Bueno,
2: ¿hola?
1: Yo creo que vamos a ir a la pausa de una vez, ¿no? Para platicar con las productoras, para platicar con los productores de mezcal en ese que es el Encuentro Nacional de Mezcal Puebla 2026, Centro de Convenciones, hasta el próximo 6 de septiembre, desde las 10 de la mañana y hasta las 20 horas, 8 de la noche, entrada totalmente gratuita. ¿Vamos a la pausa?
0: Vamos a la pausa.
1: Esto es Al Son del Notición, venimos.

0: 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Al son de notición, el corte es corto. Ya volvemos. Número WhatsApp 2215-875657. Teléfono de contacto 2222-737716 y terminación 17.
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2: Y como todos, tenemos muchas. Sigamos trabajando mientras nos informamos con Al Son del Notición.
3: Él representa al mezcal artesanal 7A. ¿Cómo estás, Francisco?
4: Hola, muy bien, Bebeto, muchas gracias. Bien, bien, aquí en la Feria del Mezcal, en el Encuentro Nacional de Mezcal, Puebla 2026. Muy contentos.
3: Oye, Francisco, desde la Mixteca Poblana.
4: Sí, tenemos ahí una producción junto con el maestro mezcalero, Edilberto Macedas Ginés, que es uno de los maestros de quinta generación ya. Y la verdad hace un mezcal espectacular. Nosotros estamos ahí apoyándole en el área comercial, en el área de producción. Y la marca, bueno, pues ya tiene 10 años.
3: O sea, él en la chamba.
4: Sí, la chamba y nosotros también. Ajá. Alguien tiene que trabajar, ¿no?
3: Entonces, ¿cuántos años tiene?
4: Bueno, la marca como tal tiene 10 años ya. Ajá. Y la producción ya a nivel ya a nacional ya tiene 3 años.
3: Ok. Sí. Oye, no es fácil.
4: No, es un proceso muy difícil porque el mezcal es un proceso artesanal. Entonces, elaborar un mezcal, tener un palenque, mantenerlo, sobre todo darle una constancia.
3: ¿Cómo? Pues, ¿tener un palenque y mantenerlo?
4: Sí, claro. Sí, el palenque.
3: ¿Cuesta trabajo?
4: El palenque es la fábrica de mezcal, porque muchos piensan que es donde cantan los artistas nada más.
3: Bueno, no, de hecho, yo pensaba hasta otra cosa.
4: Sí, también, pues igual. Okay. Hay que mantenerlo. ¿No? Pero sí cuesta trabajo, pero la verdad, pues trabajando, haciendo promoción y con el apoyo del gobierno del estado, pues ahí vamos.
3: Sí, es que además no es un producto que de la noche a la mañana ya lo tienes.
4: No, son procesos muy difíciles.
3: Son meses.
4: Y
3: meses.
4: También, nada más para que te des una idea, por ejemplo, tenemos agaves como el jabalí, que tardan entre 14, 15 años para que puedas elaborar una
3: que es el bebida que tengo en mi mano. Así para es. Quienes estén viendo este programa en redes sociales.
4: Así es. Y lo mismo, por ejemplo, hay agaves como, por ejemplo, el pichomel, que son agaves endémicos de la región mixteca, y que esos magueyes, pues, tardan, no sé, 16, 17, 20 años, ¿no? Y, pues, obviamente son agaves que tienen unos sabores muy ricos, muy sabrosos, que solamente la Mixteca les puede dar.
3: Algo que estoy viendo aquí, en esta botella que nos están pidiendo que mostremos en redes sociales, dice así, jabalí. Porque además, de repente vemos las botellas y ya sé todo, ¿no? Es la etiqueta.
4: El grado de alcohol.
3: Exactamente. A ver, dice, la leyenda del teporingo. ¿Me puedes contar un poco de esto?
4: Sí, cómo no. Mira, allá en la parte de Caltepec, de San Luis Otolotitlán, donde está el maestro, hay una leyenda que nos cuentan los viejitos, los tatiascas, los papás viejos, ¿no? Que es la leyenda del teporingo. El teporingo es un conejito endémico de México, de la región centro.
3: Ok.
4: Y dicen que en esa parte fue donde el emperador Cuauhtémoc, o Moctezuma, fue a dejar ahí su tesoro y le recomendó a ese animalito mágico el cuidado del tesoro de Moctezuma. Entonces, en realidad, pues es un animalito mágico que cuando la gente lo ve está como acostumbrada a pedirle un deseo, porque es muy raro encontrar un teporingo en esa región. Entonces, es una leyenda que, pues, obviamente nos contaron que existe allá en la zona de Caltepec, en la zona de Mixteca, y pues nosotros quisimos trasladarla a la botella para que la gente se identificara un poquito de que no solamente es el tema del mezcal, porque dicen que el verdadero tesoro de Moctezuma es el agave, el maguey, la planta sagrada que durante muchos años nuestros ancestros tuvieron no solamente para la destilación, sino también para la alimentación. De ahí viene el pulque, de ahí viene la miel de agave, de ahí viene el maguey cocido también que se come, y también viene el istle que se utiliza pues para hacer muchísimas cosas, los mecates, las riatas, ropa, fibra, papel, muchas cosas. Es una planta sagrada el maguey.
3: Me gusta el etiquetado, ¿eh?

0: Gracias, gracias. Pues ahí,
1: me gustó.
0: Ahí lo que estamos haciendo es transmitir cultura, porque mucha gente dice, oye, el mezcal nada más es para emborracharse. No, es una cultura ancestral.
1: Y hay que saberlo tomar.
0: Sí, claro, le dicen que el mezcal a besitos.
1: Sí,
0: despacito, ¿no? Porque si no, dice el gobernador, dicen que para todo mal, mezcal, para todo bien también, pero allá tenemos otras cosas. Dice, si el mal no tiene remedio, nos tomaremos litro y medio. Si el mal es del corazón, nos vamos a tomar un galón.
1: No.
0: Pero si el mal después es renuente, empezamos nuevamente.
2: Ahí va, para Bebeto especialmente.
1: No, hombre, no, es que yo sí le saco al mezcal, mano.
0: No, pues es cosa de que lo empieces a probar y despacito.
1: Pero uno es Cusco, ¿no?
0: Sí, ¿verdad? Bueno, hay otras maneras.
1: Este, el 7A, ¿con qué se toma?
0: Mira, mucha gente acostumbra a hacer maridajes con comida, con alimentos, sobre todo regionales, típicos, mole poblano. Ahorita que está el chile en nogada, es excelente para un chilito en nogada con mezcalito.
1: Ajá.
0: Pero si tú quieres realmente saber a qué sabe el mezcal, yo pienso y siento que se debe empezar a tomar solito.
1: Sí.
0: Solito. Si quieres acompañarlo de un vasito con agua mineral a un lado, de traguitos para irte enjuagando.
1: Sí,
0: pero
1: sí.
0: Así es como hay que probarlo.
1: No, es que de repente alguien dice, ¿sabes qué? Yo con naranja.
0: Ah, bueno.
1: El chocolate.
0: Ay, ese es el maridaje. Pero la experiencia del maridaje es muy diferente cuando lo pruebas solo. Entonces, cuando lo empiezas a probar solito, ya te empiezas a dar cuenta de los verdaderos sabores del mezcal. Ya después lo puedes combinar con algún alimento y ya te da otra experiencia diferente. O sea, es muy bonito el tema del mezcal porque tiene muchas vertientes, puedes hacer muchas cosas con el maridaje del mezcal.
1: Es correcto.
0: ¿No?
1: Ok, bueno. Entonces, ¿vas a estar aquí hasta cuándo?
0: Vamos a estar aquí hasta el día domingo. Estamos hoy, mañana y el día domingo. Todos los compañeros, todos los que pertenecemos a la familia mezcalera poblana y también de los otros estados de la República que, pues, acertadamente invitaron, porque también el mezcal es de los mexicanos y como mexicanos tenemos que presumir algo y esta cultura que, pues, no nada más es en Puebla o Oaxaca, también está Guerrero, Tamaulipas, Michoacán. Zonas del norte,
1: sí. No me vas a dejar mentir, Francisco. Pues siempre hablamos de Oaxaca, ¿no? Y el norte para el mezcal.
0: Sí.
1: Hoy Puebla, ¿ya está ahí?
0: No, bueno, Puebla es un referente muy importante porque la cantidad de años que tiene el mezcal en México, Puebla siempre ha sido el referente, nada más que injustamente nunca se le había dado ese reconocimiento. Hace muchos años ya que se empezó con la denominación de origen, que Puebla levantó la mano, pues acertadamente se le tenía que dar porque estamos entre estados mezcaleros, entre Guerrero, Michoacán, Oaxaca, son los estados mezcaleros, ¿no? Entonces Puebla es una punta de lanza para el mezcal nacional hoy en día.
1: Que vengan y ahí les das la pruebita, ¿no?
0: Sí, aquí tenemos pruebita para todo, no necesariamente que vengan a comprar, esa es la idea, pero lo importante es que vengan
1: compren.
0: Y prueben, que prueben, ¿no?
1: Compren.
0: Que compren y prueben, que se lleven una grata experiencia.
1: Y una botella también.
0: Sí, no importa cómo salgan. No importa, lo importa es que tengan actitud.
1: Que
0: venga, ¿no?
1: Perfecto.
0: Que sean felices.
1: Bueno, Francisco Javier López Fajardo, muchísimas gracias.
0: No, gracias a ustedes y pues los esperamos, de verdad, vengan, anímese. La entrada es gratis, no se cobra, las muestras tampoco.
1: Híjole,
0: y la
1: maravilla.
0: Felicidad que se van a llevar
1: qué
0: tampoco.
1: ¡Qué maravilla! Yo regreso mañana, Javier.
0: No, pues claro que sí, con gusto, aquí los vamos a esperar a todos ustedes.
1: Mezcal Artesanal 7A. Gracias, Javier.
0: Al contrario, gracias.
2: Tenemos más mensajes, nos dice la terminación 5410. Buenas tardes, Laurita y Bebeto. Yo tengo con mi línea 26 años. Una pregunta, ¿sabrán si va a haber cambio de placas? Pues recuerden que está el programa Ponte al Día en Puebla, que ofrece hasta el 73% de descuento en adeudos vehiculares y un costo preferencial de $999 para el canje de placas de 2019 o anteriores, válido desde el 1 de septiembre hasta el 30 de noviembre de 2026. Eso es lo que nos dice la terminación 5410. Le recordamos el programa de Ponte al Día. Nos dice Jos de San Panchito que ya se está comunicando con nosotros. Abrazos, escuchándolos por internet porque...
1: ¿Quién dice?
2: Jos de San Panchito.
1: Ah, ok, Jos, desde San Francisco, Southland.
2: Sí, que ya no es el lugar que menos gente tiene, ¿no?
1: Ok.
2: La terminación 4418 dice chocolate y despacito con mole poblano y arroz con naranja, chile piquín y ya.
1: Sí, el mezcal.
2: ¿Sí?
1: Sí, con eso se toma.
2: Nos dice Plinio, Beto, mezcalito con chile en nogada. ¿No se te hace agua la boca?
1: ¿En serio es touch?
2: Sí. Ay.

0: Dice, acuérdate de chupar limón.
1: Está bueno.
0: Y nos dice, Beto, lo de palenque, agarraste mala onda. Hecho.
1: No les gusta, este no es un programa alburero, señoras.
0: La terminación bueno. 7787 nos dice, hola chicos, Lau y Beto, muy buena tarde. Dice, qué envidia me dan, pero Bebeto, no pruebes todos, porque dijera Lau, ya no amaneces, pero X, la cruda. No pienses mal.
1: Empiezo ahora, desde las 5.
0: Ahora sí, ahoguen todos sus males. Saludos de Tehuacán.
1: Perfecto, gracias. Saludos a Tehuacán que nos sintonizan por.
0: Que nos sintonizan, ¿ves? Por el 93.1 de frecuencia modulada.
1: ¿Viste su cara de qué hago? Bueno.
0: Mira, se me refrescó la memoria.
1: Es 1:28 p.m. Grisel Mora Platero está en esta mesa de Al Son del Notición representando a Casamina, ¿cierto?
2: Sí, claro que sí.
1: ¿Cómo estás?
2: Muy bien.
1: ¿Qué es Casamina? ¿Qué tiene Casamina? ¿Qué vende Casamina? ¿Qué ofrece Casamina?
2: Casamina vende productos artesanales gourmet. Tenemos infinidad de salsas. Las salsas principalmente están hechas con el chile serrano ahumado que cosechamos en la región de Tetela de Ocampo.
1: Okay.
2: La idea salió porque los productos en el mercado son muy, muy bajos los costos del chile. Entonces hay que aprovecharlos de alguna otra manera. Entonces nosotros los ahumamos y de ahí hacemos distintas salsas. Hicimos machas de distintos sabores.
1: ¿Esta es tuya?
2: Sí, esas son. Esa es de chapulín. Todas nuestras.
1: ¿De qué?
2: De chapulín.
1: Yo había escuchado chiltepín.
2: No, esa es de chapulín. Todas nuestras salsas tienen base de cacahuate, ajonjolín y tienen distintos sabores. Por ejemplo, esa que tienes en tus manos es de chapulín. La que tienen por allá.
1: Oye, pero,
2: es de
1: arándano. ¿Pero tiene aceitito?
2: Sí, tienen aceite de oliva extra virgen. Ninguna de nuestras salsas va guisada. Todas las semillas van solamente tostadas. Las machas. Solamente utilizamos el aceite de olivo extra virgen para poder hidratarlas, pero tenemos distintos sabores. También nos dedicamos a hacer duraznos en almíbar.
1: Espérame, Grisel, espérame. Yo te estoy entrevistando. A ver, de repente, para quienes no sabemos mucho,
2: sí.
1: Decimos, oye, la abro y ¿cuánto dura ya abierta?
2: Bueno, una vez abierta, te puede durar alrededor de 2 meses sin problema.
1: ¿Ah, tanto?
2: Sí. Lo que pasa es que nuestros procesos son muy naturales. La semilla toda va tostada, no van guisadas las salsas, ninguna salsa es guisada, solamente utilizamos aceite de oliva extra virgen para poder hidratarla un poco. Esta es un poco más seca, pero la macha igual viene con un porcentaje más alto de aceite.
1: Ajá.
2: Pero,
1: síguele, yo
2: sí, pero ninguna viene guisada, solamente utilizamos el aceite para hidratarla.
1: A ver, ya vi esa. Que a mí me sorprende porque chapulín. Nunca había escuchado algo de chapulín.
2: La verdad,
1: normalmente pues se comen así, ¿no?
2: No, esa es una salsa. La verdad, mira que el chile que utilizamos le da un sabor muy bueno al chapulín. Está muy buena como... Y bueno, muchos la utilizan como botana. Nosotros las vendemos como salsas de hojuela, pero hay mucha persona que...
1: ¿Pica mucho?
2: No, no mucho. ¿Quieres probarla? Está muy sabrosa.
1: Ahora sí que el alburero salió albureado. A ver, Gris. Aquí dice, machísima. Esto quiero pensar que esta sí pica, si es.
2: Pues, no picosa. Tan. Fíjate que nos dicen que no pican tanto. Están muy buenas, pero dicen que no pican tanto. Aparte, como trae fresa.
1: Eso te iba a decir. Dice, ¿con fresa y piñón?
2: Sí.
1: O sea, es dulcezona.
2: Sí. Sí, sí, sí. ¿Quieres probar la de chapulín?
1: Ya, Gris, ya.
2: Mira, esta es de...
0: Pruébalo, Beto.
2: Es de arándano.
1: ¿Sabes qué? Yo no soy de dulce.
2: ¿No?
1: Yo quiero algo así. Oye, esta casi nadie la puede comer. Este chile está... Híjole. Durísimamente.
2: Mira, esta es de chiltepín, chile morita y chile serrano.
0: A ver.
1: ¿Y eso qué quiere decir?
2: No está tan picosa. Está pica rico. Está muy bueno.
0: A ver, pruébala, Beto.
1: Ok, pero sigan hablando en lo que yo la pruebo. Vean en redes sociales, sí lo voy a hacer en serio, ¿eh?
2: Están muy
0: en
2: buenas.
0: Redes sociales. ¿Nos puedes decir qué más ofreces? ¿Qué otros productos tienes?
2: Tenemos también mermeladas. Fruta natural. Ninguna tiene conservadores ni colorantes artificiales.
0: O sea, todas son muy artesanales.
2: Sí, y es muy natural. De verdad están muy buenas. Una vez abiertas, es así, hay que meterlas al ref.
0: Okay.
2: Porque como no tiene ningún conservador, sí se.
1: A ver, Gris, esto es mucho, ¿verdad?
2: No, está muy bien así.
0: A ver, pruébala.
2: Sí.
0: Bebeto probando el chile.
2: Está muy buena.
3: ¡Ay, Dios!

0: ¿No ¿Cuánto pican? Le da del 1 al 10?
1: No, es que sí nos picor. Dicen que no pican tanto. Trae chilte, esta parte de trae chiltepín molido, lo trae entero, okay. Trae unos chiltepines enteros.
2: ¿Trae chile entero?
1: Sí. ¿Qué tal? Trae unos chiles aquí un poco. Trae mole, mira, aquí están.
3: A ver.
1: Trae chiltepín entero y trae también chiltepín molido y trae chile morita y chile serrano, que es el chile con el que hacemos todas las salsas.
2: Okay. Te voy a decir algo. No me picó mucho, pero está muy buena.
1: Sí.
2: Sí tiene como esa combinación de cacahuate con...
1: es que todas las salsas son de base de cacahuate, ajonjolín y chile serrano. Todas. Ya nada más va variando los sabores.
2: Ok.
1: Esta de chiltepín trae pepita, trae nuez y trae el chiltepín.
2: Nuez, ok, sí, ya. Ya sí. Le voy agarrando.
1: Sí. La verdad están muy buenas. Todas nuestras salsas están muy... ¿Quieres probarlas también?
2: No, es que quiera. Sí. Órale. Órale, que estamos al aire.
1: No, tanto. No pica. Mira, esta está dulce. Esta es de arándano.
0: La dulce.
2: Órale. Mira, yo. Es más, yo te doy.
0: A ver. No.
2: A ver, ten.
3: A ver, ¿qué pasó?
2: Por eso, no se vaya a querer. Nos van a cobrar el mantel.
1: Están muy buenas, ya, ¿eh?
2: Vale, dale.
1: Dale, Laura. Salir llorando.
2: Oye, ¿qué más hay? ¿Qué otros productos?
1: También tenemos conservas de durazno, de higo, en almíbar. Normalmente el higo nos lo piden mucho para las ensaladas, están muy buenos. También tenemos cacahuate caramelizado, nuez caramelizada, almendra caramelizada, cacahuate enchilado, arándano enchilado, granola de chocolate y granola natural. La granola solamente va endulzada con miel de abeja y la de chocolate utilizamos chocolate semiamargo.
2: Todo es artesanal.
1: Sí, todo es artesanal.
2: Ahora, yo te pregunto, porque ahorita nos está escuchando el auditorio y dice, oye, a ver, vamos a probar tal cosa, ¿no? De lo que ha dicho Gris. ¿En dónde?
1: Bueno, nosotros estamos aquí en la tienda 5 de Mayo. También, bueno, somos de Tetela de Ocampo, pero aquí en la...
2: O sea, el producto ya está aquí en la capital.
1: Sí, aquí está. Y si no, pues igual pueden ustedes comunicarse al número 2221-571836. Ahí pueden hacer su pedido y en algún punto de aquí de la capital de Puebla podemos entregar productos.
2: Yo sí le recomendaría a restauranteros, taquerías... Mira, de repente se enfocan y le meten enjundia al producto, a la comida, y está bien, pero siempre hace falta una buena salsa, que sepa buena. Porque la hace toda aguada, que ni sabe a nada, ¿sí o no? Sí. La verdad. Sí. Entonces, oiga, ¿no tiene otra salsa? No, nada más es... Y esto es extraordinario.
1: Sí, la verdad, todas nuestras salsas están muy buenas y tenemos una gran variedad. Tenemos en presentación de macha, tenemos de chiltepín, de arándano, de higo, de frutos secos, ya se me olvidaron. De fresa,
2: no
1: de mango.
2: No te pongas nerviosa.
1: No, es que se me olvidan, son muchos que los se me van. Tenemos también de mango, de fresa, y ahorita están como que en el top, la de mango y la de fresa. Esas son las que ahorita nos están pidiendo un poco más.
2: ¿Tú escribiste esto o fue Humberto?
1: Fue
2: Humberto.
1: Sí.
2: Mira, dice, productos artesanales gourmet, salsas, memelas, conservas.
1: No, eran mermeladas.
2: Ok. Bueno.
0: Pero la verdad está muy rica, la salsa. Yo que soy...
2: Para el chile.
0: Para el picante, pues está muy buena, ¿sí?
1: Sí, la verdad todas están muy buenas.
2: Es que además yo adoro el cacahuate, la verdad.
1: Están muy buenas, si ustedes gustan, pues pueden pasar ahorita terminando el programa a probar todos nuestros productos, nuestras mermeladas. Igual invitamos a toda la gente.
2: Ya.
1: Esta no pica, esta es de pepita. Esta es una hojuela, esta no viene molida, esta viene entero el cacahuate.
2: Pepita,
1: y es de pepita.
2: Ok.
0: ¿Ya viste?
2: Bueno, oye, ¿hay redes sociales?
1: Sí, nos encuentran en Instagram como Casamina completo.
2: Ah,
1: o sea,
2: okay.
1: No va separado.
2: A ver, ¿qué me escribió aquí Humberto? ¿Qué me escribió?
1: Casamina separado.
2: ¿Ya ves?
1: Pero va junto.
2: Ok. Casamina, así
1: como. Casamina.
2: Solamente en Instagram.
1: Sí.
2: ¿Por qué?
1: Pues
2: todavía... Les voy a abrir un Face.
1: Ok. Todavía no le entramos mucho a las redes, pero esperemos pronto empezar a utilizarlas un poco más.
2: Perfectísimo. Bueno, tú también estás todo viernes, todo sábado y todo domingo.
1: Sí.
2: ¿Sale? ¿En qué local?
1: Estamos aquí a un ladito de ustedes, del lado izquierdo. Estamos...
2: Bueno, busque así, Casamina.
1: Sí, Casamina.
2: ¿No? Grisel Mora, ¿verdad?
1: Mora.
2: Es que ya ni confío en Humberto.
1: Sí, es Mora.
2: Bueno, gracias, Grisel. Que estés bien.
1: Gracias a ustedes.
2: Bueno, Laura, ¿qué sigue?
0: Es hora de hacer una pausa, ¿no, Beto Ramírez?
2: ¿No tenemos algo atorado?
0: Sí, tenemos mensajes. Nos dice la terminación 4418. Saludos al Mezcal Artesanal 7A.
2: Perfecto.

0: Tus saludos.
1: También nos mandaron un audio, pero ahorita lo escuchamos primero.
0: Lo escuchamos primero y ya mire. Mire qué tenemos aquí ahorita, la vamos a llenar, oiga.
1: En Facebook nos llegan muchos mensajes, dice Edgar Luna, un saludo para mi hermano Paco desde Zacatlán de las Manzanas.
0: Bien.
1: También Joel Pérez dice, hola mi Naomi y mi Bebeto, wow, ricas las salsas, nunca me he comido la salsa de animales, chapulines. Ajá. Atentamente Joel, alias Esuri.
0: Ajá.
1: Okay. Erico.
0: Ajá.
1: Y Omar Herrera dice muy bien, sobre todo por compartir y trasladarnos a esa expo. Veo que hicieron un pequeño recorrido. Saludos a esa bella, auténtica y sincera mujer llamada Laura Naomi Peralta. Espero deguste de todos los sabores.
0: Que deguste de todos los chiles ella, ¿verdad? Bueno, vamos a la pausa, señoras y señores. Esto es Al Son del Notición, 1:38 p.m. Estamos transmitiendo totalmente en vivo desde el Encuentro Nacional del Mezcal Puebla 2026, Centro de Convenciones.
1: Así es, 2215-8756-57, para que nos manden mensaje.
0: Alina.

0: información no tiene que ser aburrida. Al son de notición, el corte es corto. Ya volvemos. Número WhatsApp 2215-875657. Teléfono de contacto 2222-7377-16 y terminación 17.
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0: Estamos de regreso ya a la 1:44 PM. Fíjate qué dato estoy encontrando. De acuerdo con la lectura desde la psicología, los niños que crecieron o crecimos viendo Dragon Ball desarrollamos una habilidad especial: entender mejor las zonas grises de las personas y mirar conflictos desde más de una perspectiva. Para que veas.
1: Gracias por eso.
0: Aunque digan que olemos a baúl.
1: Oye, Beto, tenemos mensajes, tenemos un audio.
0: A ver.
1: Vamos a escuchar.
2: Laura y Beto, muy buenas tardes, tengan los dos. Disfruten esa expo. Felicidades, buen programa tienen. Beto, te sugiero que pruebes el tequila de pechuga de pollo. Muy rico. Saludos y disfruto su programa.
0: Gracias.
1: La terminación 6603, que no nos dice cuál es su nombre.
0: Y si existe, voy a platicar en este momento con Salvador Chávez, Chava Chávez, Mezcal El Valor. ¿Cómo estás?
3: Hola, bien.
0: ¿Bien feliz?
3: Feliz.
0: Sí se ve. ¿Qué onda, Chava? Cuéntanos, danos la bienvenida, oye.
3: Pues, qué bueno que están transmitiendo y dándole auge a nuestro mezcal poblano.
0: Al encuentro.
3: Al encuentro, exacto. Y que invitar al público a que venga y conozca a nuestros compañeros, a nosotros que somos Mezcal El Valor de San Juan Iscaquistla, y que vengan a probar degustación de mezcales. La mayoría de los mezcales son muy buenos, tenemos medallas buenas, sí, de los compañeros. Nosotros también somos participantes de medallas. Entonces, pues vengan a probar, la invitación a que vengan.
0: Oye, Chava, yo he leído, te digo, yo no soy mucho de mezcal, le tengo respeto, pero decían, ¿el mezcal de pechuga?
3: Sí, ¿no? Es que hay variedades de mezcales.
0: Sí, pero sí existe.
3: Claro, originalmente era pechuga de codorniz.
0: Ah, ok.
3: Se hacía la destilación. La codorniz se, ahora sí que se cazaba la codorniz, y la idea era que la primer caza de la codorniz ahora sí que se hacía la producción con su pechuga. Y se mete a la destilación con todo y huesos, y por eso es que sale de color como si fuera aceitoso. Es muy rico. Muchos compañeros traen ese mezcal, es muy rico.
0: Es que ahorita el audio decía que pruebe el de pechuga.
3: Ah, sí, claro.
0: Y entonces hay personas que, si no conocemos de mezcal, dicen, ay, ¿cómo va a existir?
3: No, sí existe.
0: Sí existe. Oye, a ver, ustedes, El Valor, este mezcal que yo tengo en mi mano y que puedes ver en redes sociales, yo te decía, la neta, medio, pues no soy tanto de mezcal porque, como no sabía beber, pues tuve malas experiencias en mis inicios, ¿no? Y después me dices, este no es tan fuerte.
3: Existen diferentes tipos de agaves. Okay. El que conocemos tradicionalmente es el espadín. Su sabor es muy fuerte, muy, muy fuerte. Y nuestros compañeros de Oaxaca es el que producen masivamente. Entonces, todos lo conocemos, el espadín. A lo mejor tuviste malas experiencias porque es muy fuerte.
0: Sí, tomé ese, lo tomé rápido.
3: Exactamente. Uh-huh. El mezcal se toma a besitos, como se dice.
0: Sí, sí, sí.

0: Y como es el más común, entonces pues yo creo que probaste ese. Su sabor es tan fuerte y nuestro paladar poblano es un poquito más sutil. No estamos acostumbrados. Oaxaca tiene el mole, los quesos, el chocolate, y nosotros tenemos
1: el chile
0: en nogada. Nuestro paladar, muchos dicen, tu paladar es un poquito más fresa, ¿no?
2: Entonces, digamos sensible, ¿no?
0: Es más sensible. No somos de paladar tan fuerte, entonces en nuestra zona hay mucho tipo de agave. Nuestro producto es un ensamble tobalá con espadín. Manejamos el mismo espadín, que es un sabor muy fuerte, y el tobalá, que le da un sabor dulce y aceitoso y tierroso.
1: Pero eso entonces le baja un poquito, te pregunto, le baja un poquito la intensidad,
0: digamos. Exactamente. Lo fuerte. Entonces, okay, cuando lo prueben, se les va a hacer un poquito suave. Mucha gente dice, está muy suave, sí, pero tenemos los 43. Es
1: que luego a mí se me hace duro.
0: Sí, manejando los 43. Exactamente. Eso es el sabor, el efecto que hace el espadín. Uh-huh. Su sabor es muy fuerte, es muy rico, pero.
1: No, es que además, a ver. Te sirves un caballito, ¿no? Y te lo echas así, de tequila, pero te echas uno de esos y luego sientes el guamazo.
0: Ah, ok, es que el tequila, te explico, es un solo, el agave azul. Entonces, su sabor es uniforme. Nosotros tenemos diferentes en toda nuestra zona. En nuestra zona hay mucho agave, pero en todo el estado, ¿no? En nuestra zona, que estamos pegados a Catlán de Osorio, tenemos muchos sabores y similares a los de Oaxaca. En nuestra zona tenemos espadín, tobalá, papalomet y cuiche, que somos de la Mixteca poblana. En el estado existe jabalí, existe tepestate. Entonces, vengan a probarlo.
1: Va. Oye, y además tienes otros productos. Sal de café.
0: Sal de café.
1: A ver, dime.
3: Sal de café.
0: Todo el enfoque de nuestra empresa es que sea un producto 100% poblano. Sal de café, sal de
1: ¿para qué es? Que,
0: para el cambio de bebidas. Si quieres probar un espadín, quieres probar un tobalá, quieres probar un tepestate, un jabalí, que es todo lo que traemos nuestros compañeros productores, te limpias el paladar como los perfumes.
1: Ah, ok.
0: Te limpias el paladar y puedes probar el siguiente
1: mezcal. Yo pensé que, a ver, a mí el café no me gusta dulce, le voy a echar de este sal de café, yo así me imaginé.
0: No. Okay. Es para el cambio de bebidas.
1: Ah, ya. Uno es naco.
0: Sí, claro. No, y tenemos sal de chapulín, sal de alacrán. En nuestra zona hay mucho alacrán. Entonces, ¿qué hacemos? Le cortamos la cola, muere, lo dejamos secar y lo molemos con sal y chiles.
1: Okay. Mire usted. Bueno, que los visiten en tu stand.
0: Sí, claro. Mezcal El Valor. Estamos atrás de.
1: Pues ahí el valor hay que buscar, porque hay muchos. La verdad es que es complicado como dar una ubicación, ¿no?
0: Sí, claro. Pero
1: él.
0: Ahora sí que Mezcal El Valor de San Juan Iscaquistla.
1: El valor, sí. Así los busca y así los va a encontrar aquí en el centro de convenciones hasta el próximo domingo 10 de la noche.
0: Sí, claro.
1: ¿Cierto?
0: Y que vengan.
1: Perfecto. Chava Chávez, gracias de Mezcal El Valor, gracias.
0: Muchas gracias.
3: Tenemos mensajes, Beto, nos dicen en Facebook José Romero Thompson. Gracias. Buena tarde, ¿cómo sufre el Bebeto con tanto chile y mezcal? Mañana voy, espero de verdad el Bebeto asista mañana también. Hubieran preguntado cuánto de mezcal para cuando pierde la América. Saludos.
1: No soy de mezcal.
3: También la terminación 9654 dice:
1: hoy, hola, mañana que gane, cállate. Sí. Mañana que gane me voy a acabar media botella.
3: ¿Mañana?
1: Media botella.
3: ¿Sí?
1: Yo solito.
3: ¿Que pierda? Nos dice, hola mis chulos, Naomi Bebeto, excelente viernesito social. Saludos a todos en el estudio de Alzón del Notición. ¿Qué andan de parranda? Ya los vi. Échenle Beto y Naomi un traguito nada más. Salucita, la de maracuyá está chida. Qué rico.
1: Maracuyá.
3: Yo quiero maracuyá. Erlet Guzmán, desde Acatlán de Osorio. También nos dice la terminación 7419. Saludos para el mejor equipo de la radio poblana. Esperemos que Bebeto salga con bien, sin que haya alcoholímetro por ahí cerca.
1: No, ahorita no hay alcoholímetro.

0: Saludos de Lupita Santos de Necaxa.
1: Gracias.
0: La terminación 7859, Laura y Bebeto, excelente viernes y excelente programa. Saludos a mi papá, que nunca se pierde su transmisión. Saludos desde Tehuacán, Puebla, pero no nos dice el nombre del papá.
1: ¿Cómo se llama el papá? Ya dinos su nombre. Bueno, vamos a platicar con Erika Hernández Camacho Mezcale, El Prejuicio. ¿Cómo estás, Erika?
2: Hola, hola, pues muy bien, muy contenta de estar aquí con ustedes, de estar participando en este encuentro nacional del mezcal, y pues aquí, miren, presentes.
1: Contigo cierro, porque contigo o con tu mezcal, mencionando tu mezcal, iniciamos este espacio. ¿Por qué Prejuicio?
2: Bien, Prejuicio porque realmente al mezcal durante mucho tiempo lo tomaron como una bebida para pobres, una bebida de baja calidad. Durante mucho tiempo estuvo ese prejuicio.
1: ¿No es el Win?
2: No. También el mezcal. Y en la actualidad nos llegamos a topar aún hoy en día con gente que no ha probado el mezcal, no conoce el mezcal, mas sin en cambio ya está prejuzgando, ¿no? Tú le ofreces un mezcal y ¿qué te dicen? Está muy fuerte. Sí. No, el mezcal se le respeta. Está, sí. Me da miedo, ¿no? Entonces, pues aún en día nos topamos con esa situación. Por eso la marca, Prejuicio.
1: Es que estoy tomando medicina y es bien fuerte. Oye, bueno, a ver, yo decía, no sé si me equivoque, pero al menos, a mi parecer, los mezcales de sabor se tienen que tomar fríos.
2: ¿Es correcto?
1: Sí, ok.
2: Es correcto.
1: Mira, este es de maracuyá.
2: Así es.
1: ¿De qué más hay?
2: De maracuyá, tamarindo, frutos rojos, piña, pitaya, de lo que se imaginen.
1: ¿Sí?
2: Sí.
1: No, de plátano no hay.
2: Bueno.
1: Ahí está, para que veas.
2: Hay excepciones.
1: Igual después lo puedes empezar a hacer, ¿no? No, pero el plátano no se presta.
2: No, el plátano no se presta.
1: No, no se presta, ¿verdad?
2: No.
1: Se vería raro. Ok, ¿cuántos años llevas con El Prejuicio?
2: 6 años aproximadamente.
1: ¿Y ya has participado?
2: Pues fíjate que salgo mucho en expos y ferias y demás. Con Prejuicio, la verdad, es la primera vez que me invitan al encuentro. ¿Cómo? Nacional.
1: ¿De dónde vienes?
2: Del municipio de Acaxingo.
1: Ajá. Oye, ¿cómo? ¿Y es la primera vez? ¿Qué? Sí entendieron, ¿verdad? Lo que estoy tratando de decir.
2: No, lo que pasa es que tenemos algunas otras marcas.
1: Ajá,
2: pero con Prejuicio es la primera vez que venimos.
1: Ah, bueno, okay. Entonces estas botellas son para nosotros.
2: Ah, claro, claro que sí. Si gustan, es más, aquí hay prueba y todo, ¿eh?
1: Oye, Eri, okay. A ver, ahí te va. ¿Hasta cuándo van a estar y en dónde encuentran tu mezcal?
2: Bueno, pues, híjole, pues búsquennos. A mí como están de Prejuicio, porque la verdad es que no hay como que una ubicación o como algún número, ¿no? Que digas, el stand 27 es mío.
1: No, me refiero a que ahorita alguien está escuchando y diga, a ver, para los 15 años voy a llevar unos mezcales para mi hija, ¿no? Pero pues es en diciembre. ¿Dónde pueden comprar, dónde pueden conocer tu producto?
2: Ok. Sí. Pues nos pueden encontrar en redes sociales como Mezcalera Casa Ramos Hernández, como Mezcal Prejuicio. Ahí estamos en Facebook, en Twitter, Instagram. Hacemos envíos a toda la República y pues por el momento venta redes. Directa y redes.
1: Está chido, muy bien. Okay. Bueno, Erika, hasta el domingo 10 de la noche.
2: Así es.
1: Aquí los esperas y ahí los va a usted a encontrar, mezcal. Así, Prejuicio, ¿sale?
2: Así es.
1: Gracias, Erika Hernández, gracias.
2: Gracias.
1: Laureana, vámonos, ¿no?
0: Sí, Bebeto, nada más, finalmente la terminación 1684. Bebeto lo sintió duro porque se comió el gusano del mezcal.
1: Está bueno.
0: Hasta el lunes.
1: Bueno, gracias, Alina, gracias allá en cabina, gracias al Sicoma. Nos escuchamos el próximo lunes a la 1 de la tarde al son del Notición, el espacio preferido a la 1 de la tarde. Adiós.

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0: Hola, ¿qué tal? ¿Cómo está? Muy buenas tardes. Me da mucho gusto saludarlos. Hoy 4 de septiembre del año 2026. Sean bienvenidos a este espacio informativo que transmitimos de lunes a viernes de 2 a 3 de la tarde. Muchas gracias a todos los amigos que ya nos están sintonizando por medio de la frecuencia modulada 95.3 y también a quien nos ve en las diferentes plataformas digitales, en redes sociales. También ahí estamos por medio de ahí de las diferentes plataformas digitales. Muchas gracias, de verdad, a todos ustedes que nos están acompañando. Les recuerdo el número de cabina 953-534-3025. Sean bienvenidos a nombre de Carlos Bavía, Miguel Ángel Ortega. Hoy agradezco en operación a mi amigo Carlos Manelit. Gracias, Carlos. Monse, muchas gracias, Monse, que está en redes sociales. Randy y Mirce y todos los que integramos este equipo, pues sean bienvenidos a nombre de todos ellos y en nombre mío. Soy Briselda Sarabia y vamos con los titulares de este día.
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1: Hoy les daremos a conocer que inaugura nuevo camino artesanal en el municipio de San Pablo Anicano. También están registrando a los campesinos que representan sequías en sus cultivos. Después de casi 40 años, se movió ya la terminal de la empresa Oro a otro lugar. Denuncia malas condiciones en la carretera federal 190 entre Puebla y Oaxaca. Y todo lo que ocurre con el tema de Acatlán de Osorio también le estaremos dando a conocer. Bueno, pues ahí está la información hoy con muchísima información, así que lo invitamos a que nos acompañe durante esta hora. Gracias a todos los que ya están ahí presentes en redes sociales también. Y bueno, vamos a iniciar de una vez. Fíjense que, pues, como saben, el día de ayer ya muchos se enteraron, ya todo el mundo sabe de esta situación que está viviendo Acatlán de Osorio. El día de ayer hubo sesión extraordinaria por parte de la Comisión de Gobernación y de Asuntos Políticos del Congreso del Estado, que preside Julio Huerta. Se hizo ya esta sesión, se hizo dos sesiones, de hecho. En la primera se planteó, pues, el tema principal de la solicitud que han enviado los regidores y el síndico municipal sobre el tema de revocación de mandato, pues, a la autoridad municipal como tal, a la presidenta, a la primera regidora de Acatlán de Osorio. Entonces, ya se hizo esta solicitud. El día de ayer leyeron varios términos y, pues, explicaron que narraron, de hecho, todo lo que ha vivido, parte de lo que ha vivido, porque no narraron detalladamente, pero parte de lo que ha vivido el municipio de Acatlán desde el inicio de que se solicitó la revocación de mandato hasta la fecha. Vamos a escuchar parte de lo que se comentó allá, pues, en esta sesión extraordinaria de la Comisión de Asuntos Políticos del Congreso del Estado.
2: Respecto de la situación político-social y de gobernabilidad que prevalece en el ayuntamiento del municipio de Acatlán, Puebla, es importante señalarles que el procedimiento previsto en el capítulo 26 bis de la Ley Orgánica Municipal no es un procedimiento de parte ni se rige por el principio dispositivo. Su objeto es la composición de un litigio entre intereses particulares, sino la tutela de bienes jurídicos de orden público e interés social. La gobernabilidad del municipio, la integridad del órgano de gobierno municipal y la continuidad en la prestación de los servicios públicos que la Constitución Política de los Estados Unidos Mexicanos encomienda al ayuntamiento. Por la importancia y la trascendencia de tales bienes, el impulso del procedimiento correspondiente a esta soberanía de oficio respecto de este procedimiento en términos del artículo 223 ter, fracción primera de la Ley Orgánica Municipal, desde el momento en que tiene conocimiento de hechos que puedan actualizar alguna de las causas legales. Por ello, el presente acuerdo no constituye un acto de privación, no prejuzga sobre la existencia definitiva de las causas invocadas, ni sobre el
1: Ahí está el tema. A ver, lo que acabamos de escuchar es que no va a haber responsabilidad legal por el momento en contra de la primera regidora y demás regidores. Todavía no habría un procedimiento en contra. Simplemente es la determinación para el establecimiento de algo diferente. Ahorita también vamos a escuchar lo que comentó el abogado, el jurídico del Congreso del Estado, porque tuvo que haber analizado todos los temas, planteárselos a los legisladores. Y aquí hay un punto muy importante que comentó el jurídico. Comentó él que no va a entrar suplencias y que se va a establecer el Consejo Municipal. Vamos a escuchar lo que comentó.
2: En cualquier cualquiera de estos casos, diputadas y diputados,

0: Diputados, se procederá a nombrar un Consejo Municipal integrado por vecinos del municipio, lo que deberá reunir los mismos requisitos exigidos para los regidores o para los integrantes del ayuntamiento, el cual funcionará durante el tiempo que el Congreso del Estado determine.
1: Que va a funcionar de acuerdo a lo que establezca el Congreso del Estado, pues yo pienso que el resto de lo que queda de esta administración municipal hasta el 2027. Pero ahí está el punto clave. Sí, dijo que pues el establecimiento ya de un consejo municipal. Una vez que tienen derecho los regidores, quiero comentarles, tienen derechos los regidores titulares, como la primera regidora, tienen derecho a apelar esta definición por parte de la Comisión del Congreso. Entonces, ahí viene el punto clave donde pues ya determina la revocación y el procedimiento, no como tal la revocación, porque dijo, es importante escuchar bien, el procedimiento de la revocación de mandato, es decir, el proceso todavía continúa. Vamos a escuchar lo que dijo el jurídico del Congreso del Estado.
0: El órgano ha dejado de producir las decisiones que constituyen su razón de ser, lo que hace posible la causa de desaparición prevista por el artículo 57, fracción segunda de la Ley Orgánica Municipal. En ese sentido, también se detecta que existe un conflicto entre el ayuntamiento y la población del municipio. Esto es, que hay hechos y elementos que lo hacen probable. Primero, como resolutivos de este punto de acuerdo se establece, se declara formalmente el inicio del procedimiento para determinar la revocación del mandato de la presidenta municipal y de los regidores y del síndico del honorable ayuntamiento del municipio de Acatlán dentro del expediente CGPC/HCE/01/2026 en términos de lo establecido en el artículo 223 ter fracción cuarta de la Ley Orgánica Municipal. Asimismo, quedan comprendidas en el objeto del presente procedimiento y serán resueltas en el mismo las solicitudes de revocación de mandato formuladas por las 7 regidurías y por el síndico municipal, atento a lo que dispone el artículo 57 de la Ley Orgánica Municipal.
1: Y bueno, lógico, tuvieron que hoy, por cierto, se dio este informe de labores por parte del presidente de la Junta de Coordinación Política, Pavel Gaspar. En el Congreso del Estado hoy se dio esta sesión pues solemne del Congreso. Y ahí agarraron, pues lógico, a Julio Huerta y le preguntaron sobre el tema de Acatlán de Osorio. Escuche lo que comentó.
2: Es uno de los municipios más importantes que tenemos al sur de nuestro estado, cabecera distrital electoral local, ¿verdad? Y que desafortunadamente ha vivido días muy complicados a partir de junio, en el que se ha venido dando un ánimo de ingobernabilidad, que nosotros como Congreso del Estado pues estamos asumiendo en términos de nuestras responsabilidades y atribuciones el trato de este asunto. El día de antier la Secretaría de Gobernación ingresó un documento a la Secretaría General que ya nos fue turnado el día de ayer, y en esa circunstancia y dado los documentos anteriores que nosotros teníamos ya e información que nos habíamos allegado de parte del grupo que encabezan los 7 regidores y el síndico municipal, pues el día de ayer, alrededor de las 3 de la tarde, tuvimos una sesión en la Comisión de Gobernación por la que se radicó el expediente. Ya se le otorgó un número, revisamos la información que teníamos y consideramos importante e impostergable abrir el procedimiento de investigación para ver si hay lugar a la revocación de mandato o a la desaparición del ayuntamiento. Ya en la noche nos mantuvimos en sesión permanente. En la noche lo que hicimos ya fue abrir el proceso como tal, el procedimiento, para que nosotros veamos.
1: Y a ver, ya Julio Huerta está más o menos mencionando algunas fechas. Tienen que comparecer, pues, tanto la presidenta municipal de Acatlán como los regidores y el síndico municipal tienen que comparecer el

10 de septiembre. Es la fecha que tienen que presentar pruebas para si quieren seguir en el cargo o cómo va a quedar el asunto, para que ya el 13 de septiembre se quede ya

0: Secretaría de Gobernación, como ya lo he dicho, y en este preciso momento se encuentra personal del Congreso emplazando a la presidenta municipal y al resto del cabildo, a los 10 integrantes propietarios del cabildo, para que el día 10 de agosto, a partir de las 10 de la mañana, en respeto y restricto a su derecho y a su garantía de audiencia y al debido proceso, comparezcan aquí en las instalaciones del Congreso para que ofrezcan las pruebas de sus dichos, para que escuchemos sus alegatos y posteriormente la sesión, la Comisión de Gobernación, dictaminaremos lo que en términos de ley proceda y pasará al Pleno esa determinación que nosotros tomemos. Quiero pedir muy atentamente a nuestras amigas y amigos de Acatlán de Osorio que tengan confianza, que nosotros estamos haciendo un trabajo responsable, apegado estrictamente a derecho. Las reglas son claras, están establecidas en el capítulo 26 bis de la Ley Orgánica Municipal, y en eso nos estamos basando para nosotros proceder, facultados por la Constitución General de la República, la Constitución del Estado y por supuesto la Ley Orgánica del Congreso, para proceder en esta situación que se vive en Acatlán.
1: Bueno, pues ahí está el tema. Aquí lo importante es que señalaron algo muy importante y que sí lo quiero resaltar y que usted lo debe de tener pendiente, amigos radioescuchas, amigos que nos ven en las diferentes plataformas digitales. Comentaron que el Congreso debe estar conformado por ciudadanos del municipio. Ahí lo comentaron. Entonces vamos a estar muy pendiente de lo que vaya ocurriendo en estos días. Pues ahí está el tema. Vamos a ir a nuestro primer corte cultural. Ya tenemos a nuestro invitado el día de hoy. Van a hacer una actividad tan bonita, pero tan bonita de verdad, algo que están rescatando los juegos tradicionales y lo van a volver a aplicar en el municipio de San Miguel Izitlán. Con este tema regresamos.
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7: Son las 2 con 21 minutos.
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9: Los payasos de rodeo son clave en los eventos de rodeo, especialmente en las competencias de monta de toros. 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
5: Son las 2, con 26 minutos.
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0: Gracias por continuar con nosotros. Agradecemos el favor de su preferencia. Les recuerdo el número de cabina 953-53-430-25. Son las 2 de la tarde con 28 minutos. Y bueno, hoy en la parte de la entrevista me da mucho gusto saludar aquí pues, a un ciudadano que es de un pertenece a un grupo independiente de allá del municipio de San Miguel Izitlán y pues nos viene a comentar algunas actividades que han preparado en el marco de esta festividad de San Miguel Arcángel que ya está por venir, faltan pocos días y la verdad me llamaron mucho la atención las actividades que están organizando. Recibo por eso al señor Jesús Santos. ¿Cómo está? Buenas tardes.
1: Muy buenas tardes, señorita. Muy buenas tardes a toda la audiencia de la radio de Acatlán. Primero agradecerles la invitación para poder pues hablar de los temas que pues están organizando, ¿no? Como bien lo menciona, pedimos un espacio en la presidencia, que es el día 29, donde vamos a realizar distintas actividades en lo que es en el marco de las festividades al Arcángel Miguel. Bien, bueno, no, primero mencionar que este grupo independiente o voluntario, como lo quieran ver, no tenemos ningún subsidio político. Es decir, nosotros, las personas que lo integramos, pues está saliendo del gasto propio de nosotros para engrandecer la fiesta de San Miguel Arcángel. Okay. Entonces, nosotros no somos afines a ningún partido, eso lo vamos a aclarar y lo tenemos que decir cómo es. Sí, sí, sí. Este grupo pues está conformado por 4 personas. Inicialmente eran 2 personas, a los cuales seguramente están en la transmisión o escuchando el programa. Les mando un cordial saludo al señor Jaime Salazar, que fue quien empezó este tema, el señor Tereso también, que fueron los 2 primeros que empezaron a formar juegos, actividades, todo lo que tiene que ver para engrandecer la festividad. Bueno, se detuvo un tiempo por X o Y motivos y ahora nos hemos agregado 2 personas más a lo que es pues este grupo independiente, como bien le comento, pues para poder mejorar lo que es pues la festividad, ¿no? Sobre todo todos con la misma ideología precisamente de que la fiesta la hace la gente que nos visita, el pueblo, ¿no? Yo siempre he viajado, por mi trabajo he viajado y me ha permitido ver distintas comunidades, distintos festejos, distintos pues actividades en lo que va de la sobre la marcha. Es decir, ¿no? Nosotros podemos decirles con toda la sinceridad del mundo que lo hacemos de corazón, ¿no? Queremos que la fiesta se engrandezca, que las personas que lleguen de visita se lleven un gran sabor de boca, se lleven mucho más que el tema al que va, ¿no? La visita. En esta ocasión se agregó el licenciado en contaduría pública, el señor Alejandro López Prado, y su servidor, Jesús Santos, pero es licenciado en educación. Entonces, en ese sentido, estamos proyectando más allá, ¿no? Que la gente conozca un poco de la cultura, porque lamentablemente me ha tocado ver comunidades donde han perdido la identidad. Uh-huh. Han perdido, pues ahora sí, como dijeran en un pueblo que visité hace mucho tiempo, cuando tú pierdes tus costumbres, tus tradiciones, pierdes tu identidad, pierdes el alma del pueblo, porque se murió absolutamente lo que te identifica como población, ¿no? Claro. Es decir, preguntándole a la gente de Acatlán, ¿qué identifica a Acatlán? La danza de los tecuanes. El día que esa danza deje de existir, se perdió el alma de Acatlán.
0: Acatlán se perdió la identidad.
1: Se perdió la identidad cultural. Entonces, nosotros buscamos pues que no se pierda la alegría, la algarabía, que haya gente, que haya visita y que no se pierda pues el alma de la festividad, que es engrandecer la fiesta del pueblo de San Miguel Izitlán, ¿no? Un municipio pequeño, relativamente hablando, comparación de Chila, comparación de Acatlán, pues es un municipio pequeño. Entonces, sí, le comento, ¿no? De distintas actividades, pues dentro de la página independiente que hay, que se llama San Miguel Izitlán, ayer, hoy y siempre, se publicaron algunas actividades, tanto de lo que es lo político, que es lo festivo de la comunidad que organiza el tema del ayuntamiento, y lo independiente, ¿no? Dentro de lo independiente, pues retomamos un poco lo que es el concurso de resorteras, que cada
0: sí, eso vi.
1: Cada tendrán derecho a tiros, a llevarse un premio, es la participación, pues se va a ir de manera libre, por veteranos, femenil y varonil, infantil, la libre, o sea, prácticamente pues va a haber premios para los que gusten participar. Obviamente
0: porque tienen... ya se está acabando, ¿no? El tema de la resortera.

0: Sí, se ha perdido.
1: Y creo que ya no la saben usar los chavitos de ahora, ¿no?
0: Algunos todavía. Entonces, pues en un punto, ¿no? La carrera de carretillas, que también se ha impulsado un tema bastante, pues, interesante, ¿no? Ustedes al escuchar carrera de carretillas, a lo mejor piensan que pues se van a ir corriendo como en educación física, que les vamos a hacer carretillas y dos y a ver quién
1: Ajá,
0: llega primero. No, no, no, no, no, no, aclaro, la carrera de carretillas literal es con una carretilla,
1: tortilla.
0: con una carretilla,
1: ¿Con carga o sin carga?
0: con una persona encima. O sea, este es
1: Wow.
0: mixto, es decir, es mixto. En un tramo va a cargar la mujer al hombre en la carretilla y en otro tramo va a cargar el hombre a la mujer.
1: Premios económicos.
0: Premios económicos.
1: Mira.
0: Precisamente están publicados en la página los premios económicos. Porque siempre que llegan los hermanos de Cuapan, les mandamos un cordial saludo a los hermanos de Santa María Cuapan, que año con año nos visitan y que han sido el motorcito también y que han sido algo bastante agradable de tenerlos siempre en San Miguel Ixtitlán, porque pues se vienen en peregrinación.
1: Sí,
0: Las
1: claro.
0: hermanades llegan, algunos a pie, otros en bicicleta, otros en como gusten llegar, pero llegan las hermandades, ¿no? Y gracias a ellos también se engrandece la fiesta. Siempre repito lo que le digo, una fiesta la hace el pueblo, pero también la hacen las personas que llegan a engrandecer la fiesta. En este caso, las hermandades que llegan de visita al santuario de San Miguel Arcángel. Entonces, sí, les digo, los juegos organizados, eso va más enfocado a niños, actividades más
1: Sí.
0: para ellos. Y bueno, ¿no? De ahí nació la idea precisamente del contador, el contador López, el contador Alejandro López, de recuperar también la comida. Si usted se da
1: Sí,
0: cuenta,
1: sí, sí.
0: lanzamos
1: Me llamó mucho la atención la
0: una
1: convocatoria.
0: convocatoria de tres guisos para tres personas para ver el sazón original, ¿no? Ver cómo va a ser la recuperación del famoso guachimole, del pozole y el mole, ¿sí? Porque cada quien tiene un sazón distinto y una preparación. Entonces, pues obviamente se les apoya, como dice en la convocatoria, con $500 por lo del tema de los ingredientes, se les va a apoyar de distintas formas.
1: Ganen o no ganen.
0: Eso es para lo de su material.
1: Ah,
0: Ganen o
1: okay.
0: no ganen,
1: $500 seguro.
0: el apoyo
1: Ajá.
0: está porque pues es un gasto de material.
1: Sí, claro. Ajá.
0: Entonces, en ese sentido, pues estamos tratando de recabar, repito, no todas estas actividades se llevan el día 29. Por la mañana va a ser el tema de la carrera de carretilla, las resorteras y los juegos organizados. Tenemos aproximadamente antes de las 11 para no chocar con el tema eclesiástico, precisamente respetando también esa parte religiosa de la festividad. Y por la tarde retomar lo que va a ser el concurso de la comida. Son cosas que, bueno, hablar de Ixtitlán es hablar de muchas cosas. Ixtitlán tiene mucha historia que si nos desplayamos, créame que no
1: No
0: podríamos
1: le
0: terminar.
1: paramos, sí, no he
0: No, no,
1: visto las
0: no.
1: cosas arqueológicas y todo. A ver, los que quieran participar, por ejemplo, los juegos tradicionales, ¿podrán llegar de otras localidades o nada más tienen que ser de San Miguel?
0: No, no, no, es abierto para el público, repito, el tema es engrandecer la fiesta.
1: Sí.
0: Quien llegue a Ixtitlán se lleve un buen sabor de boca de lo que es la festividad. O sea, en este tema de los juegos, este año creo que no lo sacó la presidencia, que es el palo encebado,
1: Ah, sí, claro.
0: pero ese tema también se ha recuperado. Por eso le digo, hablar de tradiciones como tal es una cuestión muy amplia, que se ha ido pues perdiendo en algunas comunidades. Un ejemplo, San Miguel Ixtitlán anteriormente tenía la carrera de burros, hace muchos años tenía la carrera de burros. Antes de las carreras de caballos se hacía la carrera de
1: Sí,
0: burros.
1: sí, sí, sí.
0: Tenía el concurso de sombrero, de tejer, de hechura, que también se ha ido perdiendo, lamentablemente se ha ido perdiendo. Ya no se ha tocado eso. El palo encebado este año no, me
1: No
0: parece que
1: hubo.
0: no hubo o no va a haber, no sé la realidad. Pero le digo, todo ese tema de juegos tradicionales o tradiciones se han ido perdiendo y nosotros tratamos de entre retomar algo tradicional y fomentar un poco de la cultura para poder ir avanzando en lo que es, pues esto,
1: Claro.
0: esta creación, este tema de trabajar, pues,
1: Sí.
0: para un bien común.
1: Claro, en el caso del concurso, nada más deben ser de San Miguel también.
0: Me parece que así lo está.

0: establece la convocatoria que sea de personas oriundas, originarias y sí. o que vivan en San Miguel Iztitlán. Entonces, sí me parece que ahí en el tema, por cualquier duda, lo pueden comentar en la publicación, inmediatamente los organizadores, ahí les van a estar contestando esa duda. Le digo, más que nada, esa actividad la encabeza el licenciado en Contaduría Pública. Sí. Entonces, él es el que tuvo la idea y él es el más adecuado, ¿no? Por eso yo les comentaba, ¿no?, la manera de enlazar a los compañeros a través de una llamada, pero al parecer creo no vamos a poder hacer ese enlace. Pero sí, le digo, él es el que tiene toda esa perspectiva de la actividad
1: claro. Que
0: se hace.
1: A ver, me dicen que, o sea, de acuerdo a lo que yo vi un poco de lo del tema gastronómico, que es bastante enriquecedor en el tema gastronómico ahí en San Miguel Iztitlán, son tres platillos, si no mal me equivoco, que es pozole, es ¿qué otra cosa es? Es mole.
0: Y guaximole.
1: Y guasmole. Entonces, ¿cómo va a ser eso? ¿Van a participar las personas con tres platillos, con uno solo, o cómo va?
0: No, cada persona se va a registrar en un platillo. Uh-huh. Es decir, si usted se registra en guaximole, se va a enfrentar a otras dos personas de guaximole.
1: Ajá, y habrá un premio para esa comida.
0: Exactamente.
1: Ok, ajá.
0: Entonces, ahí están las tres personas que van a participar para el mole, y las tres personas que van a participar para lo que va a ser el otro platillo,
1: el pozole o algo así.
0: De hecho, hay una cédula de inscripción donde solo se van a inscribir tres personas. En este caso, la inscripción se está llevando con el ciudadano Jesús Mesa, que es parte del ayuntamiento. Entonces, él es el que tiene, pues, ahorita la relatoría de ver si ya se inscribieron algunos o no, pero lo estaríamos checando ahorita con tiempo. Pues sí, le comento que la cuestión de gastronómica está así, cada platillo tiene un premio, vamos a decir.
1: ¿A qué hora va a ser este concurso gastronómico?
0: Está programado para después de la misa, ya después de la comidita, ahí ya más o menos, me parece que la convocatoria ya trae la hora, no recuerdo bien, pero ya es pasadito pues de la comida, antes del castillo, mucho antes del castillo. Es por la tarde.
1: A ver si llegamos. La verdad es que me llama mucho la atención. ¿Sabe más o menos quiénes van a estar de como jurados?
0: Sí, lo sé, pero...
1: No les puedo decir.
0: No, porque no queremos que soborden al jurado.
1: Ah, bueno.
0: No queremos que haya chanchullo, como se dice, y el jurado se presenta el día del evento.
1: Del evento. Bueno, aquí para que sepan que, pues, yo creo que escogieron un jurado que es conocedor del tema gastronómico, es conocedor de la historia de San Miguel Iztitlán, de cómo era la comida, porque, mire, aunque estamos en la región de la Mixteca, pero el pozole no es igual el de Chila, por ejemplo, que el de San Miguel Iztitlán. A veces tienen un sabor distinto.
0: Sí, la preparación es distinta, todo. Digo, a final de cuentas, hablar de gastronomía también es desplayarnos, ¿no? Y para no hacer esto tan largo, pues sí, cada punto tiene pues un sabor, ¿no? Principalmente el guaximole o guasmole, como lo mencionan, en algunos lados es guaximole, en otros lados es guasmole. Ajá. Entonces, pues también tiene un sabor
1: distinto
0: que hay que entenderle, ¿no? Que saber cuál es. Entonces sí les comento, ¿no? La festividad pues está abierta, la convocatoria está abierta para la gente de Iztitlán, y los que gusten llegar a participar en los juegos son bienvenidos. Los juegos van a comenzar alrededor de las 8 de la mañana, comenzando con la carrera de carretillas.
1: Entonces hay que llevar la carretilla y hacer condición física para que nos carguen y carguemos también. Entonces, miren, qué bonita tradición. La verdad es que San Miguel Iztitlán pues se ha distinguido por este tipo de temas. Hace unos años me habían invitado al tema del tejido del sombrero, que a ver quién tejía más rápido. La verdad es que tiene tradiciones muy lindas y muy tradicionales, muy de costumbre todavía de San Miguel Iztitlán. Así que la invitación está abierta. ¿Para cuándo?
0: Para el día 29.
1: 29 de septiembre. Entonces, pueden acudir, además de que van a la feria, pues.

0: se divierten un ratito y todo este asunto que es importante pues mencionar. Ya saben, las redes sociales, pues ahí los pueden buscar. ¿Cómo lo buscan? ¿Cómo los encuentran?
1: Mire, la convocatoria se subió a través de la página de San Miguel Ixtitlán ayer, hoy y siempre. Ahí está la convocatoria. Es igual una página que no está con fines políticos y tampoco de lucro. Y de igual forma, ¿no? Le comento en el tema del grupo, ¿no? De voluntarios, de la sociedad que se armó. Pues precisamente, si hay gente de San Miguel Ixtitlán que se quisiera unir, bienvenido. Cualquier apoyo también es bienvenido, porque a final de cuentas, repetimos, ¿no? Tratamos de engrandecer lo que es la fiesta del pueblo, que la gente se vaya con un gran sabor de boca. La hospitalidad que también se les va a dar, pues es algo diferente. Por eso le digo que hablar de San Miguel Ixtitlán es hablar de muchas cosas, ¿no? Lamentablemente, pues no ha tenido los reflectores, no ha tenido pues gran parte de audiencia o de movimiento, empezando, ¿no?, que San Miguel tiene dos fiestas al año. Sí, no sé si usted lo sabía, pero San Miguel Ixtitlán tiene dos fiestas al año, la del 8 de mayo y la del 29 de septiembre, que es un tema histórico-cultural, o más que nada lo del 8 de mayo, ¿no? También mencionar que hay gente de San Miguel Ixtitlán que ha hecho historia, y lo digo, ¿no?, porque de ahí es originario el finado presbítero Luis Martínez, que en Huajuapan pues escribió el himno del Señor de los Corazones. O sea, dentro de la historia de San Miguel hay tanto en lo religioso, en lo cultural y lo que lo ha hecho de manera política, ¿no? A final de cuentas se ha perdido, sí, pero hay quienes todavía conservan la historia, saben de la historia, incluso buscan avanzar a través de la historia, ¿no? A través de las tradiciones también.
0: Muy bien, pues la verdad que le agradecemos estos minutos que nos venga a hablar un poquito de San Miguel Ixtitlán, de estas actividades tradicionales que se van a realizar el día 29 de septiembre, ya en pocos días. Así que asistan, pueden ver, si no quieren concursar, pueden ver los eventos, estar ahí presentes. Pienso yo que va a haber alguna degustación por ahí, tantito, que alguien que se quiera acercar. Entonces, pues disfruten esta actividad que están organizando este grupo independiente. ¿Algo más que quiera agregar?
1: No, las puertas están abiertas, son bienvenidos a San Miguel Ixtitlán. Como ustedes vieron, ya pues ya están las carteleras, la festividad ya está pues en puerta en este mes. Y solo agregar que pues en este año San Miguel cumple 100 años de municipio libre y soberano, entonces la fiesta se extiende hasta el 4 de octubre, que también habrá otros eventos que organiza el ayuntamiento. La verdad es que pues en el marco del centenario, ¿no?, como municipio, es muchos quisieran llegar ya al centenario de ser municipios, y la verdad esperemos que pues las festividades sigan creciendo año con año. Repito, son bienvenidos a la fiesta, a todo lo que ha organizado pues cada parte del ayuntamiento, nosotros como un grupo individual e independiente. Todos pues realmente los esperamos en San Miguel Ixtitlán, que tengan una estancia agradable, que disfruten los juegos, que disfruten las actividades que se lleguen a realizar. Le digo, anteriormente hubo algo que fue pues también acarrear agua con botes en carrera, entonces fue algo totalmente pues distinto, no agradable. Créame que conforme nos den espacios, también nosotros podemos diseñar más actividades conforme vayan pasando los años, mientras pues nos permita la vida estar presentes, nos permita estar allá, tanto a los integrantes y que más personas, si gustan integrarse, pues son totalmente bienvenidos. No tenemos ningún tema ahí para poder avanzar, ¿no? Repetimos, lo hacemos de voluntad, lo hacemos para engrandecer la fiesta y que también la gente que nos visite, sobre todo eso, se lleve ese buen sabor de boca. Que degusten la calidez que da la gente ixiteca.
0: Muy bien, pues te agradecemos mucho por estos minutos. También nos comenta que hay que tener precaución con el tema de la resortera. Yo digo que van a tomar también medidas con ese tema. Pues sí, muchas gracias.
1: Sí, de hecho, nada más en el muchas tema gracias. De la resortera, ya nada más para contestar esa parte. Sí, se ha prevenido todo. Créame que no vamos a aventar piedras, no vamos a hacer, de hecho, ya se ha practicado anteriormente, por eso pedimos también el apoyo ahí para el tema de nos apoye un poquito

0: la autoridad municipal con el tema de la seguridad, porque sí se van a marcar unos espacios, lugares, para que también no haya ningún incidente.
1: Muy bien, pues agradecemos, muchas gracias. Pues vamos a ir a un corte y regresamos con más a través del 95.3.
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6: Ciclo de vida de las mariposas monarca. Las mariposas monarca nacen en huevos de los que eclosionan en forma de larva. Se comen la cáscara del huevo y después se alimentan de las plantas de algodoncillo sobre las que nacieron. Por ello, las mariposas monarca dependen de las plantas del algodoncillo, que constituyen prácticamente el único alimento de las larvas.
7: Son las 2, con 50 minutos.
8: Contribución de los naturales de Acatlán para la construcción de la Catedral de Tlaxcala. 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
9: Cierra los ojos por un momento e imagina una máquina capaz de trabajar sin descanso durante toda una vida. Esa máquina está dentro de tu pecho y es tu corazón. Cada día late aproximadamente 100.000 veces y bombea cerca de 7.000 litros de sangre, llevando oxígeno y nutrientes a cada rincón de tu cuerpo. Lo más sorprendente es que nunca se toma un descanso, ni siquiera cuando estás profundamente dormido. Por eso, mantener una alimentación saludable, hacer ejercicio y dormir lo suficiente son pequeñas acciones que ayudan a cuidar cada uno de los órganos más importantes de nuestro cuerpo.
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Agradecemos el favor de su preferencia y vamos a continuar con información de ámbito local, pues debido a la pérdida de cultivos por esta sequía que se está presentando, el mentado fenómeno del Niño, la verdad es que muchos campesinos están siendo afectados en sus cultivos, ya se perdieron, ya declararon de plano ya casi bancarrota porque ya no se van a recuperar los cultivos en muchos lugares. Esto viene a consecuencia que podría haber una alza a maíz, una alza en el frijol, en todos esos productos que se derivan del campo. Y va a haber, pues probablemente que en el 2017, pues un incremento en el costo de los productos derivados de ello. Ahora, ante esta situación, y sí lo, yo creo que lo percibieron algunas autoridades, ciertas autoridades, sino es que la mayoría de las autoridades municipales lo que están haciendo es un registro de todos aquellos campesinos que reporten pérdidas en sus cultivos y piden que se ponga una fotografía de lo cultivo, de dónde está el cultivo seco. La verdad es que la situación está pésima, pésima en el tema del campo. Entonces, pues están haciendo este registro. Si usted quiere, pues puede acudir con la autoridad municipal. Y en más noticias, bueno, pues causó revuelo. Después de cerca de 40 años de permanecer en la calle Independencia, a un costado de la terminal de autobuses sur, lo voy a comentar porque pues no puedo eliminar como tal el nombre, pero pues fíjense que la línea de autobuses oro dejó el espacio que durante décadas fue punto de partida y llegada para cientos de habitantes de Acatlán y municipios de la Mixteca. La terminal ubicada sobre la calle Independencia fue durante

durante muchos años parte de la vida cotidiana de los habitantes de la región. En ese lugar se escribieron numerosas historias de vida, despedidas, reencuentros, viajes por motivos de trabajo, estudios, visitas familiares y más, y traslados a otros estados. Recientemente la Terminal del Oro cambió de ubicación y ahora se encuentra sobre la misma calle Independencia, pero más adelante. El cambio dejó vacío pues el espacio durante prácticamente 4 décadas que formó parte de la actividad diaria de la zona. El movimiento también pues ha generado comentarios entre usuarios de transporte debido a que ha trascendido que la línea de autobuses Oro podría dejar de operar bajo ese nombre y convertirse únicamente en servicio denominado como tal Urban, que continuará ofreciendo traslados para los habitantes de esta región, principalmente hacia la ciudad de Puebla. Asimismo, ha circulado versión que presuntamente la línea de autobuses habría sido adquirida por otro empresario relacionado con el mismo ramo de transporte. Sin embargo, hasta el momento, pues, esta información no ha sido confirmada oficialmente. De acuerdo con lo que se ha dado a conocer, el servicio de transporte continuaría operando por el momento, aunque bajo la denominación de servicio Oro, pero bajo la modalidad de Urban, no de autobuses, por lo que los usuarios de la región seguirían en contacto con la operación para trasladarse a la capital poblana. Para muchas personas el cambio representa pues el cierre de una etapa durante décadas que estuvo ligada a la historia de Acatlán y de la Mixteca, por lo que también piden por ahí una regulación pues también del estacionamiento, porque es lo que también nos están hablando. El antiguo espacio de la Terminal Oro no solo fue un lugar de paso, sino también un punto de encuentro donde generaciones de habitantes comenzaron viajes y regresaron a casa. Me tocó. La verdad es que me tocó cuando era estudiante. Entonces estaba el ERCO, porque el ERCO, como saben, dejó de circular. Y pues me tocó ahí, que por ahí perdí una mochila, por cierto. Perdí una mochila, pero pues no pasó a mayores. Entonces imagínense, pero ya pasaron esos tiempos, pero pues muchas quedan la historia de vida. En más información, en pésimas condiciones sigue actualmente la carretera federal 190 México-Oaxaca, particularmente en el sector que comunica entre los límites de Puebla y Oaxaca, con el municipio de Huajuapan de León, situación que ha generado preocupación entre automovilistas que utilizan diariamente esta vía de comunicación. Uno de los puntos más afectados se localiza a la altura de Zapotitlán Palmas, Oaxaca, donde, de acuerdo con Ciudadanos, los trabajos de rehabilitación de la carretera permanecen inconclusos luego de que la empresa constructora presuntamente abandonara la obra desde hace 2 meses. La falta de continuidad en los trabajos ha provocado que algunos sectores de la carretera permanezcan en condiciones que dificultan el tránsito vehicular, especialmente para quienes diariamente se trasladan desde municipios de la Mixteca Poblana hacia Huajuapan de León para realizar actividades comerciales, laborales, educativas o personales. Automovilistas han reportado que los daños en la superficie de rodamiento han ocasionado afectaciones en sus vehículos. Así que si va a Huajuapan, pues sigue la carretera igual. Con mucho cuidado. Nos quejamos de la obra que está de este lado, pero van avanzando. Bueno, rápidamente, les quiero dar las breves, que me dé otros 2 minutos, Carlitos, muchas gracias. Axutla, fíjense que se está realizando, se va a realizar este domingo 6 de septiembre, pues una faena a las 7 de la mañana, punto de reunión de la MATE. Más información del municipio de Axutla, están invitando a inscribirse al bachillerato de digital número 84, se dará apoyo de transporte diario gratuito para los estudiantes, también por parte del municipio de Axutla. Más información en Totoltepec de Guerrero, están convocando a los jóvenes clase 2008 y remisos para que acudan a la presidencia municipal a solicitar la cartilla de identidad y servicio militar. También vayan a preguntar pues ahí a la presidencia municipal de Totoltepec de Guerrero. Más información, el 15 de septiembre llegará el módulo de línea a Totoltepec para que realicen sus trámites de credencial de votar. El 15 de septiembre estará ya con un horario de 9 de la mañana a 4 de la tarde. Son varios documentos, pero estarán el 15 y después estarán el 26 de octubre, pero el más cercano es el 15 de septiembre. En San Jerónimo, Sayacatlán, el Ayuntamiento de San Jerónimo, Sayacatlán, encabezado por Joan Alberto Muñoz, en coordinación con la mayordomía, invita a la ciudadanía a participar en una faena en el Panteón Municipal el día de mañana, sábado a las 8 de la mañana. Se invita a las amas de casa que gusten llevar tacos de canasta. El punto de reunión será el anexo de la sacristía a las 12 horas. También les informamos, esto es en San Jerónimo, Sayacatlán. También en San Jerónimo, Sayacatlán, llegará el módulo del INE el día 17 de septiembre para quien quiera sacar

0: sacar su credencial de elector el día 17 de septiembre con un horario de 9 de la mañana a 3 de la tarde para que ustedes puedan asistir. En más información, en Sayacatlán de Bravo dieron a conocer el calendario de pago para aquellas personas que reciben apoyos de adultos mayores, mujeres bienestar, personas con discapacidad, por lo que el día de hoy, viernes, está la letra C, van a estar cobrando los de la letra C. Y bueno, ya San Miguel y Citlá pues siguen con las festividades en San Miguel y pues siguen ahí las actividades religiosas. Pues ahí está el tema. Pues ya nos vamos. Muchas gracias a toda la gente que nos estuvo acompañando durante estos minutos. Muchas gracias a todos ustedes y pues que tengan un bonito fin de semana. Gracias Carlos Manelín en operación. Gracias Monse que estuvo en redes sociales y a todo el equipo. Muchas gracias. Soy Briselda Sarabia. Tenemos una cita el día lunes en punto de las 2 de la tarde. Por amor a las noticias.
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6: Son las 3, con un minuto.
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0: darlos nuevamente como todos los viernes, fin de semana, en donde les llevamos toda la información hasta sus hogares, en los diferentes estados, hasta donde llegan estas ondas hercianas, en los diferentes estados de Puebla, Guerrero y Oaxaca. Reciban un cordial saludo desde Acatlán de Osorio. Y bueno, saludamos allá en controles digitales a nuestro buen amigo Randy y Monse, quien el día de hoy están allá apoyándonos en controles digitales. Y bueno, como lo mencionamos en nuestra página de Acatlán Deportes, pues el día de hoy tenemos un super programón, porque pues se encuentra uno de los grandes íconos de la crónica de allá de Huajuapan de León, Oaxaca, nuestro buen amigo Efrén Zárate, y que pues ya se ha hecho muy viral en las redes sociales, porque bueno, le da cobertura también a todas las actividades deportivas que se desarrollan dentro también de nuestra región de aquí de Acatlán de Osorio, y bueno, principalmente en el ámbito que es el béisbol. Y bueno, también dándole cobertura a las diferentes categorías. La semana pasada estuvo allá en lo que fue el Juego de Estrellas. Ha estado participando en diferentes actividades deportivas. Pero bien, antes de presentarlo, vamos a enviarles un cordial saludo a nuestro amigo Carlitos Fabián, quien es gerente de esta radiodifusora. Carlitos Manelik, un fuerte abrazo también a nuestro amigo Miguel Ángel Ortega. Por supuesto, también a nuestra presidenta municipal, la licenciada Lupita Bárcenas, que pues igual apoya el deporte de este municipio y que pues por ende se integran diferentes equipos de algunas otras comunidades, de algunos otros municipios que participan aquí en nuestras ligas. Pues bien, le damos la más cordial de las bienvenidas a nuestro buen amigo Efrén Zárate, quien el día de hoy se trasladó. La verdad, le reconozco y le aplaudo ese amor y pues la verdad también ese gran ¿cómo podríamos decirlo, don Efrén? Ese gran corazón, ¿no? El gran corazón para poder, la pasión, esa era la palabra correcta, porque les decíamos, él viene desde Huajuapan y le ha dado cobertura a diferentes actividades deportivas de nuestro municipio. Bienvenido, amigo licenciado Efrén Zárate.
1: Pues muchas gracias, profesor Miguel García González. La verdad es un gusto coincidir aquí contigo. Tuvimos la oportunidad de saludarnos ahí en La Tinajita y de ahí surgió la invitación, del cual estoy muy agradecido, de verdad.
0: Claro que sí, don Efrén. Pues el día de hoy nos espera a pesar de que es muy corto el tiempo, pero vamos a tratar de ampliar toda la información, porque muchos tenemos la duda de dónde surge Zárate Cronista, la página oficial de todas las actividades deportivas a las que se le dan cobertura. Pero bien, vamos a darles también información con respecto al béisbol femenil. Vamos a darles el rol de juegos como inicio y posteriormente nos enfocamos a la entrevista con nuestro amigo Zárate Cronista, nuestro amigo Efrén. Bueno, pues les comentamos que para este fin de semana arrancan los playoffs en el béisbol femenil y déjenme decirle que la fiesta grande la van a vivir cuatro equipos. El equipo de Monarcas estará visitando al equipo de Aguilitas de Petlalcingo, allá en el municipio de Petlalcingo. Estos partidos son a las 11:30. También el otro partido de gran relevancia es entre el equipo de Rancho El Tehuizle, que pues consideramos que va a traer a su refuerzo estrella, que es Narda Andrade. Va a jugar contra el equipo de Guerreras de San Bernardo. En el caso de Segunda Fuerza, juega el equipo de Mixtecas, que estará visitando al equipo de Fénix allá en el Jehuital. Esto es con respecto al béisbol femenil. Y bueno, también en el caso de el fútbol tenemos ya semifinales por ahí en la página oficial del ayuntamiento que preside la licenciada Lupita Bárcenas. Pues también ya se informó que en el caso de la categoría máster arranca lo que es la liguilla y juega el equipo del Deportivo Unión contra el equipo de Milán. Y bueno, también en el otro partido, el equipo de La Colonia estará jugando contra el equipo del Deportivo San José. Los partidos a las 12 y a las 4 de la tarde, así como se los mencioné. Así es que hay que darnos cita allá en el campo de Fobiste a partir de las 12 del día. Va a estar tremenda esta jornada. Y bien, vamos a iniciar con la entrevista y más adelante vamos a dar un poco más información con respecto al rol de juegos del béisbol varonil de primera fuerza de la Liga Municipal de Acatlán de Osorio. Pues bien, las dudas que siempre hemos tenido, es una página que surge momentáneamente por la participación del equipo del Deportivo Tetelcingo. Hemos visto algunas entrevistas. El día de hoy me toca estar sentado aquí como entrevistador.

0: Pero lo hemos visto usted también, que tiene su programa, en donde también entrevista a diferentes personalidades. ¿Nos podría usted platicar un poco con respecto a esto?
1: Ok, sí, profe Miguel, pues muchas gracias. Yo quiero decirles que yo soy de una comunidad que se llama La Reforma, Ecatepec, Yautepec, Oaxaca. Es la Sierra Sur del estado de Oaxaca. Yo soy licenciado en Derecho, tuvimos la oportunidad de estudiar esta carrera. La oportunidad que tuve de vivir más intensamente el béisbol, pues fue en la zona del Istmo de Tehuantepec. Ahí se juega también muy buena pelota. En aquellos años que yo estuve, en 1985 al 88, estaba en su apogeo lo que era la Liga Instruccional del Istmo, grandes jugadores, Chito Ríos, Nelson Barrera, Willy Darkis, muchos jugadores, y ahí tuve la oportunidad de ir conociendo poco a poco lo que es el béisbol, empezar a entenderlo. Yo quiero agradecerle a un amigo de allá de Juchitán, que él fue que me motivó para que yo pudiera conocer acerca del béisbol. Posteriormente, cuando ya llego a Oaxaca, surge el equipo de Guerreros de Oaxaca, pues la pasión se incrementó, ¿no? Yo caso con una mi compañera de vida, Delia Catalina Hernández Quiroz. Ella es de Huajuapan, es la razón de que ando por esta zona mixteca, tanto poblana como oaxaqueña, y fue así que poco a poco empiezo, el béisbol me gusta, empezamos a narrar los partidos porque mi hijo juega béisbol, ¿no? Desde pequeño estuvo jugando con Monkeys, ha tenido esa participación y de ahí sale la pasión por empezar a narrar los partidos. En alguna ocasión también aspiré a ser locutor, ¿no? Entonces claro, todo eso me facilitó y pues afortunadamente me empezaron a escuchar ahí en los campos de Huajuapan, ahí dentro de la Liga Mixteca de Béisbol. Empecé a narrar con el equipo de mi hijo, me empezaron a invitar. El primer partido que tuve a bien narrar fue precisamente en Natividad, un equipo de rancheritos allá en Natividad, que me llamó la atención de que yo estaba narrando, y ahí también hay un compañero youtuber, ¿no?, que puso su cámara, y empezaron a salir muchas visualizaciones, y yo dije, ¿por qué no hacer una página? Vamos a intentarlo, a ver qué sucede, y afortunadamente el 29 de julio cumplimos un año con la página, y gracias a la aceptación de todos y al apoyo como el suyo, vamos avanzando, considero yo.
0: Claro que sí, hemos visto que la página de Zárate Cronista ha traído bastantes seguidores, que déjeme decirle, que no a todos se nos da el tema de las redes sociales. A veces lo tenemos que hacer por el trabajo, lo tenemos que hacer por informar, como en este caso a toda nuestra afición beisbolera, en este caso por parte del ayuntamiento municipal, que también pues se les tiene que informar a toda la comunidad en general de las actividades deportivas. Pero hemos visto que a usted se le da algo como algo muy natural esto de las redes sociales, y vemos que ha tenido una gran aceptación aquí en la región mixteca de Acatlán de Osorio en específico. Aquí la verdad la gente es muy especial, y considero que no cualquiera logra entrar en el gusto de la gente, ¿no? ¿Cuál ha sido la estrategia, la forma para que pues usted pudiera ingresar aquí a esta región de Acatlán?
1: Pues fíjate, profe, que afortunadamente, hemos puesto muchas ganas, ¿no? De ganas no nos ha quedado, porque sí, nosotros conocemos lo que es la zona de Acatlán, se juega muy buena pelota, hay muchos equipos, y también la gente es muy especial, ¿no? Entonces, sin embargo, poco a poco hemos ido avanzando. Yo quiero agradecerle a César Marín, ahí de aquí de Boquerón, que fue el que me invitó por primera ocasión, y me dio gusto porque mucha gente se me acercó y me dijo, ¿sabes qué? Me gustó tu forma de narrar, te voy a llevar a la feria del pueblo y todo. Entonces, como que empezaron a surgir invitaciones, y eso me permitió ganarme más confianza, motivarme más y tratar de hacer bien las cosas en lo que cabe.
0: Claro, la gente probablemente que nos sigue a través de nuestra plataforma de Sicón Acatlán 95.3, pues igual en algunos casos ya lo conoce, ya es familiar en las redes sociales, Pero igual algunas personas que

0: El día de hoy lo están conociendo y que siguen nuestra página también de Sicón y de Acatlán Deportes. ¿Cuál es la dinámica que maneja para poder ir en alguna invitación, algún costo? Porque lo hemos visto que también esa es la parte, creo que importante, ¿no? Que todo esto se hace de forma altruista, pero pues también es lógico que todo implica gastos, el traslado, pues también la alimentación, muchas situaciones como estas, pero pues sí es importante porque creo que eso es lo que le ha dado mucha apertura aquí en Acatlán, ¿no? Que ha estado presente no solamente en las redes sociales, sino que ha hecho presencia, por ejemplo, la semana pasada estuvo en el Juego de Estrellas, la semana antepasada estuvo en el Juego de Estrellas de Béisbol Varonil, en este caso la semana allá en la Tinajita estuvo con las categorías infantiles y juveniles. Y bueno, ¿cuál es la dinámica que maneja Zárate Cronista para apoyar o para asistir a un encuentro de béisbol y narrar con esa gran enjundia?
1: Sí, fíjate que nos gusta el béisbol, ¿no? Y yo creo que en el tema de algún viático, de algún cobro, yo como lo he mencionado, ¿no? A lo mejor lo que, ¿qué nos cuesta? ¿Qué nos cuesta? Pues es el tiempo aire, ¿no? Porque sí, se hace la transmisión en vivo, y yo he comentado, a lo mejor la narración viene gratis, ¿no? Pero el tema del costo del tiempo aire, en el caso cuando vengo a Acatlán, pues lo único que les pido es el apoyo, pues, para la comida y para el pasaje, pues no soy una persona que está lucrando con esto. Afortunadamente, gente que conozco en el medio empresarial, en Huajuapan, pues nos acercamos y claro, pedimos sí. el apoyo, ¿no? Y tengo como anécdota que un empresario le dije, oye, tengo esta intención, apóyame con el tiempo aire. Y me dice, ¿no? ¿Y cuántos seguidores tienes? No, le digo, pues apenas tengo 200. No, búscame después, ¿no? Y dices, bueno, pues cada quien su tema, sí, ¿no? Sí, sí, sí. Cuando llegamos a 1,000 seguidores, él mismo me gustó y me dijo, oye, es como que vas avanzando, pues te apoyo con algo, ¿no? Entonces, con estos colaboradores, pues logramos cubrir lo que pudiera ser algún, como si fuera un apoyo, ¿no? Por el tiempo invertido, ¿no?
0: Claro.
1: Y ya con los equipos, pues lo único que les pedimos, pues es lo que es el apoyo del pasaje y lo que implica la tarjeta, ¿no?
0: Claro, y ese es un punto muy importante. Que realmente aquí en nuestro municipio no se ha desarrollado al 100% porque tenemos muchos empresarios, tenemos muchas personas que les gusta apoyar el béisbol y por ahí considero que en algún momento, hablando en este tema, no va a faltar alguien que también de aquí mismo, de esta región, pueda apoyar y que pueda traerlo a usted para narrar algunos partidos y transmitirlos en vivo, que eso creo que le da mucho realce a los eventos, las transmisiones en vivo. Ahorita las redes sociales se están pegando al máximo y creo que su página ya es reconocida, no solamente aquí en Acatlán, ya es reconocida en diferentes estados y bueno, creo que en el caso del béisbol de aquí de nuestro municipio, pues le ha favorecido bastante, ¿no? Porque no hay esa indiferencia y al contrario, ha habido mucho apoyo para poder narrar estos partidos. Ahora yo quisiera yo hacerle la pregunta antes de poder dar el rol de juegos para el béisbol varonil para este fin de semana. ¿Cuál es su perspectiva que usted tiene con respecto al béisbol ahorita en específico y al deporte de manera general? Porque estamos prácticamente hermanados, Huajuapan, Acatlán de Osorio, y siempre como que ha habido esa competencia deportiva, Acatlán contra Huajuapan o contra Oaxaca, y pues siempre como que hay ese referente de competencia, ¿no? ¿Cómo percibe usted, en este caso usted que vive en Huajuapan, y ahora que ya se está adentrando en el béisbol de aquí de Acatlán?
1: Bueno, pues fíjate que comentarte, profe, que la intención de la página fue precisamente difundir y promover lo que es el béisbol, tanto en la Mixteca poblana, oaxaqueña y guerrerense. Considero que ya hemos coberturado parte de lo que es al menos la Mixteca oaxaqueña y la Mixteca poblana. Ya estamos haciendo los enlaces con la gente de Guerrero, tenemos amigos ahí, para lograr coberturar, pero sobre todo hacerle un reconocimiento a todas las gentes que ya son beisbolistas grandes o que ya se fueron a hacer

es como un reconocimiento, y qué es lo que hago precisamente todos los viernes en el programa, ¿no? En el programa Hablando de Béisbol, que se transmite a las 8:30, ¿sí? Yo creo que cada ciudad, por ejemplo, Acatlán, pues tiene su béisbol característico, Huajuapan no se queda atrás, y como dices, sí va a haber esa, siempre va a haber esa rivalidad

0: De manera general, esté atorado, que le haga falta algo para poder tener un impulso mayor?
1: Pues yo considero que también depende de todos, ¿no? Depende de todos, depende de la sociedad, depende también de que la autoridad aporte, ¿no? Motive y para que la juventud pues se afoque a algún deporte, pues es que es la herramienta más ideal para no caer en cualquier tipo de vicios, ¿no? El deporte siempre va a ser fundamental, pero si todos sumamos sociedad y gobierno, todos podemos sacar adelante este tipo de compromisos.
0: Claro que sí. Bueno, pues vamos a dar a conocer antes de continuar con esta entrevista, porque luego el tiempo se nos va rápido y por ahí nos encargó el licenciado Eddie que diéramos a conocer su rol de juegos para este fin de semana, el caso del béisbol varonil, el partido, uno de los partidos buenos que va a estar para este fin de semana es contra el Deportivo Obos contra el equipo de Águilas de Petlalchingo. Este partido va a ser ahí en el campo de los Obos, allá donde precisamente fue el juego de estrellas. Ahí se va a estar desarrollando este gran encuentro. También por el otro lado, en el estadio de Vistahermosa, juega el equipo de Cañeros de Vistahermosa contra el Deportivo Eloteros de Amatitlán. Estos partidos están programados a las 12:30, ahí con media hora de tolerancia para que arranquen a la 1:00 p.m, ya con la indicación de la mesa directiva. En el caso de el otro partido, ahí en el mismo campo de los Obos, a las 10:00 a.m, es decir, va a haber doble jornada. A las 10:00 a.m. juega Deportivo Gallero contra el equipo de Bravos de San Rafael tempranito. Hay que darse cita ya en los Obos. También el Deportivo Gallero, bueno, es el Deportivo Gallero que juega contra el equipo de Bravos y el Deportivo Obos que juega contra el Deportivo Petlalcingo. El equipo de Cañeros juega con Eloteros. Y y pues así está la jornada para este fin de semana. Es la información que nos mandó el licenciado Eddie. Hay que presentarse ahí en el campo a las 10:00 a.m. para ver ambos encuentros. Y creo que la afición ha estado pues al pendiente siempre. Por ahí recibimos algunos mensajitos en las redes sociales, en la página de la Liga Municipal de Acatlán de Osorio. Y nos piden información de los partidos. Y bueno, continuamos con la entrevista con nuestro buen amigo Efrén Zárate y preguntarle qué viene para, en este caso, cuál es el proyecto a futuro. De antemano, pues todo depende de muchos factores, ¿no?
1: Así
0: es. Porque a veces nosotros vamos encaminados hacia algo y de repente sale otra cosa y atendemos algunas otras situaciones, ¿no? Pero en este caso, ¿cuál es el enfoque principal de usted como cronista, como persona, y pues en este caso, enfocado al béisbol?
1: Pues fíjate, profe, que cada vez creo que la página exige más, ¿no? Como decías, nosotros lo agarramos como un pasatiempo, ¿no? Decimos, bueno, vamos a invertirle tiempo sábado y domingo. Pero como dices, cada vez hay más exigencia. Por ejemplo, este domingo hay un triangular en Natividad.
0: Va a estar bueno.
1: Va a estar bueno, ¿no? Va la selección de Huajuapan, va Toros de Acatlán precisamente y va Rancheritos. Y ya afortunadamente me dijeron, ven y vas a cubrir el evento. La Liga de Tonalá dice, yo también quiero hacer mi triangular y el lunes va a haber un triangular y nosotros vamos a cubrir también. O sea, ha habido esa confianza, ¿no? Y esa apertura, como dices. ¿Qué ha funcionado para la página? Pues subir mucha información. Me funciona el hecho de que yo publique los roles de juego tanto de la Liga Municipal contra la Liga Regional, la Liga de Tonalá, la Liga de ¿cómo se llama? De Huajuapan. En Huajuapan tenemos softball mixto, tenemos softball femenil. Entonces, eso ha ido posicionando. ¿Cuál es la proyección de Zárate Cronista? Pues seguir avanzando, ¿no? Seguir avanzando. Necesitamos equipo, necesitamos muchas cosas. Yo estoy trabajo solo, me apoya de pronto mi esposa, mis hijos, o Javi, que a veces me ayuda. Entonces, el proyecto es que logremos avanzar otro poco sin desviar lo que es nuestro trabajo, que es, yo soy abogado litigante, tengo mi despacho y a eso me dedico, ¿no? Entonces, si podemos aportar, como lo he dicho, algo para el béisbol, con mucho gusto lo hacemos.
0: Claro, y menciona algo

0: Muy importante que muchos no tenemos bien desarrollado, por naturaleza, a veces somos egoístas. En este caso vemos que la página de Zárate Cronista y en este caso de su operador no es una situación de desidia porque cualquier medio, cualquier persona, cualquier liga que le mande información la sube, ¿no? La programa. Y creo que eso también le ha traído
1: Así es.
0: muchos, muchos seguidores. Él, de cierta manera, es neutral en todos los aspectos. Ahora sí que desde aquí donde estamos sentados, así lo estamos percibiendo. Y creo que es un gran ejemplo, don Efrén, que se maneje de esa manera, ¿no? Porque muchos no lo percibimos desde ese punto, que el deporte tiene que ser único y no tiene por qué estar relacionado con ningún tema que afecte la vida social, ¿no? En este caso, como tal, es deporte. ¿Qué opina usted sobre eso?
1: Efectivamente, yo creo que el deporte es único, ¿no? Y el impulso, la promoción que se le debe dar es sin ninguna bandera, ¿no? De cualquier naturaleza, porque al final lo que se está promoviendo es que la juventud, que el sano esparcimiento, el ¿cómo se llama? Desarrollar cualquier actividad, llámese fútbol, béisbol, voleibol o básquetbol, debe estar encaminado a un solo fin, que es eso, precisamente, desempeñar un deporte. ¿Yo qué hago? Platicaba yo con Jaime Rodríguez. Jaime Rodríguez, desde el 1996, es uno que tiene su programa, una página también de Facebook. Él tiene
0: Sí.
1: 96 mil seguidores. Y me dice: al principio es difícil. Claro que es difícil. ¿Qué debemos hacer? Construir una comunidad. Y esa comunidad lo estamos logrando a través de que, oye, César Marín, ¿cómo te fue? Oye, Sempre Castillo, échame la mano ahí, ¿cómo te fue con Aztecas? Y así vamos obteniendo la información. Sobre todo agradezco a todos los presidentes de las ligas que me hacen llegar su información, y con gusto. Yo les digo, yo quiero publicar todo lo que ustedes, todo lo que pasa en la región de béisbol, pero también no puedo estar en todo, no sean malitos, apóyenme. Y yo
0: Claro.
1: les quiero dejar mi teléfono 953-161-7260 por WhatsApp o simplemente por Messenger. Pues ahorita la tecnología nos facilita una foto o algo. Y con gusto, Zárate Cronista está a su disposición. Es una plataforma que está para toda la comunidad de béisbol.
0: Perfecto. Pues muchas gracias. Aquí ya nos avisaron que ya estamos cerrando. Un último mensajito por ahí que quiere usted dar de despedida. Y pues yo creo que no va a ser ni la primera ni la última vez por ahí. Si posteriormente se vuelve a dar esta oportunidad, pues yo creo que las puertas están abiertas aquí en SICO.
1: Sí, pues sobre todo yo quiero agradecer a todos los managers, a los presidentes de las ligas, a los padres de familia. Incluso a mí me dio mucho gusto que Toño, aquí de Deportivo Tetelcingo, me dice: ¿sabes qué? Dicen las mamás que quieren que vayas a narrar, ¿no?
0: Sí, claro.
1: Entonces, agradecerles su confianza. Este fin de semana, el sábado, viajamos con Maggie, con las señoras aquí del equipo Obos. Entonces, es algo padre, ¿no? Es algo padre porque dices: bueno, creo que está funcionando el trabajo. Y si está funcionando, pues vamos a echarle ganas. Y no me queda más que agradecerte a ti, profe, por la
0: A la orden, a la
1: apertura.
0: orden.
1: Ya te debo una, te tendré que llevar
0: No.
1: a hablando de béisbol en
0: Claro.
1: Guajuapan, la reciprocidad, como se
0: Así es,
1: dice.
0: así es.
1: Y la verdad, muy agradecido con todos los managers: Vicente Jesús, todos los managers, Tony Ramos, el presidente de la Liga de Guajuapan, los de acá de Acatlán. Cada que tengo oportunidad fui a Cuchitán, ahí está el señor Miguel Leiva. Algo que están jugando las mujeres es béisbol con pelota de esponja, ¿no?
0: Qué bueno.
1: Entonces, todo eso, ellos ya también entraron en esa dinámica de darnos información. Y lo único que quiero agradecer es a todos los seguidores o los aficionados: sigan a Zárate Cronista.
0: Perfecto. Muchas gracias y creo que el mejor pago es ese, ¿no? Que menciona la satisfacción y el reconocimiento de la afición beisbolera. Y bueno, también comentarle en base a lo que dice nuestro amigo Efrén, no hay deportista que pues no de cierta manera se involucre en temas fuera del contexto social, ¿no? Eso es un valor importante que se desarrolla, pues a través del deporte, en especial del béisbol. Yo me despido de todos ustedes, les agradezco bastante, le agradezco bastante a nuestro amigo Efrén Zárate, que el día de hoy estuvo con nosotros, y ahí en controles digitales, a nuestro amigo Randy, a nuestra amiga Monse también, a nuestro amigo Miguel Ángel Ortega, Carlitos Fabián, delegado de SICCON, a nuestro amigo Carlitos.

0: Manelik, también, por supuesto, nos despedimos enviándole un fuerte abrazo a nuestra presidenta municipal, la licenciada Lupita Bárcenas. Y bueno, yo me despido de todos ustedes. Mi nombre es Miguel Ángel García González y les deseo que tengan una excelente tarde.
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6: Son las 3 con 30 minutos.
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Hola, hola, ¿qué tal? Muy buenas tardes, gentil auditorio de Sicoma Catlán 95.3. Te estamos saludando ya cordialmente. Allá en los controles, mi compañero, el profe Randy Rodríguez. Allá, Monse Cariño, tu servidor, Rafa Escamilla. Y estás en Acatlán Deportes.

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Nuevamente, muy buenas tardes, gentil auditorio de Sicoma Catlán 95.3, ya como cada viernes, saludándote cordialmente desde de estas instalaciones aquí en el barrio de La Palma. Muy buen provecho a todos los amigos que están tomando los sagrados alimentos, a los amigos que están trabajando, pues háganlo con muchísimo amor, los que van en camino con muchísimo cuidado. Y pues por ahí, nosotros dándole un poquito, hoy es viernes, el cuerpo lo sabe, pero nosotros estamos laborando, estamos aquí en estos 30 minutos con todos ustedes, vamos a compartir las invitaciones que tenemos, así es que, pues muchísimas gracias por acompañarnos, buen provecho nuevamente, y vámonos antes de ir a los resultados por ahí que nos enviaron. Vamos a mandar una sincera felicitación a los cumpleañeros, a los que están de manteles largos el día de hoy, a los amigos de las redes sociales, a Joaquín Torres, a Mari Jiménez, a Miguel González, a Ariadna Cuevas, a Rosa García, a Chito Sandoval, Jaime Encarnación, Edgar Ulises Castro, Emiliano Sánchez, Fernando Pérez. Y el día de ayer estuvo cumpliendo años un exalumno allá de la región de Huauchinango, del municipio allá de Tlaola, Puebla. Le mandamos una sincera felicitación al buen Toñito, al buen Antonio Ortega Domínguez. Le mandamos, la verdad, un fuerte abrazo hasta Coamila, Tlaola, Puebla. Pero vámonos, ¿a dónde fuimos a pasear el fin de semana? No salimos a ningún lado, estuvimos castigados, estuvimos trabajando por ahí, y la verdad, pues se realizó la quinta edición de la Carrera por la Paz allá en San Bartolomé, Tepetlacaltesco, Toxtepec, Puebla. La verdad, se dieron cita a bastantes guerreritos de, pues, varios equipos, el Tennis Stars, el Valvanera, el Canels, el Dicafrien, pues, por ahí el Olinka, el Ardil Flowers. Bueno, muchos equipos que estuvieron participando en esta quinta edición, y los honores, vamos a ver, nos mandaron los resultados, no nos mandaron los resultados de las metas volantes y metas de montaña, pero te compartimos los resultados. El primer lugar fue para Miguel Ángel Díaz del equipo Canels, el segundo lugar para Michael Zárate del equipo Escárcega Team, el tercer lugar para Ángel Esquivel del Tennis Stars, el cuarto lugar para Davinson Castillo del Dicafrien, el quinto lugar para Efren Santos del Canels, el sexto lugar para José Alfredo Santoyo del equipo Dicafrien, el séptimo lugar para Leonel Cisneros del equipo Valvaneras, el octavo lugar fue para Uriel Sarabia del equipo Franco Agro MX, este Uriel Sarabia, el único que sobrevive de la dinastía aquí de Petlalcingo. Con todo respeto, le mandamos un cordial saludo y una felicitación, porque se metió ahí, se coló entre los 8 primeros lugares de este tremendo grupo. José Pueblito del equipo Tennis Star en noveno lugar, en el décimo para David Gaona del equipo Valvaneras, el lugar número 11 para Brian Borda del Dicafrien, el lugar número 12 para Andrés Pedrosa del Tennis Stars, el lugar número 13 para Wilmar Molina del Tennis Star, el 14 para Adrián Arroyo del equipo Olinka, y el lugar número 15 se metió este guerrerito por ahí, sub-21 por ahí, Carlitos Muñoz del equipo Ardil Flowers. 15 lugares a calificar, la verdad, mis respetos. Estuvimos viendo por ahí la parte de la transmisión y la verdad, se la rifaron estos guerreritos, 150 kilómetros, perdón, de recorrido, y la verdad, con un calorcito, pues un poquito ahí, tremendo el calor en la Mixteca poblana. Así es que, pues esos fueron los resultados, y ahora sí, vámonos, porque sabadito de fútbol, sabadito de atletismo, sabadito de ciclismo, va a ver a dónde ir el día de mañana, pues vámonos, porque nos llega la invitación allá desde Nueva York. Los amigos de Nueva York nos mandan las invitaciones, y la verdad, y gente que no nos manda de acá de la región, no nos comparten sus invitaciones, pero desde Nueva York nos mandan para el octavo campeonato de la Liga Municipal de Béisbol Femenil. Los playoffs ya están de primera fuerza, el juego número 1, Rancho El Tehuizle en contra de Guerreras de San Bernardo. Órale, el primer juego de los playoffs de la Liga Municipal de Béisbol Femenil en el campo de Astros allá en San Bernardo, pues mañanita 5 en punto de

de las 11:30 horas se estará cantando el Play Ball. Así es que están cordialmente invitados al juego número 1 allá en San Bernardo. Está muy cerquita acá de Acatlán. Nos vamos también porque dice la invitación a octavo campeonato de la Liga Municipal de Béisbol Femenil, los playoffs de la primera fuerza, el juego número 1 entre Monarcas de Boquerón en contra de Aguilitas de Petlalcingo en el campo allá de la Purísima en Petlalcingo, Puebla, mañanita sábado 5 de septiembre en punto de las 11:30 horas estará cantando el Play Ball en el primer juego de la serie. Allá son 3 juegos de 2 de 3, así es que están cordialmente invitados a Petlalcingo, Puebla. Y también dice la siguiente invitación, octavo campeonato de la Liga Municipal de Béisbol Femenil, la final de la segunda fuerza en el juego número 1, Mixtecas de San Jerónimo en contra del Deportivo Fénix del Jehuital. Están cordialmente invitados allá en el campo del Jehuital, en el municipio de Guadalupe Santana, Puebla. Está muy cerquita también Guadalupe Santana, aquí de Acatlán, este sábado 5 de septiembre, en punto de las 11:30 horas. Así es que cordialmente invitados a el Jehuital. Se viene la siguiente invitación que tenemos para la semifinal de campeonato de la Liga Municipal de Fútbol, categoría Máster. Categoría Máster, también este sabadito 5 de septiembre, allá en el campo de Pasto Natural, en la unidad deportiva del Fobiste, se estará enfrentando el Deportivo Unión en contra del Milán a las 12 horas y la Colonia en contra del Deportivo San José a las 14 horas, allá en el campo de Pasto Natural, en la unidad deportiva del Fobiste, sábado 5 de septiembre. Recuerden, a las 12 horas y a las 14 horas, estos dos encuentros allá de la semifinal de campeonato de la Liga Municipal de Fútbol. También el comité organizador, bueno, ya de ahí nos vamos porque vienen las invitaciones ahora sí para asistir a varios eventos. El comité organizador de las fiestas populares en honor a la Virgen de la Cueva Santa está convocando a su gran carrera ciclista Rancho Cabrillas 2026, en donde allá en Petlalcingo, Puebla, va a ser el punto de reunión a un costado de la capilla de la Virgen de Juquilita. Mañanita sábado 5 de septiembre, allá en punto de las 10 de la mañana, se abren las inscripciones. El banderazo de salida lo estarán dando a las 12 horas. Categoría que participa únicamente categoría libre varonil, con la bicicleta turismera con la relación 48x18. Se van a premiar los 7 primeros lugares. Hay 2,500 al primer lugar, 1,500 al segundo, 1,000 al tercero, 700 al cuarto, 300 al quinto, 300 al sexto y 300 al séptimo lugar. Para mayor información pueden contactar al 221-573-8369. Así es que pues muchísimas gracias por la invitación y nosotros a través de la frecuencia de Sicoma Catlán 95.3, compartiendo con todos ustedes las invitaciones que nos hacen llegar. Vámonos porque sigue también el Comité de las Fiestas Populares. Allá, en honor a la Virgen de la Cueva Santa, nos está invitando a su sexta edición de la carrera atlética Trail Rancho Cabrillas 2026, el domingo 6 de septiembre del 2026 a las 8 de la mañana. También la cita es en Petlalcingo, a un costado o casi enfrente de la capillita de la Virgen de Juquilita. Están cordialmente invitados, por ahí las inscripciones desde las 7 de la mañana, por ahí el banderazo de salida lo estarán dando por ahí 8:15, 8:30 de la mañana. Dice por ahí la invitación a los primeros 100 guerreritos que en cruzar la meta tendrán pues ahí su medalla conmemorativa. Así es que vámonos, categorías que participan, la libre varonil y la libre femenil. En cada una de estas categorías se va a premiar los 3 primeros lugares, 1,500 al primero, 1,000 al segundo y 500 al tercero. En la categoría máster, varonil y femenil, en cada categoría se van a premiar también los 3 primeros lugares, 1,200 al primero, 900 al segundo y 500 al tercero. Y en
En la categoría plus varonil y plus femenil también se van a calificar los tres.

Tres primeros lugares en cada categoría, 1,200 al primer lugar, 900 al segundo y 500 al tercero. La cuota de recuperación para participar en esta carrera, 150 pesitos. Para mayor información pueden consultar al 221-573-8369. Recuerda, hay que hacer deporte. Hay que hacer deporte y esta carrera atlética, el camino no es una brecha, el camino ya es un camino de terracería por ahí donde es accesible para los automóviles y está completamente en perfectas condiciones, así es que no se la pueden perder el día domingo. Allá en punto de las 7 de la mañana inician las inscripciones en Petlalcingo, a un costado de la capillita de Juquilita. Perdón, mil disculpas, por ahí el calorcito y tomando bastante frío, por ahí muchísima agua fría, mucho líquido frío, pues vean nada más las consecuencias. Vámonos a la siguiente invitación que tenemos para la gran carrera ciclista en honor a la Virgen de la Natividad. Este 8 de septiembre del 2026, allá en el estado de Oaxaca, en Santa María Nativitas, Coixtlahuaca, Oaxaca. Le mandamos un cordial saludo a toda la gente bonita de Coixtlahuaca, Oaxaca. Allá al ingeniero Ulises González Barragán, le mandamos un cordial saludo. Categorías que participan únicamente la categoría libre con bicicleta turismera, ahí con la relación 48x18. Están cordialmente invitados. Las inscripciones inician desde las 7 de la mañana. Por ahí el banderazo de salida lo estarán dando 9:30 de la mañana. Se van a calificar los 5 primeros lugares. Hay 3,000 al primer lugar, 2,000 al segundo, 1,500 al tercero, 1,000 al cuarto y 500 al quinto lugar. Para mayor información pueden consultar al 55-351-545-79 o al 55-226-87-478. 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Así es que vámonos a la siguiente invitación que tenemos. Tan lentos, Raboso Team, están invitando a su gran trail running. Desafío de los Tres Cerros, este 13 de septiembre del 2026. Están cordialmente invitados a San Juan Raboso, Puebla. Distancias a recorrer 4, 8 y 16 kilómetros. 250 pesitos la cuota de recuperación. Para inscripciones, comunicarse al 243-127-6650 o al 221-268-4237. Las inscripciones inician muy temprano, desde las 6 de la mañana. Por ahí el banderazo de salida lo estarán dando 7:30 u 8 de la mañana. La cita es en la ex hacienda San Juan Raboso. Categorías que participan, la categoría libre, varonil y femenil, de 18 a 39 añitos van a recorrer 16 kilómetros y en cada categoría se van a premiar los 3 primeros lugares. Hay 2,500 al primero, 1,500 al segundo y 1,000 al tercero. En la categoría veteranos, varonil y femenil, se van a premiar los 3 primeros lugares. Es de 40 a 59 añitos y van a recorrer 10 kilómetros. 2,000 al primer lugar, 1,200 al segundo y 800 al tercero. En la categoría Master 60, varonil y femenil, se van a premiar los 3 primeros lugares y van a recorrer 8 kilómetros. 2,000 al primer lugar, 1,200 al segundo y 800 al tercer lugar. Recuerda, 13 de septiembre, la cita es allá en San Juan Raboso, en la ex hacienda San Juan Raboso. Muchísimas gracias por compartirnos invitación. Va a haber mucho fútbol, atletismo, béisbol, ciclismo. Hay para dónde ir. Bien, se viene la gran carrera atlética Ruta de la Independencia aquí en Acatlán de Osorio este 13 de septiembre. Nada más queda pendiente por ahí el punto de reunión, dónde va a ser la salida y dónde va a ser la meta. Únicamente se van a recorrer 4 kilómetros por algunas de las principales calles del centro de Acatlán. Pero recuerden que esta carrera es familiar, donde pueden ir los niños, los jóvenes, las señoritas, los papás, las mamás, y se van a premiar a los 5 primeros lugares. Hay 1,000 pesos al primer lugar, 800 al segundo, 600 al tercero.

pero 400 al cuarto y 200 al quinto lugar. A las 7 de la mañana inician las inscripciones, a las 7 de la mañana se entregan por ahí los kits y a las 8 de la mañana darán el banderazo de salida. Únicamente queda pendiente el punto de reunión donde va a ser la salida y donde va a ser la meta. Recuerda, vamos a hacer grandes los eventos conviviendo, asistiendo y participando, y una módica cuota de recuperación únicamente de 100 pesos. Habrá medallas conmemorativas para todos los que crucen la línea de meta. Así es que no te olvides, 13 de septiembre, nada más esperamos el punto de reunión. El punto de reunión donde va a ser la salida y donde va a ser la meta. 100 pesitos la cuota de recuperación. Y nos vamos porque dice la invitación, celebrando las fiestas patrias en San Rafael Tenanyeca, Tlaxcala. Están cordialmente invitados a su gran carrera ciclista turismera con la relación libre. Con la relación libre este 16 de septiembre del 2026, categorías que participan únicamente categoría libre. Hay 2,000 pesos al primer lugar, 1,500 al segundo, 900 al tercero y 500 al cuarto lugar. Invita a la Honorable Junta Patriótica y la Comisión Organizadora 2026. Las inscripciones inician a las 12 del día. La salida está programada para las 12:30. 50 pesitos la cuota de recuperación. Para mayor información pueden contactar al 248-105-6264. Ahí con el amigo Juanito Méndez. Muchísimas gracias por compartirnos su invitación. Y nos vamos, dice, porque la Unión de Ciclistas del Estado de México y del Estado de Tlaxcala están invitando a su primer crono escalada 2026, Crono del Grito, allá en la Cumbre de la Libertad, este sábado 19 de septiembre a las 15 horas. Para su registro, para inscribirse, pueden acudir a la tienda ahí, Webay, ubicada en Allende número 64, Colonia Centro, allá en Tlaxcala. La salida oficial será a las 16 horas, a un costado de la 23ª Zona Militar, rumbo a Temetzontla. 3.5 kilómetros de ascenso. Categorías que participan: con bicicleta de ruta, la categoría Master de 30-40 y de 41 a 51, la categoría juvenil libre de 15 a 18. Estas tres categorías: con bicicleta de ruta y con bicicleta de montaña MTB, la categoría libre varonil y la libre femenil. En cada categoría se estarán premiando los tres primeros lugares: 900 al primero, 700 al segundo y 500 al tercer lugar. Para mayor información pueden contactar al 246-359-9520. Muchísimas gracias. Saluditos ahí al buen Checo Rojas. Nos vamos a la siguiente invitación para la gran carrera ciclista, la clásica de fiestas patrias en San Buenaventura, Nealtican, Puebla. Este jueves 17 de septiembre, la cita es en el centro de la comunidad. Las inscripciones inician de 9:30 a 10:30 de la mañana, 100 pesitos la cuota de recuperación. La salida será a las 11 horas. Dos categorías que participan: la categoría libre varonil foránea y la libre varonil local. En la foránea, para todos los guerreritos que gusten participar, se van a premiar los 5 primeros lugares. Hay 4,000 al primero, 3,000 al segundo, 2,000 al tercero, 1,500 al cuarto y 1,000 al quinto lugar. En la categoría libre local, 2,000 al primer lugar, 1,500 al segundo, 1,000 al tercero y 800 al cuarto lugar. Así es que están cordialmente invitados a San Buenaventura, Nealtican, Puebla. La ruta va a ser un circuito de 4 vueltas, 65 kilómetros para la libre foránea y 50 kilómetros para la categoría local. Así es que ya se van preparando también, porque ya se viene el próximo 26 de septiembre la gran carrera ciclista, la edición número 15 aquí en Acatlán de Osorio, en el barrio de San Miguel, la famosísima ya llamada La Infernal. Están cordialmente invitados a participar. Hay 7 categorías, se van a premiar pues más de 70 lugares, 7 categorías. La categoría veteranos 1, por ahí veteranos 1 de 36 a 45 añitos, 2,000 pesos al primer lugar, 1,700 al segundo, 1,500 al tercero, 1,000 al cuarto y 900 al quinto lugar.
en la categoría veteranos.

0: 2 de 46 a 56 añitos, 2100 al primer lugar, 1800 al segundo, 1600 al tercero, 1100 al cuarto y 1000 al quinto lugar. En la categoría veteranos 3 de 56 a 64 añitos, 2200 al primer lugar, 1900 al segundo, 1700 al tercero, 1200 al cuarto y 1100 al quinto lugar. En la categoría diamante de 65 añitos en adelante, 2300 al primer lugar, 2000 al segundo, 1800 al tercero, 1300 al cuarto y 1200 al quinto lugar. En la categoría juvenil, 2000 al primer lugar, 1800 al segundo, 1600 al tercero, 1000 al cuarto, 900 al quinto, 800 al sexto, 700 al séptimo, 600 al octavo. Y recuerden que esta ruta para estas categorías es ida y vuelta a Totoltepec de Guerrero únicamente. Y en todas las categorías se van a premiar los tres primeros lugares. 500 al primer lugar, 400 al segundo y 300 al tercero en los premios de montaña. Para mayor información, pues puedes consultar al 953-115-6028. Nos estamos saludando el próximo fin de semana. Allá en los controles, mi compañero, el profe Randy Rodríguez, y allá nuestra compañera, allá escondiéndose, la licenciada por ahí, Montserrat. Ahí, Monse, cariño, tu servidor Rafa Escamilla, nos saludamos el próximo fin de semana. Excelente tarde.
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5: Son las 3 con 57 minutos.
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Hola, ¿qué tal? Muy buenas tardes, bienvenidos a este su programa Vive Mejor. Esta tarde nuevamente tengo el gusto de estar con ustedes. Se presenta enfermera Sarita Hinojosa. Y pues el día de hoy, antes de iniciar con el tema que nos han sugerido, ya tenía bastante tiempo que nos los habían pedido, quiero hacerme tantito para no comenzar con el tema. Quiero enviar, después continuamos con saludos porque ya nos dejaron varios saludos, pero el día de hoy vamos a comenzar con un tema que ya me habían pedido. Estaba un poco dudosa al llevar y brindarles esta información, pero son temas que al final de cuentas los vemos cotidianamente, es un tema en el cual podemos buscar y también podemos encontrar infinidad de problemas, y también lo mejor que es la prevención y también los cuidados que podemos brindar para cuando estamos ante estos trastornos, en el caso de este tema, que van a ser los trastornos comunes de la piel.

0: Y pues bueno, es importante que nosotros todos allá en casita, si llegamos a tener o si tenemos algún familiar, en el caso de los adultos mayores, si llegamos a tener o tenemos a nuestros hijos, o nosotros mismos estamos viendo un cambio en nuestro cuerpo y nosotros lo estamos identificando y cada vez vemos que se está haciendo más notorio, es importante que nosotros podamos conocer en este caso qué es lo que está sucediendo y también cuáles son las alternativas ante pues la enfermedad que podamos tener, en este caso pues los trastornos de la piel. Y pues bueno, los trastornos de la piel van a variar mucho en cuanto a los síntomas y también la gravedad dependiendo de cuál nos encontremos. Estos pueden ser temporales y también van a ser permanentes. En algunas enfermedades van a ser indoloras y otras van a causar muchísimo dolor. También estas van a causar muchos problemas genéticos, una cuestión de la cual tenemos que estar muy bien prevenidos al querer tener hijos y también saber que podemos traer la descendencia de los familiares, de los papás, de los abuelos, si ellos tuvieron tener ese cuidado al tener o al poder crear, ¿no?, esa enfermedad. Entonces es importante que nosotros podamos o tengamos ese punto de que todos tenemos que conocer todas las enfermedades que acarrean nuestros familiares. Todos los familiares, y lo más importante, abuelos, si tienen alguna enfermedad, ir conociendo cómo fue la trayectoria de su enfermedad. Y también en el caso de los papás, si tienen alguna enfermedad, es importante también que podamos identificar todas sus enfermedades y el tiempo también y el tratamiento que lleva. Ojo en eso también. Y pues bueno, en el caso de algunas afecciones en la piel, algunas son menores y otras también pueden poner en peligro la vida. Es por eso que yo les decía que cuando nosotros encontramos algo en nuestro cuerpo, algo que está, que decíamos, tal vez esto no lo tenía hace un mes y me acaba de salir esta mancha, esta verruga, este granito, algo así. No lo tenía, pero ahorita veo que ya creció. Me sigo vigilando y veo si está cambiando de tamaño, si está cambiando de textura, si me causa dolor, si me causa algún malestar. Aquí podemos entrar en un análisis muy profundo, porque también tenemos que descartar en el caso de algún adulto mayor o incluso en los niños alguna enfermedad que pueda ser cancerígena. Entonces, es ahí donde tenemos que poner mucha duda o mucha visión a lo que estamos mostrando, que nuestro cuerpo nos está manifestando, para saber a dónde tenemos que dirigirnos. Ojo también aquí. Hay muchas personas que creen que en algunos de los trastornos comunes que nos llega a aparecer en la piel se van a quitar con algún remedio casero. Esto no debe de seguirse llevando. También hay medicamentos que se venden a libre demanda. Y el peor de los casos es que muchas personas llevan a extremos a utilizar para todo ciertas pomadas. Entonces, esas pomadas no deben de ser incluidas. Sí son medicamentos que ya están comprobados, pero también a la larga causan problemas. Es por eso que, como siempre se los he dicho, los medicamentos o ustedes en casa, cuando se sientan ante una enfermedad, algún síntoma o algo, no se automediquen. Lo ideal es ir a consulta médica para saber qué es lo que tienes y el tratamiento correcto. Así que vamos a nuestra primer pausa cultural y volvemos a su programa Vive Mejor.
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2: Son las 4, con 10 minutos.
1: Propiedades de la avena que probablemente no conocías. La avena es rica en fibra, tanto soluble como insoluble. La fibra es importante para mantener un sistema digestivo saludable y puede contribuir a la sensación de saciedad. La avena es rica en nutrientes como hierro, magnesio, selenio, vitamina E, entre otros. Y por último, también puede contener propiedades beneficiosas para la piel. Puede tener propiedades antiinflamatorias.
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Y estamos ya de vuelta en este su programa. Y pues bueno, estábamos hablando acerca de los trastornos comunes en la piel. Y pues bueno, son muchísimos trastornos de piel, pero se los voy a ir, les voy a ir compartiendo a fondo cada uno, porque pues si no, no me van a entender. Algunos ya los he mencionado en algunos otros programas, pero vamos a hacer una repetición de esta información, pues para que podamos entenderlos y también saber qué son comunes y que también algunos son para la prevención. Los más, en este caso, el más común que vamos a encontrar es el acné. Pues bueno, el acné es un trastorno de la piel que ocurre cuando los folículos pilosos se tapan con grasa y las células cutáneas muertas. En estos, pues nos van a causar puntos blancos, puntos negros o igual nos van a presentar granos. También el acné es el más común entre los adolescentes y afecta también a todas las personas de pues todas las edades, ¿no? Es parejito aquí en este caso. También existen tratamientos eficaces para el acné, pero el acné puede ser muy persistente. En algunos casos, pues los granos y las erupciones cicatrizan lentamente y cuando uno

empieza, cuando uno empieza a desaparecer, pareciera que ya empiezan a brotar algunos otros. También, según la gravedad, pues el acné puede causar sufrimiento emocional y también dejar cicatrices en la piel. Cuanto más inicia el tratamiento pronto, pues el riesgo de que todas estas secuelas de este acné pues no sean tan marcadas. En el caso, bueno, había una parte en donde decían que el acné podía llegar a causar pues muchos problemas o un impacto psicológico, y también puede afectar la autoestima y la confianza de las personas que lo padecen. Esto sabemos que cuando vemos a una persona que tiene este problema, se le puede incluso llegar a discriminar, porque se les hace las etiquetas de que no tienen un buen cuidado, que no se bañan, que no tienen la higiene, muchas cosas que tal vez ni siquiera los creemos. No pensamos en qué es lo que le puede causar a esa persona, o incluso qué es lo que puede traer. Recordemos que hay un índice en el cual se marca que el acné tiene como consecuencia, todos estos problemas emocionales pueden llegar a desencadenar el estrés. Cuando estamos bajo una situación de estrés, cuando nos encontramos bajo una situación de muy emocional que nos llega a impactar, nuestro sistema o nuestro cuerpo tiene un cambio completamente radical. Sabemos que nuestras defensas se bajan. En algunas personas se llega a manifestar el famoso fuego, que es el herpes labial. Y pues bueno, todas estas algunas cositas en algunos, también algunas personas llegan a presentar eritematosis, que es el enrojecimiento de la piel. Otros que llegan a tener las ronchitas. Son problemas que nosotros nos vamos causando cuando nos encontramos bajo una situación que creemos no salir, o que pensamos que no vamos a encontrarle solución. Y es importante que cuando nos encontremos ante una persona que está padeciendo algún problema, como en el caso del acné, no juzgarlo, y también no a lanzarle esa parte de palabras que le puedan seguir hiriendo y que le puedan causar más daño del que ya tiene en el caso de la piel. El acné es uno de los problemas los cuales sí se pueden llegar a revertir, pero entre más uno se tarde, también las secuelas para la piel van a ser van a tener esas cicatrices que no les va a gustar también, y sabemos que va a ser un daño emocional para todas esas personas. Por eso también es importante que en el caso de las mujeres, cuando sufren esta parte del acné, el evitar ciertas cosas como lo son el maquillaje, como son algunos productos de venta libre que pues te dicen, ¿sabes qué? Este te va a ayudar para el acné. No debemos de caer en el error de eso. Sabemos que los que nos pueden brindar productos para todos los cuidados en el caso de nuestra carita son los dermatólogos. No hay médico que puedas hacernos el mayor esfuerzo o el mayor tratamiento como lo es un dermatólogo. El dermatólogo nos va a ayudar a que todas estas esta afección que vamos a tener, como son los puntos blancos, que son los poros tapados, también las espinillas, que son los poros abiertos, las irregularidades sensibles, que son rojas y también que son pequeñas en el caso de las pápulas, los granos, que son las pústulas, que son estas que tienen pus, también los bultos grandes y sólidos, que también son dolorosos, que están debajo de la piel, que son los nódulos, y los bultos dolorosos llenos de pus debajo de la piel, que son lesiones quísticas. Todas estas pueden desaparecer cuando tenemos un tratamiento correspondiente, en el caso con el dermatólogo, que este te va a prescribir medicamentos para aliviar este malestar, y también hacer un hincapié en el caso de las chicas, de las señoritas que se encuentran en el periodo fértil. Sabemos que de los 12, incluso hasta los 20 y tantos años, es cuando tenemos más brotes de este acné en nuestra cara. Pero vamos

vamos a hacer también mención que estos brotes son comunes una semana antes de la menstruación. Esta no requiere tratamiento, ya que son solamente se desaparecen antes de que inicie tu periodo menstrual. Esto es debido a el cambio hormonal que vamos a tener. En el caso de que este pues se presente con más

que este es un tratamiento individualizado. Algunos productos que podemos utilizar, eso también va a ser prescrito por tu médico. Recordemos que para la higiene tenemos que tener nuestro jabón para la cara, nuestro jabón para el cabello, para el cuerpo, para todo. Todo tiene que ir de acuerdo a nuestro cuerpo. Y pues bueno, ¿cuáles son los factores que pueden desencadenar o empeorar el acné? Como ya los estaba yo mencionando, existen los cambios hormonales. Este es el ejemplo más común. Esto va a aumentar en los jóvenes durante la pubertad y van a hacer que las glándulas sebáceas se agranden y también produzcan más sebo de lo normal. También los cambios hormonales durante la madurez, especialmente también en las mujeres, pues estos pueden provocar muchísimos brotes durante el mes. Y también hay muchos medicamentos que te van a hacer que te aparezca acné. Estos podrían ser los que contienen corticoides, testosteronas y también el litio. Por eso yo les hacía mención desde un principio el caso de algunas pomadas. No voy a hacer mención de quién, pero me decían que utilizaban una pomada. Pues esta pomada contiene mucho corticosteroides, estos les van a provocar problemas a la larga. Es por eso que les decía, tienen que suspender este medicamento, porque yo sé que algunos adultos mayores y también muchos de nuestros familiares, tíos, tienen un medicamento que para ellos es el milagro, pero sorpresas, están haciendo un daño al consumir ese producto, que es de libre demanda, por cierto. Y es importante que en eso se deba tener también mucho cuidado. También va a influir la alimentación que tengamos. Es importante que aquí los alimentos que son ricos en carbohidratos, el pan, las papas fritas, todos estos cereales también pueden empeorar el acné. También en el caso de algunas personas van a tener una restricción de ciertos alimentos. También el estrés, bueno, en este caso lo que se supone es que el estrés no causa el acné, pero si ya lo padeces, pues obviamente sí lo puede empeorar. Y pues también en este caso existen mitos, ¿no? El caso del chocolate y de algunos alimentos que contienen mucha grasa, como los cacahuates, los pistachos, que se nos hace que tengamos que tener un consumo bajo. Pues se dice que estos nos pueden hacer que nos salga mucho acné, pero no hay un estudio, tampoco no hay una incidencia sobre el acné en este caso alimentarnos de estos productos. También no tiene nada que ver la higiene, como ya les decía, la piel sucia no provoca el acné. De hecho, si frotas la piel con demasiada fuerza o la limpias con sustancias químicas o jabones fuertes, esto sí va a irritar tu piel y esto sí puede empeorar el acné. También los cosméticos, como ya les decía, estos no siempre van a hacer un buen una capa para nuestro acné. No podemos ocultarlo. Es por eso que en el caso de estos maquillajes, incluso los que son que vienen para tapar los poros, pues estos no funcionan y también no te van a ayudar en nada. Al contrario, estos te van a dañar más. Y también si algunas de las mujeres cuando se maquillan no se quitan el maquillaje, también eso es algo que les va a perjudicar a la larga. Y algunas complicaciones que van a tener las personas que sufren del acné van a ser las cicatrices, que son esta piel con hoyos que se van a ver, que son las cicatrices del acné, y las cicatrices gruesas, que como sabemos existen diferentes tipos de cicatrización. En el más común pues es la queloide, que se ven las marcas un poco feas, y pues esas van a perdurar por mucho tiempo después de que se haya pues curado el acné. También los cambios de la piel, una vez que el acné se ha desaparecido, es posible que la piel afectada quede más oscura. Eso se llama
pigmentado o más clara, que es la hipopigmentación. Y esto pues puede ser antes o después de que ocurra pues esta parte del acné.

0: acné. También existen diferentes factores de riesgo, como lo van a ser la edad, los cambios hormonales, los antecedentes familiares, las sustancias grasas o aceitosas y también la fricción o presión de la piel. Así que vamos a nuestro segundo corte cultural y volvemos a su programa Vive Mejor.
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1: Habla Claudia Sheinbaum.
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7: Son las 4, con 27 minutos.
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Y estamos ya de vuelta en este su programa Vive Mejor y estamos hablando acerca de los trastornos comunes en la piel. Y estábamos hablando del acné, pero ahora vamos a pasar con otro trastorno de la piel más común. Así que todos pongan atención porque vamos a hablar del herpes labial. Y pues bueno, el herpes labial, también llamado herpes febril o comúnmente, como todos lo conocemos, como fuego labial. Esta es una infección viral frecuente y se trata de pequeñas ampollas llenas de líquido sobre los labios o alrededor de ellos. Estas ampollas a menudo se agrupan formando manchas. Después estas ampollas se rompen y forman una costra que puede durar varios días. Y también en esta cuestión, este puede curarse en 2 o 3 semanas sin dejar cicatriz. ¿Quién no conoce a una persona que ha tenido un herpes labial o en el caso un fuego labial? ¿Cuántas personas no hemos visto? Y también, ojo aquí, este también puede llegar a ser un desencadenante. Si tú ya lo adquiriste en alguna ocasión, si tú te sometes a un nivel de estrés, pero estrés, que lo que se dice estrés, lo más probable es que te salga otra vez y te salgan incluso hasta algunas más. Si tú nomás pensabas que te iba a salir una, puede llegar a salir más. Y pues bueno, en este caso, el herpes labial puede contagiarse de una persona a otra por contacto cercano. Por ejemplo, si tú te besas con una persona que tiene fuego, ya no le busques porque sabes que te vas a contagiar. Siempre y cuando esté en la fase en la cual la llaguita o esta ampulita se reviente y tú tengas en contacto, pues es ahí cuando te va a contagiar de este virus. Generalmente este es causado por el virus del herpes simple tipo 1 y es menos común que el virus del herpes simple tipo 2. Este casi no se da. Y pues bueno, también este puede afectar la boca, los genitales y pueden transmitirse a través del sexo oral. Y también este herpes es muy contagioso, aunque no se lleguen a ver las llagas. En algunas ocasiones solamente algunas personas manifiestan que tienen la sensación del hormigueo o de la picazón, que esos son los síntomas más comunes o los signos. También que no se ven las ampollas, no hay una secreción o incluso no se ven las costras. Estos son los más comunes cuando nos encontramos ante esta situación de que te contagiases del herpes. Sabemos que este no tiene cura, pero el tratamiento puede llegar a controlar los brotes y también existen píldoras, también existen cremas, que esas son antivirales que te van a recetar y esas te pueden ayudar a que las llagas sanen más rápidamente y también pueden reducir la frecuencia, la duración y la gravedad de futuros brotes de este virus. En el caso de un herpes labial simple, cuando pasa por varias etapas, como ya les decía, los síntomas, va a existir un

hormigueo y el picazón. Muchas personas sienten ese picazón y el ardor y también el hormigueo alrededor de los labios durante aproximadamente un día antes para que aparezca ese pequeño puntito que es el que va a empezar esta lesión. Y esto va a durar, incluso va a ser muy doloroso y es cuando van a empezar a brotar las ampollas. Cuando ya aparecen las ampollas, que esas son, están llenas de líquidos, pues te suelen aparecer a lo largo del borde de los labios, a veces aparecen alrededor de la nariz o incluso en las mejillas o dentro de la boca. Ojo aquí, es el herpes, el virus del herpes es muy diferente a las aftas bucales, es una cosa completamente diferente. Ahí les vamos a tener que aprender a distinguir. Que esta es una, la afta solamente es una pequeña enrojecimiento que se va a aparecer ahí. Con ese tiene un tratamiento también específico. Y pues bueno, tiene una duración de solamente unos 2 a 3 días y se cura. Y en el caso del herpes, pues va a tener un tratamiento y también una duración un poco más larga. Y también va a estar la presencia de la secreción. Y de las costras, esto va a fusionarse y luego se van a reventar. Cuando llegan, cuando ya están abierta esa llaga, se va a presentar esa secreción y por último se va a formar la costra. En el caso de algunas otras, algunos otros síntomas, es que se va a poner en esa zona muy calientita. Esto también es parte de este virus. Y pues bueno, también es importante saber que es muy contagioso cuando las ampollas se presentan, cuando se están reventando, es cuando se va a dar la parte de la transmisión. Y pues bueno, también en este se va a dar, pueden ocasionarse por diferentes situaciones. Como ya lo decía, si tú te tuvieses contacto con una persona que estaba contagiada, si ya te salió una vez, te va a volver a salir. Este es una enfermedad en la cual va a crear una memoria en tu cuerpo. Lo decíamos la semana pasada con las vacunas. Es un ladrón que se mete a tu cuerpo, entonces ya tu cuerpo ya lo identifica y como ya lo identifica va a seguir, ahí se quedó la memoria dentro de nuestro cuerpo y va a seguir saliendo y va a salir, ¿por qué? Pues bueno, si tú te presentas ante una infección viral o tienes fiebre, lo más probable es que te salga. También si te encuentras en cambios hormonales, perdón, incluso si estás durante la menstruación y te llegas a estresar, lo más probable es que te llegue a salir para las personas que ya tuvieron, ojo ahí. También si te encuentras en un nivel de estrés alto, te va a salir. Si estás muy cansado, si estás mucho tiempo en la exposición a la luz y también en el viento, esta parte del viento, también vas a tener cambios en el sistema inmunitario y obviamente, por último, pues la lesión en la piel. Si tú llegas a tener una lesión en la piel, este va a crear un mecanismo también que te va a hacer que te salga este herpes. ¿Existen factores de riesgo? Sí existen factores de riesgo para las personas que tienen VIH y también tienen SIDA, son las personas que comúnmente vemos que todo lo que es alrededor de la boca tienen esas lesiones. Esas lesiones tardan, para ellos tardan más en sanar, ya que ellos tienen un sistema inmunitario muy bajo. Entonces, ellos tienen que tener un constante tratamiento de retrovirales que les van a ayudar a que sus defensas no bajen tanto. Y eso los va a mantener a que su sistema esté pues en óptimas condiciones para no tener todas esas apariciones. También para aquellas personas que tienen dermatitis, también es un dato que en el cual les puede llegar a salir. Incluso para algunas personas que tienen que están llevando un tratamiento de quimioterapia, en el caso del tratamiento del cáncer, también a estas personas se les ve. Es muy común porque ellas en su sistema también se debilita. Yo lo veía hace unos un

0: tiempo en el cual sí pude constatar que las personas cuando están dentro del área de quimioterapia, la mayoría sale con esas lesiones, pero es lo mismo, es por el sistema que se baja. Todos esos tratamientos de quimioterapia son muy fuertes y estos no solo atacan las células malas, sino que también las buenas. Entonces es por eso que ellos se van, su sistema se va debilitando. Incluso algunos medicamentos, ¿no? En el caso de algunas personas que recibieron un trasplante de órgano y tuvieron el rechazo a cierto trasplante, también ellos son los que comúnmente vamos a ver que tienen esas lesiones alrededor de la boca. Y pues bueno, ¿cómo lo vamos a evitar? Pues vamos a evitar, si estás viendo que tu novia, tu novio tiene esas lesiones, evita los besos y el contacto con la piel, con esa persona mientras tenga esas ampollas. Es lo que yo les decía, mientras esté esa ampolla visible, eviten el contacto con esa persona. Cuando ya está la cicatriz, ya no hay un dato en el cual te puedas crear que se te pegue, porque ya está una costra. Y también el compartir algunos utensilios, toallas, los bálsamos labiales, también otros artículos en los cuales puedas crear o llevar a la boca y en los cuales tenga contacto con estas lesiones. Y también siempre mantener las manos limpias para evitar llevar, evitar tocar a ciertas personas o incluso a algunas personas que llegan a tocar a los bebés, que esos también son fáciles de que se contagien de esta enfermedad. Eviten también darle los besos en la boca porque eso no es correcto. Y pues bueno, esas son las medidas que podríamos brindar para evitar que nosotros propaguemos esa infección. Vamos a nuestro último corte cultural y volvemos a su programa Vive Mejor.
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2: 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Los astrónomos también aprovechan su ubicación para instalar telescopios y estudiar el universo.
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4: Son las 4 con 43 minutos.
5: La canción más versionada de la historia es Yesterday de The Beatles, con más de 2.200 versiones grabadas por diferentes artistas. Esta balada melódica fue escrita por Paul McCartney y se ha convertido en una de las canciones más populares de todos los tiempos.
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Y ya estamos en el último bloque. Ya llegamos al final del programa. No, de veras, esto se fue muy rápido. Y pues bueno, quiero terminar. Bueno, no quiero terminar porque he dicho, este es uno de los temas más largos, porque en este caso apenas hice la mención de tan solo 3 enfermedades. Ahorita voy a empezar con la, perdón, con esta sería la tercera, y esta es una de las enfermedades pues también que se da mucho. Y antes de eso también quiero hacerles mención que la próxima semana estaremos hablando ya de otros temas que van relacionados a esta parte de los trastornos de la piel, pero ya más enfocados al tema que puedan llegar a poner un poco más en peligro la vida, por decirlo así, porque ya no estamos entrando a la parte o al mundo de los cáncer. Entonces, estos temas, como los que les estaba hablando, son los más comunes y también son los que tienen un tratamiento. Algunos no se llegan a quitar, otros sí se llegan a quitar, pero también es importante que los mencionemos. Esta otra enfermedad es la psoriasis. La psoriasis es una enfermedad de la piel que causa salpullido con manchas rojas y escamosas que pican, y sobre todo lo vamos a encontrar en la zona de las rodillas, de los codos, del tronco y también del cuero cabelludo. La psoriasis es una enfermedad muy frecuente y tiene una larga duración, o sea que esta es una enfermedad crónica que no tiene cura. Puede ser muy dolorosa, puede interferir en el sueño, hay una dificultad en la concentración. Esta afección suele presentarse en ciclos con brotes que duran algunas semanas o incluso hasta meses y luego disminuyen. Los factores desencadenantes comunes en las personas que con esa predisposición genética a la psoriasis incluyen infecciones, cortes o quemaduras y también algunos medicamentos. Existen tratamientos para ayudar a controlar estos síntomas. Además, pueden probar algunos hábitos de vida, también estrategias de afrontamiento que te van a ayudar a vivir mejor con este problema que es la psoriasis. Y pues bueno, los signos y síntomas más comunes en la psoriasis es la erupción irregular, cuyo aspecto va a variar mucho de persona a persona, desde unos pocos puntos con escamas similares a la caspa hasta erupciones importantes en gran parte del cuerpo. También nos vamos a encontrar con erupciones que van a variar en cuestión del color. También tienden a ser de tonos violáceos, con escamas grises en las pieles morenas o negras, o de tonos rosados o rojizos con escamas plateadas en el caso de pieles blancas. También vamos a ver pequeños puntos escamosos. Estos se van a presentar comúnmente en los niños. También la piel agrietada y seca, que es posible que estas lleguen a sangrar. También vamos a encontrarnos con el picazón, ardor y la irritación. Y erupciones son cíclicas, que aparecen durante unas pocas semanas o incluso meses y luego van a des-

desaparecer. En esta enfermedad existen diferentes tipos, también tienen signos y síntomas. La psoriasis en placa, que es uno de ellos, esta es la más común. Esta se va a presentar en placas, va a producir manchas secas y elevadas en la piel, y estas también van a provocar picazón con una cubierta de escamas que pueden aparecer en unas pocas o incluso muchas. Suelen aparecer en los codos, en las rodillas, en la región lumbar y también en el cuero cabelludo. Las manchas pueden ser de distintos colores según el tono de piel. La piel afectada puede curarse con cambios de color temporales que se van a hiperpigmentar, que van a tener un color más fuerte, y también va a ser pues un poquito más especial en cuestión de las pieles morenas y negras. También está la psoriasis en las uñas. Esta puede afectar solamente las uñas de las manos y de los pies, y estas van a provocar las hendiduras, el crecimiento anormal y los cambios de color. Las uñas psoriásicas pueden aflojarse y también separarse del lecho ungueal, que es la onicolisis. La forma grave de la enfermedad pues puede provocar que la uña se te llegue a caer. También está la psoriasis en gota. Esta es una psoriasis que afecta principalmente a los niños y a los adultos jóvenes. En general, pues este se desencadena por una infección bacteriana, y esta más común se va a presentar cuando está la amigdalitis estreptocóquica. Y pues bueno, en esta cuestión es importante cuando nos encontramos ante las infecciones de las gargantas también. Esto va a crear algunas escamas en forma de gota en lo que es el tronco, o sea, en lo que es toda la parte de la pancita y de la espalda, en los brazos y en las piernas. También vamos a encontrar la psoriasis inversa. Esta va a afectar principalmente los pliegues de la piel, principalmente en la ingle, en los glúteos, en las mamas. Estas van a provocar manchas lisas en la piel inflamada, que se va a empeorar con la fricción y con la sudoración. Esta también es una infección micótica que puede desencadenar, perdón, en el caso de las infecciones micóticas, estas pueden desencadenar esta psoriasis. También está la psoriasis pustulosa. Esta va, pues sabemos que es la que va a tener las ampollas claramente definidas y llenas de pus. Estas pueden presentarse en forma de manchas extendidas o en áreas pequeñas de las manos, y también en la planta de los pies. También está la psoriasis eritrodérmica. Esta es la menos común y puede abarcar todo el cuerpo con una erupción con descamación que puede provocar picazón o ardor intenso, y estas pueden ser pasajeras y también puede ser prolongada. Y pues bueno, en este caso, cuando tú te encuentras ante estas características, tu médico te hará un tratamiento para saber si es grave o si es generalizada, si te causa malestar y dolor, te preocupa, si te está preocupando cómo es tu aspecto, y también si no mejora con el tratamiento, es importante ir a el médico especialista, que ya les decía, que es el dermatólogo. En este caso, pues se cree que la psoriasis es un problema del sistema inmunitario que hace que las células de la piel crezcan a un ritmo más rápido de lo normal. Este es el más frecuente de la psoriasis, conocido como la psoriasis de placa. Esta crea una rápida renovación de las células y da lugar a manchas escamosas y secas. En el caso de esta enfermedad, pues lo ideal es poder investigar y también saber que el tratamiento que nos van a brindar lo va a brindar el dermatólogo. Como les digo, en este caso no se tiene o no te brindan un tratamiento como específico, porque este va a ser individualizado para cada síntoma y para cada signo que estés marcando, dependiendo en qué aspecto y también en qué parte del cuerpo lo estás encontrando, qué tipo de psoriasis es la que estás teniendo. Y pues él, debido a, no, perdón, en esa cuestión de ya poder identificar
qué tipo de psoriasis es, pues te va a brindar el tratamiento oportuno.

0: Y también es importante, en el caso de algunas personas que lo manifiesten, tener mucho cuidado al encontrarnos cuando está esta parte de las ampollas, el que puedas llevarla a otro lugar, a otro sitio. En el caso de algunas personas que suelen rascarse, en el caso cuando la psoriasis está en la cabeza, llevarlo a otras partes como son los ojos, o incluso pueden llevarlo, ya lo decía, ¿no?, en la parte de los pliegues, de las ingles, que se lleguen a rascar y tengas en las manos. Es importante mantener una higiene, evitar rascarse, y pues el tratamiento que te brinda el especialista te va a ayudar con toda esta parte de la comezón y también del dolor. Y pues bueno, ya hemos llegado a al final de este su programa. Recuerden que en el caso de estas enfermedades de trastornos comunes de la piel, yo les decía que dentro de 8 días vamos a hablar de estos mismos problemas, pero ya enfocándonos a lo que va ya algo más extremo, que sería en el caso del cáncer. Recordemos que tenemos no solo los niños, sino los adultos mayores. Hay enfermedades que podemos llegar a detectarlas en nuestros adultos a partir de los 40 años. En ese tiempo nosotros tenemos la oportunidad de hacer estudios, de poder tomar esa pieza que nos está dando un problema, examinarla y saber si podemos encontrar una enfermedad que podemos brindarle el tratamiento, en el caso de que fuera un cáncer, el tratamiento que sea antes de que se encuentre en un estadio en el cual ya no se pueda revertir, ni siquiera pueda tener un tratamiento, ¿no? Entonces, es importante todas esas enfermedades, porque sabemos que podemos llegar a prevenirlas y también podemos llegar a detectarlas a tiempo y también brindarles el tratamiento que le corresponde. Y pues nos escuchamos en otra emisión de su programa Vive Mejor. Se despide enfermera Sarita Hinojosa. Que pasen un excelente fin de semana y también una agradable tarde.
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4: Son las 4:58.
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El libro El olvido que seremos, del escritor colombiano Héctor Abad Faciolín, que nació en Medellín, Colombia, es un libro increíble, tanto por su calidad narrativa como por su personaje principal, que de hecho es una persona real. Es el doctor Héctor Abad, precisamente, pues el papá del escritor. Un padre de familia muy particular, que también era un luchador social que hizo importantes contribuciones en su país y que, de hecho, su hijo, o sea, el autor de este libro, lo describe como cristiano en religión, marxista en economía y liberal en política. El médico Héctor Abad, en efecto, era un convencido de la necesidad, del compromiso social, de la medicina, de todo lo que hacía falta en países devastados por la pobreza como Colombia.

0: Durante toda su vida luchó por la paz, la tolerancia y la justicia. De hecho, se encerraba en su estudio a oír a autores clásicos, música clásica como la de Bach, la de Beethoven, para sanar su pena y su rabia, porque de pronto pues esta lucha pues realmente lo podría frustrar. Confiaba él en el amor, confiaba sobre todo en el amor por la vida, por sus hijos, por el arte y por la justicia. Todo esto, pues de luchar por la defensa de los derechos de los demás, de los más pobres, por la paz, pues sin duda hizo que muchas veces lo amenazaran. Pero él no quiso huir, no quiso exiliarse, ni tampoco callarse. Y bueno, él habló de esto, expresó sus ideas, tenía participaciones en los medios de comunicación como la radio, escribía para medios, escribía también en libros en los que pues siempre se refería a que pues quien ejecutaba la violencia estaba desgarrando a su país, y él señalaba a los cómplices y a los mentores. Así fue hasta el 25 de agosto de 1987, fecha en que dos sicarios vaciaron sus armas sobre su cuerpo frente al sindicato de maestros de Medellín. En ese entonces el doctor tenía 65 años, vestía saco y corbata, y en el bolsillo de su pantalón llevaba un soneto de Borges. Ese escrito decía algo como: ya somos el olvido que seremos. Y bueno, de ahí que esta frase trascendiera después para que el hijo de este doctor, de este luchador social, pues ahora escribiera su biografía. Este es el programa Secreto de un Libro. Yo soy Betty Aquino. Me da mucho gusto darles la bienvenida y pues invitarlos a compartir este tiempo en el que pues vamos a viajar a través de los libros, ahora no solo en el tiempo y en el espacio, sino incluso en la historia, porque al tratarse de una biografía, este libro pues también nos expone, nos habla y nos comparte hechos históricos de Colombia. Así es que el día de hoy estaremos platicando de el libro El olvido que seremos, del escritor colombiano Héctor Abad Faciolín. Vamos con nuestra primera sección.
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tuvieron que pasar 20 años desde el asesinato de su padre para que Héctor Abad Faciolín pudiera tomar la pluma, tener la serenidad, tener la memoria, el alma, la fuerza para empezar a escribir este libro. Él, en algún momento él dijo, me sacó de adentro estos recuerdos como uno se saca un tumor. El haber escrito este libro, esta historia, sin duda para él pues fue una forma de desahogarse, de sacar todo el dolor, la rabia, que la impotencia que él guardó por 20 años. Y bueno, no hay duda de que el tiempo le ayudó no solo a madurar su forma de narrar los hechos, sino que también pues a encontrar el tono adecuado para hablar de su papá como él quería que fuera eternizado. Él habla y relata y siempre ha compartido que él amaba a su padre por sobre todas las cosas. Él comenta, amaba a mi papá con un amor animal. Me gustaba su olor y también el recuerdo de su olor. Me gustaba su voz, me gustaban sus manos, la pulcritud de su ropa y la meticulosa limpieza de su cuerpo. Así él, pues de alguna forma, nos da la idea de la forma tan intensa y tan cercana, pues que él y la relación con su papá disfrutó a lo largo de su vida. Y bueno, es por eso que quizá este libro, El Olvido que Seremos, pues cobra gran grandeza a partir pues de sentir esta nostalgia, esta tristeza que su hijo nos comparte a través del libro y pues que seguramente nosotros nos identificamos también con esta forma de extrañar a una persona, seguramente pues también lo hemos sentido y nos lo puede reflejar este libro. Así es que pues el conocer esta vida de su familia, conocer

conocer pues todo lo que hizo, todos los logros, toda la filosofía que compartía su papá, pues sin duda es algo muy interesante. Además, pues también incluye algunas escenas bastante crudas, por decir, el día que mataron a su papá, de este escritor, pues él habla de que nunca había visto tanta sangre y que era precisamente la sangre que brotaba del cuerpo ya inerte de su padre. Y pues de ahí que en ese momento también este escritor, Héctor Abad, él dice que en ese momento sentía que se quería suicidar, porque pues realmente algo esencial en su vida pues se lo acababan de arrebatar. Sin duda pues una historia increíble. Y bueno, el día de hoy también vamos a escuchar música de Juanes, que sin duda este colombiano también lucha y pelea y da voz y le abre espacios pues para poder hablar sobre lo urgente que es encontrar la paz para Colombia. Así es que el día de hoy estaremos escuchando música de Juanes. Vamos precisamente con un tema de este cantante.

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4: Son las 5, con 16 minutos.
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6: ¿Sabías que la primera feria de San Marcos se llevó a cabo en 1828 en Aguascalientes y fue la primera feria en México? En 1851, la feria se trasladó al Jardín de San Marcos, en honor a San Marcos, el patrono de los ganaderos. 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

El olvido que seremos cuenta la vida de Héctor Abad Faciolín desde su niñez hasta cuando tiene aproximadamente 50 años, que es el momento en el que él decidió sentarse a escribir los recuerdos y memorias de su padre Héctor Abad Gómez, quien decíamos fue asesinado 20 años antes, 20 años antes, pues, de que Héctor decidiera que tenía la fuerza, de que tenía la fortaleza y de que le podía servir a él mismo escribir esta historia. Así que el libro hace un recuento lineal de la historia de la familia Abad Faciolín, recorriendo sus momentos más felices, como las anécdotas de paseos, la vida en sus escuelas, los momentos en que les iba bastante bien en cuanto a que les iba económicamente bien, hasta los momentos más oscuros, como la muerte de Marta Cecilia, hermana del escritor, quien pues ella padecía cáncer a los 16 años y desafortunadamente pues no pudo superarlo. Así que la vida de la familia se muestra en un principio llena de alegría, pero poco a poco pues se va tiñendo de tragedia, primero pues con la muerte de esta hija de 16 años y luego pues con todo lo que provoca la lucha del papá, del doctor, debido pues a que él insiste y trabaja y se esfuerza por la defensa de los derechos humanos, hasta que pues desafortunadamente

lo matan debido a esta razón. Sin duda, este libro, El Olvido que Seremos, pues nos da muchas razones, muchos motivos para leerlo, para conocerlo. Número uno es que es fácil de leer, una gran recomendación para quienes tal vez todavía no están muy involucrados en este hábito y que buscan un texto, pues digamos, ligerito y a la vez muy, muy interesante, pues esta es una opción ideal. También, ya lo mencionábamos, el hecho de que nos esté hablando

0: porque el doctor Héctor Abad pues promovió con toda su labor, promovió que en la Universidad de Antioquia pues se creara la Escuela Nacional de Salud Pública. Habla de los aportes que él hizo como miembro y fundador de diferentes entidades públicas y privadas, y bueno, pues sin duda hace que podamos identificar y reconocer y valorar la gran contribución pues que hizo este doctor padre de familia. Pues sin duda, muchos motivos para que nos podamos involucrar y podamos conocer este libro, y de hecho ahora vamos a escuchar un fragmento que es el capítulo número uno de esta obra, en la que el escritor, pues siendo un niño, porque decíamos finalmente lo que nos narra este libro, pues es la vida del escritor, pero con la intención de dar a conocer pues la grandeza y la historia de su papá. Así es que vamos a escuchar este capítulo número uno, en donde pues este autor pues nos relata parte de su niñez, y después seguiremos disfrutando música de Juanes.
1: El olvido que seremos. Héctor Abad Faciolince. 1. En la casa vivían 10 mujeres, un niño y un señor. Las mujeres eran Tatá, que había sido la niñera de mi abuela, tenía casi 100 años y estaba medio sorda y medio ciega. Dos muchachas del servicio, Emma y Teresa, mis 5 hermanas, Mariluz, Clara, Eva, Marta, Sol, mi mamá y una monja. El niño, yo, amaba al Señor, su Padre, sobre todas las cosas. Lo amaba más que a Dios. Un día tuve que escoger entre Dios y mi papá, y escogí a mi papá. Fue la primera discusión teológica de mi vida y la tuve con la hermanita Josefa, la monja que nos cuidaba a Sol y a mí, los hermanos menores. Si cierro los ojos, puedo oír su voz recia, gruesa, enfrentada a mi voz infantil. Era una mañana luminosa y estábamos en el patio, al sol, mirando los colibríes que venían a hacer el recorrido de las flores. De un momento a otro, la hermanita me dijo: «Tu papá se va a ir al infierno». ¿Por qué?, le pregunté yo. Porque no va a misa. ¿Y yo? Usted va a irse para el cielo, porque reza todas las noches conmigo. Por las noches, mientras ella se cambiaba detrás del biombo de los unicornios, rezábamos Padre Nuestro y Ave Marías. Al final, antes de dormirnos, rezábamos el credo. Creo en Dios Padre, Todopoderoso, Creador del cielo y de la tierra, de todo lo visible y lo invisible. Ella se quitaba el hábito detrás del biombo para que no le viéramos el pelo. Nos había advertido que verle el pelo a una monja era pecado mortal. Yo, que entiendo las cosas bien, pero despacio, había estado imaginándome todo el día en el cielo sin mi papá. Me asomaba desde la ventana del paraíso y lo veía a él, allá abajo, pidiendo auxilio mientras se quemaban las llamas del infierno. Y esa noche, cuando ella empezó a entonar las oraciones detrás del biombo de los unicornios, le dijo: «No voy a volver a rezar». «¿Ah, no?», me retó ella. «No, yo ya no quiero ir para el cielo. A mí no me gusta el cielo sin mi papá. Prefiero irme al infierno con él». La hermanita Josefa asomó la cabeza. Fue la única vez que la vimos sin velo, es decir, la única vez que cometimos el pecado de verle sus mechas sin encanto. Y gritó: «¡Chito!». Después se dio la bendición. Yo quería a mi papá con un amor que nunca volví a sentir hasta que nacieron mis hijos. Cuando los tuve a ellos, los reconocí, porque es un amor igual en intensidad, aunque distinto y en cierto sentido opuesto. Yo sentía que a mí nada me podía pasar si estaba con mi papá. Y siento que a mis hijos no les puede pasar nada si están conmigo. Es decir, yo sé que antes me haría matar, sin dudarlo un instante, por defender a mis hijos. Y sé que mi papá se habría hecho matar sin dudarlo un instante por defenderme a mí. La idea más insoportable de mi infancia era imaginar que mi papá se pudiera morir. Y por eso yo había resuelto tirarme al río Medellín si él llegaba a morirse. Y también sé que hay algo que sería mucho peor que mi muerte. La muerte de un hijo mío. Todo esto es una cosa muy primitiva, ancestral, que se siente en lo más hondo de la conciencia, en un sitio anterior al pensamiento. Es algo que no se piensa, sino que sencillamente es así, sin atenuantes, pues uno no sabe con la cabeza.

sino con las tripas. Yo amaba a mi papá con un amor animal. Me gustaba su olor y también el recuerdo de su olor sobre la cama, cuando se iba de viaje, y yo les rogaba a las muchachas y a mi mamá que no cambiaran las sábanas ni la funda de la almohada. Me gustaba su voz, me gustaban sus manos, la pulcritud de su ropa y la meticulosa limpieza de su cuerpo. Cuando me daba miedo por la noche, me pasaba para su cama y siempre me abría un campo a su lado para que yo me acostara. Nunca dijo que no. Mi mamá protestaba. Decía que me estaba malcriando, pero mi papá se corría hasta el borde del colchón y me dejaba quedar. Yo sentía por mi papá lo mismo que mis amigos decían que sentían por la mamá. Yo olía a mi papá, le ponía un brazo encima, me metía el dedo pulgar en la boca y me dormía profundo hasta que el ruido de los cascos de los caballos y las campanadas del carro de la leche anunciaban el amanecer.

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3: Son las 5, con 32 minutos.
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13: El sonido de las letras.

del libro El Olvido que Seremos, del escritor colombiano Héctor Abad Faciolince. Y pues también estamos disfrutando de música de Juárez, porque sin duda la obra de ambos artistas en la literatura y en la música respectivamente, pues habla de lo urgente y de lo grave que es el problema de la violencia en Colombia ya desde hace décadas. Hay que recordar que el álbum del artista colombiano Juanes, cuando él tenía 32 años y ya residiendo en Miami, pues añora mejores días para su país natal. El intérprete dijo en una entrevista pues que siempre seguiría cantando en español, incluso aunque gran parte de sus seguidores, de sus fans, pues no entendieran las letras. Para este músico, que ha ganado 9 premios Grammy latinos y cuyo éxito se encuentra pues en el tope de las listas de preferencias, para él, para Juanes, pues que siempre aparenta ser pues alguien bastante relajado, sin ningún atisbo de estrella de rock, pues sin duda para él es importantísimo el poder mantener este contacto y este vínculo pues con su país, con sus paisanos. Pero bueno, bajo esa apariencia exterior pues de un hombre con una misión, lo que queda claro al escuchar sus canciones, sus letras y sobre todo hablando del disco de Mi Sangre, que salió en el 2004 y que es el que decíamos que él sacó cuando tenía 32 años, pues ahí confronta de forma directa el sufrimiento y todo lo que ha provocado a lo largo de tantos años el conflicto armado en Colombia. Habla pues sobre el gran derramamiento de sangre, la gran afectación pues a la población a nivel social, porque finalmente este conflicto pues involucra o afecta pues a muchas más personas de quienes pues están inmersos de manera directa en el problema. Así que en alguna conversación con medios, Juanes aseguró que el lado oscuro de su patria debe ser explorado. Colombia es un país que está sufriendo y debemos salir adelante. Así lo declaró este cantante, pues que su apariencia siempre se caracteriza pues por una figura delgada y de pelo largo. Él habla pues de que hacer un disco de pronto pues muy romántico o muy alegre pues no sería compatible con la realidad y con la verdad que está sucediendo en su país. Él comparó de pronto pues la gran proyección que tienen otros conflictos, por ejemplo, todo lo que se da y todo lo que acontece en Irak, en Afganistán, que ocupan pues los titulares más importantes a nivel internacional, y que de pronto la guerra en Colombia, pues aunque ha dejado más de 3.500 muertos cada año, la mayoría de civiles, porque decíamos que esta situación pues afecta más allá de quienes están involucrados de manera directa, pues también otros 3.000 colombianos son secuestrados cada año y el conflicto parece no tener fin. Dos guerrillas pues marxistas financiadas con el tráfico de la droga, porque pues también hay que decir que de pronto pues todo esto del narcotráfico está pues bastante involucrado en este conflicto que lleva tantos años, y por lo tanto pues se dan las extorsiones, los secuestros, y esto pues ya duró más de 40 años. Así es que Juanes, siendo un residente, un habitante de Miami, cuando él tenía 32 años, pues sin duda vio la gran necesidad pues de hablar, de hacer patente esta preocupación, y por lo tanto quiso despertar de pronto entre la audiencia internacional pues conciencia, dando a conocer pues todos estos temas llenos de sentimiento. En sus dos álbumes pues previos a este, él ya cantaba sobre el amor, pero también pues incluía de pronto temas como la traición y un poco del conflicto colombiano, pero en este disco pues la fórmula se invirtió y de pronto el tema central fue esto de añorar y pedir mejores días para su país natal. Sueño en libertad para todos los que están secuestrados hoy en medio de la selva. Así dice pues algún verso en una de las canciones de Juanes dentro de este disco. Y bueno, en el marco del lanzamiento de ese álbum, en el 2004 decíamos, pues Juanes tocó un par de canciones dirigidas o dedicadas a soldados colombianos heridos en un hospital militar en Bogotá. De hecho, un militar que perdió un brazo en combate, pues fue quien presentó a Juanes, trayendo un jarro de cerámica elaborado en el mismo hospital, pues donde se lleva a cabo su rehabilitación, y pues dando a conocer o explicando

expresando o dejando ver pues el tipo de vida que de pronto pues tienen todas las personas que resultan afectadas, lesionadas de manera permanente, todo como el resultado de este conflicto. Así es que fue un encuentro muy emocionante para Juanes. Él habló del respeto y la admiración de pronto pues que siente por pues quienes tratan de mantener la paz o están luchando de manera activa. Destacó que algunas de sus canciones pues están inspiradas en historias de soldados que se han visto separados de sus familias por tal vez un año y medio, que es lo que dura el servicio militar, y que pues de pronto tienen que pasar días y noches en las frías montañas de los Andes o en las calurosas selvas de Colombia. Cuando ellos están en el campo, lo que los mantiene con voluntad de seguir adelante es su deseo de regresar con sus familias. Así habló Juanes y por lo tanto dice, este sentimiento lo inspiró a componer algunos temas. Y bueno, ¿qué más podemos decir de este cantante? Juanes, pues su nombre real es Juan Esteban Aristizábal, pues ha recorrido ya un largo trayecto desde que él de pronto lideraba la banda metalera Equimosis, ahí en Medellín, en su natal Colombia. Él quería pues de pronto ser el James Hetfield de Medellín. Esto pues lo recuerda y hace una referencia pues burlándose un poco de lo que él añoraba en esos tiempos, pero hay que decir que Juanes empezó a tocar la guitarra a los 5 años, que él pues después se mudó a Estados Unidos. Él decidió que no quería de pronto ser nada más una copia de otras bandas y por lo tanto pues empezó a, en la búsqueda de lo que sería su propia identidad, de encontrar su propia voz en el ámbito musical. Y bueno, él, a diferencia de otros cantantes colombianos como puede ser Shakira, pues que ella pues ya canta bastante de sus temas en inglés, pues Juanes ha declarado pues que él le seguirá dando la preferencia a los temas en castellano, a pesar pues de que algunos de sus fanáticos o una muy buena parte de sus fanáticos pues no entiendan las letras. Así es que sin duda pues esto refleja la preocupación y el interés de Juanes por pues que las personas volteen a ver la situación que está viviendo Colombia ya desde hace más de 40 años y pues que sin duda se pueda abrir alternativas, opciones de solución o de apoyo a todos quienes están resultando afectados y que de pronto pues pareciera que ya pasan desapercibidos después de tanto tiempo pues aguantando esta guerra y esta violencia. Y bueno, vamos a seguir escuchando precisamente música de Juanes.

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6: Son las 5:48.
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0: Seguimos descubriendo historias que nos guardan cada una de las páginas de los libros. Continuamos.

El escritor y ensayista colombiano Héctor Abad Faciolince cursó estudios de medicina, de filosofía y periodismo, aunque todo quedó inconcluso. Tras vivir en México, se marchó a Italia, porque bueno, decíamos que pues él, después de la muerte de su papá, pues él salió de alguna forma pues huyendo de esa realidad tan peligrosa y tan violenta que se vivía. Él en algún momento vivió en México, se marchó después a Italia, licenciándose en lengua y literatura moderna. Después volvió a Colombia, él recibió amenazas de muerte, por lo que después también viajó a España y luego a Italia, donde estuvo 5 años siendo profesor de español en la Universidad de Verona. De vuelta a su país, Abad Faciolince fue director y editor de la revista Universidad de Antioquía. Trabajó también como traductor y crítico literario y colaboró en periódicos tales como Cambio y El Malpensante. Pues sin duda, decíamos a lo largo del libro que precisamente del que estamos platicando hoy, pues este escritor nos habla de la historia de su papá. De todo lo que él pensaba, las ideas que le transmitió, la forma de vivir que, pues, de alguna forma él nos hace que la admiremos. Y bueno, él habla de que su papá creía mucho en que el mejor método de educación era la felicidad. Y bueno, habla de que su papá toda la vida fue profesor, que lo que más le gustaba era encontrar en cada uno de sus estudiantes y también de sus hijos lo que él pensaba que eran sus talentos, sus cualidades. Y no le intentaba tanto corregir lo malo, sino más bien resaltar o estimular lo bueno. Él sabía descubrir qué sería bueno en cada persona. Por ejemplo, a él, a su hijo, pues él le señaló que él era bueno para ver imágenes y que entonces a lo mejor podía convertirse en un radiólogo. O que si él era bueno para encontrar síntomas dispersos o poco reconocibles, pues a lo mejor decía, tú vas a ser bueno para ser un médico internista. Porque recordemos, pues que su papá era doctor y que las clases que él daba, pues siempre eran dentro de la carrera de medicina. Así es que este método también lo aplicaba en su casa. Sabía cuál de sus hijas sería la mejor para dedicarse a lo mejor a la maternidad, o cuál de ellas era muy bueno en los números o en la medicina. Él habla de que a él lo descubrió pues viendo que él era muy feliz escribiendo, así es que su papá le dijo, pues antes de que él mismo se diera cuenta, pues de que él se iba a dedicar a escribir, y miren, pues parece que no se equivocó. Así que su papá a lo largo de su vida, de su infancia, le insistió mucho para que escribiera, tal vez no para ser famoso ni nada por el estilo, pero sí para ser feliz en la soledad de la escritura, porque pues él había identificado en su hijo pues de que era introvertido, de que le gustaba de alguna forma vivir en su propio mundo imaginario y que pues que además tenía una gran facilidad para escribir. Él habla, creo que los buenos maestros son así. Ven para qué sirven sus pupilos y se lo dicen, para que lo desarrollen y puedan ser felices en su trabajo, que no será trabajo porque será exactamente lo que les gusta. Por eso insistió también en que la más musical de mis hermanas fuera música y así sucesivamente. Habla de cómo pues este doctor, este luchador social, pues al darle tanta prioridad y tanta importancia a que las personas fueran felices, pues trataba de apoyarles y de identificar pues cuáles serían los caminos por los que cada quien podría llegar a su felicidad. Y bueno, también relata pues de todas las cosas que tuvo que pasar, que superar para poder escribir este libro. Habla pues de un perdón, de un olvido, y que incluso también lo hizo como una forma de venganza, de una venganza simbólica, el hecho de relatar, de hacerle justicia a su papá, dando a conocer su historia, el motivo del por qué lo mataron. Y bueno, él habla de que eso le pareció a él bien para vengarse, limitándose a un acto simbólico, claro, que es el hecho de escribir un

un libro con los hechos reales, representando pues lo injusto que había sido ese asesinato, y no recurriendo obviamente a la violencia. Él dijo que además pues escribir este libro fue la mejor manera de recordar a su papá, también la forma pues tal vez de no tener que seguir acordándose de él todos los días a través de pues recuerdos tristes, trágicos. Finalmente pues el momento de su muerte pues fue lo que más me impactó, pero que pronto ahora con este libro, al haberlo escrito, al poder leerlo, y de hecho también salió una película basada en este libro, y entonces también al tener a la mano una película, pues ya los recuerdos más frescos que tenía de su papá, pues eran estos, esta proyección positiva, bonita, de las cosas importantes, y pues ya no estaba en primer lugar la tragedia. Y bueno, decíamos que sin duda este escritor, pues después de la muerte de su papá, tuvo que huir a Europa para no estar presente pues durante todo lo que pues fue esta tragedia. Él iba y venía de su país, e incluso en el momento en el que se pensaba rodar esta película basada en el libro que él escribió, él tampoco quería estar, como que se le hacía feo de pronto ver esas escenas recreadas. Iba a ser bastante impactante nuevamente, y por lo tanto él trataba de evitar ver eso. Sin embargo, él regresó a Colombia por causas de fuerza mayor, porque su esposa estaba enferma, y entonces pues él estuvo ahí presente en el rodaje, y bueno, incluso se hizo amigo de los actores, y pues de ahí que también esta película pues fuera un importante documental, porque él ahí estaba como que de cerca, viendo que realmente se pudieran proyectar la historia, las emociones, lo que él quería pues que esta película pudiera transmitirle al público. Así es que pues sin duda importante toda esta obra que este autor pues rescata de una tragedia, que finalmente pues la convierte en algo positivo, y que pues revierte de pronto esta frustración, esta tristeza, esta nostalgia, esta forma de extrañar a su papá, pues ahora convertida en un libro, sin duda pues es algo que nos comparte todos los demás, y que además él le ayuda a sanarse, y como él lo comenta, hasta incluso es a manera de una venganza. El hecho de hacerle justicia y de poder compartir la historia real y reconocer todos los logros y las grandes contribuciones de su papá. Una historia increíble. Hay que leerla y conocerla. Bueno, el tiempo se nos está terminando. Muchísimas gracias a todos quienes nos escucharon. La invitación es para la próxima emisión de Secretos de un Libro. Y nos despedimos con más música de Juanes.